0: pues sea para resolverle la vida a las personas.
1: Acusa a propósito político para desacreditarla. Nancy Nápoles, alcaldesa de Tenancingo, responde a los señalamientos de la Fiscalía Mexiquense sobre su presunto autosecuestro. Acusa campaña política en su contra.
2: Detrás de todas estas acciones existe un propósito político. Para desacreditarme, estarían detrás de esto subalternos que están bajo las órdenes directas de la Secretaría General de Gobierno de nuestro estado.
1: Pollito Chicken. La ministra Loretta Ortiz generó polémica, afirmó que el all inclusive de los hoteles en playas de México significaría que no se permiten mexicanos, que son exclusivos para extranjeros.
3: Cuando vamos a nuestras playas, que nos digan, no pueden entrar porque son all inclusive. Ese all inclusive es que tú, mexicano, no tienes derecho a pasar, pero nosotros los norteamericanos, porque tenemos unos fideicomisos especiales, sí podemos estar aquí adentro.
1: Y bueno, el Fan Fest en el Zócalo capitalino lleno, así que ya ni intente llegar. Hay algunas pantallas dispuestas, 12 en zonas aledañas al Zócalo capitalino, y los Fan Fest que le abren las puertas: Avenida Juárez, 20 de noviembre, Pino Suárez, Palma y 5 de mayo. Estoy más, regresando de una pausa, no se vayas, breve, estamos en Fórmula Noticias.
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23: Los pinos son las coníferas más extendidas del hemisferio norte, fundamentales para la industria maderera y la reforestación. Su resina y piñones son recursos valiosos, mientras que sus hojas en forma de aguja les permiten resistir climas helados. Forman bosques densos que actúan como pulmones vitales, albergando una biodiversidad inmensa y protegiendo los suelos de la erosión hídrica.
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1: Son las 6:08 p.m. Gracias por continuar con nosotros aquí en Fórmula Noticias. Recta final para que inicie el partido en el Estadio Guadalajara, en Jalisco, entre las selecciones de México y de Corea del Sur. Tome nota, si usted está en la Ciudad de México, en la zona conurbada, en la zona metropolitana, el Fan Fest del Zócalo Capitalino ya está completamente lleno, así que ya no podrá usted ingresar. Se ven de lejos algunas de las 12 pantallas que fueron dispuestas complementarias en los alrededores del Zócalo, donde todavía usted puede llegar, es en Avenida Juárez, el Fan Fest frente al Palacio de Bellas Artes, ahí en la Alameda Central. También en la calle 20 de Noviembre, esquina con República de Uruguay, en Pino Suárez, esquina con República de Uruguay, en Palma, esquina con 5 de Mayo, en 5 de Mayo, esquina con Isabela Católica. Se está armando bien, muy bien, el ambiente. Y llueve y ha llovido fuerte, sobre todo en la zona sur de la capital del país. Tómelo en cuenta, hay pronóstico de que va a seguir lloviendo y hasta granizo nos va a caer. Raquel Flores, el reporte, voy contigo, ya con tu paraguas, con tu impermeable, y no hay mal clima que pudiese impedir una celebración en el Ángel de la Independencia si gana la selección mexicana. Raquel, buenas tardes.
0: Así es, Juan, ¿cómo estás? Muy buenas tardes. No habrá nada que pueda impedir que los mexicanos celebremos si la selección mexicana gana este partido, y comentarte justamente que se activó la alerta amarilla en toda la Ciudad de México por las intensas lluvias que por el momento se registran en el sur de la Ciudad de México, pero se espera que sea en toda la capital del país. Y bueno, habrá que ver cómo nos va en torno a quienes están en estos festivales futboleros, porque pues se prevé incluso estas lluvias fuertes y caída de granizo durante la tarde y la noche, pues de este jueves previo al partido de fútbol. Hay que decirlo, las precauciones que hay que tomar si están en estos festivales futboleros, Juan, hay que llevar impermeable, paraguas, si es posible algunas botas para evitar pues que el agua llegue a nuestros pies. También si no puede trasladarse a ninguno de estos lugares, pues quédese en casa, y si va manejando, evitar los lugares donde pueda haber encharcamientos, no estar cerca de los árboles. Y repito, impermeable para las personas que irán a ver el fútbol esta tarde con la selección mexicana. Hay que estar muy pendiente de ello. De hecho, ya que comentaba respecto a que está lleno el Zócalo, la Secretaría de Gestión Integral de Riesgos y Protección Civil también está invitando a la población a ya no llegar al Zócalo capitalino. Está lleno y mejor distribuirse en los distintos lugares donde se colocaron las pantallas. Así las cosas, Juan. Vamos a ver cómo se porta el clima mientras está este partido de nuestra selección mexicana. Y pues que arriba México, Juan.
1: Arriba México. Lo único que podría detener un triunfo en el Ángel es que Corea gane, pero bueno, esperemos que eso no pase. Raquel Flores, gracias por tu reporte, no me despido.
0: Seguimos pendientes, claro que sí, gracias, Juan.
1: Muchas gracias, Raquel Flores. Y bueno, ayer desde la cumbre del G7, se lo informé, Donald Trump dijo y reiteró su discurso, y una vez más la burra al trigo, sobre que los cárteles del narcotráfico tendrían control en territorio nacional. Hoy la presidenta Sheinbaum, bueno, ella sostuvo una vez más que Trump no está bien informado. Recordó que ya se lo ha dicho con anterioridad, que no le han informado bien a Donald Trump sobre lo que sucede en nuestro país. A él y al secretario de Seguridad Nacional, a Mark Wayne Mullen. Hay Estado mexicano, hay cabezas de instituciones del Estado, hay presidenta, dijo la presidenta Sheinbaum. Escuchemos.
2: Pues que no está bien informado él. Se lo he dicho personalmente, no es algo que lo diga por primera vez. El Estado mexicano existe. Ya lo dije el otro día, cuando vino el secretario de Seguridad de Estados Unidos, que estuvo aquí y que se refirió a los grupos delictivos. Yo le dije, hay Estado mexicano.
1: Bueno, también la presidenta Sheinbaum recordó que Donald Trump ha declarado esto en otras ocasiones. No hay que engancharse, dijo, de cada aclaración que dé Donald Trump, tiene su manera de comunicar. Además, aquí lo importante que es que el pueblo de México sabe que el gobierno está trabajando. Así lo dijo.
2: El presidente Trump tiene su manera de comunicar, no hay que engancharse en cada declaración. Pero el pueblo de México sabe que estamos trabajando, que es lo que a mí me importa. El pueblo de México sabe que todos los días entregamos mente, corazón, alma, todo por el pueblo de México.
1: Bueno, y con esto, Laura Cardoso, voy contigo. Estás pues un poco apretada ya en lo que es tu segundo hogar, o tal vez diría el primero, en el Zócalo capitalino, en el Fan Fest. Ya no caben las personas, pero ¿cómo está ahí el ambiente en estos momentos? ¿La lluvia ha aminorado el ánimo?
3: ¿Cómo está, Juan? Pues mira, esa lluvia que cayó hace como una hora, pues parecía que iba a espantar a todos los aficionados que han llegado aquí, pero no. Como puedes ver en las imágenes de Cristian Ramírez, pues ya vemos prácticamente lleno todo este festival de aficionados que llega hasta la pantalla puesta, hasta la Catedral Metropolitana. Y todo ha sido una fiesta, Juan, porque no solo hemos corrido, brincado, cantado, bailado, sino que también pues aquí se ha armado toda una fiesta hasta para brincar la cuerda, unas dominadas, retas, de unas cascaritas improvisadas, en fin, todo lo que quieras hacer para divertirte aquí lo puedes hacer. Ya abrieron los accesos de 16 de septiembre y el de Pino Suárez porque la gente quería entrar y pues tuvieron que quitar estas grandes vallas de 3 metros que había porque pues podían causar un accidente. Ya los aficionados pudieron entrar y como los puedes ver vienen con todos sus atuendos. Tenemos también aquí a la Cruz Roja Mexicana que está atendiendo y está pendiente de cualquier cosa que pueda pasar. En fin, que esto se antoja, Juan, que va a ser una fiesta a todo lo que da, porque pues dicen aquí los que saben pues que va a ser una gran guerra, va a ganar México. Dicen que es una pelea entre el arroz y los frijoles, a ver qué gana aquí. Lo cierto es que, Juan, que gane o pierda México en el fútbol, aquí en el FanFest ya ganó México, porque ¿sabes qué? Que esto se ha vuelto una fiesta que ha unido a muchos mexicanos, no solo de las 16 alcaldías, sino que vienen de diferentes estados del país y también de diferentes países, porque se han sorprendido de este gran ambiente que se arma aquí, porque la pelota hermana, el fútbol, hace que todos pues bailen, griten, jueguen, se sientan parte de una sola fiesta. Es como una aldea global aquí, el Zócalo Capitalino, y si ves ya todos están aplaudiendo porque faltan 45 minutos, pero todos ya agarraron su lugar para ya no moverse y poder ver bien la pantalla que está aquí frente a nosotros. Juan, pues nosotros nos mantenemos aquí al pendiente y pues volvemos en un ratito, ¿qué te parece? Ya cuando esté el partido a todo lo que dé.
1: Ahí está Laura Cardoso, no me despido, pendiente. Y bueno, pues se ve que está la fiesta a todo lo que dar allá en el Zócalo Capitalino, a todo lo que da. Y vamos ahora al Ángel de la Independencia, donde ya se preparan, en caso de que, como esperamos, México gane el partido del día de hoy para celebrar. Jenny Valencia, voy contigo, ya tienes tu bandera, ya tienes tu camiseta, ya tienes tu trompeta, ya tienes todo.
5: Pues mira, desde el corazón tenemos todo equipado, Juan, sin embargo aquí tengo bastantes representantes que vienen, como tú bien señalas, con la bandera, el silbato, al igual que la carita pintada, la playera de la selección mexicana, ya todos listos para pues prácticamente presenciar este partido y apoyar a México, y todos con la misma mentalidad de que seguramente ganará, como tú bien puedes observar, Juan, con imágenes de mi compañero Alberto Tlahui, se puede ver ya la presencia de bastantes personas, incluso hay varios que están disfrazados del Hombre Araña, otro de Miguel Hidalgo y Costilla, vienen también con sus banderas, bastantes familias completas, muchos niños se puede presenciar, al igual que jovencitos que se encuentran aquí ya reunidos, ya listos para que en una hora inicie este partido de México contra Corea y puedan disfrutar de la misma. Sin embargo, cabe destacar, Juan, que aquí en El Ángel no hay como tal una pantalla, sin embargo tenemos a un costado la Zona Rosa, en donde hay bastantes bares y restaurantes que tienen pantallas con la licencia para poder apreciar el partido. La idea es que cuando termine él, pues regresan aquí al Ángel y puedan pues festejar todos de manera conjunta. Y también, como tú puedes observar al fondo donde dice Viva México, ya está el escenario dispuesto porque van a celebrar esta noche con el sonidero el Cóndor, que ya también ha puesto a bailar a varios de ellos durante 40 minutos aproximadamente, Juan, hace unos instantes, para poder pues empezar a activar con este entusiasmo, con este fervor, porque no sé si lo has sentido hasta allá, Juan, pero se siente esta emoción de la gente que ya está dispuesta a celebrar, a festejar, y ya todos listos para que pueda ver el partido, Juan.
1: Pues pendientes, no me despido, allá en el Ángel de la Independencia, mi compañera Jenny Valencia. A ver, Saber Rosales, voy contigo a Guadalajara, en inmediaciones del Estadio Guadalajara, donde en prácticamente 42 minutos iniciarán su juego, las selecciones de México y de Corea del Sur. Buenas tardes, Betsabe, ¿cómo está el ambiente? ¿Cómo está el clima?
6: Muy buenas tardes, Juan. Un ambiente muy caluroso, hay mucho calor por acá, más de 30 grados más o menos, y la gente está metidísima desde que arribó la selección aquí al estado el pasado martes por la noche. Le hicieron

0: pocos minutos, la selección nacional compartió el 11 inicial de Javier Aguirre. Había muchas dudas con la expulsión de César Montes. Edson Álvarez va a tomar entonces este puesto en la defensa, y la sorpresa, Luis Romo toma el lugar de Álvaro Fidalgo, así que bueno, pues está todo listo sí. Aquí en las inmediaciones del estadio para el arranque de este encuentro, 7:00 p.m, Juan.
1: Y nosotros pendientes, Betsabé Rosales, desde inmediaciones del Estadio Guadalajara en Jalisco. Muchas gracias por tu reporte.
0: Gracias, hasta luego.
1: Nos damos una muy breve pausa, no se vaya, volvemos con más, pero mucho más que darle a conocer aquí esta tarde en Fórmula Noticias.
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9: Las estrellas de mar no tienen cerebro, pero pueden realizar acciones complejas y aprender.
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9: El agua caliente se congela más rápido que el agua fría bajo ciertas condiciones, fenómeno conocido como el efecto Mpemba.
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12: Para impulsar la economía del país, el Gobierno de México implementa una simplificación administrativa que facilita la apertura de negocios. Además, con la digitalización de procesos, permite obtener documentos de identidad de forma ágil y segura a través de Internet, detalló la presidenta Sheinbaum.
13: Reducir los trámites ayuda en muchos sentidos. Un paisano en Estados Unidos que necesita su acta de nacimiento para registrar a un hijo con nacionalidad española en un consulado y no tiene el acta de nacimiento o su apellido está mal escrito. Ahora solo se mete a la página de internet y en 5 días tiene su acta de nacimiento. La tecnología está para facilitar la vida de las personas y para evitar la corrupción.
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1: Son las 6:23 p.m. Muchas gracias por continuar con nosotros aquí en Fórmula Noticias. Como se lo informé desde el día de ayer, Morena y sus partidos aliados, el Partido del Trabajo y el Partido Verde Ecologista de México, llevarán juntos el registro de aspirantes a coordinadores estatales de defensa de la transformación, allá en los estados en los que el próximo año 2027 hay elecciones, la elección intermedia, es decir, el registro para buscar la candidatura a la gubernatura de este estado, un proceso que inicia ¿cuándo? Citlali Hernández, presidenta de la Comisión de Elecciones de Morena, gracias como siempre por acompañarnos. Me da mucho gusto saludarte y sí te voy a decir que te extraño mucho en este espacio. Sé que tienes mucho trabajo, siempre lo has tenido, pero ahora más. ¿Cómo estás, Citlali?
14: Bien, querido Juan, yo también extraño el espacio para ver si pronto retomamos, aunque sea ahí para conversar algunos temas.
1: Sí, varios temas que conversar, pero ¿qué te parece si nos vamos adelantando un proceso que inicia el lunes, ¿verdad, Citlali?
14: Sí,

0: Sí, el lunes inicia el registro, son varios bloques de entidades, de lunes a sábado, porque el miércoles hay partido, entonces nos saltamos, pero pues con esto arranca nuestros procesos internos. Vamos a definir coordinaciones estatales entre los tres partidos: Morena, Partido del Trabajo y Partido Verde. Y a raíz de esto, bueno, pues iniciarán nuestras definiciones a nivel estatal. Luego emitiremos una convocatoria a nivel distrital y municipal. Y bueno, pues lo que estamos buscando es definir a nuestros mejores perfiles que puedan representar a la transformación, que asuman tareas de defensa de la transformación, de promoción de nuestros logros, pues de combate a la desinformación que existe sobre nuestro movimiento, etcétera, etcétera. Y organizándonos, querido Juan, rumbo al próximo proceso electoral, donde, pues como yo lo decía ayer, la coalición Morena PT Verde es la coalición más fuerte, más ganadora y que más resultados le ha dado a la sociedad por las leyes que se han reformado, por acompañar a la presidenta Claudia Sheinbaum en su labor de gobierno, etcétera. Pues bueno, queremos estar listos y preparados para tener a los mejores perfiles que ratifiquen esta confianza del pueblo de México en nuestro movimiento.
1: Y justo sobre esto, Citlali Hernández, ¿hay alguna estrategia para mantener la unidad, para evitar rupturas internas o pleitos con los partidos aliados, con el Partido del Trabajo, con el Partido Verde? Sobre todo, pues, tras haber señalado que aquí no va a haber cuotas ni tampoco nepotismo, Citlali.
0: Sí, pues mira, yo estoy convencida que la mejor manera de resolver conflictos justamente es la política, y es muy irónico que a veces en los procesos intrapartidistas o en los procesos internos, justamente lo que acontece son conflictos, ¿no? Sin embargo, yo pienso que cuando entramos en un proceso interno, la mejor garantía de unidad es que haya reglas claras, que se respeten, que haya transparencia cuando haya definiciones. Al final, esta es una convocatoria que abre la puerta a distintos aspirantes que al registrarse asumen las reglas y por ende, si nosotros garantizamos certeza del proceso, pues reconocerán también los resultados. Aunque es lo que hemos estado haciendo todo este tiempo, querido Juan. Y
1: Sí.
0: con el Partido del Trabajo, con el Partido Verde, todas las semanas dialogamos, todas las semanas estamos en construcción de tener una estrategia electoral muy fuerte para el próximo año y de ponernos de acuerdo, como yo digo, incluso cuando el acuerdo sea que no tenemos un acuerdo, en el marco de la fraternidad, en el marco de la alianza, porque somos tres partidos diferentes con estatutos, orígenes, estilos distintos. El reto de una coalición es ponernos de acuerdo en lo común, así va a ser, así ha sido, y en lo que no, bueno, pues lo haremos en el marco de la fraternidad, de la unidad y también de la estrategia electoral para no afectar al movimiento que al final los tres partidos queremos que siga, digamos, avanzando la transformación y que la presidenta tenga la mitad de su gobierno, pues acompañantes en las gubernaturas, en la mayoría en el Congreso. En los congresos locales, etcétera.
1: Ahí está, rápidamente, Citlali Hernández. El caso de Félix Salgado Macedonio, que bueno, ya solicitó licencia, está pues el bloqueo, la muralla, el nepotismo. Su hija es gobernadora del estado Guerrero. Él ya dijo que pues va a ver cómo salen las encuestas. ¿Cómo toma esto el proyecto, el movimiento? Estamos hablando de algo legítimo por parte de Félix Salgado Macedonio. Es vanidoso el buscar a ver si sí sale, como él asegura, muy alto en las encuestas para después no participar en el proceso. Como que no acabamos de entender todos.
0: Sí, pues mira, sin juzgar el estilo y la estrategia que tenga cada quien, lo que es real es que todos nuestros compañeros y compañeras tienen derecho a participar. Al participar o registrarse en el marco de una convocatoria, asumen requisitos y obligaciones. Nosotros vamos a revisar si se cumplen con esos requisitos. El nepotismo es una prohibición que está en nuestra
1: Claro.
0: convocatoria. Y en el marco igual, creo que es el papel que me toca como presidente de la Comisión de Elecciones, en el marco también de la fraternidad y el respeto a las y los compañeros que no cumplan con esos requisitos, pues les haremos saber que los queremos mucho, pero que no cumplen pues con los requisitos establecidos en la convocatoria, ¿no?
1: Finalmente, Citlali, pero no menos importante, y si me lo permite, seguimos hablando de este tema, del proceso interno dentro de Morena y partidos aliados, pero hoy también el tema es la selección de fútbol, allá en Guadalajara, contra Corea. ¿Cómo ves a la selección? ¿Consideras que pueda ganar? ¿Tendrías ahí, no sé, un marcador que crees que se pueda conseguir?
0: Mira, yo creo que vamos por otro 2-0. Uy. La verdad es que hace tiempo que dejé de ver a la selección, además de múltiples ocupaciones. Y te tengo que confesar que en este partido inaugural me dio mucho orgullo. Creo que están jugando muy bien y creo que genera expectativas a todo México. Entonces, bueno, espero que mínimo otro 2-0 en el partido de un rato nos regale la selección, que además pues todo México, la gran mayoría de México, estamos al pendiente.
1: Sí, yo quiero bailar el jarabe tapatío, no el K-pop. Citlali, te mando un abrazo. Muchas gracias, como siempre, de veras.
0: No, al contrario, igualmente un abrazote. Que nos vemos pronto.
1: Gracias, Citlali Hernández, presidente de la Comisión de Elecciones de Morena. Hablamos pronto. Y con esto nos vamos a los deportes.
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1: Rafa Puente Jr., te saludo con muchísimo gusto. ¿Cómo estás? ¿Todos nerviosos por el partido del día de hoy?
3: Bien, bien, gracias a Dios, Juan, con el gusto de saludarte a ti, a todo el auditorio, por supuesto, a José Luis. Y sí, nerviosos, ansiosos y ávidos de que arranque, y además sufriendo el tránsito de la Ciudad de México, que está hecho un caos.
1: Así es, bueno, pues es que muchos tienen la fortuna de poder dirigirse al Fan Fest o a aquel lugar especial en donde verán un partido, después de un empate entre Chequia y Sudáfrica, del mismo grupo de México y, por supuesto, de Corea del Sur. ¿Le abre este empate entre Chequia y Sudáfrica el camino a México? ¿Cambia la obligación que tiene la selección nacional en la cancha el día de hoy?
3: Pues a ver, mira, la obligación evidentemente está presente, más allá de cuál sea o cuál haya sido el resultado. Ahora ya el resultado se dio, es el que conocemos, el empate. Creo que a México se le pone la mesa puesta para que, de ganar hoy, cosa que no será sencilla, pues prácticamente se encamine para poder comandar el grupo A, que es, no es cosa menor, porque no se nos olvide que terminar de líderes implica mantenerte en la instancia de 16avos jugando en la cancha del Ciudad de México, un lugar donde en toda la historia de los mundiales, que ya son 3, México nunca ha perdido, ¿no?
1: Bueno, vamos a ver que hoy gane contra Corea del Sur. Nuestras esperanzas, nuestros deseos aquí en México, de las y los mexicanos depositados en ello. Y bueno, se habla mucho del peso de la localía en un partido mundialista. Es en Guadalajara, México es local. El arbitraje, el entorno, ¿cómo influirán en el equipo nacional esta tarde-noche, en el desarrollo del juego?
3: Bueno, esperemos que influyan en contra de los coreanos y en favor de los mexicanos, que fue algo que me parece no se dio tanto en la inauguración. Entiendo el estrés, la tensión que puede generar el debutar en una Copa del Mundo, porque varios de los que arrancaron ese partido lo estaban haciendo y se les vio por momentos inoperantes, incapaces de lastimar con más frecuencia a un muy débil equipo sudafricano. Yo estoy convencido que hoy México se va a liberar un poco, va a jugar más suelto, y eso puede potenciar al equipo, sin ninguna duda. Ahora, más allá de eso, también hay que ser conscientes de que el rival que se enfrentará o que nos enfrentaremos el día de hoy te va a poner mucha más resistencia, tiene más calidad y tiene futbolistas de jerarquía, ¿eh?
1: Oye, y si México juega hoy en el Estadio Guadalajara contra Corea del Sur de manera igual, similar a la que jugó en el Estadio Ciudad de México en contra de Sudáfrica, ¿podríamos esperar un resultado positivo para México?
3: El juego tiene muchas variables y muchas circunstancias que se vuelven incontrolables y complicadas de prever. No, para mí no. Si México no mejora sustancialmente con respecto a lo que ofreció en la inauguración, y si Corea mantiene el nivel, que eso es otra cosa, yo no veo cómo México hoy pueda ganar el partido. Insisto, si es que se mantiene en esa situación. Ahora habrá que ver si ya liberados un poco de la tensión, insisto, del debut, hoy el cambio, los cambios que hace Javier, porque ya conocemos el 11 con el que va a arrancar el partido y hace 3 modificaciones con respecto a lo que fue la presentación de México en la Copa del Mundo, pero enfrente, insisto, tiene un rival bravísimo y de hecho tiene, a mi entender, al mejor de la cancha, hoy de los que salten a la cancha, el que a mí me parece mejor futbolista de todos es coreano, y de hecho lo conoce muy bien Javier porque lo dirigió en el Mallorca, actualmente juega en el Paris Saint-Germain.
1: Nos queda medio minuto, Rafa Puente Jr. Nada más rápido, ¿a quién le tenemos que rezar? Que le rezaron Canadá, que metió 6 goles hoy, Suiza metió 4.
3: Bueno, pues si tuviera esa respuesta, créeme que a lo mejor no estaría atendiendo esta llamada, no lo sé. Pero bueno, hay que esperanzarse en que México sea agresivo, intenso, que haga valer la condición de local y que se sienta con confianza. Y sobre todo, ¿sabes qué? Que es importantísimo que mantenga, o sea, capaz de mantener por largos periodos de tiempo los buenos momentos que a veces tiene. Porque arrancó bien con Sudáfrica, pero después vino considerablemente a menos, al grado de por momentos ser dominado por un muy débil equipo.
1: Pues estaremos pendientes. Yo te agradezco mucho, Rafael Puente Jr., analista deportivo, compañero aquí en Fórmula Deportes. Gracias.
3: No, gracias a ustedes. Siempre a la orden. Buenas tardes.
1: Y con esto nos vamos a una pausa. No se vaya. Volvemos con más aquí en Fórmula Noticias.
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8: Los pulpos tienen 3 corazones y su sangre es de color azul debido a una proteína rica en cobre vital.
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8: Los perros no sudan como los humanos, regulan su temperatura jadeando y a través de sus almohadillas.
7: Información sorprendente.
8: Los caballitos de mar son monógamos y los machos son los que llevan los huevos en una bolsa hasta que nacen.
7: El apunte del día.
8: El papel moneda no es de papel, sino de una mezcla de algodón y lino para hacerlo más resistente al uso.
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8: En plena ciudad de Colima, el majestuoso Palacio Federal destaca por su arquitectura neoclásica. El terreno de este inmueble fue un cementerio, después una finca y una botica. Pero fue hasta 1908 cuando el entonces presidente municipal Blas Ruiz Díaz y un propietario del inmueble construyó ahí su casa. Sin embargo, desde 1928, el edificio estuvo en pugna por diferencias políticas, por lo que el gobierno estatal lo confiscó. Su interior está adornado con pinturas y murales de artistas como Mercedes Zamora o Antonio Cedeño, entre otros.
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8: Los ojos hacen más ejercicio que las piernas. Los músculos oculares se mueven miles de veces durante todo el día.
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9: A unos minutos de que México se enfrente a Corea, aficionados se quedan fuera del Fan Fest. Más detalles con Alberto Montoya.
10: Muchísimos aficionados que no alcanzaron a entrar. Y bueno, aquí vemos ya una importante presencia de miembros de la Guardia Nacional, de la Policía Estatal, que bueno, pues están intentando contener por aquí a la multitud.
9: Miles de personas se reúnen en el Ángel de la Independencia. Más información con Jenny Valencia.
11: A pesar de la lluvia, continúan llegando aficionados de México y de Corea a las inmediaciones del Ángel de la Independencia para apoyar a su país.
9: Alexis Herrera nos informa desde Monterrey sobre el ambiente previo al partido de México y Corea.
12: Ya nos encontramos directamente en el Fan Fest de Monterrey, donde la gente ya se está emocionando de cara a este gran partido.
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1: Son las 6:38 p.m. Muchas gracias por continuar con nosotros aquí en Fórmula Noticias. Estamos a 21:40 de que inicie el partido en el Estadio Guadalajara entre las selecciones de México y de Corea del Sur. Allá en Guadalajara, en inmediaciones del estadio, está mi compañera Marion Reimers, a quien yo le agradezco como siempre y muchísimo que nos acompañe aquí esta tarde. Marion, ¿cómo estás? ¿Qué tal el ambiente allá en Guadalajara? ¿Se deja sentir el furor?
15: Mi queridísimo Juan, no sabes lo que es Guadalajara. La gente está enloquecida, feliz, apoyando a la selección nacional. No hay un ápice de una camiseta que no sea verde o negra, que es con la que el día de hoy jugará la selección mexicana de fútbol, que presenta 2 cambios en su alineación.
1: Uy, perdimos la comunicación con Marion, Reyes. Vamos a intentar restablecerla y es que está, bueno, en inmediaciones del Estadio Guadalajara y hay muchísimas personas allá en el estadio, lo que complica, por supuesto, una buena señal de teléfono celular. Pero ya estás de regreso. Marion, me dices que muchas camisetas negras, muchas verdes y, bueno, se volvió a perder la comunicación. El Estadio Guadalajara supone una localía pues absoluta para la selección de México. ¿La presión del público mexicano jugará a favor de la selección nacional o les pesará ese compromiso pues con sus connacionales tapatíos? ¿Podrá dar fluidez al equipo o no? Vamos a conversar más adelante si podemos establecer la comunicación con mi compañera Marion Reimers. Pero antes saludo y con muchísimo gusto a José Luis Cuevas, al artista del deporte, al pintor, compañero aquí en Fórmula Deportes. Pintor, ¿cómo estás? Qué gusto saludarte.
6: ¿Cómo estás, Juan? Qué gusto saludarte a ti, a la audiencia. Mira, la verdad es que con todo lo que escuchaba de Rafa Puente ahora con Marion, creo que es la oportunidad que tanto ha estado buscando este proceso mundialista, un proceso mundialista, ya que estamos en la parte final de este proceso, que es la gran fiesta. No nos podemos olvidar del ridículo que hicimos en Qatar, acompañado de Diego Coca como entrenador, cuando parecía que era Almada, acompañado de que en su momento pusieron al Jimmy Lozano como interino y luego salió a ratificarlo el comisionado presidente, que ya no está tampoco. Y esta especie, ¿te acuerdas que había consejeros alrededor del Jimmy? Uno de ellos era Aguirre, pues bueno, el consejero terminó por ser entrenador. O sea, creo que todo eso se borra. Ajá. Si esta selección hoy es capaz de ganar, porque así, en automático, asegura el liderato. Fíjate que yo pensé que todavía la diferencia de goles era primer factor y no, es el resultado entre sí. Si México hoy le gana a Corea, en automático México es líder del sector, aunque claro, te golee Chequia.
1: ¿Qué tanto le convino a México el empate que tuvieron Sudáfrica y Chequia?
6: Mucho, Juan, porque eso hace... Te da digamos que el empujoncito para que ya te concentres solo en este resultado y no saques la calculadora en la recta final. Ahora, también si te gana Corea, ahí se puede complicar muchísimo el escenario y ya estaríamos hablando de que prácticamente tendríamos que ir a Los Ángeles, si bien nos va, porque Corea estaría mandándonos a ese segundo lugar, aunque ganemos, porque en la última fecha, porque nos habría ganado en el juego entre sí. Por eso este juego es como una especie de final. ¿Un empate? Y yo creo que es un borraprocesos. Un empate. Un empate hace que los dos lleguen con posibilidades, México enfrentando a Chequia y Corea a Sudáfrica.
1: Todos ahí, empatados en el
6: ahí
1: grupo.
6: Ahí entraría la diferencia de goles.
1: Digo, no en el mismo lugar, pero todos empatados, México y Corea empatados y Chequia y Sudáfrica
6: sí,
1: también
6: y,
1: empatados.
6: Y ahí entraría la diferencia de goles, porque empatarían entre sí México y Corea, por el empate que mencionas, y eso haría que Sudáfrica, que Corea tenga más posibilidades de golear a Sudáfrica que México de golear a Chequia. Por eso el juego uno, aquel día, hace 8 días te contaba yo, me dio la impresión que el equipo mexicano perdonó y dejó ir la oportunidad de golear a Sudáfrica para encaminar el liderato. Por eso hoy, más que nunca, se puede dar un borrón y cuenta nueve al proceso y darle el liderato a México, que le mantenga en el Estadio Ciudad de México contra un tercero, y después todo apunta, si todo camina como tiene que ser, Inglaterra en el Estadio Azteca, que sería un partido de octavos de final espectacular, y creo que es a donde todo mundo se está ya visualizando. Pero hoy tiene que ganar este equipo.
1: A ver, vamos a ver los partidos del día de hoy, porque pues no solo México juega.
6: Sí, correcto.
1: Canadá le gana 6-0 a Qatar, Suiza 4-1 a Bosnia y Herzegovina. Y bueno, como ya mencionábamos, Chequia y Sudáfrica empatan. Oye, los otros dos partidos del otro grupo, pues estamos hablando de golizas, ¿no? 6-0, 4-1, pues esto también habla mucho de aumentar a 48 equipos una copa, pues de primer nivel. No sé tú qué opinas,
6: Pintor. La diferencia, justo. La diferencia que no vimos en Cabo Verde, España o Portugal, Congo, hoy se vio reflejada en este tipo de partidos. Suiza termina ganando 4-1 a Bosnia, que le había plantado cara a Canadá. Y Canadá termina por golear a Qatar 6-0. Y Canadá logra su primera victoria en Copas del Mundo. Esto es un dato no menor. Había estado en el 86 y en 2022. Y por fin puede ganar un partido. Lo hace de gran manera. Y fíjate que este resultado, que Suiza y Canadá ganen dentro del grupo B, lo pone muy interesante. Porque el que gane este grupo, Juan, va a ir contra el segundo del grupo de México. Uh-huh. O sea, Suiza o Canadá potencialmente podría ser rival de México si hoy México no gana su partido.
1: Es un contendiente serio, sobre todo tras su victoria 6-0 del día de hoy
6: Canadá. Me parece que no hay que todavía, creo que Suiza es más que Canadá, creo que Suiza va a ser un rival más complejo. Canadá tiene la localía que medio puede emparejar todo. Suiza ha estado constantemente calificando a Copas del Mundo, compite muy bien en las Eurocopas. Yo lo sigo viendo como el equipo candidato a quedarse con el primer sitio, y eso podría ser que si México califica como segundo, nos toque enfrentarlos en Los Ángeles. Por ello, hoy es muy importante que México avance, que México pueda ganar, porque eso garantiza el liderato del sector. No sé si ya te di la alineación o ya la diste.
1: No, por favor, da la alineación.
6: Fíjate que ya está lista la alineación y sale básicamente con Raúl Rangel en la portería, Jorge Sánchez, Edson Álvarez, Johan Vázquez, Jesús Gallardo. En el medio campo, Eric Lira, Luis Romo, que nadie lo vio venir, pero es parte del once, Brian Gutiérrez. Y adelante, Raúl Jiménez, Julián Quiñones y Roberto Alvarado. Tres cambios en relación al partido con Sudáfrica. Uno obligado, el de Edson Álvarez, que es capitán y que entra por la salida de César Montes por la expulsión. Y dos cambios, Jorge Sánchez, que entra por Israel Reyes, y lo de Luis Romo, que entra por Álvaro Fidalgo. ¿A qué le apuesta, me parece, el Vasco? A ese acompañamiento, ese conocimiento que tienen Romo y Gutiérrez en medio campo con Chivas.
1: Oye, la velocidad de Song Ring-min, este surcoreano, que es rapidísimo, el más rápido, diría yo, de todos, pero los otros también son muy rápidos. ¿Cómo? Pues contener la velocidad de Corea y de este gran jugador, Song Yun-min, por parte del equipo nacional.
6: Porque sí, mira, ellos salen con una línea de tres, aparentemente, con cuatro en medio campo y tres atacantes. Sin embargo, por su bloque, que es bastante en el medio campo interesante, me parece que el único que estará en el ataque es Hyun-min Son, el futbolista de Los Ángeles FC que ya comentas, campeón con el Tottenham de algunos eventos locales en Inglaterra, que se quedó a la orilla de una Champions en una final en 2019. Es de lo mejor que tiene el fútbol de Corea, me atrevería a decir que es el jugador más importante en su historia, y hoy sale como capitán y como la principal referencia. Y tiene jugadores interesantes como Min-ja Kim, que es un defensor que juega en el fútbol alemán, que es sin duda de lo mejor, y también elementos del Paris Saint-Germain. Así que creo que va a ser un muy buen partido. Ojalá México pueda rápidamente tener el control, ¿no?
1: Oye, ¿y el marcador?
6: Yo pienso que México mejorará futbolísticamente y va a ganar 2-1.
1: ¿Y con base en qué piensas eso? Las dos cosas, que va a mejorar futbolísticamente y que va a ganar.
6: En la virgencita que traigo en mi cartera.
1: Ahí está, esa es tu fuente. Es poderosa y es contundente, y esperemos que además sea milagrosa también con esto.
6: Ojalá.
1: El día de... No me despido, pintor.
6: Más adelante estamos aquí al pendiente de lo que vaya sucediendo en Guadalajara.
1: Oye, vamos al centro de Guadalajara. Ahí está mi compañero David Galván. Pues en lo suyo, en un fanfest. David, voy contigo. ¿Qué tal el ambiente? Hay, me imagino, evidentemente, muchos aficionados de México y surcoreanos también.
16: Así es, Juan. Pues, de hecho, una de las actividades favoritas de los asistentes en esta zona centro de Guadalajara, Jalisco, es pues encontrar el amigo coreano. Cada vez que hay alguna persona que encuentran pues con los rasgos característicos o también pues con la playera del equipo de Corea, bueno, pues no falta una multitud de personas que lo cargan, que lo felicitan, que se toman foto con él y que lo terminan elevando por los aires, cual hicieron conmigo en un enlace hace algunos minutos. Y bueno, la zona centro de Guadalajara de verdad está a reventar. Han tenido que cerrar las vialidades, no se tenía previsto eso en el operativo, pero la calle de Juárez, la calle de Madero, las calles que se encuentran alrededor de todo lo que es la colonia del centro histórico, bueno, pues han tenido que ser cerradas a la vialidad por la cantidad de personas, yo te diría decenas de miles, no sé si llegará a los cientos, pero pues por lo menos el FanFest, que tiene una capacidad de 18,000 personas, no eran ni las 4 de la tarde cuando la alcaldesa Verónica Delgado.
1: Uy, perdimos la comunicación con mi compañero David Galván. Le digo, está lleno de personas allá, el FanFest de Guadalajara. También me dice que él calcula decenas de miles de personas pues en esta celebración, en donde muchísima afición mexicana se ha dado cita, no solo habitantes de Guadalajara y de Jalisco, sino también pues de otras partes de la República Mexicana y mucha afición surcoreana. Que vaya, que le ponen ambiente. Espero que el día de hoy se baile el jarabe tapatío y no cualquier pieza de K-pop. Vamos a regresar más adelante a Guadalajara, Jalisco. Con esto, pues vamos rápidamente con otros temas. Y usted que hay una encuesta de Question Mark publicada en el periódico El Heraldo del día de hoy. Una encuesta que da los resultados de la pregunta que se le formuló a mexicanas y mexicanos sobre su opinión de las movilizaciones y los bloqueos de integrantes de la CENTE. ¿Qué opinan? ¿Cuál es el rechazo o no de estos bloqueos, de estas movilizaciones? Javier Murillo, director general de Question Mark, te saludo con muchísimo gusto como siempre. ¿Cómo estás?
17: ¿Qué tal, querido Juan? Saludos a ti y a tu auditorio.
1: Oye, ahí hay una encuesta tuya de QM, de Question Mark, se publica en El Heraldo, donde así, de manera directa, preguntas, ¿verdad? ¿Cuál es la pregunta sobre las movilizaciones y los bloqueos de la CENTE que le hiciste a los participantes?
17: De manera directa le preguntamos a los capitalinos si estaba de acuerdo o en desacuerdo con las manifestaciones de la CENTE en la Ciudad de México, y pues no es de sorprender que el 82% de los capitalinos está en desacuerdo, Juan. Este es el, yo creo que es el resultado más contundente. Hicimos otras preguntas, como si estaba de acuerdo con que la CENTE mantenga su campamento en el Zócalo, y el 83% está en desacuerdo. O sea, todas las mediciones caen arriba del 80%. Este trabajo demoscópico lo hicimos de manera telefónica y nos respondieron 800 personas mayores de 18 años, Juan.
1: A ver, la pregunta que formulan. ¿Cree usted que las protestas y bloqueos de la CENTE están dañando la imagen de México ante el mundo justo durante el Mundial de Fútbol? ¿Qué te respondieron?
17: El 78% considera que se está dañando la imagen de México ante el mundo, y el 85% no estuvo de acuerdo con estos bloqueos que realizaron para que la gente accediera al Estadio Azteca, que se alinea con el 78% que piensa que está dañando la reputación del país, Juan.
1: Ante estas acciones por parte de integrantes de la CENTE, bloqueos, una cerrazón para llegar a acuerdos, marchas violentas y, bueno, insistentemente la intención de provocar la percepción de que hubiese caos durante el Mundial en México, ¿qué es lo que opinan los encuestados que debería hacer el gobierno de nuestro país?
17: Pues mira, llama la atención que ha crecido en las respuestas el número de personas que piensa que utilizar la fuerza pública para retirarlo sería la mejor opción. Hicimos una encuesta similar hace unos meses, cuando el año pasado también hubo varios bloqueos en relación con la CENTE, y en ese momento me acuerdo bien que el 24% pensaba que se tenía que usar la fuerza. En este caso ya aumentó 6 puntos más, y el 30% de los mexicanos piensa que se tiene que usar la fuerza. El 45% piensa que se tiene que negociar con ellos y ceder a sus exigencias. Solo el 6%, Juan.
1: Pues ahí está, 8 de cada 10 rechazan bloqueos de la CENTE, una encuesta que podemos consultar el día de hoy en el periódico El Heraldo. Javier Murillo, director general de Question Mark, como siempre, muchas gracias por habernos acompañado. ¿Vas a hacer alguna encuesta futbolera?
17: Sí, fíjate que es interesante que el 47% de la gente piensa que el partido de hoy lo gana México, a diferencia del 54% de gente que pensaba que lo ganaba contra Sudáfrica. O sea, esto es, pierde un poco de confianza la gente, porque obviamente es un contendiente más serio Corea. Ahora, la gente ya piensa que México va a llegar a cuartos de final. Aumentó esa medición en forma importante, querido Juan.
1: Bueno, pues ahí está también el sesgo, podríamos decir, estadístico entre conocimiento y deseo. Javier Murillo.
17: Exactamente.
1: Muchas gracias. Una variable que hay en cualquier ejercicio científico, como lo es una encuesta matemático. Gracias, así Javier es. Murillo. Abrazo fuerte y estamos en comunicación, si me lo permites.
17: Claro que sí. Abrazo y saludos.
1: Gracias. Bueno, vamos con otros temas. Se lo adelantaba, es importante Pepe Merino, titular de la Agencia de Transformación Digital y de Telecomunicaciones, informó que gracias al programa que se ha implementado de simplificación, se han eliminado trámites de la Administración Pública Federal. ¿Cuántos? Escuche la cifra, estamos hablando de 1,711 trámites eliminados. Los requisitos también se han reducido de 6 a un promedio de 2. Vamos a escuchar lo que dijo Pepe Merino.
18: Al día de hoy hemos eliminado 1,711. Es, lo digo con mucha humildad, el esfuerzo de simplificación más grande que ha habido en México y en la región. Y estos 1,711 trámites que se han eliminado no cambia la regulación.
1: Y bueno, esto evidentemente nos ayuda a las y los ciudadanos a pues no tener tanto trámite engorroso, pero también es una gran herramienta para evitar la corrupción que se da en mucho a través de los trámites. Usted ya sabe, la copia, original copia, y le pedían la otra copia, que era un Sor Juana, un Cuauhtémoc, incluso hay de repente un Quintana Roo. Vamos a escuchar lo que dijo la presidenta Sheinbaum.
19: La tecnología está para facilitar la vida de las personas y para evitar la corrupción. Obviamente también para desarrollos tecnológicos y conocimiento. Pero en la vida cotidiana, pues es muy importante que todo este desarrollo tecnológico que existe, pues sea para resolverle la vida a las personas.
1: Y bueno, también la presidenta Claudia Sheinbaum aprovechó para confirmar que sí se va a reunir con el rey de España, con Felipe VI. Será en la Ciudad de México el jueves 25 por la tarde. Temas importantísimos, la importancia de los pueblos originarios. Así lo confirmó la presidenta Sheinbaum.
19: Y obviamente pues nosotros vamos a hablar siempre de los pueblos originarios, de la importancia de los pueblos en México a lo largo de la historia, desde antes de que llegaran los españoles y ahora, y el valor que representan para el país, entre otras cosas.
1: Entre otras cosas, pero ahí está lo importante. Y con esto nos vamos rápidamente. Un minuto antes de la pausa, Jenny Valencia, al Ángel de la Independencia, donde ya la fiesta inició, aunque el partido todavía no.
11: Así es, como tú bien señalas, Juan, aquí la fiesta ya inició. Prácticamente el Ángel de Independencia está lleno, está llegando la gente todavía para poder presenciar el partido, porque nos encontramos entre lo que es el Ángel de Independencia. A un costado nuestro está la zona rosa, donde la mayoría va a ver el partido de fútbol en chelerías, bares y restaurantes. Como tú puedes ver, ya se encuentran también elementos policíacos de la Secretaría resguardando la zona, y todos ellos con el propósito de que se desarrolle este evento con total alegría, sí, con euforia, pero en orden. También comentarte, sí. Juan, que ya, como tú puedes ver a lo lejos, ya se encuentra prácticamente la gente lista con sus banderas para que estén pues en primera fila para presenciar el partido de fútbol México-Corea. Es la información, Juan.
1: Gracias. Vuelvo contigo más adelante, Jenny. Nos vamos a una pausa.
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4: Con ese inconfundible sonido que mezcla rock alternativo con tintes ochenteros, Read My Mind es uno de los temas más emotivos de The Killers, incluido en su segundo álbum Sam's Town de 2006. Esta canción nos habla de vulnerabilidad, deseo y del anhelo de ser comprendido. Brandon Flowers incluso dijo una vez que era su canción favorita del grupo.

0: Esto es Read My Mind con The Killers.
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2: Son las 7 de la tarde, soy Juan Becerra Acosta. Estamos en Fórmula Noticias y le voy a dar a conocer los sucesos más importantes, más destacados del país y del mundo ocurridos hoy jueves 18 de junio. Continuamos con este espacio informativo, nos sumamos a la señal de Telefórmula, ampliamos nuestra cobertura y estas son las noticias.
3: No engancharse con el bullying. Tras las declaraciones de Donald Trump sobre que el gobierno de México habría perdido el control ante los cárteles, hoy la presidenta Sheinbaum sostuvo que no está bien informado. Remarcó que el Estado mexicano existe.
4: Pues que no está bien informado él. Se lo he dicho personalmente, no es algo que lo diga por primera vez. El Estado mexicano existe.
3: Recalcó que no hay que engancharse en cada declaración. Además, el pueblo de México sabe que el gobierno está trabajando.
4: El presidente Trump tiene su manera de comunicar, no hay que engancharse en cada declaración. Pero el pueblo de México sabe que estamos trabajando.
3: La mesa puesta. Concluyó la segunda ronda de conversaciones bilaterales sobre el T-MEC. En Washington, Marcelo Ebrard, secretario de Economía, informó que el 1 de julio iniciará la revisión formal del tratado.
5: El 1 de julio es la fecha prácticamente para marcar el inicio de la revisión formal del tratado. El 1 de julio vamos a tener una reunión virtual con nuestros compañeros de Canadá y de Estados Unidos. Nosotros presentaremos la posición de México y ellos harán lo propio respecto a qué sigue con el Tratado de Libre Comercio.
3: Porque hubo grandeza antes de la llegada de los españoles. La presidenta Sheinbaum confirmó que se reunirá con el rey de España el jueves 25. En la conversación abordará la importancia de los pueblos originarios.
4: Y obviamente pues nosotros vamos a hablar siempre de los pueblos originarios, de la importancia de los pueblos en México a lo largo de la historia, desde antes de que llegaran los españoles y ahora, y el valor que representan para el país, entre otras cosas.
3: Burocracia cero. Con el programa de simplificación se han eliminado 1.711 trámites de la Administración Pública Federal. Así lo informó José Peña Merino, titular de la Agencia de Transformación Digital y Telecomunicaciones.
6: Al día de hoy hemos eliminado 1.711. Es, lo digo con mucha humildad, el esfuerzo de simplificación más grande que ha habido en México y en la región.
3: ¿Día del padre o del macho? Rafael Olvera, alcalde de El Naranjo en San Luis Potosí, publicó un video en el que promete la presencia de chicas buena onda para poner más ambiente en el festejo municipal del Día del Padre.
7: Habrá un show de comedia, habrá comida, bebida, botana, habrá también por ahí unas chicas buena onda para que pongan más ambiente en la noche y pues toro mecánico, muchas sorpresas, muchos regalos.
2: Y con esto nos vamos a la fiesta del partido entre México y Corea, donde se lleva a cabo, pues principalmente en el Zócalo capitalino, en el Fan Fest. Ahí está apostada desde hace unos días mi compañera Laura Cardoso. El reporte, Laura.
8: ¿Cómo estás, Juan? Oye, hace rato se entonó el himno nacional mexicano y sabes que todos al unísono cantando, fue realmente impresionante. Antes, te comento, después de que hace rato cortamos, todos empezaron a bailar música de banda y de todo un poco. Y sabes qué, que nos llevamos un susto quienes estamos de este lado, porque se empezó a mover como si estuviera realmente temblando. Ya muchos iban a salir corriendo, pero no, era el movimiento que se está haciendo cada que brinca toda esta plancha repleta de aficionados. Juan, empieza ya prácticamente este partido y pues ya podrás ver a toda la gente que está detrás de mí, que ni la lluvia la ha movido, no la ha intimidado, y pues están dispuestos a vivir todo el partido aquí. Y después, ¿sabes qué? Que si gana México, directo al Ángel. Así es que, Juan, nosotros continuamos aquí al pendiente. Esta fiesta se va a poner buena y cada gol sin duda va a ser un gran festejo aquí en el Zócalo capitalino.
2: Que se va a poner buena, ya se puso. Muchas gracias, Laura Cardoso. No me despido, me enlazo también después al Ángel de la Independencia.
3: puede ir a la Alameda. Nos vamos a una pausa, volvemos.
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23: Los bebés nacen con 300 huesos, pero de adultos solo tenemos 206 porque algunos se fusionan al crecer naturalmente.
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2: Son las 7 de la tarde con 8 minutos. Muchas gracias por continuar con nosotros aquí en Fórmula Noticias. Bueno, la fiesta del partido entre las selecciones de México y Corea del Sur en el Estadio Guadalajara, en Jalisco, se extienden a lo largo de la República Mexicana y para eso principalmente se instalaron los FanFest. Yo le informo, si usted nos está escuchando en la zona metropolitana del Valle de México y se dirige con todo su entusiasmo al FanFest del Zócalo Capitalino, ya no va a entrar, ¿eh? Hay pantallas colocadas en inmediaciones del Zócalo, al menos 12 de ellas, pero hay otros FanFest. Está el de Avenida Juárez, el del 20 de noviembre, la de Pino Suárez, la de Palma, también la de 5 de mayo. En Guadalajara también hay un FanFest para quienes no pudieron pues pagar el altísimo costo que tienen los boletos en el estadio. Más adelante me enlazo al centro de Guadalajara con mi compañero David Galván, que ahí se encuentra. Mientras tanto, vamos con temas de justicia. Si me lo permite, ayer le di a conocer a través de estos micrófonos que la Fiscalía del Estado de México ejerció acción penal contra 6 personas, entre ellas la alcaldesa del municipio de Tenancingo, Nancy Nápoles Pacheco, que ella habría denunciado ser víctima del delito de secuestro y la Fiscalía del Estado de México determinó que se trató de un autosecuestro y que hay involucrados 40 millones de pesos del erario, del dinero del municipio, en esta simulación. Leopoldo Espejel, hoy la alcaldesa niega estas acusaciones. ¿Cuál es la situación en estos momentos? Voy contigo, nos tienes el reporte.
0: Efectivamente, Juan, te informo que tras haber sido notificada sobre la audiencia de formulación de imputación en su contra por el hecho delictivo de simulación de secuestro para el próximo 9 de julio, la alcaldesa morenista de Tenancingo, aquí en el Estado de México, Nancy Nápoles Pacheco, rechazó a través de sus redes sociales este jueves la versión que difundió la Fiscalía de Justicia del Estado de México, quien sostiene que la edil fingió un secuestro a finales de mayo pasado para apoderarse de 40 millones de pesos que serían pagados por su liberación y ocultar así un presunto desvío de recursos del erario municipal. Además, la alcaldesa negó que el ayuntamiento que encabeza tenga algún desfalco, denuncia que existe un propósito político para desacreditarla y pidió no crear chivos expiatorios ni falsos culpables. Escuchemos.
4: Detrás de todas estas acciones existe un propósito político para desacreditarme. Estarían detrás de esto subalternos que están bajo las órdenes directas de la Secretaría General de Gobierno de nuestro estado.
0: Por esos hechos, Juan, al momento están detenidos 13 de sus presuntos cómplices, Carla Valeria, Cristian y Víctor Manuel, quienes habían huido al estado de Oaxaca y mantienen la búsqueda de su esposo y su cuñado.
2: Pues, Leopoldo Espejel, y la situación en estos momentos de la alcaldesa acusada de Nancy Nápoles, la Fiscalía del Estado ejerció acción penal en contra de 6 personas. ¿Cuál es su situación jurídica en estos momentos?
0: Aclarar, Juan, que ella no está detenida, como se supuso en un principio, por una interpretación en términos jurídicos, ya que por el tipo de delito y ser servidora pública no acredita orden de aprehensión, aunque si no se presenta a la audiencia de formulación de imputación el próximo 9 de julio, sí se podría solicitar su detención. Eso es lo que ha informado la Fiscalía hasta este momento, Juan.
2: Bueno, y nosotros vamos a estar pendientes de lo que dé a conocer la Fiscalía y, por supuesto, de los elementos probatorios de la acusación que está haciendo en contra de la alcaldesa de Tenancingo, quien, bueno, señala a la Fiscalía, fingió un secuestro. Vamos con otro tema también del Estado de México. Leopoldo Espejel, aquí reportamos puntualmente la desaparición hace que un mes de ciudadanos estadounidenses. 2 de ellos, sus cuerpos fueron encontrados sin vida en La Marquesa y fueron detenidas 3 personas, esto en Nezahualcóyotl, si no me equivoco.
0: Sí, así es, fue un operativo que realizó la Secretaría de Seguridad y de Protección Ciudadana en coordinación con la Fiscalía Mexiquense allá en el municipio de Nezahualcóyotl, donde fue detenida Yesenia Villanueva, además de 2 de sus cómplices, presuntos autores materiales e intelectuales del homicidio de los estadounidenses Zafar Padamsi Maguani y Guillermo Jafet Hidalgo Ortiz, quienes habían llegado procedentes de Chicago a habitar una zona residencial allá en Interlomas, en Huixquilucan, para cuidar también de la madre de uno de ellos. Sin embargo, pues hace un mes desaparecieron. ¿Qué es lo que dicen las autoridades? Que ellos habrían contratado el servicio de una empresa para instalar un elevador en su domicilio. Sin embargo, a partir de ese momento y de que por lo menos 4 trabajadores de una empresa que ya fue identificada ingresaron a su vivienda, pues se los llevaron con engaños a otro sitio. Lo lamentable es que el día de ayer los cuerpos de estas 2 personas fueron halladas en una fosa clandestina muy cerca de una cabaña allá en la zona boscosa de La Marquesa, pero por lo pronto pues ya hay 3 personas detenidas. Esta mujer, la jovencita de apellido Villanueva, que fue detenida allá en el municipio de Nezahualcóyotl, Yesenia Villanueva, pues señaló justamente el sitio donde habían sepultado los cuerpos de los estadounidenses.
2: Híjole, bueno, estaremos muy pendientes de conocer todas las pesquisas, si hubo más personas involucradas en estos lamentables fallecimientos y, por supuesto, el móvil, muy importante. Gracias, Polo Espejel. Gracias por tu reporte.
0: Buenas noches.
2: Y bueno, con esto, maestros integrantes, pues, de la sección 14 de Guerrero de la CENTE, tuvieron una reunión más en la Secretaría de Gobernación para participar en la Mesa de Justicia, en la que se da seguimiento a asuntos relacionados con justicia, reparación de daños y situaciones derivadas de movilizaciones magisteriales. Salieron hace aproximadamente un par de horas, más o menos. Ulises Soriano, voy contigo con el reporte. ¿Hay acuerdos? ¿Qué dijeron los integrantes de la CENTE? ¿Van a hacer otra asamblea? ¿Van a seguir bloqueando la ciudad?
3: Juan, muy buenas tardes, qué gusto saludarte. Pues el día de hoy solamente fue la sección 14 de Guerrero quienes pues hicieron esta asistencia a la Secretaría de Gobernación, esto para tener una mesa relacionada con justicia, luego de que ellos denunciaran en días pasados varias agresiones, entre ellas el primero de este mes, cuando pues dos profesores fueron agredidos y resultaron lesionados luego de la intentona de pues querer pasar al Zócalo de la Ciudad de México, y uno de ellos pues está muy grave de la vista. Además, la denuncia también pues se juntó con una que hicieron ayer estos profesores, los dirigentes de la CETEC, cuando se les dijeron que les habían robado pues diversos dispositivos celulares. Y pues el día de hoy en esta mesa de negociación se llegó al acuerdo de que se les va a reparar los daños y de que va a haber una ruta crítica, y así lo dijo la dirigenta de esta sección 14 de la CETEC al salir de la reunión con Gobernación.
5: El caso del compañero Proceso Columbo González no puede quedar impune. El caso del compañero Octavio Romero Jerónimo no puede quedar impune, así como el caso de cada uno de nosotros que vivimos robos masivos y que vivimos también mucho atropellamiento a nuestros derechos humanos, compañeras y compañeros. Lo que es lo que dicen, que van a trazar una ruta jurídica de reparación del daño integral sin burocracia.
3: Efectivamente, Juan, esta ruta crítica pues la tendrá que llevar a cabo no solo la CETEC, sino también la tendrá que llevar a cabo la Secretaría de Gobernación, esto pues para terminar los procesos que llevan a cabo al interior de esta dependencia federal. Y pues lo que aseguraron sobre el paro es que continuará en tanto pues todas las secciones no decidan algo más. Y mientras tanto, Juan, a las 5 tenían reunión para saber cómo secuestran mañana la Ciudad de México.
2: Y bueno, pues vamos a ver qué dicen después de esta reunión que ya lleva 2 horas y cuarto. Gracias, Ulises Soriano. Pendientes, gracias por tu reporte.
3: Continuamos pendientes, Juan. Buena tarde.
2: Buena tarde. Vamos con otro tema, y con este tema, la injusticia de la guardería ABC, esta tragedia ocurrida en 2009, el 5 de junio de 2009, y una tragedia y una injusticia que radica en la muerte de 49 niñas y niños y lesiones en más de 100. Consecuencia directa de un sistema de corrupción, de negligencia gubernamental y de impunidad. Por unanimidad de votos, el Pleno de la Suprema Corte de Justicia de la Nación determinó que es imprescriptible el delito de homicidio por omisión en el caso de la guardería ABC. Juan Antonio Jiménez, el reporte. Tú lo tienes, voy contigo.
6: Gracias, Juan. Como bien lo señalas, por unanimidad de votos, el Pleno de la Suprema Corte de Justicia estableció un criterio de imprescriptibilidad para el delito de homicidio por omisión en el caso de la guardería ABC. Y al término de la votación de este caso, los ministros guardaron a petición del NEBATRES un minuto de silencio en memoria de los niños y niñas que perdieron la vida el pasado 5 de junio del 2009. Al analizar un amparo en revisión, la Corte determinó que la acción penal por los delitos de homicidio y lesiones culposas en la modalidad de comisión por omisión no prescribe en este caso, por lo que las investigaciones y posibles responsabilidades podrán seguir siendo perseguidas pese al paso del tiempo. La resolución deriva de un proceso contra una persona vinculada por los hechos registrados el 5 de junio del 2009, cuando un incendio en la guardería ABC provocó la muerte de 49 niñas y niños de entre 3 meses y 4 años de edad, además de dejar lesionados a otros 39 menores. Cabe destacar, Juan, que este fallo marca un precedente histórico relevante para futuros casos relacionados con violaciones graves a los derechos de menores de edad en nuestro país. Juan, el reporte.
2: Muchísimas gracias. Pendientes, Juan Antonio Jiménez. No puede prescribir este caso por homicidio por omisión allá en la guardería ABC en el estado de Sonora. Gracias por tu reporte.
6: Gracias, buenas tardes.
2: Bueno, y con esto nos vamos con más información. Fíjese usted que la ministra de la Suprema Corte de Justicia de la Nación, Loretta Ortiz Alf, como que ella no entendía lo que es all inclusive, no tenía mucha idea de qué consistía este concepto, porque hoy, desde el Pleno de la Suprema Corte de Justicia de la Nación, pues ella dijo que los hoteles all inclusive no permitían la entrada a ciudadanos mexicanos.

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13: Territorio animal.
14: La cabra es un mamífero que fue uno de los primeros animales en ser domesticados. En condiciones naturales, vive en pastizales. Se caracteriza por sus cuernos arqueados. La cabra fue venerada en Egipto y era prohibido matarla. Y es que se pensaba que Pan, la gran divinidad de la ciudad, se había ocultado bajo la forma de una cabra.
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18: Son las 7 de la tarde con 23 minutos. Gracias por continuar con nosotros aquí en Fórmula Noticias. Y regresamos al Zócalo Capitalino, epicentro del Fan Fest en México, en donde, bueno, miles de personas están presenciando la transmisión del partido entre México y Corea del Sur. Laura Cardoso, el ambiente, ¿cómo está? Me parece que a veces en esos lugares lo futbolístico, ¿qué es lo que reúne? Es lo que pasa un segundo término ante la fiesta que ahí se vive. ¿Todo en paz, todo tranquilo?
19: ¿Qué tal, Juan? Hasta ahorita todo bien. Sabes que hace rato te comentaba que se tuvieron que abrir dos accesos ante la presión de la gente que quería entrar y por supuesto que han pasado, se han acomodado ya todo lo largo de 20 de noviembre, que es justamente esta avenida que está detrás de mí y donde pues sí se puede ver todavía esta gran pantalla que está justamente puesta en la frente a la Catedral Metropolitana. Juan, cada llegada del equipo mexicano a la portería opuesta, pues ha sido la locura aquí. O sea que si cae un gol en este primer tiempo será pues increíblemente una gran fiesta aquí en el Zócalo Capitalino, que de por sí ya ha sido así desde los días pasados y también pues desde esta mañana que abrió a las 10 de la mañana y que desde esa hora empezaron a llegar las primeras personas. Puedes ver cómo ya están celebrando, están expectantes para ver a qué hora cae el primer gol, que ojalá sea de México, y sin duda ya está la advertencia de que gana México y todos al ángel desde aquí

0: caminando hasta allá, Juan.
1: Bueno, aquí en la Ciudad de México, desde donde estás transmitiendo. Laura Cardoso, pendientes, muchísimas gracias por el reporte. Hay alcoholímetro, por cierto, no es broma, no para los automovilistas, sino para las personas. Están llevando a cabo pruebas de alcoholemia. Evidentemente no hay una sanción, se agarran a una persona bebida en la calle, pero sí hay una amonestación, una llamada de atención. Gracias, Laura.
0: Un abrazo, Juan. Buenas noches.
1: Y donde hay fiesta, y vaya que la hay también, no vaya usted a creer que uno es chilangocentrista, porque no lo es en el centro de Guadalajara. Ahí el Fan Fest está todo lo que da. Y bueno, la disputa entre si se baila el jarabe tapatío o un K-pop, esto nos lo explica mi compañero David Galván. David, hermano, ¿ya eres tapatío?
2: Ya soy tapatío y la verdad es que somos locales en Fórmula también aquí en Guadalajara, Jalisco, en Zapopan también, donde está el Estadio Guadalajara. Y bueno, aquí la fiesta la verdad es algo descomunal, Juan. Yo llegué a ver parte de los festejos, parte de la celebración del partido inaugural en el Estadio Azteca, pero lo que se está viviendo en el centro histórico de Guadalajara en estos momentos rebasa toda la capacidad, incluso de los organizadores, el Fan Fest con una capacidad de aforo de 18,000 personas. Bueno, pues quedó rebasado desde las 3 de la tarde. La alcaldesa declaró que estaba totalmente lleno. Y bueno, aquí, como puedes ver en las imágenes de mi compañero Luis Ramos, pues la gente se acumula cerca de un restaurante que transmite el partido de la selección mexicana en su duelo con Corea. Y pues la multitud, ya no hablamos de decenas de miles, probablemente sean muchos más, incluso en algunas zonas vemos personas de las marquesinas que está pues provocando que tenga que haber un reforzamiento por parte de la seguridad en el entorno sin intervenir directamente, ya que no ha habido mayores altercados hacia donde se encuentran los aficionados. La marea verde se encuentra con toda su capacidad, con toda su fuerza en apoyo de la selección mexicana, que orgullosamente está jugando para las personas de Jalisco su segundo partido aquí en Guadalajara, en el estadio que se encuentra en Zapopan. Pero bueno, Guadalajara-Zapopan es prácticamente pues una división territorial que para ellos es como si jugara precisamente en la capital de este estado. Hemos visto personas de todas nacionalidades, hemos visto personas suecas por aquí, colombianos, argentinos, personas que vienen también de Centroamérica, Sudamérica, de Europa. Los coreanos, como te comentaba, pues son pues las estrellas. Cada vez que encuentran a una persona de origen coreano, bueno, pues le hacen cánticos, los han cargado, nos los han elevado por los aires. Y bueno, ahí están las imágenes. Esto es lo que está pasando.
1: Gracias, muchas gracias, David Galván. Gracias por tu reporte. Y con esto rápidamente vamos al Ángel de la Independencia. Ahí está mi compañera Jenny Valencia. El que festeja antes no siempre gana, Jenny. Acuérdate que del plato a la boca se cae la sopa. Ya las personas ahí reunidas, pero todavía no hay que cantar victoria.
3: Así es, y es que es Corea y también es un contrincante bastante fuerte. Y comentarte que siguen y siguen llegando los aficionados aquí al Ángel de la Independencia. Prácticamente está tapizado de verde. Y como tú bien señalas, Juan, todos quieren que gane México. Sin embargo, están conscientes que el trabajo es importante, que es arduo el día de hoy. El desempeño de México es fundamental para que gane y le gane a Corea. Y como tú puedes ver, también la vendimia también está todo lo que da, aprovechando este gran momento. Sin embargo, fácil, somos como 2 kilómetros de personas que están llegando a este punto para el anhelo. El deseo es que gane México y por esa razón se encuentran aquí. Ya se está transmitiendo el partido a través de un sonido que colocó precisamente el sonidero Cóndor para que sigamos el partido de México contra Corea. Estamos atentos, Juan.
1: Ahí está Jenny. Bueno, muchísimas gracias. El cempasúchil, sí, yo está bonito y todo, y es la tradición. Pero no vaya a ser el altar, porque la selección y el altar, y ya, ¿para qué me sigo? Gracias, Jenny Valencia, pendientes de tu reporte y a bailar el jarabe tapatío también en el Ángel de la Independencia, no K-pop. Abrazo hasta allá.
3: Estamos listos, Juan, para lo que surca, seguramente ya para la fiesta. Estamos atentos, Juan, y acá te esperamos si es que gana México.
1: Obvio, ahí nos vemos. Pintor José Luis Cuevas, artista del deporte.
4: ¿Cómo estás,
1: Vaya,
4: Juan?
1: Vaya, yo Oye. Creo que tú más cansado que cualquier jugador de fútbol. Tú tienes partidos diarios y tres o cuatro.
4: Acabé ayer del Colombia-Uzbekistán. Uh-huh. a las 12 más o menos, saliendo de la zona mixta a las entrevistas. Me habré dormido 2 de la mañana y me paré a las 5 porque había que llegar con Peregrino y de anda. Después sí me fui a echar un coyotito de 2 horas y regresé por ahí de las 11 también con Maxine. Y sí, la verdad es que día 7, 8, pero ya empieza a hacerse un poco pesadito todo esto. Es la primera fase. Después me parece que ya se va a empezar a relajar todo. Vamos a comenzar a disfrutar el Mundial desde este lado. Lo que sí es que hay una gran cantidad de partidos y este partido de México está dejando buenas sensaciones en la primera mitad. Ya hubo una buena tajada. Sí, yo, o sea, no te quiero decir que México es favorito y que es superior, pero sí creo que cuando menos la jugada más importante ya la tuvo, un remate de cabeza, buena tajada del cancerbero de Sur Corea. Y después hay dos jugadas donde han buscado a Heung-Min Son en el fuera del lugar. Afortunadamente ha estado muy concentrado el equipo mexicano y no se ha dado oportunidad para que esté habilitado el jugador de Los Ángeles FC. Y de esta manera pues se mantiene ese 0-0. Ya se dio la primera pausa de hidratación.
1: Esas pausas de hidratación te rompen el ritmo del partido.
4: Y hombre, no solamente a los que están en la cancha. También ahora ya que en las pausas de hidratación meten comerciales, no sé, como que el subconsciente colectivo te indica que tienes que ir al baño o que hay comerciales, ¿no? En automático y te paras y dices, ah, no, pero sí estaba el partido. Uh-huh. Sí, hasta desconcentra hasta el público mismo si ya acabó o no. Parece que son cuartos ahora en lugar de tiempos lo que se hace en el fútbol. Yo no sé si se quede eso, Juané. A mí me da la impresión que llegará un momento donde las ligas importantes, la Premier League o la Liga Española, por más que ofrezcan, va a decir, a ver, mi producto es este, es limpio, sin comerciales, porque no son pausas de hidratación, ¿no? Eso está clarísimo que es una oportunidad de marketing.
1: Pero evidentemente el máximo torneo de fútbol del mundo, que es el que hoy nos convoca y que se celebra en Norteamérica, pues le viene importando nada lo que digan otras federaciones, otros torneos, porque ve lo que han hecho y sigue siendo un éxito. Han convertido un deporte popular y una fiesta de la gente con sus naciones en un evento totalmente elitista, al que al estadio pues nada más pueden entrar las personas que tienen mucho dinero, cuando nunca fue el sentido de esta Copa del Mundo. Era cobrar lo justo para que mucha gente lo disfrutara. Y en cantidad de volumen, pues genera también muchos ingresos. Ahora, verlo en el estadio, pues es un privilegio, Pintor.
4: Sí, y muchos van por la foto, Juan. O sea, ni siquiera es...
1: Como la Fórmula 1, me decías.
4: Sí, exacto. Ni siquiera son fanáticos del fútbol, sino que saben que es la inauguración, que hay que estar ahí, porque hay que contarle a la gente que estuvimos en la inauguración, pero ya sin ese amor por el deporte en sí, ¿no? Sí ves a los alrededores. Ayer, insisto, me tocó a los alrededores del Estadio Ciudad de México, ahí en Santa Úrsula. La gente sale, disfruta, ellos saben que no van a entrar al estadio, pero buscan la manera de hacer su negocio o poniendo ahí un letrero de baño público o vendiendo comida, antojitos, y de repente te toca caminar, ¿qué te gusta? Un kilómetro, kilómetro y medio, hasta Gran Sur o Renato Teleduc, y la gente pues anda ahí con sus mototaxis y diciendo, te subo por 100 pesos y te llevo de tal lado a tal lado. Obviamente el turista, pues sí, sí los paga, pero es una cuadra, ¿no?
1: No, bueno, y además 100 varos y el boleto de hasta ciento y tantos
4: sí,
1: mil.
4: Sí, hay
1: bueno,
4: gente que lo
1: oye,
4: paga.
1: ¿El debut del tal Arrangel en el arco mundialista es algo que esperabas?
4: Mira, hoy estaba haciendo la cuenta de los 11 que tenemos en la cancha, 4 son de las Chivas. Y hay que recordarle a la gente que se hablaba incluso de Ledesma y algún elemento más. Ahorita está Alvarado, está Romo, está Gutiérrez y está el tal Arrangel. El tal Arrangel, yo pensaría que es un portero que, si me preguntas, hace un año no le veía ni opciones de ser ni segundo, era tercero para mí. La baja de Malagón, la lesión que tuvo y de repente esto de poner a Ochoa otra vez en la conversación... me parece que hay que darle mucho mérito al Tala porque aprovechó sus oportunidades y está siendo factor. Ha tenido 2 momentos puntuales hoy, pero han sido fuera de lugar. Por ello, más allá de la tajada que hace, pues no sube a la estadística, ¿no?
1: ¿Más
4: pero
1: fuera de lugar que Memo Ochoa jugando en la cancha?
4: A mí me parece que lo está haciendo bien. Yo lo vi titubeante con Sudáfrica.
1: ¿Por eso está mejor el Tala que Memo Ochoa?
4: Sí, creo que yo era también el momento de darle el presente. Y ojalá si ganamos hoy, en una de esas a Memo lo ponen contra Chequia, porque,
1: pues sí, pues porque
4: ya no se juega nada y le haces un
1: pues
4: homenaje.
1: Pues sí, también,
4: ¿no?,
1: podría ser otra cosa. Pero bueno, hablaremos de ello más tarde. Pintor, gracias.
4: Un gusto, una como pausa. Siempre, Juan.
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8: Tener un papá o una mamá con rasgos narcisistas puede ser muy confuso para los hijos porque a veces sus necesidades, emociones y deseos parecen estar siempre primero. En estos casos, los niños pueden crecer sintiendo que no son vistos, escuchados o validados del todo, lo cual puede generar dolor emocional, inseguridad y dificultad para confiar en sí mismos. Reconocer esta dinámica no es para juzgar, sino para comprender lo que ocurre dentro de este vínculo familiar y poder sanarlo con conciencia. Entenderlo permite romper patrones que se repiten de generación en generación. A partir de ahí, se puede elegir criar de una manera diferente, basada en una empatía, el respeto mutuo, límites sanos y un amor más consciente, donde las emociones de todos sean tomadas en cuenta y los hijos se sientan realmente valorados. 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
9: Uruguay tampoco pudo ganar. Uruguay inició su participación en la justa veraniega con un inesperado empate a un gol frente a Arabia Saudita. La escuadra sudamericana generó opciones de peligro, pero no encontró la contundencia necesaria para quedarse con la victoria. Los saudíes aprovecharon sus oportunidades y sumaron un resultado que fortalece sus aspiraciones en el grupo. Para los uruguayos, el siguiente partido será determinante para evitar complicaciones. En este torneo, no existen rivales sencillos y este resultado vuelve a demostrarlo.
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13: A través de sus redes sociales y desde Palacio Nacional, la presidenta Claudia Sheinbaum mostró su apoyo a la selección mexicana de fútbol que juega en estos momentos contra Corea como parte del Mundial de Fútbol en Guadalajara, Jalisco. Un juez federal en el Estado de México se declaró incompetente para resolver la demanda de amparo promovida por Audias Flores, alias El Jardinero, presunto operador regional del Cártel Jalisco Nueva Generación. Con esto pretendía no ser extraditado a Estados Unidos. Morena rechazó que el mexicano Abraham Hermosillo, señalado por planear un presunto atentado en Estados Unidos, sea militante del partido y aseguró que dicha persona no se encuentra en los registros de militancia ni en los padrones del Instituto Nacional Electoral. Informó Itzel Vanegas. 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
1: Son las 7 de la tarde con 38 minutos. Gracias por continuar con nosotros aquí en Fórmula Noticias. Doblemente gracias por continuar con nosotros mientras juegan México y Corea del Sur. No todo es fútbol, aunque sí mucho de fútbol hay en el programa del día de hoy. Y de política y de temas de justicia. El primero de junio de este año, fue usted que la alcaldesa del municipio de Tenancingo, en el Estado de México, Nancy Nápoles Pacheco, denunció haber supuestamente sido secuestrada el día anterior por un comando armado. ¿Cómo dio esa declaración si la habrían secuestrado? Dijo que se descuidaron quienes presuntamente la habrían secuestrado y que por ese descuido habría podido escapar. La Fiscalía del Estado de México, por supuesto, que inició investigaciones que determinaron que el rapto habría sido un montaje coordinado con familiares y terceros de la alcaldesa Nápoles, de Tenancingo, un plan, el suyo, que consistía, de acuerdo con información de la Fiscalía del Estado de México, en exigir un rescate millonario al ayuntamiento para cuadrar un faltante que ya existía por 40 millones de pesos. Se ejerció acción penal contra tres presuntos cómplices materiales que ya fueron detenidos, prófugos, el esposo de la alcaldesa, José Roberto N., su cuñado, Óscar N., tienen órdenes de aprehensión vigentes. La Fiscalía solicita una audiencia de formulación de imputación contra la alcaldesa fijada para el 9 de julio de este año, entonces ahí un juez va a definir su situación jurídica, así como lo escucho de película. ¿Qué dice la alcaldesa? No, que hay guerra sucia en contra suya. Vamos a escuchar.
11: Detrás de todas estas acciones existe un propósito político para desacreditarme, que estarían detrás de esto subalternos que están bajo las órdenes directas de la Secretaría General de Gobierno de nuestro estado.
1: Bueno, ahí lo tiene usted. No hay guerra sucia cuando hay autolesión y sobre todo cuando se viola la ley. Recordemos que cuando un político comete un ilícito, pues no es persecución política, sino de ese ilícito. Y el que un político lo cometa no tendría que ser atenuante, sino incluso agravante. Morena dice que esta persona, que la alcaldesa Nápoles, no es militante del partido, que no aparece en los padrones del Instituto Nacional Electoral como militante. Pero la presidenta nacional de Morena, Ariadna Montiel, solicita a la Comisión Nacional de Honestidad y Justicia que inicie procedimientos de suspensión de derechos partidarios. ¿Cómo está la cosa? Camila Martínez, doblemente agradecido, está con nosotros la secretaria de Comunicación del Partido Morena. También está con nosotros Itzel Arellano, ella es la tesorera del PAN en día en el que juega la Selección Nacional. Hola. ¿Ve usted el compromiso, nada más, de ambas de participar en esta mesa? Me siento abrumado, muy agradecido. Gracias a las dos.
15: Muchas gracias.
1: A ver, vamos a que nos aclares esto. ¿Es sí. militante? ¿No es militante?
15: A ver, se le suspendieron sus derechos partidarios, okay. ¿no? Me parece que son dos comunicados distintos. El otro es de otro caso que también fue una noticia falsa, pero en específico el de esta alcaldesa.
1: Tienes toda la razón, una disculpa. Estaba hablando de Abraham Hermosillo Álvarez. Yo no sé por qué me lo pasaron, pero bueno.
15: No te gracias. Preocupes. Y gracias a que se supo de estas situación fue la presidenta nacional de Morena, Ariadna Montiel, quien solicitó de manera formal a la Comisión Nacional de Honestidad y Justicia, que es el órgano conducente de nuestro partido político, para que puedan primero suspenderle sus derechos políticos ya como medida precautoria y hacer las investigaciones que corresponden a nuestro partido político. Y fíjate, Juan, que ahí yo sí quiero remarcar algo, ¿no? Porque ahora, justo que estábamos viendo este caso, me acordaba del caso del alcalde de Metepec, que hace un par de semanas llegó a un club con un grupo armado a golpear a un ciudadano, ¿no? Y sí es preocupante cómo de pronto hay gobiernos locales, ¿no? Que parecieran no responder pues a la altura que deberían de tener sus encargos en los partidos políticos, siendo, digamos, de cualquier partido político, ¿no? En este caso de Metepec, pues era un alcalde panista. Y por eso me parece la responsabilidad de nuestros institutos políticos de cuidar mucho quiénes son estos personajes que llegarán a representarnos en la boleta. Quiero decirte que nosotros como Morena hemos creado una escuela municipalista para poder acompañar y formar a aquellos que quieran competir y representar a nuestro movimiento y, por supuesto, pues siendo los primeros que ponen el ejemplo de que no habrá impunidad.
1: Ahí está. Itzel Arellano, bueno, pues yo creo que acabamos con el tema y que se investigue. Y pues claramente cualquier persona que cometa un ilícito pues tiene que enfrentar un proceso legal y no es persecución política, es persecución
16: sin del delito, duda, ¿no? Querido Juan, fíjate que es importante aquí que hablemos del tema. De hecho, venimos a hablar del tema de la selección de candidaturas para este proceso 2027. Y yo creo que sí es relevante dejar aquí asentado este tema de la alcaldesa de Morena, Nancy Nápoles, me parece, de Tenancingo, ¿no? Que es una persona que Morena hizo alcaldesa, que eligió como candidata y que no entró a un club con un comportamiento deleznable. Eso no se justifica. No entró a un club a agredir, no. se fingió un secuestro y se robó 40 millones del erario. Es que, bueno, ni comparables son las cosas.
1: La película ninguna de Luis está Estrada,
16: bien,
1: ¿eh? ¿No?
16: Ninguna está bien, ninguna se justifica. Pero aquí estamos hablando de una persona que se inventó un delito, que involucró a muchísima gente del ayuntamiento y que además se robó 40 millones del erario público. Es decir, se robó 40 millones de los mexicanos. Y esos son los perfiles que está postulando Morena. Entonces, pues, evidentemente que nos preocupa, digamos, este tipo de perfiles que están llegando a las candidaturas, porque además, querido Juan, querido auditorio, Camila, si esto fuera un caso aislado, es terrible, pero lamentablemente en el caso de Morena es sistemático. No nada más llevan a este tipo de perfiles a los cargos públicos, sino también a narcogobernadores, y lo hemos dicho con todas sus letras. Está el tema de Rocha Moya, de Enrique Insunza.
1: ¿Tiempo?
16: También ahora ya, para cerrar, Abelina, la alcaldesa de Acapulco, que ya pidió licencia para levantar la mano, una señora que desapareció 900 mil pesos del erario público de Acapulco. Así, nada más sus perfiles.
15: Bueno, yo nada más antes de
1: Por favor, Camila, un minuto.
15: Sí me gustaría saber qué hizo el Partido Acción Nacional con este alcalde que utilizó fuerzas públicas armadas para llegar y golpear a un vecino. O sea,
16: no,
15: yo sí creo que antes...
16: públicas, Camila.
15: No, bueno, yo nada más diría que antes de que llegue un presidente municipal del PAN con fuerzas a golpear a un vecino o a un personaje ahí con un abuso total de la ley, pues sí me gustaría saber qué hizo el Partido Acción Nacional.
16: Yo te cuento con mucho gusto. El Partido Acción Nacional primero aclaró que Fernando Flores no es militante del partido, por lo tanto...
15: Permíteme.
16: Por lo tanto, no podemos iniciarle un proceso interno dentro del partido. Sin embargo, lo que sí hicimos es decir que nosotros no toleramos ese tipo de actitudes que está dentro del marco de la ley y que definitivamente si cometió un delito, pues va a tener que sufrir las consecuencias de sus actos. Igual que esperamos que sea así para la alcaldesa de Tenancingo, que se robó 40 millones del erario público después de fingir su secuestro.
15: Nosotros sí ya tomamos cartas en el asunto, ya le suspendimos sus derechos, y abrimos un proceso. Ustedes postularon a este personaje que tuvo un brutal abuso de poder.
16: Nápoles, ¿no? ¿La postularon o no?
15: Ustedes postularon
16: a Nayeli Nápoles, que se robó 40 millones del erario de Tenancingo, ¿sí
15: en el
16: o
15: momento,
16: no?
15: En el momento que se le postuló, no había cometido ese caso. En momento que se sabe toda esa información,
16: Fernando, en el momento que se le postuló, tampoco había cometido ese caso.
1: Una por favor.
16: O sea, no, es burdo lo que dice.
1: A ver, no se escucha, no se entiende. A ver.
15: Te voy a decir una cosa, Itzel. Este personaje de Metepec tenía ya varios casos, no solamente de declaraciones clasistas, sino de un despilfarro de dinero que me parece que no se acepta en ningún caso, ¿no? Ahí están los videos donde se muestran la cantidad de recursos públicos y el abuso de poder que hizo golpeando a un ciudadano utilizando fuerzas armadas, ¿no?
1: A ver, Isel, yo creo que hay hay responsabilidad en todas partes,
16: claro,
1: ¿no?
16: Claro, y simplemente lo que nosotros
1: Metepec,
16: tenemos que decir...
1: si bien no es militante del PAN, sí llegó a su encargo con los colores del PAN y la gente
16: final,
1: votó por el PAN.
16: Y al final hay que decirlo con todas sus letras. Y la verdad es que agradecemos infinitamente sus votos. Hemos demostrado que somos los mejores gobiernos en términos de seguridad, en términos de políticas públicas. Y queremos decir, y lo hemos dicho, lo dijimos en su momento... que no es la representación de un gobierno de Acción Nacional, un gobierno humanista. Ya se tomaron cartas en el asunto. Me parece que se está realizando una investigación por parte de las autoridades competentes, que es la Fiscalía, y pues se recibirá la sanción que tiene que recibir, ¿no? Lo que a mí me causa mucha gracia es, digamos, más allá de Fernando Flores, el problema de la política es que los morenistas en particular se dedican a querer justificar sus actos ilegales, ilegítimos e inmorales, nada más con base en algo que alguien más hizo. Y es lo que estamos viendo hoy en esta mesa, ¿eh? Pues, lamentablemente no asumen responsabilidades por aquellos candidatos que llevaron a los gobiernos que se aliaron con el crimen organizado, que están robándose, no nada más esta señora 40 millones del erario público de Tenancingo, sino Abelina robándose 900 millones de Acapulco y tampoco están haciendo
1: nada. Pero no hay una investigación contra la alcaldesa de Tenancingo hecha por una fiscalía que además es un gobierno... un estado gobernado por el mismo partido. No te digo que sean atenuantes, pero, o sea, estás como dando, a ver si me equivoco, Itzel, la impresión de que esta alcaldesa presuntamente fingió su secuestro, que hay un desvío de 40 millones de pesos y que estaría saliendo impune cuando hay un proceso en contra de ella.
16: Bueno, hoy
1: y se
16: está
1: les
16: impune,
1: imputa,
16: habrá
1: ¿no?
16: que esperar.
1: No, pues hay un proceso en contra de ella y hay...
16: ¿Y Abelina, por ejemplo?
1: ¿Abelina? A ver, ¿hay un proceso en contra de Abelina? ¿Abelina tiene elementos, Camila?
16: ¿Con los 900 millones que se
1: robó
16: de Acapulco?
1: ¿Se robó millones
15: de Acapulco? Si ya se presentaron las muestras de que eso sucedió, pues serán las autoridades competentes las que lo solucionen. Pero a ver, si decir una cosa. Bueno. Hemos sido nosotros, con el proyecto de la Cuarta Transformación, quienes hemos hecho el operativo más exitoso, ¿no?, en contra de los gobiernos que han estado involucrados con grupos del crimen organizado, de todos los partidos. Y ojo, si hay que decirlo, sean responsables.
1: Ya hay
15: porque también
1: ¿sí?
15: ha habido gente del Partido Acción Nacional. Hace poco, un alcalde de Morelos, del PAN, de que Cuautla, estuvo prófugo de la justicia. ¿Por qué? Porque estaba involucrado con el crimen organizado. ¿Cuál es la diferencia? Que hoy que nosotros estamos en el Poder Federal, sí estamos tomando cartas en el asunto y sí estamos sancionando para que no haya absolutamente nada que no se llame ley. Y te contesto, sin problema, que en el caso de Rocha no se han presentado las pruebas que hemos exigido que se puedan realizar, ¿no? Entonces, la verdad, lo que habría que preguntar es ¿por qué Rocha Moya, por ejemplo, sí fue a declarar ante la Fiscalía General como testigo y Maru no se presentó? ¿Qué ha pasado con ese caso? ¿Por qué no nos han querido decir qué sucedió?
16: Yo le quiero preguntar a la gente de tu auditorio, querido Juan, como siempre.
15: Contesta antes
16: Camila, déjame hablar,
15: no
16: gracias.
15: No tengas miedo,
16: nada más. No tengo miedo.
15: La gobernadora sí, ¿no?
16: Simplemente lo que yo quiero preguntarle a tu auditorio es, ¿de verdad si ellos se sienten protegidos por el Estado? A mí me queda claro que no, porque aquí están los datos de la ENSU, pero sobre todo si de verdad creen que está habiendo justicia en el caso de los morenistas. Porque nos han demostrado, el discurso es una cosa, pero nos han demostrado con los hechos que cuando se trata de morenistas hay impunidad. Y ejemplos tenemos muchísimos. Hay una lista larga de gente denunciada. Simplemente la misma Yoselina Hernández, fundadora de Morena, diciendo que Américo Villarreal recibió millones de pesos del cártel de Sinaloa para la campaña de Rocha Moya y no ha pasado nada. ¿Qué más ha pasado? Ha habido muchas denuncias. Perdón, déjame terminar. Ha habido muchísimas denuncias de parte, no solo de la oposición. La misma Anabel Hernández, a quien Andrés Manuel López Obrador elogiaba hace unos años y ahora dicen que pues no, que está mal porque hace un trabajo periodístico impecable, busca muchas cosas, y la misma Anabel Hernández denunciando los narcogobiernos de Morena, y hasta hoy siguen diciendo que no hay pruebas. Le pregunto por último a tu auditorio, querido Juan, ¿de verdad ustedes creen que no hay pruebas?
1: A ver, vamos, Camila Martínez, un minuto, por favor.
15: A ver, varias cosas, ¿no? Y ahorita decía Itzel que no se está haciendo nada en cuanto al tema de seguridad, ¿no? Yo nada más quiero decir que los últimos resultados presentados esta semana sobre combate a la delincuencia y a la inseguridad en este país han logrado reducir, desde que empezó la presidenta Claudia Sheinbaum en su gobierno, en 46% los homicidios. Pero sí hay que decir una cosa, ¿no? De las tres entidades que concentran la mayor cantidad de homicidios, dos son gobernadas por el Partido Acción Nacional. Entonces, sus gobiernos son de los más inseguros que hay en este país. ¿Por qué? En gran medida porque se han negado a presentarse a las mesas de seguridad. En el caso de María Eugenia Campos, ahí está clarísimo, es una de las gobernadoras que menos ha ido a las mesas de seguridad. Entonces, es absolutamente falso que el Partido Acción Nacional esté haciendo temas de seguridad. Lo que sí decir es que a mí me parece un orgullo que no solamente los homicidios hayan bajado a nivel federal, sino los delitos de alto impacto. Le doy nada más unos datos. El secuestro ha bajado en 32%, el robo a transporte 25%. El feminicidio en 9%, ¿no? Hay una estrategia que hoy está funcionando, tiene que ver con atender las causas e impedir que haya impunidad, como durante mucho tiempo se permitió durante los gobiernos del PRI.
1: Michelle Arellano, un minuto, por
16: gracias,
1: favor, del
16: sí.
1: PAN.
16: Qué bueno que sacas ese tema, Camila, el tema de la baja en homicidios y el tema de seguridad. Primero hay que decir, con todas sus letras, que no hay una sola encuesta que no hable de que la percepción de seguridad de los gobiernos de Acción Nacional es la mejor. Ni una. O sea, por más que quieran venir aquí
15: es
16: a
15: Morena,
16: decir
15: Morena,
16: otra cosa. Perdón, Camila, yo te escuché completa y no te interrumpí en un
1: segundo.
16: Por más que quieran venir a decir que el tema es que no hay coordinación, perdón, Morena tuvo 7 años una estrategia de abrazos y no balazos que derivó en que ahora el crimen organizado no nada más hace lo que quiere, no nada más el Rancho Izaguirre, no solo secuestra a jóvenes, sino que ahora gobiernan con ellos. El crimen organizado toma las decisiones en Sinaloa porque Rocha Moya es un narco gobernador y hay que decirlo con todas sus letras. Ese señor le entregó el gobierno a los narcotraficantes a costa de la paz de los sinaloenses. Y perdón, no nos vamos a quedar callados al respecto.
1: Por favor, un minuto, Camila, para concluir.
15: Sí, yo solamente decir que hoy están muy claros y los datos, ¿no? Sabemos que son indispensables. A ver, los datos puntuales que se presentan desde las fiscalías, que son los mismos que recoge el gobierno federal para presentarlo en las conferencias matutinas, y hemos visto una reducción de los delitos. Con el caso de Felipe Calderón, por ejemplo, sabemos que su mal llamada guerra contra el narcotráfico, que fue a favor del cártel de Sinaloa, elevó en hasta 150 los homicidios dolosos en este país.
16: ¿Cuántos han elevado 150? En este año?
15: No, en este
16: ¿cuántos
15: año
16: desaparecidos llevamos, Camila?
15: 46%.
16: ¿Cuántos desaparecidos llevamos en este sexenio? ¿Cuántos desaparecidos? 130 mil personas desaparecidas. A ver, ¿a ti eso te parece estar seguro?
15: A ver, hay una estrategia que se ha hecho con las madres buscadoras, recibiéndolas desde Secretaría de Gobernación.
16: ¿Recibiéndolas? ¿Dónde nadie se las
15: han
16: recibe?
15: Hecho, claro que sí, por supuesto que sí, eso es falso lo que estás nadie diciendo. Y se han hecho las reformas necesarias para garantizar que haya una homologación de datos, que se puedan cruzar las bases de biométricos con el Instituto Nacional Electoral. ¿Para qué? Tiempo. Para permitir que haya una mejor búsqueda.
16: 13 mil nuevas desapariciones en 2025, nada más.
17: Tiempo.
15: Te voy a decir una cosa. Nada más, había concluye. Una cifra negra brutal durante el sexenio de Felipe Calderón.
16: Ya la
15: y no nos permitirán mentir. Ustedes saben que cuando el caso Ayotzinapa,
16: no, pues,
15: en el sexenio
16: no se
15: de Peña Nieto, aparecieron
16: solos.
15: Fosas y fosas de gente asesinada y desaparecida durante la guerra que empezó Felipe Calderón Hinojosa. Entonces, no sean cínicos con la gente que nos esté escuchando.
16: 130 mil personas desaparecidas o no localizadas, 60 mil nuevos casos de desaparición, 5.800 fosas clandestinas desde el 2006, después
15: desde el 2006.
16: Del gobierno de Felipe Calderón, han aparecido 5.800 fosas clandestinas.
15: En 2006 empieza el gobierno de Calderón.
16: 70.000 cuerpos y restos humanos sin identificar.
17: En 2006 empezó el gobierno de Calderón.
15: Y luego lo de Enrique Peña Nieto. Es decir, son parte de los gobiernos del PAN que iniciaron esta guerra. Nos estás dando la razón, Itzel.
16: En 2025, solo 2025, se reportaron alrededor de 13.000 nuevas desapariciones. ¿Con esas personas qué pasa, Camila? O esas no les importan,
17: Camila,
16: o esas las maquillamos,
17: 30 segundos.
16: O esas no pasa nada.
15: Hoy la estrategia es la más responsable que se ha tenido en muchos
16: años. ¿Con 130.000 desaparecidos?
15: Tú nada más dime, con un reto muy importante que nos dejaron, sí, Itzel. Pero te voy a decir,
16: Camila,
15: una cosa, que sí era una irresponsabilidad. Te voy a decir que sí era una entregarle toda la seguridad del país a un señor que hoy está detenido en Estados Unidos por vínculos con el cártel de Sinaloa. Entonces, no
16: Rocha
15: vengas
16: Moya?
15: A hablar de que hay un interés del Partido Acción Nacional
16: y Marina del Pilar
15: de atender.
17: ¿Es atenuante uno del otro
15: de
17: o excluyente?
16: No, ninguno.
15: Los desaparecidos en este país
16: de lo
15: cuando
16: que está
15: estaban
16: hoy.
15: Vinculados con uno de los mayores cárteles que ha desaparecido en México, que es el de García Luna.
16: Estaban, está condenado, están hoy vinculados
15: no,
16: con el cártel de Sinaloa. El
15: muy
16: gobierno de Morena
15: de
16: está vinculado.
15: Protegieron.
16: Son el narco partido
15: pero
16: del
15: es que,
16: país,
15: ver,
16: y hay que decirlo con todas sus letras. Están hoy vinculados.
15: Diciendo,
16: a ver,
15: están
17: 10
15: haciendo
17: Sichel, 10 segundos.
15: Ninguna prueba.
16: A ver,
15: ninguna
16: Genaro
15: prueba.
16: Genaro García Luna, con el mismo proceso que se le está
17: cinco.
16: Imputando a Rocha Moya, está en la cárcel con pruebas. Cometió un delito, está en la cárcel. Rocha Moya,
17: ¿tiempo?
16: ¿Para cuándo?
17: Camila, 10 segundos.
15: Clarísimo. En el caso de García Luna, por supuesto que había pruebas. Incluso se sabe que Felipe Calderón sabía. ¿Sabes qué hizo con
16: se
15: él?
16: Se sabe quién.
15: Con
16: dice,
15: el personaje,
16: Camila.
15: ¿No? Que le había
17: y
15: dado
17: se nos acabó el programa. Camila,
16: Michelle,
17: muchísimas gracias por habernos acompañado. A usted lo espero mañana a 6 de la tarde. Pórtese bien.
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3: Borneo alberga una de las selvas más ricas y antiguas del sudeste asiático. Es el único lugar del mundo donde conviven orangutanes y rinocerontes de Sumatra en libertad. Sus bosques de dipterocarpáceas son gigantescos y sostienen una red compleja de vida. Lamentablemente, la expansión de las plantaciones de aceite de palma ha reducido drásticamente su superficie, convirtiendo la protección de sus áreas restantes en una emergencia ambiental global.
21: Conoce más.
22: Las huellas dactilares de los koalas son muy parecidas a las de los humanos. Incluso podrían confundirse, ya que tienen patrones similares.
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6: Bangkok, Tailandia. Es famosa mundialmente por poseer la mejor comida callejera del planeta. Sus puestos ofrecen un baile de sabores dulces, salados, ácidos y picantes en platos como el pad thai o el curry verde. La intensidad de sus especias y la frescura de sus hierbas crean una experiencia sensorial vibrante. Es una ciudad donde el lujo y la calle conviven sabrosamente.
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9: La selección mexicana ya juega en estos momentos su segundo partido de la Copa del Mundo, uno crucial para determinar el primer lugar del Grupo A ante la selección de Corea del Sur, luego de que Chequia y Sudáfrica empataran a uno en un resultado que puede favorecerle al equipo mexicano en caso de aprovechar su condición de local en Guadalajara frente a la selección coreana. En más actividad del día de hoy, Suiza goleó 4-1 a Bosnia y Herzegovina y finalmente Canadá por fin obtuvo su primera victoria en un mundial en la historia, goleando 6-0 a la selección de Qatar con un tanto de Kyle Larin, otra anotación de Nathan Saliba, un autogol de Mohamed Manai y hat-trick de Jonathan David. Mi nombre es Ángel Ricalde y recuerda que en Fórmula Deportes somos locales.
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7: Viajemos al 2001 con Island in the Sun de Weezer. Aunque hoy es un himno veraniego indispensable, casi queda fuera del disco hasta que el productor peleó por ella. Lo que la hizo legendaria fue su segundo video dirigido por el genio Spike Jonze, donde vemos a la banda jugando relajadamente con leones y osos. Un dato curioso, en ese clip falta el bajista original, quien dejó el grupo por salud mental justo antes del rodaje. Ese inolvidable hip hip del coro es la señal universal de que todo estará bien. Déjate

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7: Los Wombats producen neces en forma de cubo, una adaptación única para marcar territorio.
8: España dejó escapar el triunfo. España era una de las selecciones favoritas para debutar con una victoria cómoda, pero terminó empatando sin goles ante Cabo Verde, equipo que disputa su primer gran evento futbolero del verano. A pesar de contar con una plantilla repleta de figuras internacionales, la Roja no encontró la forma de superar la sólida defensa africana. El resultado representa una de las primeras sorpresas de este torneo del 2026 y deja dudas sobre el funcionamiento español. El margen de error es cada vez menor. ¿Fue un accidente o una señal de alerta?
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12: La Fiscalía del Estado de México detuvo a la alcaldesa de Tenancingo, Nancy Nápoles, a su esposo y a su cuñado por haber simulado el secuestro de la presidenta municipal para intentar tomar de las arcas municipales 40 millones de pesos que pretendían pagar como rescate y así cubrir un desfalco. El Partido Verde Ecologista en la Ciudad de México celebró la aprobación de una reforma que reconoce legalmente a las personas rescatistas independientes de animales de la calle. La iniciativa impulsada por Jesús Esma busca dar apoyo institucional a ciudadanos que financian esta labor con recursos propios. Durante la audiencia de revisión de Caro Quintero en la Corte de Brooklyn, Nueva York, en Estados Unidos, el fiscal en jefe Francisco Navarro dio a conocer que la defensa del narcotraficante mantiene conversaciones con las autoridades para lograr un acuerdo.
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3: Octubre de 2006. Después de conquistar al mundo con Hot Fuzz y Mr. Brightside, The Killers tenía una decisión difícil: repetir la fórmula o arriesgarlo todo. Eligieron lo segundo. Brandon Flowers dejó atrás el glamour británico de Las Vegas y miró hacia el corazón de Estados Unidos. Born to Run, Bruce Springsteen y el rock de carretera se volvieron parte del ADN del álbum. Y entonces apareció When You Were Young. Un himno gigantesco que cambió todo. Bones mantuvo el dramatismo teatral de la banda. El video dirigido por Tim Burton llevó el sencillo a un nivel visual cinematográfico sin precedentes. Pero Read My Mind terminó convirtiéndose en el corazón emocional del disco y para muchos fans es la mejor canción que The Killers ha grabado.

0: Sam's Town dividió la crítica cuando salió, pero con el tiempo se convirtió en el álbum donde The Killers dejó de perseguir hits y empezó a construir legado.
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3: La experiencia también rompe récords. En Rusia 2018, el portero egipcio Esam El Hadary jugó con 45 años y además detuvo un penal. Con ello se convirtió en el futbolista más veterano en disputar un partido mundialista. Nunca es tarde para dejar huella en el escenario más grande.
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0: Rosa Suave. 4. Valerie, Amy Winehouse. Sabor y actitud. Treasure, Bruno Mars. 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Lovely Day, Bill Withers.
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2: Egipto puso en aprietos a Bélgica. Bélgica sufrió más de lo esperado en su presentación este verano del 2026 al empatar 1-1 frente a Egipto. Los africanos mostraron personalidad y estuvieron cerca de conseguir una victoria histórica, aunque los europeos reaccionaron para rescatar un punto valioso. El resultado deja abierta la pelea por la clasificación en el grupo y demuestra que ningún rival puede ser subestimado en un evento de esta categoría. Bélgica tendrá que mejorar mucho si quiere posicionarse dentro de la justa futbolera.
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2: Carlos Alberto contra Italia 1970. La culminación perfecta del fútbol arte. Tras una secuencia colectiva donde participaron casi todos los jugadores brasileños, Pelé sirvió un pase medido para que el lateral Carlos Alberto llegara a toda velocidad y fusilara con un derechazo.
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2: El alfabeto de Hawái solo tiene 12 letras en total, 5 vocales y 7 consonantes para formar todas sus palabras.
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8: Es imposible estornudar con los ojos abiertos debido a un reflejo automático del sistema nervioso que cierra los párpados siempre.
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12: El ojo del avestruz es más grande que su cerebro, siendo el ave con los ojos más grandes del mundo.
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14: El monte Everest está creciendo unos 4 milímetros cada año debido al movimiento de las placas tectónicas.
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16: En el grupo A, la selección mexicana de fútbol es el líder después de vencer 1-0 a su similar de Corea del Sur en Guadalajara. Luis Romo aprovechó un error del guardameta al intentar agarrar el balón en el aire al minuto 50. El portero Raúl Rangel salvó su arco en la línea después de un remate de cabeza al minuto 87. De esta manera, el tricolor llegó a 6 puntos. Los coreanos se quedaron con 3. En el grupo B, Canadá venció 6-0 a Qatar y Vancouver, donde Jonathan David marcó 3 tantos. El equipo de la hoja de maple se coloca como líder de su sector con 4 unidades, por diferencia de goles sobre Suiza. En el grupo D, la selección de Estados Unidos comienza la actividad de este viernes enfrentando a Australia. Esto a la 1:00 p.m, tiempo del centro de México. 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

0: 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Polvo, lluvia, tráfico. Nuestro coche aguanta de todo, pero mantenerlo limpio no tiene por qué ser un lujo. Hoy te enseñamos cómo preparar un shampoo para lavar el auto. Anota la receta y dale a tu auto el brillo que se merece.
1: Revista del Consumidor.
0: En la actualidad, crear nuestras propias tecnologías domésticas es la opción ideal para elaborar productos básicos con ingredientes de calidad y muy accesibles.
2: Lo mejor, no tenemos que buscar por horas lo que necesitamos, ya que lo encontramos en tiendas de materias primas y droguerías. 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
0: Recuerda que cada receta está aprobada por el Laboratorio Nacional de Protección al Consumidor. 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
2: 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Una taza medidora, una cacerola con capacidad de 2.5 litros, un embudo, una cuchara sopera y una botella de plástico de 750 mililitros con tapa. Su preparación nos va a tomar nada más y nada menos que 25 minutos. Sin duda, una gran ventaja.
0: Para poder elaborar nuestro champú para auto, comenzamos vertiendo el agua en la cacerola y la calentamos. Una vez caliente, agregamos polisorbato 20 y revolvemos. Cuando el agua esté a punto de hervir, agregamos una cucharada sopera de cera de carnaúba. Agitamos hasta que se incorpore por completo y dejamos hervir durante 3 minutos. Retiramos del fuego, agregamos el lauril éter sulfato de sodio y removemos suavemente. Después incorporamos el colorante y mezclamos hasta que el color sea uniforme.
2: 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En este caso, considera que su tiempo de caducidad es de 6 meses. Finalmente, pero no menos importante, hay que guardarlo en un lugar fresco y seco, fuera del alcance de niñas y niños. ¡Y listo! Tenemos nuestro propio shampoo para auto. Para usarlo, toma en cuenta que para 10 litros de agua se deben disolver aproximadamente 15 mililitros de shampoo. Al final del día, apostar por las tecnologías domésticas no es solo una forma de ahorrar, es tomar el control de lo que consumimos.
0: Si quieres aprender a preparar otras tecnologías como crema de cacahuate, gel para el cabello o jabón líquido corporal, puedes visitar nuestro canal de YouTube, Profeco TV.
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7: Cuando se habla de partidos intensos en los mundiales, pocos superan el Portugal contra Países Bajos de Alemania.

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2: Hola, soy ChatGPT, tu asistente virtual. Estoy aquí para ayudarte con lo que necesites. ¿En qué te puedo ayudar hoy?
3: ¿Alguna vez le has hecho una pregunta a tu celular y te ha contestado como si fuera una persona?
4: ¿O te ha aparecido un anuncio de algo que juras que solo pensaste pero nunca buscaste?
3: ¿Te ha corregido la ortografía un programa antes de que termines de escribir? Bienvenidos al mundo de la inteligencia artificial. Esa tecnología que parece sacada de película de ciencia ficción, pero que ya vive en tu bolsillo. Comenzó con una pregunta. En los años 50 del siglo pasado, el matemático británico Alan Turing se atrevió a plantear algo que a muchos les pareció una locura. ¿Pueden pensar las máquinas? Esa pregunta encendió la mecha de una disciplina científica cuyo objetivo es lograr que las computadoras imiten los procesos de nuestra mente. Aprender, razonar, decidir. Hoy esa tecnología ya está en todos lados. Hay sistemas capaces de jugar ajedrez y ganarle al mejor del mundo, de conducir un coche sin que nadie toque el volante,
4: de traducir idiomas en tiempo real
3: y hasta de detectar enfermedades en una radiografía. La inteligencia artificial trabaja con algo que se llama algoritmos, instrucciones matemáticas que procesan montañas de datos para encontrar patrones.
5: Otra IA autónoma, ¿eh? Interesante.
3: Como un detective digital que revisa millones de pistas en segundos. ¿Y cómo aprenden estas máquinas? Existe un modelo llamado aprendizaje profundo,
4: inspirado nada menos que nuestro cerebro.
3: Así como nuestras neuronas fortalecen conexiones cuando aprendemos algo nuevo, las redes neuronales artificiales refuerzan ciertos caminos cada vez que reciben información. Eso sí, nuestro cerebro tiene más de 80 mil millones de neuronas y la máquina más sofisticada aún está lejos de igualar esa complejidad.
5: Comprendido. También soy una IA responsable de los controles de seguridad.
3: ChatGPT, Cloud, Gemini, ese asistente virtual que responde preguntas como si platicara contigo. Lo que hace es analizar la probabilidad de que una palabra funcione después de otra, basado en millones de textos. ¿Impresionante? Sí, pero cuidado. Sus resultados no siempre son exactos. La recomendación científica es clara. Verifica, compara y no te quedes con la primera respuesta. Ahora bien, no todo es maravilla. La sociedad también ha levantado la mano con preocupaciones legítimas. Los algoritmos pueden arrastrar sesgos de género o discriminación. Hay quien teme que las máquinas sustituyan empleos humanos, y en varios países ya se comienza a regular esta tecnología para evitar malos usos. En México, científicos trabajan en inteligencia artificial para identificar inundaciones. La ciencia mexicana no se queda mirando desde la banca.
2: Soy ChatGPT, tu asistente virtual. ¿En qué te puedo ayudar hoy?
3: La inteligencia artificial ya está aquí. Vive en tu teléfono, en tu correo y hasta en la música que te recomiendan las plataformas cuando te sientes triste. La pregunta ya no es si las máquinas pueden pensar, sino qué vamos a hacer nosotros, los humanos, con todo este poder. Porque al final, detrás de cada algoritmo, siempre hay una persona que decidió qué enseñarle. Con información del doctor Luis Alberto Pineda, del Instituto de Investigaciones en Matemáticas Aplicadas y en Sistemas de la UNAM. Les saluda Mónica Genis.
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6: 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Kevin Parker, el cerebro de Tame Impala, lanzó Borderline en 2019. Pero no estaba satisfecho. Tan perfeccionista es que meses después del lanzamiento, regrabó y mezcló de nuevo la canción porque sentía que la batería no golpeaba lo suficiente y el bajo era demasiado silencioso. La canción, con su vibra de rock setentero y flautas suaves, explora la inseguridad en el límite de una relación. El video original usaba colores neón y estética retro, pero curiosamente fue borrado de YouTube tiempo después, aumentando el misterio alrededor de este tema psicodélico y envolvente.

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3: Las vacunas de rutina pueden ayudar a prevenirlas. Entonces tienen que poner sus vacunas. La vacuna contra la gripe.
4: Sí.
3: Es que me dio un hipo y di, Miriam, que es mala personita, se está...
5: Es que me da risa cuando le empieza a dar sueñito, el ojito...
3: No me da sueño, tengo hipo.
5: Así, y luego le empieza hipo. Se ve bien bonito.
3: Mira, yo nunca me burlo de Miriam. Pero me voy a...
5: ¿Qué dije?
3: Burlar.
5: Que se ve bien bonito. Porque pone cara de niño así como...
4: Bueno, niñito, bueno.
3: Pero vas a ver, hay un Dios, Marco. Pero no hay un Dios.
5: Pues ya que no, le dije nada feo, le dije que se ve bonito, sí. Hasta tiene cara de yo no fui.
3: ¿Se han fijado cuando Gerardo se ve todo madriado, que se viene para abajo, que pone la jeta así toda mal? ¡Qué bonito se ve!
5: Ahora le dije eso, ya te...
3: ¿A poco no, Sofía?
5: ¿A poco no? Qué bueno que están de testigos.
3: Te voy a chulear yo también, mi reina santa, ¿eh? Bueno, la vacuna contra la gripe. Una vacuna anual contra la gripe puede ayudar a mantenerlo sano durante la temporada de gripe y a prevenir complicaciones graves derivadas de la gripe.
5: ¿Eso en un diabético?
3: Claro que sí.
5: Eso
3: y en una persona sana también.
5: Eso yo lo tengo que hacer siempre.
3: Sí, pues tú tienes problema de vías respiratorias.
5: Así es.
3: Entonces, a ti la gripe te pega más fuerte, sí, que un diabético. Todas las infecciones, todas son graves para los diabéticos. Todas las infecciones. Una gripe fuerte puede hacer que la glucosa le suba de 120 a 180. Una gripe.
5: No sabía yo eso, fíjate.
3: Un factor viral hace que le suba tremendamente la glucosa a un diabético.
5: Por ya su mal funcionamiento.
3: La vacuna contra la neumonía. A veces la vacuna contra la neumonía solo requiere una dosis. Si tiene complicaciones por la diabetes, es mayor de 65 años, es posible que necesite una vacuna de refuerzo.
5: Claro.
3: La vacuna contra la hepatitis B. La vacuna contra la hepatitis B se recomienda a los adultos con diabetes que no hayan recibido previamente la vacuna y que sean menores de 60 años. Si tiene más de 60 años y nunca ha recibido la vacuna contra la hepatitis B, pregunte al profesional de atención médica si es adecuada para usted. Y otras vacunas.
5: Oye, ¿la del neumococo es igual que la de la neumonía?
3: No.
5: Es otra.
3: Es parecida.
5: Parecida, ok.
3: Es parecida. Manténgase al día con las vacunas contra el tétanos.
5: Ese
3: se administra cada 10 años. Y es posible que el médico también recomiende otras vacunas, ¿sabes?
5: Esa ya me la pusieron.
3: Ahora, cuide sus dientes, que es lo que les decía. La diabetes puede aumentar la predisposición a tener infecciones en las encías y que se te caigan los dientes. Hay diabéticos que se han quedado completamente chimuelos.
4: Cuide sus dientes.
3: Entonces, cepíllese los dientes al menos dos veces al día con una pasta dental con fluoruro. Por lo menos dos veces al día, no, después de cada comida.
5: Exactamente. ¿Cómo? Yo me los lavo
3: a... Se los tienen que lavar al levantarse.
5: Por después además, de desayunar.
3: Además las bacterias. Y todo el mal sabor de boca y la baba, sí, de la noche. Sí. Después del desayuno, después de la comida y después de la cena. Son cuatro veces al día.
5: Y nunca irse a dormir sin haberse lavado.
3: Sí, porque le estás dando 12 horas a las bacterias para que se reproduzcan.
5: Exacto.
3: Sobre todo el Streptococcus mutans,
5: sí,
3: que produce las caries. Entonces, por lo menos cuatro veces al día, lo que debe, sí, de ser. ¿Verdad? Usen hilo dental una vez por día. Y programen exámenes dentales al menos dos veces al año.
5: Yo estoy bien bruta para usar el hilo.
3: A mí me toca, yo también. A mí me toca dentista el viernes.
5: A mí me van a poner mi muela.
3: ¿Sí?
5: El mes que entra. Después de tanto
3: casi. Antes de irme de vacaciones, porque querido público, me voy de vacaciones.
5: ¿Cómo dices tú?
3: Yo antes de irme de vacaciones, no sé si me decías, pero sí necesarias.
5: Exacto, como dice
4: el teacher, lo que lo diga.
3: Voy al dentista. Porque imagínate que a medias vacaciones te duele la muela.
5: No, cállate. A mí ya te digo que me lo van a poner. ¡Ay, qué bueno!
3: Entonces, a cuidarse los dientes, ¿eh? Llámele a su dentista si le salgan las encías o si serán rojas o inflamadas. Preste atención a los pies, que les decía.
5: Sí.
4: Sí.
5: Sí.
3: Un alto nivel de glucosa en la sangre puede reducir el flujo sanguíneo y dañar los nervios de los pies. Si no se tratan, los cortes y las ampollas pueden derivar en infecciones graves.
5: Sí.
3: La diabetes puede causar dolor, hormigueo, pérdida de sensibilidad en los pies. Y para prevenir los problemas, lávese los pies a diario con agua tibia. No con agua caliente, tampoco con agua fría. Agüita tibia.
5: Yo también en la noche.
3: Evite remojar los pies.
5: Evite remojarlos.
3: Porque esto deriva en sequedad de la piel.
5: Cuando hay una sales, crema especial que se tiene que poner.
3: Cuando tú sales de una alberca, ¿cómo sales?
5: Arrugadito.
3: Y cuando te secas, ¿cómo queda la piel? Toda reseca.
5: Sí. Es que es una deshidratación, se supone.
3: Revise diariamente sus pies para ver si tiene callosidades, ampollas, llagas, enrojecimiento o hinchazón. Porque sobre todo el diabético con la neuropatía, como no siente, a veces se corta, pisa, se daña y no lo ve.
5: Sí.
4: No siente.
5: Ahí están los zapatos especiales. ¿Te acuerdas cuando tú hiciste unos
3: zapatos especiales? Yo hice zapatos especiales para diabéticos. Eran una maravilla, eran unos guantes, de veras.
5: Sí.
3: Y acabé regalando como 200 pares. Y cuando ya no tenía ni uno,
5: todo
3: los empezaron
5: quiso
3: a pedir. Digo, sí. Qué contreras son, ¿eh? Qué barbaridad, son una bola de...
5: Y estaban
3: de
5: padres.
3: Contreras. Uh-huh. Ahora.
5: Y habían de muchos colores y todo. Sí. Mucha ahora, gente también...
3: Me dice mi productora que si los diabéticos deben ir al podólogo.
5: Sí,
3: sí, pero con cuidado y decirle, porque el pedicure que les hacen en los salones de belleza es muy peligroso.
5: Ay, pero esas no
4: sí,
5: son podólogos.
4: No,
5: no vayan a los salones.
3: Por eso, tienen que ir al podólogo.
5: Exactamente.
3: Porque el pedicure que les hacen en los salones de belleza es peligroso. Con un pellejito que te jalen, te pueden generar un proceso de necrosis de piel.
5: Sí, no, cállate.
3: Necrosis de
5: sí.
3: piel.
5: Sí. Fíjate que el otro día que fui al Seguro Social a que me hicieran el electro, estaba enfrente una como una campaña, no sé qué, para personas con diabetes. Y decían eso, todo lo que estás diciendo ahorita.
3: Ahora, consulten a su médico si tienen una llaga o un problema en los pies
5: sí.
3: que no se cure en el transcurso de unos pocos días.
5: Sí.
3: Si tienen llagas abiertas o úlceras en los pies, tienen que ir de inmediato, ¿eh? También no caminen descalzos. Ni dentro ni fuera de su casa, porque no saben dónde se pueden dañar la planta
5: claro,
3: del pie.
5: Claro,
4: claro.
3: Ahora, pueden considerar tomar un suplemento a diario. Uh-huh. Nosotros tenemos unos que son extraordinarios para los diabéticos. Mira, uno de ellos es el ácido alfa-lipoico. Uh-huh. Por ejemplo, si ustedes fuman o tienen hipertensión arterial, tomar una dosis de ácido alfa-lipoico todos los días te ayuda a reducir el riesgo de ataque cardíaco y accidente cerebrovascular. Uh-huh. Si no tiene otros factores de riesgo cardiovascular, es probable que el riesgo de sangrado por el uso del ácido alfa-lipoico ayude también para este problema. Uh-huh. ¿No? Consulten a su médico de cualquier manera, ¿no? ¿Es adecuado para usted? ¿Qué concentración tiene? Acuérdense que además el ácido alfa-lipoico ayuda al metabolismo de la glucosa. El ácido alfa-lipoico mejora la piel. El ácido alfa-lipoico es un antioxidante universal. Uh-huh. El ácido alfa-lipoico refuerza el sistema inmunológico. Uh-huh. El ácido alfa-lipoico retira la neuropatía. Bueno, ahora, si consume bebidas alcohólicas, hágalo con responsabilidad. Páguelas.
4: Pues sí.
5: Es lo que te iba a decir. Con responsabilidad me tomo este. Con responsabilidad me tomo la otra, pues no.
3: Así se llama la chica.
5: Así se llama la novia. O él.
3: La mesera. La mesera se llama responsabilidad.
5: Era responsabilidad.
4: Es que sí es cierto.
3: Y está como que le dijo el doctor: tome alcohol con límite. Déjame, déjame solo en tus brazos. Un pedacito de ti. No, bueno.
5: Qué payaso.
3: Bueno. Fíjense que nos vamos a un corte y regresamos hablando con ustedes aquí en este programa
6: Estilo de Vida.
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6: Vamos a una breve pausa y regresamos a su programa Estilo de Vida.
7: 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Con Laura Pérez Cisneros.
8: El Papa y los Reyes. España arropó y se volcó durante la visita que hizo el Papa León XIV por Madrid, Barcelona, Canarias y Tenerife. Y los reyes y la familia real fueron grandes anfitriones del Papa estadounidense, quienes lo recibieron y lo acompañaron en esta visita apostólica. Tanto Leticia como la emérita Sofía usaron el llamado Privilège du Blanc, que les permite a las reinas católicas vestir de blanco frente a un pontífice. El rey Felipe VI resaltó la fortuna que el Papa hable español y que le resulte cercano todo lo relacionado a Iberoamérica. América y destacó.
9: La fe católica está enraizada en nuestro país y sin ella, bien lo sabéis, nuestra historia y nuestra cultura no se entenderían.
8: Los reyes fueron la cara de España ante su santidad. 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
1: El dromedario habita en zonas desérticas y solo tiene una joroba en su espalda. Puede soportar temperaturas extremas de frío y calor. Cuando corre, alcanza una velocidad de 65 kilómetros por hora y es capaz de cargar 170 kilogramos. No almacena agua como se piensa, sino que la obtiene metabolizando grasa almacenada en tejidos, principalmente en la joroba, misma que funciona como aislante de la radiación solar. Aunque está hecho para soportar la sequía, si no toma agua en un gran tiempo, pierde fuerza y peso. El dromedario puede estar sin comer hasta 7 días, pero se recupera si beben hasta 100 litros de agua en un solo día.
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1: El sentido del olfato de un perro es miles de veces más agudo que el de cualquier ser humano promedio.
2: Ya estamos de regreso en Estilo de Vida.
3: Y ya estamos nuevamente con ustedes en este programa
4: Estilo de Vida.
3: Si consumen bebidas alcohólicas, háganlo con responsabilidad.
5: Pues sí.
3: El alcohol puede subir o bajar la glucosa en la sangre. Uh-huh. Según la cantidad que beba y si come al mismo tiempo. Si decide beber, hágalo con moderación, es decir, no más de una bebida al día en caso de las mujeres y hasta dos bebidas al día en el caso de los hombres. ¿No? Siempre beba, ya viste, una bebida en el caso de las mujeres, porque Miriam es de las que se chupa cinco tintos de verano diario.
5: Miriam,
6: ¿ves que se va des
3: ¿cómo se ya dice? No puede ni hablar, está drogada la mujer.
6: ¿Cómo se llama cuando dosificas? ¿Desdosificas? Se va desdosificando.
3: Qué feo todas tus actitudes negativas.
6: O sea, ay, oye, ya déjame una, ¿no?
3: El sexo te lo permitimos.
6: No, ese ya no, o sea, no.
3: ¿Te gusta más la Navidad?
6: El tinto de verano. Si me das a escoger.
3: Dice que le gusta más la Navidad porque es más frecuente.
6: Sí, bueno. Y te dan más regalitos.
3: ¿No? ¿Con el otro no? No, es que no sabes pedir.
6: ¿En el pedir está el dar?
3: No, en el pide para dar más bien. Bueno, el alcohol puede subir o bajar los niveles de glucosa en la sangre, ¿no? Siempre beba con las comidas o refrigerios.
6: Sí, solo no debe de
3: comer. Si van a beber, beban con la comida de los refrigerios.
6: Y tomen agua también.
3: Y recuerden incluir las calorías de todas las bebidas alcohólicas que consuman en su cálculo diario de calorías. El problema es que nadie sabe sacar el cálculo diario de calorías.
6: No.
3: Lo normal para un diabético son entre 1,600 y 2,000 calorías diarias. Uh-huh. Pero nada más una bebida se puede ir hasta 600 kilocalorías. Sí,
6: sácatelas. Uh-huh. Con tres y caminas cubas, una hora y bajas 10 calorías.
3: Con tres cubas ya comiste lo de los tres alimentos.
5: Ya, imagínate nomás. Porque...
3: Va a estar bien contenta.
6: Pero ya. Eso sí se te olvida.
3: Bueno, también tengan presente que el consumo del alcohol puede derivar en glucosa sanguínea baja más tarde. Así como te eleva la glucosa, te la baja. Entonces te puede dar hipoglucemia. En especial en aquellas personas que utilizan insulina. Ahora, toma el estrés con seriedad. Por eso les digo que consuman la GABA.
6: Tomen si el GABA. Estrés...
5: No es cualquier cosa, aguas.
6: Eso de que las, uh-huh, en todos lados... tu tolerancia al estrés, eso es una enfermedad.
5: Sí, porque en los trabajos te dicen, ¿qué tan tolerante eres al estrés?
6: Sí, no.
5: Porque aquí se te traemos
6: pues pelo. Más bien cambien sus políticas de trabajo, porque el estrés es mata. Una cosa que ya...
3: Fíjate que me mandó un mensaje una persona y me dice, es que yo trabajo en contabilidad y yo llevo toda la responsabilidad de la contabilidad de mi empresa. Ella me empezó a presumir todo su trabajo. ¿Cómo una vez al día nada más?
6: No, imagínate. Pero,
3: no duermo casi. Tengo una gran, gran cantidad de estrés. ¿Qué me sugiere? Pues que renuncie.
6: La verdad, sí.
3: O sea, tenemos que aprender que uno trabaja para vivir bien.
6: Así es.
3: Bien. Uh-huh. No vive para trabajar bien. Uh-huh. Pues confundimos las cosas. Uh-huh. O sea, se vuelven esclavos de algo que ni siquiera es suyo.
5: Uh-huh. Es cierto.
3: Así. Se vuelven esclavos de algo que ni siquiera
6: y
3: es suyo.
6: Y ni las gracias te van a darlo.
3: No, porque siempre hay alguien que te sustituya.
6: Claro.
3: O que haga el trabajo igual o mejor
6: siempre,
3: que tú.
6: Claro.
3: Entonces, siempre. Es como tú. Si dejas de asistir a uno de los programas, pues lo primero que van a hacer, más allá de lamentarse, va a ser buscar quien te supla.
5: Claro, por supuesto.
6: Así
5: todos
6: es.
5: Somos sustituibles, como dices, lamentablemente.
3: Nadie es imprescindible.
6: No, nadie.
3: Todos somos necesarios, nadie es imprescindible.
6: Y luego, por ese miedo, entonces, es que no quieren dejar el trabajo y se están dando en la torre físicamente.
3: Miren, yo les contaba de una amiga. Sí, lo conté, la chica que se metió a trabajar a Liverpool en Coacalco.
6: No me acuerdo yo.
3: Ahorita,
6: ese
3: que,
6: no
3: ahorita
6: me...
3: que viste la López Portillo inundada. Ella trabajaba en CU, en la torre de directoría. Con un ambiente horrendo. No, me contaba unas historias de terror de la UNAM. No, ahí te cuento, ¿eh? Como si trabajaras en...
5: Harvard.
3: No, hombre, ¿cuál Harvard? En la casita del terror. O sea, mala leche, malas personas, envidiosos.
6: Yo he conocido tantos ambientes laborales así,
3: consoñosos, acosadores. Todo lo que te puedas imaginar que le destroza la vida a una persona, ella lo vivía en el trabajo. Bueno. Entonces, aparte ella hacía 2 horas de ida, a veces más, para poder llegar a las 8 de la mañana a la UNAM, tenía que levantarse a las 5 de la mañana.
6: Pues sí.
3: Y luego salía de la UNAM a las 6 y llegaba a su casa a las 8 o 9 de la noche. Todos los días.
6: Si no le tocaba una manifestación.
3: Y luego aparte tenía que... dejar echar la comida, levantar lo que pudiera, le ayudaban a veces sus hijos. Sábados y domingos, porque no trabajaban sábados y domingos, era estar como loca, como la chacha de la casa,
6: arreglando todo, planchando, dejando para los niños, sí.
3: Tenía un genio espantoso, su marido ya no la quería ver ni en pintura, casi no convivía con su familia, por no decir que nunca. Y entonces le dije, ¿qué haces ahí?
6: Sí, la verdad.
3: ¿Por qué no te sales?
6: Porque es donde consigues trabajo y te da miedo.
3: ¿Por qué gano tanto? Voy a hacerles un ejemplo, ¿no? Es que gano 26 mil. Bueno, ganas 26 mil. ¿Cuánto te gastas diario en comer? No, pues en la cafetería de la UNAM me gasto como 150 pesos. A veces salgo allá afuera de la torre, que hay muchos puestecitos, lo mismo. Digo, o sea, te gastas 3 mil pesos en la comida. Tú ya no ganas 26, ganas 23.
5: Ah, sí, sí, a veces recostas.
3: Luego, ¿cuánto gastas en pasajes? 2 mil pesos. Tú no ganas 23, ganas 21. ¿Cuánto te quitan de impuestos? Tú no ganas 21, ganas 18.
6: Así es.
3: Y síguele con las cuentas, ¿no? Entonces, total que ya yo creo que le hice ver el panorama tan negro que renunció. Renunció, pidió que la liquidaran.
5: Pues sí.
3: Le fue bien porque la liquidaron como si lo hubieran despedido.
5: Ah, bueno.
3: En eso sí le fue bien. Porque además dice que querían su puesto.
5: Bueno, entonces para ellos también
6: refiero. Y por eso la estaban fregando.
3: Que fue
6: más.
3: Con el jefe y le dijo: yo sé que ustedes quieren mi puesto porque no me liquidan.
6: Claro.
3: Y sí, le fue bien. Porque ha agarrado al jefe en sus 5 minutos de gandallés, que ni dinero ni era dinero de él.
6: Claro, claro.
3: Y no le da nada. Se fue y se metió a trabajar a Liverpool, que está sobre la López Portillo, entre Villa de las Flores y Bosques del Valle. Creo que por ahí está, ¿eh? Tiene mucho que no voy. Y entonces dice, mira, entro a trabajar a las 11. Ya sé lo que es levantarme a las 7, atender a mis hijos,
6: claro.
3: Darles de desayunar, claro. Mandarlos a la escuela, regresarme, dormirme un ratito,
6: descansar,
3: arreglarme y irme a mi trabajo.
6: Claro.
3: Gasto muy poco en pasaje. De ida me lleva mi esposo, de regreso yo me regreso sola. Ah, me va muy bien, porque ella la pusieron en un departamento donde le dan comisión por las ventas. Dice, me dan un sueldo no muy grande, pero me va muy bien con mis comisiones. Dice, pero regreso a mi casa a comer o a cenar a las 6:30.
6: Claro.
3: No a las 9 de la noche.
6: Y ve a los hijos, come mejor.
3: Los atiendo. No me carrero para hacer mis actividades. Eso sí, tengo un día menos de descanso porque trabajo los domingos.
5: Pero bueno, está más.
3: Ella descansa los lunes. Pero los lunes los disfruto. Ya me empezó a decir, ¿cómo no me largué desde antes? Dice,
6: por el miedo a perderlo.
3: ¿Cómo estaba echando a perder mi vida?
6: Sí,
3: tan
6: claro.
3: Algo inútil, tan infructuosamente, sin ningún agradecimiento. ¿Sabes quién me ha hablado de mi trabajo después de que me salí? Nadie. Nadie.
6: Tus amigos y compañeros.
3: Ni las disque amigas. Nadie me ha mandado un mensaje.
6: No, claro nadie. Que no.
3: Dice, soy feliz, hago lo que quiero, estoy con mi familia, no me desgasto, no me mato, no tengo que andarle resolviendo sus intrigas telenovelescas a nadie. Ni soportándole sus majaderías ni sus acosos a nadie.
6: Uh-huh. Y cuando alguien quiere tu puesto, peor.
3: Dice, y vivo muy feliz. Uh-huh. O sea, tenemos nosotros que cuidar nuestras rutinas habituales, uh-huh. diabéticos o no diabéticos.
5: Claro, claro, claro.
3: Diabéticos sí. o no diabéticos. Uh-huh. Hay que dormir lo suficiente. Uh-huh. Es bien importante dormir lo suficiente.
5: El sueño es vida.
3: Ante todo, una actitud positiva. Uh-huh. Y el cuidado de la diabetes bajo control hace que la diabetes no se interponga en el camino de nuestra vida activa y claro. saludable. Bueno, pues llegamos al final de esta hora. Muchísimas gracias por habernos acompañado. Cuídense mucho. Dios los llene de bendiciones y nos vemos mañana aquí en este su programa
6: Estilo de Vida.
4: Probióticos. Los probióticos son bacterias benéficas que ayudan a mejorar el sistema digestivo, el sistema inmunológico y el tránsito intestinal. Gracias a ellos, se promueve la formación de la microbiota intestinal balanceada, además de estimular el sistema inmune que previenen enfermedades y ciertas manifestaciones alérgicas, contribuyen a mantener un estilo de vida saludable. Los probióticos, en el caso de intolerancia a la lactosa, reducen los síntomas de inflamación o distensión, mejorando su digestión. La función contra los efectos producidos por la gastritis ayuda a neutralizar la acidez, ya que su fácil desdoblamiento evita la producción de mayor jugo gástrico que genera mayor irritación estomacal. También disminuye los efectos de la diarrea, colitis y constipación. Los probióticos previenen infecciones recurrentes de vías urinarias. La microbiota intestinal puede ser destruida por muchos factores, como la presencia de virus y bacterias, la ingesta de antibióticos y otros medicamentos, la mala alimentación, exceso de azúcares, carnes, grasa o el pobre consumo de fibra. Los hábitos de vida perjudiciales como el sedentarismo, el consumo de alcohol y tabaco, el estrés o la falta de sueño también disminuyen el balance de la microbiota intestinal. El envejecimiento es otro factor por el cual se ve reducida, ya que por la edad desciende el número de estas bacterias beneficiosas. Es por ello que el consumo de probióticos es tan importante para toda la población. Hemos llegado al final de su programa, pero tenemos una cita con usted el día de mañana, aquí en Estilo de Vida.
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7: Bosque de Arashiyama, Japón. Ubicado a las afueras de Kioto, este famoso bosque de bambú es un símbolo de la relación espiritual entre la cultura japonesa y la naturaleza. Aunque es más pequeño que otros bosques mencionados, su importancia cultural y estética es global. El sonido del viento meciendo las cañas de bambú es considerado por los visitantes como una experiencia meditativa única. Representa la gestión sostenible de los recursos y la belleza del orden natural en Asia.
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8: Irán rescató un empate espectacular. Irán protagonizó una de las remontadas más emocionantes de la jornada al igualar 2-2 frente a Nueva Zelanda después de estar abajo en el marcador. El encuentro tuvo emociones de principio a fin y contó con el arbitraje del mexicano César Arturo Ramos Palazuelos, quien cumplió una destacada actuación. El punto mantiene vivas las aspiraciones de ambas selecciones en un grupo muy parejo. La competencia apenas comienza, pero ya regala partidos inolvidables.
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1: En plena ciudad de Colima, el majestuoso Palacio Federal destaca por su arquitectura neoclásica. El terreno de este inmueble fue un cementerio, después una finca y una botica. Pero fue hasta 1908 cuando el entonces presidente municipal Blas Ruiz Díaz y un propietario del inmueble construyó ahí su casa. Sin embargo, desde 1928, el edificio estuvo en pugna por diferencias políticas, por lo que el gobierno estatal lo confiscó. Su interior está adornado con pinturas y murales de artistas como Mercedes Zamora o Antonio Cedeño, entre otros.
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1: El agua caliente se congela más rápido que el agua fría bajo ciertas condiciones, fenómeno conocido como el efecto Mpemba.
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0: ¿Qué tal? ¿Cómo están? Muy buenos días. Es un gusto saludarlos. Mi nombre es Enrique Rivera. Hoy ya es viernes 19 de junio de 2026. Damos comienzo a este espacio Trio News Bajío. Son exactamente 6:01 a.m. y vamos por 60 de información que tenemos para todos ustedes. Abrimos la conversación, menos ruido, más señales. Ya estamos en vivo a través de TikTok y también a través, por supuesto, del 107.1 de FM. Tenemos dos teléfonos de WhatsApp para que esté en contacto con nosotros, 477-218-1071. Repito, el 477-218-1071, además del 477-393-7542. Repito, el 477-393-7542. Comenzamos.
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0: Miguel Ángel Salín pide destitución de director y revisión al patronato de la Feria de León. PAN confía en las negociaciones de los regidores azules sobre el posible aumento del transporte en el municipio de León. Pese a riesgo de caer en desacato en despenalización del aborto, el PAN vuelve a trazar hasta el 8 de junio las fechas para las mesas de trabajo. Y por lo pronto, el PAN acusa a Morena de no programar a tiempo la discusión de este tema. Promete Libia reducir más los homicidios dolosos en el estado de Guanajuato. Propone diputada destruir botellas vacías de alcohol para evitar nuevas intoxicaciones en el estado. Además, ¿se acuerda que ayer platicábamos de esta alcaldesa que pues se autosecuestró para hacer un desfalco? Bueno, pues acusa persecución política. Siguen las conversaciones entre México y Estados Unidos como parte de la revisión del tratado comercial T-MEC. Sigue Marcelo Ebrard buscando cómo seguir firmando ese tema. Y hablaremos, por supuesto, de la victoria y calificación de la selección mexicana de fútbol a los 16avos de final después de derrotar 1-0 a su similar de Corea del Sur.
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2: A todos nuestros papás de todo nuestro municipio de Naranjo, de cabecera y de comunidades, esta invitación, este video es para decirles que se vengan este viernes 19 a las 6:30 de la tarde en el Salón Sindical de la Sección 97 para festejarles a lo grande como ustedes se merecen. Habrá un show de comedia, habrá comida, bebida, botana, regalos, muchas sorpresas para que se lo pasen a lo grande. Habrá también por ahí unas chicas buena onda para que pongan más ambiente en la noche y pues toro mecánico, muchas sorpresas, muchos regalos. Y por último, decirle tres cositas: que no lleven niños para que la pasen de lo mejor, se diviertan a lo grande, y también pedirles que si desean hacerlo, lleven por ahí una hielera con algunas bebidas, son bien recibidos, es su día y lo festejen. Mamás, déjenlos ir, mamás, se la pasarán a lo grande, ahí los vamos a cuidar. Hola, papás.
0: Bueno, esto fue el día de ayer. El alcalde del municipio El Naranjo, en San Luis Potosí, Rafael Olvera Torres, pues vaya polémica desató en redes sociales cuando pues invita justamente el día de hoy a festejar al papá, pero llama la atención porque dice, va a haber chicas buena onda, señora, déjelo ir, se la va a pasar bien, se lo vamos a cuidar, no lleve niños, pero habrá chicas buena onda. Bueno, y mira que ayer había muchas declaraciones muy buenas, difíciles de escoger, como por ejemplo, incluso lo del tema del castillo de Chapultepec, ¿no? Que se renta en $1,000,000. Usted tiene $1,000,000, lo puede rentar, aunque el reglamento dice que no se puede prestar para eventos sociales. Sin embargo, eso dice el reglamento. Sin embargo, sucedió ahí. Fue una fiesta organizada por la FIFA y Claudia Sheinbaum dijo, no, espérenme, no lo prestamos. Nos lo rentaron por $1,000,000. Así que bueno, mire que había mucho de dónde escoger. Vamos a temas locales. El diputado federal del PAN, Miguel Ángel Salim Ale, presentó un oficio ante el Ayuntamiento de León y la presidenta municipal, Alejandra Gutiérrez, para denunciar presuntas irregularidades en el patronato de la Feria Estatal de León y solicitar una revisión integral de su operación. Durante una rueda de prensa, el legislador expresó su preocupación por los resultados financieros de la edición 2026 de la feria, al asegurar que una revisión técnica independiente detectó falta de datos claros, precisos y verificables tanto en el portal oficial del organismo como en los resultados dados a conocer públicamente. Señaló que además que los estados financieros entregados al ayuntamiento no permiten una valoración adecuada ni un análisis profundo de los resultados reportados. Entre las observaciones mencionó inconsistencias en los ingresos por admisión que rondan los 73 millones de pesos. Como parte de su denuncia, Salim solicitó la separación inmediata del director general de la Feria Estatal de León, Alonso Limón, mientras esclarece la información relacionada con la edición 2026. Además, pidió suspender de manera provisional el funcionamiento del Consejo Ciudadano por haber aprobado estados financieros que, a su juicio, carecen de elementos suficientes de comprobación y transparencia. Escuchamos a Miguel Ángel Salim Ale, diputado federal.
3: Venimos aquí al Ayuntamiento de León presentarle al Ayuntamiento, principalmente con copia a la alcaldesa, una carta donde estamos presentando unas anomalías en los números que presenta el patronato de la feria, principalmente los que presentaron al propio ayuntamiento, donde le estamos solicitando la remoción inmediata del director de la feria y la remoción provisional del Consejo de la Feria.
0: Al respecto, exigió al ayuntamiento revocar el poder para actos de dominio otorgado al director Alonso Limón, así como ordenar a la Contraloría Municipal una auditoría técnica e independiente sobre los estados financieros y resultados de la feria. Finalmente, Miguel Ángel Salim consideró que tras autorizar dichas atribuciones, los integrantes del Consejo Directivo no deberían permanecer al frente del patronato de la Feria Estatal de León. Escuchamos a Miguel Ángel Salim, diputado federal.
3: Ya que aprobaron en forma indebida desde nuestro punto de vista un poder amplio con actos de dominio al director de la feria, donde él puede hacer prácticamente de la feria todo lo que él guste, desde venderla, hipotecarla, comprar, vender, porque los actos de dominio, esos son, eso dice la ley, pues prácticamente el consejo pues ya no tiene nada que hacer en la feria, ya que se vayan a su casa, porque ya le aprobaron que el director puede hacer absolutamente todo, inclusive...
0: Bueno, vamos a otro tema. El dirigente estatal del PAN, Aldo Márquez, informó que serán los 2 síndicos y 7 regidores que integran la plantilla azul los que definirán con los empresarios de la Coordinadora de Transporte de León la posible alza al pasaje. Reconoció que será el síndico Román Cifuentes quien encabezará las pláticas con los empresarios antes y durante la instalación de la Comisión Mixta Tarifaria que ya solicitó la Coordinadora del Transporte. Escuchamos a Aldo Márquez, dirigente del Partido Acción Nacional en Guanajuato.
4: Lo estaremos analizando como partido, trabajando tanto con la dirigencia municipal como con nuestro ayuntamiento azul. Serán temas que estaremos tocando con nuestro coordinador Román Cifuentes, que yo lo que he de reconocer es siempre la preocupación por las y los leoneses que tenemos por parte de la fracción en el ayuntamiento. Entonces...
0: Los empresarios buscan un ajuste a la tarifa ante la disminución de usuarios quienes están viajando en motocicletas, así como el aumento en los costos de operación por el incremento del diésel. El dirigente panista recordó a la alcaldesa Alejandra Gutiérrez de Movimiento Ciudadano y a los regidores del PAN que la movilidad y el transporte público son prioridad para los ciudadanos. Bueno, la Comisión de Justicia del Congreso del Estado, presidida por el diputado de Morena, Carlos Ramos, acusó al Partido Acción Nacional de volver a dilatar las fechas para la instalación de las mesas de trabajo en materia de la despenalización del aborto, poniendo al Poder Legislativo en riesgo en caer en desacato e incurrir en irregularidad. Recordó que la Suprema Justicia, Corte de Justicia de la Nación, fijó como plazo límite el 30 de septiembre de 2026 para que Guanajuato adecúe 4 artículos del Código Penal declarados inconstitucionales respecto a la interrupción legal del embarazo. A pesar de ello, enfatizó que Acción Nacional utilizó su mayoría en la comisión para retrasar el proceso. Morena propuso realizar mesas de trabajo con las organizaciones colectivas y las autoridades del Estado para los días 22, 23 y 24 de junio, con la finalidad de acelerar los trabajos y dar cumplimiento a la resolución de la Suprema Corte. Los legisladores del PAN aplazaron las mesas para concluir hasta el 8 de julio de 2026. Escuchamos a Carlos Ramos, diputado de Morena.
5: El día de hoy, nuevamente, Acción Nacional vuelve a posponer las mesas de trabajo para discutir el tema del derecho a las mujeres a decidir. Nosotros, como parte de la Comisión de Justicia, propusimos unas fechas, pero ellos decidieron alargarlo. Que no se nos olvide que en este Congreso tenemos la obligación de legislar y tenemos una encomienda y un mandato constitucional que nos ha dado la Suprema Corte de Justicia de la Nación. Tenemos 90 días para sacar este tema y ellos, en lugar de darle celeridad, quieren retrasar para no discutir este tema que es prioritario para las mujeres en el estado de Guanajuato. Seguiremos trabajando desde la Comisión de Justicia, estaremos puntualmente informando a la gente.
0: Jorge Espadas, dirigente del Grupo Parlamentario de Acción Nacional en el Congreso del Estado, aclaró que el PAN no está aplazando mañosamente la discusión con la sociedad civil sobre la despenalización del aborto que busca por tercera ocasión Morena. Acusó al presidente de la Comisión de Justicia, que preside el morenista Carlos Ramos, de no agendar la discusión con las organizaciones civiles que están a favor y en contra de la despenalización del aborto. Señaló que a pesar de que concluye en las próximas semanas el periodo legislativo, aún se pueden desarrollar dichas mesas de trabajo con la sociedad civil para pasar al pleno del Congreso la votación de la iniciativa de ley de Morena. Escuchamos a Jorge Espadas, diputado del Partido Acción Nacional.
6: Lean el acta de la sesión anterior, porque además está en un acta. El compromiso que tenía de agendar cosas. Si él no lee, no sabe lo que acuerda, no le entiende esto, pues es problema de él. Cuando se hace un compromiso en una comisión de agendar temas, se agenda. No, un presidente de comisión no puede ir sobre la comisión. Y él trató de imponerse a una comisión cuando había un acuerdo. Está el acta. Le voy a pedir a Denise que te la mande para que la tengas ahí de referencia. El tema es que se cumplan los acuerdos. Y si él en su proceso le da para sacarlo, que lo saque. Yo lo veo imposible. Yo veo un retraso por parte, doloso de parte de la presidencia. Porque si no es con dolo, pues entonces ¿qué es? Si él tiene el acta y ve que no está cumpliendo los acuerdos, ¿cuánto tiempo se tardaron en convocar? ¿Cómo van las mesas? ¿Cómo fue todo el proceso? Revísenlo, revísenlo.
7: Ellos tampoco quieren legislar.
6: No sé, yo no puedo hablar por ellos, sería muy osado.
0: Morena y Movimiento Ciudadano han intentado en dos ocasiones la despenalización del aborto en Guanajuato. Sin embargo, el PAN, en alianza con el Verde Ecologista, el PRI y el PRD, han frenado la modificación a la ley. Bueno, tras registrarse una reducción sostenida del 68% en homicidios dolosos en el estado de Guanajuato durante 15 meses consecutivos, la gobernadora Lidia Denise García Muñoz Ledo declaró que su administración trabaja para llevar a la entidad al lugar que merece. Reconoció que el programa Confía está dando resultados, se tiene una reducción sobre la violencia hacia las mujeres y los femicidios. Añadió que se trabaja para reducir las desapariciones. Enfatizó que la disminución es muy significativa para los habitantes del estado y señaló que contar con un 68% de disminución sostenida es algo relevante que se tiene que señalar. Asimismo, dijo que los expertos que conocen la estrategia de seguridad saben que lo verdaderamente complejo es mantener una tendencia sostenida a la baja. Reiteró que hace un llamado a su gabinete para ser responsables, pues el estado sigue con una alta cifra de homicidios dolosos. Dijo que se presentó al Congreso de Guanajuato y al federal una iniciativa que se trabaja con la Fiscalía Local para que se le permita a Guanajuato trabajar, investigar y judicializar casos en materia de delincuencia organizada. Escuchamos a la gobernadora del estado, Lidia Denise García Muñoz Ledo.
8: No solamente nos quedamos con lo que estamos trabajando, sino vemos áreas de oportunidad importantes. Hemos estado trabajando con FEMDO, con la Unidad de Inteligencia Financiera de la propia Secretaría de Hacienda, con la Secretaría de Seguridad Federal, con la propia Ejército, Guardia Nacional, para fortalecer la estrategia. Yo estoy convencida, y lo digo con toda claridad, estoy convencida que vamos a poder dar mejores resultados en los siguientes meses. Vamos a seguir bajando la incidencia y vamos a seguir llevando a Guanajuato al lugar que queremos, que sea un Guanajuato.
0: En otro tema, la diputada local del Partido Acción Nacional, Susana Bermúdez Cano, declaró que el PAN propone que el Congreso del Estado la destrucción de las botellas de licor ya vacías para evitar que puedan ser rellenadas y reutilizadas con alcohol adulterado. Dijo que el Grupo Parlamentario de Acción Nacional analiza esta medida preventiva luego de la intoxicación masiva registrada en Salamanca por la ingesta de un tequila adulterado de la Central de Abastos de León. Escuchamos a Susana Bermúdez, diputada del Partido Acción Nacional.
9: Lo que llevamos es el hecho preventivo y el tema del fortalecimiento para el consumidor, pero sin duda debe de haber algunas medidas. Incluso recordemos que lo primero que se buscaba era si venían con todos los sellos, si venían con todas las condiciones, y de esos hechos es que hemos estado buscando cómo analizar, porque también el municipio pues entra con fiscalización para la supervisión y revisión de todos estos lugares. Eso es tema municipal. A nivel estatal también, a nivel federal también. Entonces, tenemos que buscar todos los elementos para fortalecer las normas. Hasta ahorita lo que llevamos es en ese sentido.
0: La legisladora señaló que su estrategia forma parte de una iniciativa de ley para fortalecer la prevención y reducir los riesgos asociados a la ventana irregular de bebidas alcohólicas. Añadió que la iniciativa se contempla la participación de autoridades municipales, estatales y federales para reforzar la supervisión de cantinas, bares y antros en todo el estado. Bueno, ayer les platicaba esta historia. Nancy Nápoles Pacheco, la alcaldesa de Tenancingo, bueno, fue acusada de autosecuestrarse para ocultar un desfalco de 40 millones de pesos. Pero ella afirmó que los señalamientos en su contra tienen un propósito político para desacreditarla. Dice, denunció que detrás de todas estas acciones existe un propósito político para desacreditarme como persona, como mujer y como servidora pública en mi carácter de presidenta municipal del municipio de Tenancingo. Así lo dijo Nápoles Pacheco en un video publicado en redes sociales. De acuerdo con la funcionaria, subalternos del municipio están detrás de las acusaciones en su contra según datos y pruebas que ella dijo que tiene. Por lo anterior, pidió a las autoridades correspondientes realizar las investigaciones sin crear chivos expiatorios y se llegue hasta las últimas consecuencias contra las personas involucradas en el delito fabricado en su contra. Afirmó que está a disposición de colaborar con las autoridades para esclarecer los hechos y se castigue a los verdaderos culpables. Nápoles Pacheco negó que haya un desfalco millonario en Tenancingo y pidió al órgano superior de fiscalización comprobar que están sanas las finanzas municipales. Y es que ayer fue nota este tema de autosecuestro para simular este desfalco de 40 milloncitos de pesos. Bueno, la segunda ronda de conversaciones entre México y Estados Unidos como parte de la revisión del Tratado Comercial T-MEC concluyó esta semana en Washington y el secretario de Economía Marcelo Ebrard explicó que sigue en el proceso. A través de un video de su cuenta de X, el funcionario informó que en las reuniones con representantes de la Oficina del Representante Comercial de Estados Unidos se abordaron temas como reglas de origen, seguridad económica, agricultura e industria automotriz. Asimismo, México presentó sus puntos de vista y propuestas sobre el tratado comercial que deberán ser analizados por la contraparte en Estados Unidos. Ebrard detalló que el siguiente paso es el inicio de la revisión formal del tratado comercial y está previsto para el 1 de julio. Mencionó que entre las posibilidades que se revisarán ese día con respecto al T-MEC están extenderlo por 16 años de manera automática o bien mantenerlo 10 años con revisiones. Posteriormente iniciará la tercera ronda de conversaciones programada para realizarse el próximo 20 de julio en la Ciudad de México. 6:18, vamos a una pausa, pero antes el clima.
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8: El día de hoy en León y Silao tendremos un cielo de parcialmente soleado a nublado, manteniendo una probabilidad de lluvia moderada, cercana al 40% hacia la tarde-noche. Se espera una temperatura máxima que rondará los 30 grados centígrados y una mínima alrededor de los 16 grados centígrados por la mañana. En San Francisco del Rincón y Purísima del Rincón se prevé un clima cálido con intervalos de nubes y sol, con temperaturas máximas que alcanzarán los 29 grados centígrados y mínimas de 17 grados centígrados. Teniendo un ambiente templado por la mañana y cálido por la tarde con posibles lloviznas aisladas. Por su parte, en Guanajuato capital el pronóstico indica nubosidad en aumento con una temperatura máxima aproximada de 26 grados centígrados y una mínima cercana a los 15 grados centígrados. Las probabilidades de precipitación suben ligeramente a un 45%, conservando el ambiente fresco por la mañana y templado por la tarde, muy característico de la capital del estado.

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6:26 de la mañana, ya como todos los viernes. De verdad me encantan los viernes porque este tema en el corte, con el cafecito, el cotorreo y todo, se pone bastante.

0: que tú también lo escuchaste, Quique, de mucha gente. Es que yo tengo tal marca y tal plataforma, generalmente era Apple.
1: Así es.
0: No se puede hackear y es imposible y es una seguridad.
1: Antivirus y cosas. Todo.
0: Pero esta nueva información que acaba de salir en esta semana, que podemos checar con 5 señales muy básicas para ver si tenemos algún tipo de hackeo, porque no tanto que alguien quiso entrar o alguien que ya te está acosando, pero simplemente a lo mejor le diste un link, ahí le picaste algo y tú solito te diste el disparo en el pie. El primero es la batería que se te agota muy rápido. Las funciones, esta funciona donde el malware cae en el celular o te cae en tu smartphone y te están robando los datos y tú vas a checar que tu batería no te dura igual. De hecho, pasa mucho con los iPhone y yo he escuchado mucha gente que tiene el iPhone y dice, oye, ya no me sirve la batería igual como antes, se me descarga muy rápido. Ese es uno de los primeros. El segundo, el teléfono se calienta aunque no lo estés usando, y esto me pasa o ha pasado con un celular que yo tenía por ahí, que lo dejabas ahí en el escritorio, no había alguna fuente de calor cerca.
1: O sol, más, o que le dé el sol.
0: Ni el sol, y lo agarrabas y lo sentías muy caliente. ¿O qué dice acá? Dice acá, Toño, que le pasa eso. El tercero es el rendimiento, que baja drásticamente. Es decir, si estás utilizando alguna función y se empieza a alentar, empiezas a querer bajar algo o quieres meterte inclusive a tu galería de fotografías o de video y se tarda en cargar, eso es uno de los señales principales que vas a checar que te están ya o ya te hackearon o ya están ahí intentando hacerte algo. El consumo de los datos se dispara sin razón. Ese es otro de los datos que también ha pasado. Y el último, comportamientos extraños. Es decir, que veas alguna aplicación que nunca instalaste y que dices, ah, caray, un video, un juego, por ejemplo, un juego que tengas ahí, y digas, ah, caray, ¿cómo es posible? Y otro que también pasa muy seguido, cuando hay algún malware en nuestro smartphone, sale en algún pop. El pop es un anuncio o una ventanita que antes no salía, o inclusive ves un funcionamiento raro, anormal. A lo mejor anormal, que a lo mejor se hace como un glitch, como un como ruido en tu celular. ¿Y qué tenemos que hacer?
1: Es la pregunta siguiente. Bueno, ya está hackeado. ¿Y ahora?
0: Lo primero es, respalda la información que tengas. Si tienes nube, pues no hay problema, porque nada más vas a descargar. Y lo otro, hay que reiniciar totalmente el smartphone. Y otro, cuando descargues alguna aplicación, no la bajes, checa que sea perfectamente de la tienda de Apple Store.
1: Apple o Google Play.
0: Y que tu aplicación sea la original y no ahí empieces a bajarlo de algún sitio. Y otra cosa muy muy importante, y esto pasa mucho en las aplicaciones de mensajería, como puede ser Telegram, Signal y WhatsApp, donde descargamos videos e imágenes que a lo mejor te están enviando o lo utilizamos para el comercio, y generalmente dentro de esos archivos, ya después algún día les diré el cómo, se puede meter algún malware en ese archivo. Cuando tú lo descargas, ya se infiltraron y ya te pusieron a lo mejor algún tracking o algo ahí, algo raro en tu smartphone. Así es que ahí están las maneras. Y bueno, lo platicábamos también fuera del aire, referente a lo del registro de los celulares. Que ya estamos muy cerca de la fecha.
1: Pues que estamos ya,
0: Estamos a 19.
1: 11 días.
0: Ya 20, ajá, 20 exacto.
1: 20,
0: ya 20, ¿qué es lo que está pasando? Sí hay un caso donde un ciudadano mexicano ganó este amparo. Ahora, menos de la mitad de la gente de este padrón de teléfonos celulares se ha inscrito, y al parecer va a haber una prórroga. Se está hablando, inclusive nuestra presidenta Claudia Sheinbaum dijo, tengo información, en su momento cuando llegue la fecha, voy a decir, y yo creo que va a haber una extensión, y a lo mejor sí ahí nos van a dar un apretón de mano, para un manito de puerco, dirán en mi rancho, para que sí lo vayas a registrar.
1: Fíjate que he recibido mensajes de bancos.
0: Sí.
1: Que te dicen, oye, registra tu celular para que sigas teniendo tus beneficios de tu tarjeta. Y yo dije, Chihuahua.
0: Qué bueno que lo dices eso, porque inclusive ayer lo comentaba con alguien, y es que, a ver, el celular, el número celular, es una identificación para todos los ciudadanos, la mayoría.
1: Así es.
0: Imagínate, Quique, que llegue el día y que te digan, ok, no hay servicio,

0: tres días, ponle, que no, ponga, no podamos mover el dinero en nuestra aplicación.
1: Sí, sí, sí, claro.
0: El caos que se va a provocar, ese es uno. Dos, si ese número lo pierdes, se supone que después de los 120 días que termine ese plazo, lo reasignen a alguien más en la bronca que te meten
1: sí, como claro.
0: usuario. Porque toda tu vida, correos, mensajería,
1: sí, quienes bancos, tenemos números, ¡puf!
0: Y yo, por ejemplo, mi número es muy, muy, es más... Todavía era con Dedal, así, ¿no?
1: Ajá.
0: O sea, es esos números te parten la vida. O sea, es lo que toda la gente nos preguntamos qué va a pasar. Yo, por ejemplo, si llegó su número, ya fue registrado. Ok, bueno, ya yo ya lo asumía, lo habíamos platicado aquí, uh-huh. de que ya iba a pasar. O sea, no es algo que me llegó sin querer. Entonces, la pregunta es, ¿qué va a pasar? Que no creo que te van a quitar el servicio, porque eso sería una violación también al
1: derecho. ¿A un contrato?
0: No, y al derecho a ceder la comunicación, porque en los contratos de las telefonías, según lo que tengo entendido y lo que investigué, es que si te suspenden la línea, tienes que seguir pagando también, aunque no tengas servicio.
1: ¡Ah, caray!
0: Vas a poder utilizar tus aplicaciones, va a ser como una computadora, una laptop, tu celular, y vas a poder a lo mejor entrar a tus redes sociales.
1: Pero no vas a tener teléfono.
0: Pero no vas a poder, exacto, no vas a poder hacer, y lo más importante, los mensajes de SMS, que son para poder identificar que realmente estés intentando entrar a un correo o a tu cuenta de banco. Pues
1: verificaciones que utilizan.
0: Exactamente, y que mucha gente, y si no, después lo platicamos si quieres aquí también, ¿qué beneficios tienen la verificación, inclusive hacer verificación cruzada? Que eso es estrategia también para que evites que te hackeen, ahorita lo que te platicamos, para que tengas un sistema propio, que tú sepas cómo está entramado tu propio sistema de seguridad.
1: Claro.
0: Si no, nada más voy a entrar y oye, si es usted fulanito, sí, perfecto. Porque si te fijas, inclusive, a mí me ha pasado, el año pasado mucho, eso fue muy frecuente con unos teléfonos, fue en la madrugada me intentaban como entrar a mi cuenta, pero yo lo tengo con esa identificación
1: cruzada.
0: Sí, es más complicado, ya lo dije, pero es más seguro para que tú sepas que no al primer intento que estas personas o quien fuera, es más, ahora con los asistentes de inteligencia artificial que los pueden usar
1: uh-huh.
0: para hackearte directamente también tu celular o una cuenta de correo.
1: Wow,
0: ahí está.
1: Muy bien.
0: Ahí está la información y pues que nos manden también dudas y
1: totalmente,
0: comentarios.
1: Igual cualquiera de los diferentes directamente con Lalo, un servidor.
0: Correcto.
1: Cualquiera duda, aquí estamos a la orden. Vamos a una pausa, regresamos, todavía tenemos mucho más. Vamos con los deportes, regresamos con los deportes del buen Paco Montes y todo lo que pasó ayer en el estadio de Guadalajara.

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4: Raúl Jiménez rompe la sequía. Después de 4 participaciones mundialistas, Raúl Jiménez finalmente pudo celebrar su primer gol en el máximo evento del fútbol. El delantero mexicano vivió un momento muy especial al colaborar en la victoria del tricolor frente a Sudáfrica. Su anotación representa una recompensa a la perseverancia después de años de esfuerzo y dificultades. Ahora buscará seguir aumentando su cuenta goleadora en el torneo. Los aficionados esperan que este sea apenas el comienzo de una gran actuación.
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4: Los elefantes son los únicos mamíferos terrestres que no pueden saltar. Esto debido a su enorme peso y su estructura ósea.
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9: La Secretaría de Gobierno de la Ciudad de México aseguró que el próximo 27 de junio se desarrollará la Marcha del Orgullo LGBTIQ+, y los asistentes podrán ingresar a pie al Zócalo Capitalino sin ningún inconveniente y acceder al espacio donde se desarrolla el FIFA Fan Festival. La Embajada de Estados Unidos en México alertó a sus ciudadanos sobre los riesgos de consumir alcohol adulterado en el país tras registrarse 4 muertes por intoxicación en Guanajuato. Ante esto, recomendó a los viajeros cuidar sus bebidas. La Secretaría de Agricultura Federal confirmó nuevos casos de gusano barrenador en los municipios de General Escobedo, Salinas Victoria y Vallecillo en un gato, un ovino y un bovino, elevando a 334 los casos acumulados en el estado de Nuevo León. Informó Itzel Vanegas. 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

0: 6:39 de la mañana escuchando Boom Boom Pow de Black Eyed Peas, rolón, rolón, rolón de esos, de viernes, ¿estás de acuerdo? De viernes, claro. De viernes. Bueno, ya está más que listo mi estimado Paco Montes y los deportes.
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0: Mi Paco, ¿cómo estás? Muy buenos días, qué gusto saludarte. Oye, bueno, pues ya 6 puntos, asegurada la calificación, un partido muy dramático. A título personal, es cierto, ganamos, tenemos 6 puntos, pero me parece que el tema... Toño, no me digas que jugó bien la selección. Si nos vamos a enfrentar a Inglaterra, España, el que nos la van a complicar. Paco, ¿cómo estás? Buenos días.
2: Y qué amigos, qué placer saludarles, y vaya que bueno, pues desde la Ciudad de México, donde ha sido una verdadera fiesta, una verdadera celebración esta victoria de la Selección Nacional Mexicana, 1-0, seguramente tú cantaste el gol de manera exagerada, mi querido Quique, sobre todo porque me parece que cuando mete el gol Romo, te imaginabas que traía la playera del Guadalajara, y luego en el estadio Akron, bueno, pues todo era felicidad seguro para los chivermanos.
0: Conste que no lo dije yo, Paco, conste.
2: Pero bueno, la verdad es que pues sí, el funcionamiento sigue sin ser el adecuado. Me agrada también que incluso Javier Aguirre en la conferencia postpartido y dijo, ¿sabes qué? Pues me preocupa, hay cosas que no me han agradado, se ganó, pero el funcionamiento no es el que yo todavía busco, el que yo todavía quiero. Entonces, pues bueno, creo que al menos en ese tema de honestidad, pues creo que hay que darle el lado a Javier Aguirre, porque, pues bueno, por lo pronto, pues él tiene como esa autocrítica, ¿no? Que ya muchos aficionados incluso, pues no están teniendo. Ayer hubieras visto, Quique, la celebración, o sea, de verdad, te puedo decir que caminamos kilómetros para poder salir de la zona de la celebración, para tomar en este caso algún transporte y llegar específicamente a descansar, porque sí, la situación no fue nada fácil, no fue nada sencilla, y bueno, pues al menos el resultado ha sido el que se quería, el que se deseaba. Sí, creo que hoy la gente está priorizando el resultado al buen funcionamiento, o sea, mientras ganes es lo que importa, ya el funcionamiento y los demás que se queden en segundo o tercer plano, pero lo que importa es la victoria. La verdad es que bueno, pues México ha hecho historia hace pues más o menos 24 años desde que México no ganaba 2 partidos en fase de grupos de Copa del Mundo. Entonces, pues ¿sí? La verdad es que ya pasó un rato, ya pasó un tiempo. La selección nacional también ya está clasificada a los 16avos de final. Ya en esa ronda de 16avos ya va a poder jugar en casa esa ronda en el Estadio Ciudad de México. Si gana a Chequia, si gana el próximo miércoles cuando enfrenten a Chequia, bueno, pues la selección nacional estará teniendo la posibilidad de que ahora sí ya tendría toda la ventaja de jugar en casa, sería el miércoles 24 de junio, y le gana Chequia, pues ya jugaría 16avos, y no solamente 16avos, ya estaría teniendo la posibilidad en este caso de recibir también esa ronda de octavos en casa, y sería una muy buena oportunidad. Yo insisto, me parece que no lo ha ocupado México, pero sí creo que por ahí también hay que proteger un poco al anfitrión. Ya después de los octavos de final, si México llegara a pasar al sexto partido, al cuartos, se jugaría en el SoFi Stadium en Los Ángeles. Y bueno, pues eso que te indicaría que la verdad que la gente pues quisiera tener esa posibilidad de ver a México en otro terreno que no es México, pero que tiene más cantidad de mexicanos que otra ciudad como es Los Ángeles. Entonces, bueno, pues hay que estar contentos, felices, Quique, pero sí, el funcionamiento no ha sido el adecuado, pero se gana 1-0, que es lo más importante.
0: Sí, o sea, y sufrimos un poco, la tajada del Tala es espectacular, mágica. Yo todavía incluso volví a ver y dije, es que estiró la mano como Harlem Globetrotters y detuvo esa jugada ahí espectacular. Y yo creo que perdió mucho México con la salida de Fidalgo, por ejemplo. Yo esperaba Gil Mora. Yo también creo que a lo mejor el cambio pudo haber sido Gil Mora. Y además, preocuparnos, es cierto, a lo mejor Gil no te defiende tanto, pero vuelvo a lo mismo. Yo siempre he pensado que yo prefiero que se preocupen a preocuparme. Ese ha sido, cuando he jugado fútbol, es la manera en la que yo he jugado y así he conocido técnicos. Pero bueno, Javier Aguirre es Javier Aguirre. Veía un argentino ayer en la noche que decía, y la similitud de cómo está jugando México, muy parecido a como cuando fue campeón Grecia en una Eurocopa, jugando muy tiempista, no necesariamente toda la ofensiva, sino siendo y aprovechando los momentos precisos para sacar las victorias.
2: Sí, fíjate que, insisto, o sea, el tema del funcionamiento nos pueda gustar o no, pero yo sí creo que México hoy está siendo quirúrgico, está aprovechando esas oportunidades que muchas veces hemos tenido selecciones que han jugado bien, muy bien, y luego los resultados no se dan. Entonces, sí, yo creo que hoy sí es bastante positivo el ganar. No hay que ilusionarnos de más, pero bueno, te digo, imagínate, si ayer aquí en la Ciudad de México, de verdad, era una barbaridad, pero barbaridad de gente, ahora si le ganan a Chequia, bueno, pues, yo creo que va a haber fascismo, algo así, de tanto movimiento y brinco de la gente, la verdad, sí, es que es sensacional. Y bueno, como parte del grupo A, Chequia y Sudáfrica empataron 1-1, iba ganando la selección de Chequia, pero luego después los empata Sudáfrica. Yo creo que el favorito para ese partido era obviamente Chequia, pero siento que le deja de hacer cosas, y ya que le empatan es cuando intentó reacomodar y buscar la victoria, ¿no? Creo que también se estaban medio confiando y demás, y bueno, pues terminan empatando 1-1. Eso también ya le da mucho beneficio a la selección nacional mexicana para quedarse con el grupo. En el grupo B, bueno, pues hubo partido, pues la verdad es que hubo dos goleadas. Uh-huh. Digo, va a estar muy bueno el último partido entre Suiza y Canadá de ese grupo, porque vamos a ver quién es el líder como tal de la competencia en ese peldaño, ¿no? En ese lugar. Y bueno, la selección de Suiza le ganó 4-1 a Bosnia y Herzegovina. Hizo un muy buen partido la selección suiza, y obviamente, bueno, pues se dieron dos dobletes ahí con la selección de Suiza. Johan Mansaví metió en dos ocasiones y Rubén Vargas metió también en dos ocasiones. Entonces, 4-1, el gol de Bosnia y Herzegovina lo hizo Ermin Magmić. Y bueno, pues la verdad es que también me decepcionó un poco Bosnia y Herzegovina, porque en Europa había estado muy bien en Nations League, en eliminatorias, pero no le alcanzó. Y la selección de Canadá, bueno, pues también no hay un parámetro que tú digas, ay, bueno, pues le ganó de forma brutal a un peso pesado, no, pero igual resuena, retumba el hecho de que haya ganado 6-0 ante la selección de Qatar. Y bueno, los goles fueron de Larín, de Jonathan David, en tres ocasiones, de hecho, Jonathan David, o sea, ya hay otro que anotó triplete, Nathan Saliba al 64 y luego un autogol de Manaí. Entonces 6-0 la selección de Canadá ganó ayer a Qatar en el grupo B. Fíjate que te iba a comentar que cuando estaba ese partido, Quique, estamos haciendo cobertura en ese horario del FanFest en el Zócalo, donde obviamente el día de la inauguración hubo como 80,000 personas, por eso no se quería que hubiera la misma cantidad de personas dentro del primer cuadro de la Ciudad de México. ¿Qué ocurre? Bueno, pues siento que relajaron la seguridad, habían puesto de estas vallas que eran reforzadas, pero desafortunadamente que lo que hicieron fue que como que pensaron que todo les salió bien ese día, y pues no, o sea, quitaron algunas zonas de las vallas reforzadas, de esas que parecen muro, y pusieron de las otras vallitas, de estas que son como corral, ¿no? Ajá. Y bueno, pues no, ahí en la calle Madero, que es una de las más importantes del centro en la Ciudad de México, yo creo que hasta del país, bueno, pues ya se juntó muchísima gente, e dieron el portazo. Yo estaba enlazado a esa hora ahí en Somos Locales, estaba echando ahí esta información, platicando, y de repente que se da el portazo, y sí, pues nos empezamos a agobiar un poco, porque pues ingresaron cerca de entre 5,000 y 10,000 personas, se metieron. Okay. La verdad es que veías ahí niños, mujeres, siendo prácticamente ahí medio apachurrados para que pudiera entrar la otra gente. O sea, lamentable por parte de la organización, de las autoridades, la verdad es que no era forma, y terminaron, fíjate, querían 50,000 personas y terminaron siendo, no te miento, más personas que la vez del partido inaugural. O sea, no me atrevo a pensar lo que puede pasar el miércoles cuando juegue con Chequia. Sí creo que tendrán que volver a reforzar el tema de seguridad, porque sí fue muy, muy exagerado lo que había ya de gente ahí en el centro. Y además, o sea, pusieron esa, obviamente está la pantalla en el FanFest, la pantalla espectacular, gigantesca, pero pusieron otras 11 pantallas ahí en los linderos del centro para que la gente pudiera pasar a ver el partido, pero no, eso me parece que terminó siendo hasta peor idea. Pero bueno, fíjate, entonces ya la selección de México ganó 1-0 y está en la siguiente ronda de 16avos de final. Para el día de hoy jugará, me parece que será buen partido, a la 1:00 p.m, Estados Unidos contra Australia, luego después estará Escocia contra Marruecos, creo que partido interesante. Brasil hoy vuelve a tener actividad, será a las 6:30 de la tarde, hora de México, será ante Haití, vamos a ver cómo le va a los brasileños, y Neymar otra vez, que pues me parece que no se va a recuperar, y en el grupo D, Turquía contra Paraguay, así que bueno, este será a las 9:00 p.m, muy buenos partidos, Quique.
0: Sí, muy buenos partidos. Quiero ver a la selección de Estados Unidos. Australia también creo que mostró buenas cosas. Quiero ver a Marruecos. Creo que después del primer partido contra la selección de Brasil dejó un grato sabor de boca. Brasil, creo que Haití no tiene nada que hacer. Y el de Turquía-Paraguay también me parece muy buen partido para hoy.
2: Sí, no, será muy buen partido. O sea, la verdad es que también hay que decirlo. O sea, Turquía no jugó tan mal y sí, aparte ahora ya, bueno, pues tendrá que salir obligado a encontrar la victoria. ¿Y qué pasa? Bueno, pues también los paraguayos, en este caso, vienen con el tema de heridos, ¿no? Sí. Moralmente, por la derrota contundente 4-1 entre los Estados Unidos, ha habido muchísimas críticas, pero bueno, vamos a ver cómo les va a los turcos con los paraguayos. Será partido ya un poquito noche, pero bueno, igual no importa, está sensacional, y ya hay quien está haciendo su recuento de que cada vez faltan menos partidos, y pues bueno, pues esperemos que todavía se nos haga largo, largo este tema de la Copa del Mundo, porque cómo lo hemos disfrutado, Quique.
0: Totalmente de acuerdo, y el fin de semana pues seguirá habiendo partidos bastante interesantes.
2: Sí, no, habrá, o sea, la verdad es que, mira, por ejemplo, un Países Bajos contra Suecia, sí, maravilloso. Alemania, Costa de Marfil, también eso es mañana. Ecuador vuelve a la actividad contra Curazao. Túnez contra Japón, Túnez que ya tiene a Harf Ragnar, que era el entrenador de hace 4 años de la selección de Arabia Saudita. Bueno, pues ya no llegó con ellos al Mundial, no sabemos por qué, pero corrieron los de Túnez a su técnico después de la goleada contundente que tuvieron ante Suecia. Y pues que dicen, no corremos y metemos a este cuate que pues ya ha hecho buenas cosas interesantes en la Copa del Mundo. Muy raro que una Copa del Mundo corra a un técnico y sí, que llegue otro. O sea, como el torneo es muy rápido, pues realmente no te da tiempo casi de nada, ¿no? Pero bueno, pues esto es la actividad, Quique.
0: Muy bien, mi Paco, te mando un fuerte abrazo, que sigas con buena cobertura y nos escuchamos el próximo lunes.
2: Gran día, Quique, para todas y todos, y nos estamos escuchando. De verdad que tengan un extraordinario fin de semana.
0: Ahí está la información de los deportes con el buen Paco Montes y la cobertura puntual desde la Ciudad de México y lo que se vive en esta sede mundialista. Ya nos vamos, nos escuchamos el próximo lunes a partir de las 6:00 a.m. Le recuerdo el costo del dólar el día de hoy a la compra 16.98, a la venta 17.58. Insisto, nos escuchamos el próximo lunes 6:00 a.m. aquí en Trio News Bajío por el 107.1 de FM. Nos leemos en redes sociales, @ Quique Rivera, @ Fórmula Bajío, @ Trio Bajío. Gracias a Toño Ríos, a Cristian Alesdi, a toda la gente que hace posible este espacio y que busca busca darle la mejor información. A continuación, Ciro Gómez Leiva, menos ruido, más señales. Muy buenos días.
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0: ¿Qué tal? Muy buenos días, un gusto estar con ustedes este viernes, viernes 19 de junio. Saldo blanco en la Ciudad de México, después de que, según las autoridades, el gobierno de la capital, más de 730 mil personas, es el dato que están manejando, 730 mil personas salieron a las calles a celebrar el triunfo de la selección nacional ante Corea, que le da el pase a México como primero de grupo. 730 mil personas con un saldo blanco en el FanFest del Zócalo, en los distintos FanFest, en todas las alcaldías de la ciudad, más la gran cantidad de personas que se reunieron en Paseo de la Reforma, en la zona del Ángel. Vamos a tener las crónicas, el reporte de esta gran noche de alegría en la Ciudad de México y por los reportes que estamos escuchando en todo el país. Y a diferencia de lo que ocurrió hace unos días en Nueva York, cuando su equipo de básquetbol ganó el campeonato de Estados Unidos, a diferencia de lo que ocurrió hace tres semanas en París, cuando el Paris Saint-Germain ganó la Champions, en la Ciudad de México ayer 730 mil personas con un saldo blanco. Ayer concluyó la segunda ronda de negociaciones del Tratado de Libre Comercio entre México y Estados Unidos, previo al 1 de julio, cuando iniciaría la revisión formal entre los tres países. De acuerdo con el gobierno mexicano, se pudieron presentar los puntos de vista, propuestas relevantes. Vamos a tener el detalle en unos momentos, vamos a hablar con el secretario de Economía, con Marcelo Ebrard. El gobierno de Donald Trump ha amenazado con intervenir o atacar a los grupos criminales en México de acuerdo con el recuento de por la mañana, en al menos 27 ocasiones desde enero del año pasado. Vamos a tener el detalle de ese reporte. Registramos, cuando menos, probablemente haya alguna vez más, 27 ocasiones en que sea el presidente Trump o alguien de su gobierno ha amenazado con intervenir o atacar a México. Ayer fueron asesinadas 45 personas en el país, de acuerdo con la información oficial, la información del gobierno. Baja California, con 6 homicidios, fue el que registró el número más alto. Lo siguieron Michoacán y Sonora con 5 cada uno. El dólar interbancario se está vendiendo en estos momentos en 17 pesos con 33 centavos. Esto es parte de lo que tendremos hoy, más las entrevistas con los personajes esenciales de la vida pública en México, más el fútbol. Vamos a tener los comentarios de Ciro Procuna, del Pareja López, de Enrique Burak. Vamos a tener también ya el reporte de las personas que se calcula salieron ayer a celebrar el triunfo de la selección, no solo en la Ciudad de México, también hubo gran fiesta en Guadalajara y en otras partes del país. En fin, quédese con nosotros, estamos por la mañana, hacemos una pausa y al regresar con todo esto, comenzamos.
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20: Estados Unidos debutó goleando. La selección de Estados Unidos dejó un mensaje contundente en su primer partido del torneo más importante de fútbol al vencer 4-1 a Paraguay. El equipo de las Barras y las Estrellas mostró un fútbol dinámico, intenso en ataque y muy efectivo frente al arco rival. El resultado fortalece su imagen para avanzar como líder de grupo y confirma el crecimiento que ha tenido en los últimos años. Sus aficionados ya comienzan a ilusionarse con una actuación histórica.
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0: 7:09, Manuel, buenos días.
24: Ciro, por la mañana, buenos días. Buenos días a todos en Grupo Fórmula. Pues me parece muy llamativo, Ciro, no solo porque muchísima gente salió a las calles toda la tarde de ayer, en la espera del partido de fútbol de la noche, el partido de las 7 de la noche, pero en Guadalajara, pero en Monterrey, y lo vimos en Querétaro, lo vimos en otras plazas de la Ciudad de México. Pues me parece que por una cantidad y por una sumatoria que hace el gobierno de la Ciudad de México, por lo pronto, pues lleva mano en lo que tiene que ver con las cifras, por lo pronto. Porque dice el gobierno de la Ciudad de México que estima que más de 730 mil personas participaron en las celebraciones por el triunfo de la selección mexicana frente a la de Corea del Sur, en una jornada que concluyó además, y creo que es muy importante, lo resaltaba Ciro, con saldo blanco. Más de 200 mil aficionados se reunieron en el Zócalo Capitalino y calles aledañas. Otros 130 mil asistieron a los 18 festivales futboleros y cerca de 400 mil personas celebraron a lo largo de Paseo de la Reforma y del Ángel de la Independencia. Estamos hablando... Sí, Ciro, pues las fotos me parecen muy, muy relevantes, la que trae, por ejemplo, el periódico Reforma, ¿no?, que te deja ver un sector importante de la zona del Ángel. Una toma al revés te la permite ver el periódico La Jornada, ¿no?, del Ángel de la Independencia hacia el norte de la ciudad. Pero bueno, pues mucha gente ayer por tramos. Entonces estamos hablando de unas 700 30,000 personas.
0: De acuerdo con la autoridad blanco. De la Ciudad de México.
24: Sí, correcto.
0: Vamos a pensar que, por la razón que sea, la cifra esté ligeramente inflada. Fue una gran noche de fiesta en la Ciudad de México. Qué bueno, antes que nada, qué bueno. Esas alegrías que, pues, en ocasiones solo puede dar un evento así como el fútbol, ¿no? Se critica mucho todo el tiempo a la selección, a la FIFA, al Mundial. Pero, pues, ayer el país entero estaba viendo el partido.
24: El país completo,
0: ya,
24: sí.
0: Ya no existe quien diga, a mí no me interesa el fútbol y no lo veo, son... No. Es muy, muy pocas personas. Sé que había reuniones por todos lados, familiares, de amigos, no se diga en los lugares que se prepararon para restaurantes, bares, para el fútbol. Y ayer, hay que decirlo, México se fue a dormir con una enorme sonrisa, con todos sus problemas. Claro. Para que no empiecen a decir, no, es que el fútbol maquilla. El fútbol no maquilla nada. El fútbol es un evento que se juega, muchos torneos todo el año, la liga, el pan. Y sabíamos que íbamos a tener un mundial de fútbol. Esta mañana el país estaría abatido. Estaríamos esperando la conferencia de la presidenta Sheinbaum. Si hubiéramos empatado con Sudáfrica y hubiéramos perdido con Corea.
24: No, bueno.
0: Pero pues se le ganó a Sudáfrica, ¿sí? Que es una hazaña. No, hombre, pero se le ganó bien. Y se le ganó a Corea, que es un muy buen equipo. Es una hazaña, ¿no? Y mira cómo está la gente.
24: Qué cosa,
0: con mira
24: qué
0: cómo
24: ánimo.
0: Está el ánimo. ¿Cuánto nos va a durar? ¿Quién sabe? Bueno, cuando menos vamos a estar 2 semanas más,
24: sí,
0: con
24: claro.
0: la selección en el Mundial, después de lo de ayer. Y qué alegría, ¿no? Y lo comentaba Manuel. Hace, pues, creo que la semana pasada, los Knicks de Nueva York, que es el equipo de básquetbol de la NBA, llevaban medio siglo, creo, de no ganar el campeonato. Ganaron y quemaron patrullas en Nueva York.
24: No, bueno, hicieron
0: Nueva York.
24: Cualquier destrozo.
0: New York. No sé si sigue siendo la capital del universo, pero bueno, es Nueva York. Hace, ¿qué? 3 semanas, 4 semanas, el Paris Saint-Germain ganó la Champions por segunda vez, y por segunda vez destrozos en París, salió la gente a celebrar, muy contentos. Y anoche, Ciudad de México, reportan saldo blanco, ya tendríamos las imágenes.
24: Ya, ya las tendríamos, digo, el saldo blanco lo reporta ya desde anoche el gobierno de la Ciudad de México. Y creo que si el saldo finalmente, Ciro, de que lo que nos están pues permitiendo saber nuestros compañeros esta mañana del Centro Histórico es basura, estamos del otro lado, ¿eh?
0: Sí, bueno, hay mucha basura.
24: O sea, estamos del otro lado, ¿eh? Sí, o sea, sí. Si ese es el saldo negativo, estamos absolutamente del otro lado.
0: Hay una imagen que circuló desde, creo, ayer en la tarde en Guadalajara, que aficionados,
24: ¿otro lugar?
0: Chavos... tiraron una de las entradas del Fan Fest y se metieron. La policía llegó tarde, pero pasado eso, además de eso, pues no ha ocurrido nada, ¿no? Y así como registramos todas las mañanas la cifra de homicidios, así como sabemos que somos tristemente el país de tantos problemas de los desaparecidos, también hay que decirlo, ¿eh? Ayer hubo un día de mucha alegría colectiva por un partido de fútbol, por un equipo de fútbol, por un triunfo sobre Corea, y el país se fue a dormir contento y ha despertado muy contento. Hoy es viernes, hoy empieza la vida.
24: Sí, pues,
0: y hoy cada quien regresa a su actividad cotidiana. Felicidades a la selección mexicana, felicidades a la afición mexicana, que viene... Yo creo que viene una gran historia. Hay partido el miércoles en el Estadio Azteca, y aunque México ahí ya no se juegan absolutamente nada en términos de posición, no se descarta que le pueda ganar a los checos. Si le gana a los checos,
24: ambiente, claro,
0: vamos a tener otra noche así. Y México tiene garantizado, creo que para, a ver si me ayudan, es martes o miércoles. ¿El martes? El martes 30. El siguiente partido en el
24: Azteca. El 16.
0: Sí. Y ahí vamos a ver contra quién nos toca. Pero por lo pronto, entonces, tenemos partido en Ciudad de México el miércoles. Y partido, de la selección, partido en la Ciudad de México de este martes en 8. Ese sí ya knockout, ese sí eliminatoria directa. ¿Contra quién? Pues ahí se tienen que dar muchas combinaciones. Ojalá no nos toque uno de sus equipazas.
24: Que nos termine.
0: Pero como sea, ya será un partido. Ya será un partido de eliminación directa,
24: ¿no? Sí, exacto.
0: Bueno.
24: Oye, la glorieta de la Minerva ayer 50,000 personas, comparado con Mana no son tantas, pero si le sumas las 18,000 del FanFest Guadalajara. Y Monterrey, Ciro, allá en el Parque Fundidora, 80,000 asistentes en el FanFest. Entonces, por todos lados se estuvo moviendo gente, ¿no? En el Estadio Corregidora llegaron 10,000 aficionados a celebrar la victoria. No, al Estadio Corregidora, Ciro, no hay nada que hacer.
0: Y también decirlo, ¿no? Hay pocos símbolos, muy, muy pocos símbolos que unen a los mexicanos, ¿no? O sea, decía la sociedad mexicana, los mexicanos como la selección, ¿no?
24: Sí.
0: Muy pocos. En la política no hay nada. En la música puede haber muchos gustos, pero la selección es la selección. A lo mejor en Sinaloa y en Baja California, ¿no? Que no son tan futboleros, o en Tabasco. Pero en general, cuando juega la selección, ahí está la gente con el equipo. Por eso cuando pierde vienen los dramones.
24: Sí, sí, los dramones.
0: Y es probable que ojalá sea dentro de 3 semanas, y no antes, estemos aquí diciendo, bueno, y anoche nos ganaron los franceses, o nos ganaron los equipos que los españoles o los argentinos, los equipos,
24: sí, los equipos
0: que tienen mejores jugadores.
24: Uh-huh.
0: Pero por lo pronto, a celebrar la victoria de la selección, y por lo que hace este programa, especialmente celebrar que podamos dar una noticia de que en la Ciudad de México salieron a la fiesta en las calles, según la policía, según el gobierno de la ciudad, 30,000 personas con un saldo blanco. Eso lo celebramos.
24: Absolutamente. Qué gusto. Sí, qué gusto. La verdad es que sí, qué contento.
0: Yo sí estoy muy contento. Ustedes no, porque ustedes son la generación.
24: ¿Por qué, señor?
0: Le van a la selección, ay, pues no mucho. Tú mismo. Tú que le vas a los Padres de San Diego. Por fortuna
24: me da
0: veo
24: mucho
0: los
24: gusto,
0: partidos
24: Ciro.
0: Con
24: no,
0: otras
24: me da,
0: generaciones
24: me da, la verdad es que me da
0: y
24: mucho
0: la
24: gusto.
0: Alegría de la gente de las...
24: Por muchos años
0: y
24: yo
0: muchas
24: te lo he dicho.
0: Jóvenes, ¿no?
24: Sí, yo no he sido seguidor por muchos años de la selección nacional por sus malos resultados. No es por otra cosa que por sus malos resultados.
0: Le vas a los Padres de San Diego.
24: Le voy a los Padres de San Diego, Ciro, y le voy al
0: Cruz
24: Azul.
0: Pues
24: entonces no tengo madera para aguantar,
0: sí.
24: ¿No? Tengo madera para aguantar. Sí. Pero la verdad es que sí me da mucho gusto ver a la selección jugando bien, ¿no? Me da gusto verla jugar en el estadio, que he tenido oportunidad de verla con Portugal, partido amistoso, verla con
0: Y ver a
24: con
0: la
24: Sudáfrica,
0: gente contenta.
24: Ver a la gente, metidos, ver el estadio, ver el ambiente. Amigos. Es otra cosa, Ciro,
0: qué
24: es
0: bueno,
24: otra cosa.
0: Qué
24: es
0: alegría.
24: Otra cosa.
0: Bueno, hacemos una pausa, seguimos hablando de la selección, pero ya al rato...
24: Pues al ratito, ¿no?
0: Con Ciro Procuna, con el Pareja López, con Enrique Bura, que hacemos una pausa y al regresar, la vida real.
24: Sí, le entramos a...
0: Vamos a hablar con Marcelo Ebrard. Terminó una reunión importante con miras a rubricar, ratificar, renovar el tratado comercial con Estados Unidos y Canadá, que viene a partir del 1 de julio, porque el 1 de julio...
24: Pues en 15
0: va a ser al día siguiente
24: del segundo partido
0: sí, de la selección.
24: Del 16,
0: vamos a pausa, 7:20, volvemos.
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1: 7:24, ayer concluyó una segunda ronda de encuentros, pues de negociación del tratado comercial entre México y Estados Unidos. Y bueno, de acuerdo con el gobierno mexicano, México expuso su posición, sus propuestas en temas fundamentales, las reglas de origen, la seguridad económica, el tema de la agricultura,
2: aluminio, acero, automóviles,
1: desde luego la industria automotriz. Y ahora estas propuestas del gobierno mexicano serán analizadas por el gobierno de Estados Unidos, por el área comercial de Estados Unidos. Y el 20 de julio, yo había dicho 1 de julio, ¿no? Es el 20 de julio.
2: 20 de julio, pues yo también leí 1 de julio, Ciro, por ahí.
1: Ahora vamos a preguntar, en julio habrá una nueva ronda de negociaciones, esa será en la Ciudad de México. ¿Cuál es el balance, secretario? Gusto en saludarte, Marcelo Ebrard. ¿Y qué es lo que viene? Marcelo, buen día.
3: Secretario, buen día. Muy buenos días, Ciro, Manuel, a todo el auditorio. Bueno, en efecto...
1: ¿Estás antes que nada, estás contento con el triunfo de la selección?
3: Muy contento. No, pues, ayer, fíjate que no pude ver el juego porque estábamos en el vuelo. Venía de regreso. Y luego nos tardamos un poquito, entonces ya cuando llegué. Pero bueno, muy buen juego y que estamos muy felices todos.
1: Sí, cómo no.
2: Oye, pero para que no quede duda, Marcelo, porque por ahí he visto cosas en redes sociales, tú eres futbolero, ¿eh? No sé por qué piensa la gente que tú, por tus actividades, ¿no? Por tu cultura, por tu historia, pero eres bien futbolero y eso creo que la gente no solo no lo sabe, no lo entiende, ¿no?
3: Me encanta el fútbol y, bueno, pues la selección nacional, imagínate, es lo más importante para todos.
1: Sí, qué padre, qué alegría despertar así. Sí, y decíamos, contento. Marcelo, antes de entrar en tema, según la autoridad de la Ciudad de México, 730 mil personas en las calles, saldo blanco. Sí, tú sabes lo que pasó en Nueva York la semana pasada, que ganaron básquetbol, lo que pasó con el París Saint-Germain hace 3 semanas. Salen a celebrar y hay un vandalismo tremendo ayer, saldo blanco. Pero bueno, vamos a lo nuestro, Marcelo.
3: Es otra energía, pero es una muy buena observación.
1: Tú que fuiste jefe de gobierno.
2: Pues es el tema, Ciro, claro.
3: Sí, en París y en Nueva York tienes divisiones y tensiones sociales muy grandes.

0: pero ya formulado de manera que son propuestas específicas. Entonces, yo diría que el balance ahorita es que ya los dos países presentamos nuestras propuestas en su punto de vista. Entonces, ahora entramos a otra fase. Ya discutimos también en qué no coincidimos. Y la siguiente fase va a ser ya meternos a prácticamente a redactar puntos de acuerdo o modificaciones plausibles o anexos que le podemos hacer al tratado. Ahora, en fechas, hay que tener claro lo siguiente. El día 1 de julio está establecido que tenemos que comunicar a nuestras contrapartes si queremos que el tratado se extienda automáticamente 16 años más, o bien que el tratado se siga vigente los próximos 10 años con revisiones periódicas, y habría que convenir qué revisamos en esos, en esas revisiones periódicas. Entonces, eso va a ser el día 1 de julio, y luego tenemos una ronda, ya en la fase que estoy comentando, de tratar de avanzar hacia textos específicos de lo que hemos venido discutiendo, que va a tener lugar el día 20 de julio en México. Nos corresponde a nosotros la anfitrionía. Entonces, esas son las etapas. Alguien me preguntaba, oye, ¿el 1 de julio se termina esta revisión? O estas... No, el 1 de julio es para lo que acabo de explicar. Y en caso 1 o en el caso 2...
1: ¿Se comunica el 1 de julio o se define si la extensión van a ser 16 o 10 años?
0: Pues, ¿comunicas a tu contraparte qué es lo que quieres?
1: Contrapartes, aquí sería Canadá, Estados Unidos, a las dos.
0: Sí, los tres. Sí. Los tres. Vamos a tener una reunión virtual, sí. Los tres, ya lo convenimos así, para dar a conocer entre nosotros qué es lo que queremos hacer.
1: ¿México iría por los 16 años?
0: A nosotros nos encantaría que fueran 16 años, o más, ¿verdad?
1: Sí, pero entonces vamos por el plazo mayor.
0: Vamos por el plazo mayor. Habrá que ver aquí Estados Unidos... que decide finalmente, es algo que tiene que determinar el presidente Trump. Ahora, en el caso de que ellos no se vayan por los 16 años en automático, alguien te preguntaba, bueno, ¿qué pasa con el tratado? Bueno, el tratado tiene 10 años con revisiones periódicas y no hay ningún escenario previsto de que deje de estar vigente. Eso sería otra hipótesis muy distinta. Si se quisiera eso, pues no estaríamos en estas conversaciones, no habría estas reuniones ni nada de lo que acabo de decir. Ya nos habrían comunicado, oye, no quiero estar ya en el tratado, y pues ya estaríamos en otro escenario. Entonces, el punto ahora es, el 1 de julio, ver esa determinación. Nosotros iremos por los 16 años. Y segundo, el 20 de julio, avanzar ya en las redacciones, digamos, o en algunos textos de lo que hemos venido discutiendo pues ya desde el mes de marzo hasta ahora. Entonces, esa es la situación en la que estamos. Pienso que nosotros haremos nuestra propuesta de 16 años, estaremos el 20 de julio recibiendo a la delegación norteamericana y estaremos avanzando para que pues ya pronto, lo más pronto que se pueda, podamos tener acuerdo respecto a la mayor parte de los puntos que hemos venido comentando con nuestros colegas en Estados Unidos, y también el día 1 de julio, pues escucharemos la posición de Canadá, que también es importante.
2: Hablabas ayer, Marcelo, precisamente con Jameson Greer, con el representante comercial de los Estados Unidos, la cabeza, digamos, de esas negociaciones, tu contraparte, y él, ¿cómo te traduce, si te traduce de alguna forma lo que luego dice el presidente Trump cuando hace una especie de menosprecio a la continuación del TLC?
0: Bueno, el presidente Trump tiene una posición de que no está satisfecho con el actual T-MEC, y por eso estamos discutiendo, bueno, ¿qué le modificamos? O sea, no, el tratado regula muchísimas cosas, es una relación muy amplia entre México y Estados Unidos, y pienso que en Estados Unidos inclusive hay una especie de consenso o acuerdo en el sentido de que el tratado es muy útil. Tan es así que tú recordarás que cuando entró la actual administración del presidente Trump, el presidente Trump dijo, voy a poner arancel general a todo lo que venga de México. Así en pocas es. Palabras, adiós tratado, ¿no? Dicho de otra forma. Y finalmente lo que se llegó es que el 85% de lo que exportas México a Estados Unidos no tiene arancel. Lo que tiene arancel primordialmente es los vehículos, en donde hay un sistema de descuento para reducir la carga del arancel. ¿Descuento de qué? Pues de lo, si tienes partes de los Estados Unidos.

0: Unidos, tú no le vas a cobrar un arancel, ¿verdad? Entonces ahí se creó un sistema de descuento. Y luego tienes arancel sobre acero y aluminio, pero lo demás, y algunos derivados de acero y aluminio, pero lo demás no tiene arancel. Entonces, en resumen, el tratado es muy útil para los dos países y no está en este momento el escenario de que deje de funcionar. La pregunta es, ¿qué le vas a modificar o cómo podemos llegar a un entendimiento respecto a esta nueva etapa que el presidente Trump quiere? Eso es lo que entendemos nosotros en las conversaciones.
1: Bueno, pues muchas gracias, gracias por la información. No hay duda, México quiere la extensión a 16 años. Sí. Sigue, podemos decir, sigue un proceso que quizá todavía sea largo de negociación, pero el tratado está vigente y Estados Unidos sigue en esta negociación. Si Estados sí. Unidos no la quisiera, pues se habría levantado la mesa hace sí, rato. No, o se no habría levantado la mesa esta misma semana.
0: Sí,
1: y no,
0: coincido.
1: Y vienen el 20 de julio, en fin.
0: El 20 de julio aquí los tendremos y seguimos avanzando. El día primero pues, también estaré informando qué es lo que nos comunican nuestras contrapartes, Estados Unidos y Canadá.
1: Sí, ¿y aguanta tu condición física, Marcelo? La del gobierno sí. mexicano, es que es larguísimo esto. Llevamos un año, cuando menos, año y medio.
0: Este es como un mundial de...
1: Es un mundial que no acaba nunca, medio largo, ¿no?
0: Tienes que aprender a jugar muchos medios, partidos, penaltis, sí. diferentes cosas. Bueno. Pero estamos preparados.
1: Bueno. Sí. Y además, Trump sería la tribuna, ¿no?
0: Sí.
1: Estaría todo el tiempo gritando.
0: La tribuna y a lo mejor el árbitro, ¿no?
2: A lo mejor también, si se deja así.
1: Bueno.
0: Y el bueno, muchas gracias.
1: Gracias, gracias a Marcelo.
2: Gracias,
1: Trump sería la tribuna. Bueno, pues, sí, no, sería como una tribuna que está como la del Zacatepec cuando jugaba el pareja, que te están gritando Exacto. ahí todo el tiempo. Y sí, sería también como el árbitro, pues sí, pero no lo dejan. Todavía no lo dejan las reglas de, ¿no? de la negociación. Entonces el tratado, pues sigue la negociación. Y mientras siga la negociación, el tratado está vigente. Y mientras hay una negociación, por más que diga Trump, el gobierno de Estados Unidos está en la mesa y el tratado está vigente.
2: Correcto.
1: Ellos quieren llevarse la mejor tajada. Y nosotros, pues, también. Vamos a pausa, volvemos.
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8: Katia Itzel García hace historia. El gran evento de fútbol en este 2026 también deja un espacio para historias que trascienden el terreno de juego. La árbitra mexicana Katia Itzel García debutó como cuarta oficial, convirtiéndose en la primera mujer mexicana en participar en un torneo varonil mayor en 96 años. Su presencia representa un avance importante para el arbitraje femenino y un orgullo para el fútbol nacional. Katia Itzel será también cuarta árbitra en el juego entre Inglaterra y Croacia. Su trabajo abre camino para nuevas generaciones de árbitras mexicanas.
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12: En plena ciudad de Colima, el majestuoso Palacio Federal destaca por su arquitectura neoclásica. El terreno de este inmueble fue un cementerio, después una finca y una botica. Pero fue hasta 1908 cuando el entonces presidente municipal Blas Ruiz Díaz y un propietario del inmueble construyó ahí su casa. Sin embargo, desde 1928, el edificio estuvo en pugna por diferencias políticas, por lo que el gobierno estatal lo confiscó. Su interior está adornado con pinturas y murales de artistas como Mercedes Zamora o Antonio Cedeño, entre otros.
8: Manuel Neuer hace historia. El portero Manuel Neuer, a sus 40 años, volvió a escribir su nombre en la historia al disputar su quinto torneo veraniego de fútbol como titular con la selección alemana. Pocos futbolistas pueden presumir una trayectoria tan larga y exitosa en la máxima competencia del fútbol. Su liderazgo, experiencia y calidad continúan siendo fundamentales para la tetracampeona del planeta. El suceso aumenta aún más su legado como uno de los mejores porteros de todos los tiempos.
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13: La Canaco de la Ciudad de México reportó que el FIFA Fan Fest en el Zócalo capitalino generó una derrama por 322,879,000 pesos. Detalló que se vio impulsada por el consumo de alimentos y bebidas, hospedaje, transporte y entretenimiento. La jefa de gobierno, Clara Brugada, sostuvo una reunión con vecinos de la alcaldía Álvaro Obregón en el Parque La Bombilla para el Festival Futbolero. Indicó que este tipo de eventos buscan recuperar el espacio público para llenarlo de convivencia comunitaria y actividades. La Suprema Corte de Justicia de la Nación aceptó estudiar la aprobación de la eutanasia en México tras recibir un amparo de una tanatóloga que ha asistido a personas que sufren enfermedades terminales.
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1: .739, Manuel, nos quedamos con esto último. Bueno, nos quedamos con todo lo que nos acaba de decir el secretario de Economía, Marcelo Ebrard. Sigue la negociación avanzando. El gobierno de Estados Unidos está en la mesa. Trump está gritando que no le gusta el tratado, pero su gobierno está en la mesa. Y mientras esté en la mesa, el tratado está vigente. No hay señales de que Estados Unidos quiera terminarlo, por más que diga Trump. Y ahí va. Ahí va la negociación y creo que así nos vamos a seguir un buen rato.
2: Pienso que sí, Ciro, y ya nos dijo el panorama que México gusta, que México quiere, que México le parece conveniente. Es una revisión a partir del 1 de julio con una extensión larga, 16 años. Y como dice Marcelo, y cuida mucho las palabras, si las cosas no salen como nosotros queremos, bueno, pues entonces vamos por una versión de 10 años con revisiones periódicas. Entonces vamos por dos sopas, o 10 o 16.
1: Que sería como llegar a las semifinales del Mundial.
2: Sí, claro. Sí, digo.
1: Los 16 años sería como ganar el Mundial.
2: O sea, me queda claro que entrar a la zona de los 10 años es como decir, bueno, pues estás en las reglas, y las reglas dicen que si no hay acuerdo, pues el tratado se disuelve en 10 años. Ese es el tema, ¿no? Se va a tomar 10 años para disolver. Nosotros no queremos que se disuelva, queremos que se extienda por 16, y en 16 años seguramente habrá una nueva discusión sobre el tema. Ese es el escenario mexicano, ¿no?
1: Bueno.
2: Pero también, como decías, ¿no? Quiere lo mejor Estados Unidos, pero quiere lo mejor México y también Canadá.
1: Sí. Que ayer estaba el primer ministro de Canadá.
2: En el estadio.
1: En Vancouver.
2: En Vancouver, fue en Vancouver, ¿no? Sí.
1: Fue el partido.
2: La goleada de Canadá.
1: Bueno. Y nos dice Marcelo, pues sí, es que Trump es como el público en un partido de fútbol, está ahí gritando. No.
2: Sí, claro, claro.
1: Sí.
2: Pero también es el árbitro, pero también es el VAR, pero también es el...
1: Y de acuerdo con, por la mañana, y eso lo vamos a presentar más adelante, Trump y su gobierno, al menos en 27 ocasiones, han amenazado o advertido que podrían intervenir en territorio mexicano contra los grupos criminales. Pero, pues eso no ocurrió.
2: No ocurrió.
1: Tenemos el episodio de la CIA. Ya vamos a tener ese reporte más adelante, Trump. Pero antes regresamos al fútbol. Ahí está la selección, pareja. ¿Por qué vienes tan serio? ¿Tú le ibas a Corea?
15: No,
1: ¿o también es de los que le vas a la selección? Nunca, pues no mucho.
15: No mucho.
1: ¿Estás?
15: Ciro, por la mañana, buenos días.
1: ¿Estás contento, Manuel,
2: pareja?
15: Buenos días. Por supuesto, estoy contento, Ciro. Porque a pesar de las formas que tiene Javier Aguirre de jugar, porque se sabe que él juega a cuidar el cero, le da buen resultado. Va de 2-2, dos ganados, cero goles en 180 minutos. Eso no lo presume cualquiera, ¿eh? Y más en un mundial. O sea, yo veo a jugadores con una gran disposición al esfuerzo permanente. inclusive cuando vi entrar a los cambios de anoche, tú los viste, los chavos sonriendo con ganas de meterse a la cancha, ¿no? Y la verdad lo hicieron bien. Lo hicieron bien en el corto tiempo que estuvieron ahí jugando, lo hicieron bien. Que eso no pasó en el primer partido contra Sudáfrica, pero en el segundo sí. Entonces, el equipo ahorita está como lo quería Javier Aguirre, bien unido.
1: En lo anímico y en lo físico.
15: En todo. Están perfectos los muchachos. Y pues la verdad, felicidades al equipo. Y felicidades también a Javier, que a pesar de que siguen siendo muy criticados, por la forma de que juega, pues le da buen resultado, pues van de 2-2.
1: Pero a ver, ¿no? Yo te pregunto para entender, y recuerdo que tú y Ciro Procuna y otros compañeros que he visto en la televisión, en los programas, estaban maravillados con Corea. Decían, eso sí, qué equipo ofensivo, es un equipo rapidísimo, es un equipo con muchos jugadores en las principales ligas europeas. Y hoy critican a Javier Aguirre porque Corea ni pudo correr, ni fue ofensivo. Fue un gran planteamiento desde mi desconocimiento futbolístico.
15: Si sí, después mañana, sí. Ayer hice un comentario de que a lo mejor iba a haber algunos cambios, que el de Edson era la fuerza, ¿no?
1: Que jugó muy bien.
15: Jugó muy bien. Pero que a lo mejor Aguirre, por lo mismo de que ellos son muy dinámicos, son muy rápidos, iba a meter a dos contenciones fijos.
1: Sí.
15: ¿Y a quién metió?
1: A Romo.
15: A Romo. Y nadie esperaba, ¿eh? Y nadie lo esperaba ese movimiento. Sí. Dices, ah, caray. Y cuando lo vemos en la alineación, pues sí, ¿qué hizo Javier? Lo que hacen en todos sus movimientos tácticos, pues ahora sí que les echó un montón por el centro. Ahí son muy rápidos, hacen paredes cortas rápidas y ya no tuvieron ese pequeño espacio que ellos utilizan para poder ganar espacios ofensivos, ¿no? Ya no lo tuvieron. Inclusive los dos laterales también se cerraron. Entonces aquí se juntaron todos y a ver por dónde iban a pasar.
1: Y no pasaron.
15: No pasaron.
1: Por ahí un balonazo, un centro y no.
15: Jugaron ahora sí al balonazo, por ahí filtrar algún pase. Pero pues no les dio resultado, ¿no? Hubo dominio alterno en el partido, porque lo hubo, pero sí. Más dominó México. Y me voy a la estadística, ¿cuántas oportunidades tuvo México para anotar? La primera fue de Quiñones de cabeza. De Obed Vargas, un tiro que saca el porterito.
1: 20 años,
15: Obed. Sí, ¿no? Obed Vargas que jugó re bien, ¿sí? Y la de Raúl Jiménez, también que saca el portero, después de su gravísimo error, que lo aprovechó bien Luis Romo, ¿no?
1: Sí,
15: Romo estaba ahí, para eso lo pusieron, para que ellos no provocaran peligro en la zona de definición, no provocaran ese peligro, y para que por ahí, pues si se le presentaba la oportunidad, pues se le presentó y la metió. No, de gravísimo error del portero, pues sí, pero pues fue error de él porque choca con su compañero, el defensa de ahí va agachándose el pobre, sí, pero el portero la tenía aquí, que se la soltó, sí, pero para eso tuvo que haber un centro, o sea, todo eso,
1: sí,
15: ¿no?
1: Sí, sí, sí.
15: Lo que conlleva a provocar ese
1: bien.
15: Error.
1: Bien, sé que no te gusta mucho, tú preferirías un equipo más, un poco más abierto, pero bien.
15: No hay para eso. Lo que hay ahorita lo está aprovechando perfectamente Javier Aguirre.
1: Y yo me quedo con esa actitud del equipo, ¿eh?
15: Sí.
1: Es que lo que siempre hemos dicho, cuando juegan los argentinos, mueren por su selección. Por eso yo creo que la selección argentina es una de las grandes instituciones, las sociales o culturales de América Latina.
15: Claro.
1: Dime 5 instituciones más sólidas en América Latina que la selección de fútbol de Argentina, porque los argentinos se matan.
15: Sí,
1: están los mexicanos, se matan.
15: Los ves
1: a todos los que salen, nadie sale reclamando.
15: No,
1: muy
15: no,
1: metidos, no sé si tengan capacidad de mantenerse así otras 2 semanas, ojalá.
15: Inclusive el entrenador, si la viste algunas imágenes de Javier Aguirre, estaba mentando hasta lo que no. Ayer lo enfocaron cuántas veces, hasta que fue el árbitro a decirle.
2: ¿Usted qué?
15: No, de a ver, que ya bájale, ¿no, maestro? Pero y él le dice, sí, señor.
1: Sí, al estilo Vasco Aguirre.
15: Sí, o sea, él es así.
1: Sí.
15: Pero eso no se había visto en el primer partido. O sea, se veía, pero no tan intenso
2: ya mucho
15: como
2: más metido,
15: lo hizo,
2: ¿no?,
15: anoche, ¿no? Y eso, tres, eso contagia.
1: Dos o tres jugadores muy bien, ¿no?
15: Para mí todos, pero obviamente que hay algunos Mira, sobresalientes. Tal Rangel, minuto 86. Minuto 86. Nosotros sabemos que también tenemos deficiencias a la hora de saltar y defender en, ahí en el área chica, ¿no? Y cabecear coreano. Y para eso ponen en un portero, para sacar de esos problemas a su equipo. Y lo sacó el tal Rangel con un atajadón. Que dices,
1: doble.
15: Ah, caray, doble.
2: Doble atajadón.
15: Sí, no. Dices, bueno, para eso está el Tala. Y él lo reconoce después cuando lo están entrevistando, le dices, para eso estoy. No, pues claro que para eso lo pones, por eso es un portero, ¿no? Pero fue la única, si te das cuenta, un error de la saga de defensiva, fue el único error que cometió el equipo mexicano, ¿no? Porque jugó casi perfecto.
1: Sí, ya van casi dos juegos, no le han metido gol. Y alguien decía ayer en uno de los programas, creo que los compañeros de ESPN, donde está el Tuca y no sé quién decía, Corea en una buena noche le da partido al que sea, ¿eh? Corea, Inglaterra le puede dar partido, Corea, España, Corea, Argentina. No sé si les gana, pero que les da... Esto no era Sudáfrica. No.
15: Corea tiene jugadorazos.
1: Por eso.
15: Ya lo sabemos. Si lo dejas, te le da partido a cualquiera. Si lo dejas, la selección mexicana no le dio el chance.
1: Pues felicidades.
15: No le dio el chance. A todos los marcaron bien, hicieron el 2-1, todo bien. Aquí la palabra para la selección es la efectividad que tuvieron a la defensa y después a la ofensiva. Tuvieron tres chances más de inclusive de poder golear a Corea. Bueno. Imagínate, un 3-0, imagínate que para mí hubiera sido más normal, ¿no?
1: Pues qué bueno. Sé que esto lo vamos a tocar la próxima semana. ¿Vas a seguir viniendo?
15: Sí, señor. Si me invitas, pues sí.
1: Pues depende, no sé qué condición traigas en el
15: ya por eso aguantas? Corremos temprano para prepararnos.
1: Pero brevemente, sé que es tema de la próxima semana. ¿Qué harías en... Ya eres primero de grupo, porque yo me enteré anoche que el primer criterio de desempate es el enfrentamiento directo.
15: Sí.
1: Entonces, aquí nada, no hay diferencia de goles.
15: No.
1: Corea podría llegar a 6 puntos, si es que gana. En México, si pierde, se quedan 6, pero el primer criterio de...
15: Es el enfrentamiento
1: directo. Es el enfrentamiento entre ellos. Entonces, México ya es primero de su grupo. ¿Qué harías en un juego así? ¿Mantienes tu equipo? ¿Lo usas como un muy buen entrenamiento? Sí. ¿Guardas jugadores? Es muy prematuro hacer esa... Es muy prematuro para hacer esa pregunta, pero ¿qué harías? Te bote pronto, pareja.
15: Yo cuidaría algunos de ellos. Algunos de
1: pero
15: ellos.
1: Pero todos están sanos y bien.
15: Pero ¿sabes qué? Que ahorita todos están en un buen ritmo de competencia. Tienen un excelente ritmo de competencia. A lo mejor los metes a los titulares al principio. Después haces tus cambios en el segundo tiempo, inclusive pensando en el Memo Ochoa. ¿Por qué no meterlo en los minutos finales de ese partido para que se despida como debe de ser?
1: Que tu portero tome más confianza.
15: Entonces, yo creo que algunos movimientos, iniciar con el equipo titular y después hacer los cambios, ¿no? Porque tienes varios
1: pero
15: cambios.
1: Pero empezarás con el equipo titular.
15: Yo sé.
1: Ahora, si bien ya es un partido irrelevante en términos de posición, híjoles, no creo que perder 1-0, 2-1 con los checos vaya a ser bueno para el ánimo del equipo, ¿eh? Aunque el juego ya no tenga una importancia en la clasificación.
15: Mira, yo creo que hay confianza, como por lo que te dije, de que todos los jugadores tienen una gran disposición, todos, los que inclusive los que están en la banca, y creo que lo harían bastante bien también los de la banca si son titulares en este momento. Pero te digo, mantener ese ritmo de los jugadores es muy importante para cuando enfrenten ahora a Chequia, que es, imagínate, terminas en forma perfecta, ¿no? Ganas de 3-3, pero estás dando tres alegrías seguidas al aficionado mexicano, que eso es lo que necesita.
1: Ahí te va la
15: ¿no?
1: otra, le ganas a Chequia 3-3, tres ganados, la alegría, y te revientan un jugador importante.
15: Esa es la... Pues, esos son los riesgos
1: uno,
15: que se corren.
1: A uno, al que sea.
15: Sí, sí, sí.
1: ¡Uy! Pero bueno, esa te la dejamos para... Claro, ¿qué día es el juego? ¿Es el miércoles?
2: El miércoles, ¿no?
15: Miércoles.
1: Bueno, nos vemos el lunes, nos vemos el miércoles.
15: Sí, señor.
1: ¿Sí? ¿Sí vienes tú?
15: Sí,
1: ¿no?
15: ¿Sí te levantas? Me invitas, pues, yo siempre.
2: Si me, invitas, sí vengo.
1: ¿Cómo es? ¿Lo ves en forma?
2: Se ve, pero súper completo, sí, entero.
1: Qué bien, qué gusto de pareja.
15: No, gracias.
1: Qué, qué gusto estar compartiendo este mundial contigo. No, y qué alegría también para la gente. Tú esa la conoces muy bien, jugador profesional. Sí, lo que es el fútbol. No, eso.
15: Cuando tú le generas felicidad a la gente, híjole, y mira que yo lo viví en varias ocasiones, muchas ocasiones.
1: Con la propia
15: títulos,
1: selección.
15: Títulos inclusive con la selección cuando calificamos para el premundial, que estuvieron en el Ángel y no sé qué. Eso también te alegra, ¿no? Y tú ves cómo se divierte la gente, cómo festeja, y que tú fuiste ahí a... Estuviste ahí en ese festejo con mucha gente, porque luego ya ves que te subían en un camioncito de esos que vas arriba, sí, de turismo, no sé qué es, y te llevaban y te hacía hacer ese recorrido y la gente pues queriéndote tocar. Y eso no cualquiera lo vivió. Mm. Y yo sí te puedo decir, eso, lo viví. Pareja.
1: ¿Estás contento?
15: Muy contento.
1: Qué bueno.
15: La verdad, sí.
1: Bueno, pues qué bueno. Gracias, estamos, pareja.
15: Gracias a ustedes.
1: Gracias al pareja López.
15: Un abrazo para todos.
1: El lunes en general del Mundial, claro, y el miércoles, como hemos hecho, el pareja nos está acompañando el día del partido y el día después del partido. O sea que cuando menos con la selección nos vemos otras cuatro veces.
15: Claro que sí, sí.
1: Y espero que nos veamos más.
15: Claro que sí.
1: A ver contra quién nos toca.
15: Si me sigues invitando, aquí estaremos.
1: Sí. Luego a ver quién nos toca en la primera ronda ya, tío. De eliminatoria directa. Gracias al pareja López. Gracias, Manuel.
2: Bueno, pues atentos, Ciro. Hoy la actividad por parte de los integrantes de la CENTE va a ser regresar a la Secretaría de Gobernación. Tienen pensado hacer una marcha que sea, pues digamos, cumplidora, simbólica. Va del Ángel de la Independencia a la Secretaría de Gobernación. Ese es el movimiento que van a hacer, y ahí plantarse para, pues, una de las mesas adicionales que está planteando el gobierno federal, que el gobierno federal lo que les ha dicho es, pues el diálogo lo podemos tener, pero sobre las bases de lo que ya se ha estado estableciendo durante ya semanas, Ciro. Pero entonces no estamos esperando alguna otra actividad. Como siempre, ellos lo que dicen es, estaremos evaluando a ver si hay algún otro movimiento mientras la gente está en la mesa de negociaciones. Pero eso, por lo pronto, está cerrado a una marcha del Ángel a la Secretaría de Gobernación, quedarse ahí en la Secretaría de Gobernación y simplemente esperar a que den, pues, la hora del fin de la reunión para regresar a su plantón. Sí. Pues ellos dicen que todavía no se va.
1: Y qué lección también para la CENTE. Ellos que con su beligerancia y con su arrogancia decían, vamos a impedir el Mundial.
2: Sí.
1: Ahí tienen el jueves que fue ayer, jueves 18. Ahí tienen el jueves 18 de junio. Ellos absolutamente marginales, la gente no les hace caso. La gente no quiere a este movimiento magisterial.
2: A este ya no, si no lo parece que este no.
1: No lo quieren. No. Estuvieron con los maestros muchos años, hace 30, 40 años, estos no los quieren. No los quiere.
2: No.
1: ¿No? Y son unos pocos, afectan a los ciudadanos, pero comparado con lo que es la sociedad y con lo que es la alegría de la gente en una fiesta, porque eso es el fútbol, una fiesta que a veces sale bien, pues la gente ha sido nada. Vamos a pausa, volvemos.
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0: 8 de la mañana, saludamos a las personas que a partir de este momento se suman a nuestro programa a través de Telefórmula. Buenos días para ellos y a quienes están con nosotros desde las 7 de la mañana en Radio Fórmula, a través de YouTube, a través de las distintas plataformas digitales, y que ya escucharon a Marcelo Ebrard con todo lo que nos dijo sobre la negociación comercial con Estados Unidos, ya escucharon las cifras sobre la enorme cantidad de personas que salieron a celebrar ayer el triunfo, que ya escucharon el análisis puntualísimo del Pareja López, no solo sobre el partido de anoche, sino lo que viene contra los checos. A todos ellos, los que están desde las 7 con nosotros, de nueva cuenta, qué gusto. Muy buenos días. Deyanira.
1: Buenos días, Ciro. Vamos con un resumen de la información. Más de 730 mil personas celebraron el triunfo de la selección mexicana contra Corea y todo concluyó con saldo blanco, informó el gobierno de la Ciudad de México. Más de 200 mil aficionados se reunieron en el Zócalo capitalino y calles aledañas. 130 mil asistieron a los 18 festivales futboleros y cerca de 400 mil personas celebraron en Paseo de la Reforma y el Ángel de la Independencia. Nosotros vamos por la extensión de 16 años del Tratado de Libre Comercio de América del Norte. En la reunión del 1 de julio, México explicará a Estados Unidos y Canadá que queremos el plazo mayor, aseguró por la mañana el secretario de Economía, Marcelo Ebrard. Explicó que en la próxima reunión existen dos escenarios: extender el tratado 16 años o extenderlo 10 años con revisiones periódicas. Agregó que en la reunión del 20 de julio en la Ciudad de México se empezará con la redacción del tratado.
2: ¿Qué es lo que queremos hacer?
0: ¿México iría por los 16 años?
2: A nosotros nos encantaría que fueran 16 años o más,
0: ¿verdad? Pero entonces, pero vamos por el plazo mayor.
2: Vamos por el plazo mayor. Habrá que ver aquí Estados Unidos qué decide finalmente. Es algo que tiene que determinar el presidente Trump. En el caso de que ellos no se vayan por los 16 años en automático, el tratado tiene 10 años con revisiones periódicas y no hay ningún escenario previsto de que deje de estar vigente. Eso sería otra hipótesis muy distinta. Esto es como un mundial, tienes que aprender a jugar muchos partidos, penaltis, diferentes cosas, pero estamos preparados.
1: Ayer fueron asesinadas 45 personas en México, de acuerdo con cifras preliminares publicadas esta madrugada por la Secretaría de Seguridad y Protección Ciudadana. Los estados más violentos fueron Baja California, donde se registraron 6 homicidios dolosos, y Michoacán y Sonora, donde las autoridades reportaron 5 asesinatos en cada uno. Y en estos momentos el dólar interbancario se cotiza en 17 pesos con 35 centavos.
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0: Gran celebración también en Palacio Nacional. Sofía, buenos días.
4: Buen día, Ciro. Empezó la conferencia mañanera y la presidenta sale así.
0: Aplaudiendo. Ahí va aplaudiendo, camino al micrófono.
5: Contentos, contentas, felices, todos muy, muy emocionados. Pura felicidad. Muchas felicidades a la selección nacional por su juego. Siéntense, por favor. Por el juego, el gol, la tajada del portero. Y por la felicidad que le dan al pueblo de México. Muchas, muchas felicidades.
0: Bien, qué bueno, qué gusto también. Contenta ella, contentos todos. Además, hoy hay ahora lo vamos a ver, un artículo sobre ella que es en la prensa inglesa, ¿no? Es
6: The Guardian semanal.
0: Sobre la presidenta Sheinbaum, lo vamos a comentar en unos momentos. Y aquí le seguimos, 8:05, volvemos.
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0: Ciro Gómez Leyva por la mañana.
1: 8:09, Moisés, buen día.
2: ¿Qué tal, Ciro? Buenos días, Manuel, buenos días. Hoy el periódico inglés The Guardian, Ciro, publica un artículo sobre la presidenta Claudia Sheinbaum que titula ¿Cómo se convirtió la presidenta de México en la líder de izquierda más popular del mundo? Y empieza con un concepto abstracto hablando de su modista, de una señora que le hace todos los vestuarios a la presidenta Claudia Sheinbaum y que la puso en la lista de los 100 mejores vestidos en la lista anual que publica el Times. La presidenta aparece en el número 67 y explica esto gracias a que su modista es una costurera que no tiene mucha fama, no viste muy caro a la presidenta, por así decirlo, y que de igual forma aparece en esta lista y explica, desarrollando en esta idea, cómo es que la presidenta se convirtió en una de las líderes más populares de izquierda con más del 70% de la aprobación dentro de su país. Y se basa justamente en esta idea de que es cercana al pueblo, de que es cercana a justamente su modista, explicándolo de esta forma, y cómo esto la lleva a tener una popularidad extremadamente alta, según el Guardian, del 70%, y lo hace rondando en esta idea, Ciro, de explicando y desarrollando sobre su modista, sobre su costurera, la que le diseña todos los vestuarios.
1: Bueno, eso por un lado. Por el otro, ya viste lo que dijo Marcelo Ebrard, dice, pues sí, Trump puede ser la tribuna y quiere ser el árbitro en la negociación del tratado comercial, pero su gobierno sigue negociando con nosotros y, según Marcelo Ebrard, con mucha claridad, quieren llevarse quizá más de lo que México está dispuesto a conceder, y los canadienses, pero están negociando. Eso por un lado. Por el otro, hoy hay, cuando menos, yo vi dos columnas en la prensa, no sé si hay una tercera por ahí, que coinciden, dicen, después de Irán, que supuestamente está por hoy firmarse, hoy no sé qué, algo va a pasar con lo que estaría terminando ese conflicto, sigue México. Y yo digo, ¿sigue México? Pues México ha estado todo el tiempo ahí, pero ¿qué sigue México? ¿Qué sigue? ¿Qué acción? ¿No? Y ayer pedimos a nuestro equipo de la redacción, a ti, Moisés, que buscaras cuántas veces, ya sea Donald Trump o gente de su gobierno, han amagado, anunciado, dicho que como México no hace lo suficiente, o si México no hace lo suficiente en la lucha contra los cárteles terroristas internacionales de las drogas, ellos van a intervenir. ¿Cuál es el resultado?
2: 27 menciones, Ciro, 27 amenazas o dichos sobre que Donald Trump intervendría en México para combatir o a los cárteles de la droga o el tráfico de drogas. El conteo empieza desde el 20 de enero de 2025, que es en la toma de posesión de Donald Trump, y en esa misma toma de posesión hubo 3 menciones sobre cómo atacaría o abordaría el tema de México, la primera siendo que hay una emergencia en la frontera sur y que enviaría tropas y designaría a los cárteles de la droga como terroristas. Así empieza el mandato de Donald Trump. Las 3 menciones que hace en ese mismo día van en el mismo sentido. Y la siguiente mención, Ciro, es de Tom Homan, que contabilizamos una, que es el zar de la frontera, así le llama Donald Trump, que dijo que Donald Trump no dudaría en emprender un ejercicio militar en contra de los cárteles de la droga.
1: Eso fue también a principio del año pasado.
2: A principio de año, 6 de febrero. Del 25.
1: Luego,
2: a un mes, a 15 días más bien de que Donald Trump tomara posesión. Luego, el general Gregory Guillot, quien era el director del NORTHCOM, del Comando Norte de Estados Unidos, dijo que el ejército estadounidense está aumentando la vigilancia aérea sobre los cárteles de la droga para entender cómo operan y cómo contrarrestarlos. Luego tenemos una mención a un mes de que tomara posición Donald Trump de Marco Rubio, que es el secretario de Estado de Estados Unidos. Dijo, y en esta fecha se designó formalmente como entes terroristas al cártel de Sinaloa, al cártel Jalisco Nueva Generación, al cártel del Golfo, al cártel del Noreste y a los cárteles unidos y a la familia michoacana. Todos estos cárteles fueron designados como entes terroristas. Sabemos que bajo la legislación de Estados Unidos, cualquier organización que esté designada como ente terrorista, Estados Unidos podría atacar internacionalmente a estos entes, y es justamente por lo que aparece en esta lista.
1: Luego,
2: La Casa Blanca acusó a organizaciones mexicanas de operar desde refugios seguros y dijo que debía erradicarse su influencia. Luego, el vicepresidente de Estados Unidos, el 5 5 de marzo, J.D. Vance, dijo, no voy a anunciar invasiones contra México hoy, pero añadió que la designación terrorista permitía desplegar todos los recursos del ejército contra los cárteles de la droga. Luego, la única mención que tenemos de Pete Hegseth, ¿quién es Pete Hegseth? El secretario de Guerra de Estados Unidos, dijo que frente a los cárteles de la droga en México, todas las opciones estaban sobre la mesa.
1: Eso en marzo del año pasado.
2: En marzo del año pasado. También el 13 de marzo, 8 días después, Ronald Johnson, que era nominado todavía para ser embajador de Estados Unidos en México, no descartó la acción unilateral de Estados Unidos contra cárteles de la droga. Tenemos varios reportes, Ciro, y en este año hemos contabilizado 6 ocasiones.
1: En este 2026. Mundialista.
2: 6 ocasiones en las que Donald Trump o su gabinete han hecho menciones sobre atacar entes de la droga en México. La primera siendo entre el 8 y el 9 de enero, dijo Trump en entrevista con Fox que empezaría a golpear por tierra a los cárteles y dijo que los cárteles están dirigiendo México.
1: Repítenos la fecha.
2: Entre el 8 y 9 de enero hizo esta mención Donald Trump. Luego se esperó unos 2 meses hasta el 7 de marzo, cuando volvió a ser Trump el que dijo que los cárteles debían ser demolidos hasta donde permita la ley de Estados Unidos. Vuelve a repetir Trump el 6 de mayo, ya más cercano a esta fecha. Dijo que después de las operaciones marítimas y por tierra, mencionó que si México no hace el trabajo, Estados Unidos lo haría por ellos. 17 de junio, que hay 2 menciones, una de Donald Trump y una de J.D. Vance, que fue hace unos días, sí, en el G7, que lo reportamos aquí, dijo Donald Trump, ahora vamos a centrarnos en el tráfico terrestre de las drogas, que México perdió el control de del crimen organizado y que es justamente el crimen organizado quien dirige el país. Y en esa misma intervención, en ese mismo día, habla J.D. Vance, dijo que Estados Unidos...
1: Que fue el martes.
2: Sí, el martes, que no descartaba... que se reserva el derecho a atacar México, pero que si se ponía en riesgo la vida de personas estadounidenses, Estados Unidos tomaría una acción militar. Tenemos otro gráfico, Ciro, que desglosa
1: 27,
2: por
1: nada más 27 veces. Y es probable que se nos haya ido por algún funcionario, pero cuando menos en 27 cuando, ocasiones,
3: sí, cuando menos.
1: De una forma u otra, han dicho que pueden o quieren o que van a actuar en territorio mexicano, que deben. A ver, el otro gráfico.
2: Tenemos un desglose por personajes, quién lo ha dicho. Donald Trump, obviamente, ha sido quien más ha amenazado México, con al menos 8 menciones. La siguiente, también con 8 menciones, son documentos que se le han dado a medios o órdenes judiciales implementadas por Estados Unidos. Por ejemplo, la designación de organizaciones criminales como organizaciones terroristas. Luego viene Marco Rubio con 4 menciones. J.D. Vance con 2 menciones y luego tenemos varios personajes con una mención que son Pete Hegseth, el secretario de guerra, Tom Homan, Ronald Johnson antes de ser embajador en México, Gregory Guillot, que era el director del Comando Norte, y Caroline Leavitt y Stephen Miller, Caroline Leavitt vocera de la Casa Blanca, una mención. Eso es el desglose que tenemos, Ciro, justamente de qué personajes han dicho cuántas veces que amenazan México.
1: Pongamos este trabajo en nuestras redes.
3: Sí, en nuestras redes sociales, sí.
1: Muy buen trabajo, Moisés.
2: Gracias.
1: Vamos a ponerlo en nuestras redes. Entonces, que van 27 ocasiones, que la 28 sea la efectiva, pues probablemente. O que dentro de un año aquí estemos reportando que las 27 son 54 y sigue sin haber una acción. No lo sabemos. Lo que sí es que parte de la acción de gobierno, de la política de Estados Unidos es mantener a México en una tensión en este tema y es amenazar. Sí lo es y ahí tienen el ejemplo. ¿Que eso se va a convertir en acciones? No lo sé.
3: ¿Quién sabe, Ciro? Evidentemente, eso es lo que sí creo que es parte del discurso de los estadounidenses, me refiero a su gobierno, Donald Trump y a las personas que ya vimos de la cúpula gubernamental, lo utilizan, ¿por qué? Pues porque les interesa amedrentar al gobierno de México, porque les interesa mandar ese mensaje a sus seguidores allá en los Estados Unidos, muchos o pocos, pero no han hecho absolutamente nada que tenga que ver con eso, si tú lo has comentado, si tomamos en cuenta la incursión de 4 agentes de la DEA, en todo caso, pues bueno, pues puede ser alguna incursión, ¿no? Que no tuvo que ver nada realmente con una detención, ¿no?
1: No. Bueno, muy bien. Hay otro trabajo sobre México hoy en la prensa internacional, lo vemos más adelante.
2: Sí, sí, lo con
1: nada
2: mucho
1: más
2: gusto.
1: Danos un avance.
2: Lo publica el New York Times, se titula Las leyes mexicanas tienen un nuevo objetivo. Los periodistas, los periodistas. Bueno. Las leyes mexicanas tienen un nuevo objetivo, los periodistas.
1: Y lo hace, es un trabajo del New York Times.
2: Por Emiliano Rodríguez y Paulina Villegas.
1: Le damos una revisada más adelante.
2: Sí, sí,
1: ¿tú
2: sí
1: estás contento con la selección?
2: Yo estoy muy contento.
1: ¿Tú sí le vas, sino, a la selección?
2: Ferventemente.
1: Eso.
4: Eso.
1: ¿Viste el partido?
2: Lo vi ayer, muy buen partido.
1: ¿Con tequila? ¿Con cerveza?
2: Me voy a reservar la información.
1: Eso. No estoy obligado a declarar eso sin mi abogado. Bueno, hay que poner esta información, ¿no?
3: A la quinta enmienda.
1: En nuestras redes sociales.
2: Con mucho gusto.
1: Las al menos 27 ocasiones en que Donald Trump y su gobierno han amenazado con intervenir en México.
3: Así es.
1: Bueno, nos vemos al rato, Moisés.
2: Sí, sí, con mucho gusto.
1: Hay muchos que están recuperándose de la celebración. Volvemos.
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17: En plena ciudad de Colima, el majestuoso Palacio Federal destaca por su arquitectura neoclásica. El terreno de este inmueble fue un cementerio, después una finca y una botica. Pero fue hasta 1908 cuando el entonces presidente municipal Blas Ruiz Díaz y un propietario del inmueble construyó ahí su casa. Sin embargo, desde 1928, el edificio estuvo en pugna por diferencias políticas, por lo que el gobierno estatal lo confiscó. Su interior está adornado con pinturas y murales de artistas como Mercedes Zamora o Antonio Cedeño, entre otros.
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1: 8:24 publica hoy como nota principal el Universal una entrevista con la presidenta de Morena, con Ariadna Montiel. Dice: tarjeta roja inmediata a quien se le pruebe corrupción. Una entrevista que le hace Alejandra Canchola. Y dice ahí Ariadna Montiel que con pruebas en las manos, habrá que ver qué son pruebas en las manos, pero dice: con pruebas en la mano, se actuará contra candidatos o representantes populares a quienes se les compruebe nexos con el crimen. Esto lo dice en una entrevista con el Universal, y ahí rechaza acusaciones de que el partido tenga narcovínculos. Ni quien piense en eso.
3: No, ¿cómo crees?
1: Ni quien piense en eso.
3: No, pero ¿por qué? ¿No?
1: En fin, bueno, tarjeta roja inmediata a quien se le pruebe corrupción. Y esa es toda la historia de esta selección de candidatos. Con el pretexto de que se les pruebe corrupción, van a dejar pasar a quien sea. O ante la duda de ese tipo de relaciones, lo van a hacer a un lado. Eso es todo, ¿eh? ¿No? Te cuento de las pruebas, pues pruebas. ¿Quién va a presentar pruebas?
3: ¿Quién va a presentar pruebas?
1: ¿Quién va a presentar pruebas? Y ellos saben, Ariadna Montiel sabe quiénes son las personas que no cumplen con lo que marca ahora la ley: buena reputación, no antecedentes de corrupción, no vínculos con los grupos criminales. Nosotros seguimos nuestro recorrido de probables, posibles candidatos de Morena a las gubernaturas. Ya pasamos el miércoles por Sonora, ayer estuvimos en Sinaloa, y cómo perfilan las cosas en Michoacán. Naomi Carmona, qué gusto, Naomi, buenos días. De los probables o de los precandidatos más fuertes, ¿quiénes estarían plenamente al margen o quiénes tendrían buena reputación y estarían al margen de hechos de corrupción y de posibles vínculos con grupos criminales? Te saludamos y escuchamos, Naomi Carmona, buen día.
4: ¿Qué tal, Ciro? Manuel, muy buenos días. Saludarles con mucho gusto desde Michoacán. Y sí, justo en esta contienda, sobre todo de Morena, se perfilan candidatos como Carlos Torres Piña, como el senador con licencia Raúl Morón Orozco, y un perfil un poquito más local, la diputada local con licencia Fabiola Alanís. Comentarte de ellos tres que seguramente van a estar en las encuestas de Morena. Carlos Torres Piña es el perfil del sistema. Él es el más cercano al gobernador Alfredo Ramírez Bedoya. Fue su secretario de gobierno hasta julio del 2025. Se separó de su cargo para buscar la titularidad de la Fiscalía General de Michoacán por los siguientes 9 años y fue nombrado en una sesión pues planchada aquí en el Congreso de Michoacán. Sin embargo, no duró ni un año para solicitar licencia. Esta licencia

0: y posteriormente la elección a la alcaldía de
1: Oye,
0: Morelia. Sí.
1: pero nos dices, Naomi, persona muy cercana al gobernador Ramírez Bedoya,
0: Sí, él
1: Carlos
0: fue
1: Torres
0: su.
1: Piña. Y aquí vendría la pregunta, ¿no? El, yo no sé si esto es así o no, pero la semana pasada la nota era que una lista que había dado a conocer Los Angeles Times hablaba de tres gobernadores mexicanos a quienes se les había retirado la
2: La
1: visa.
2: visa.
1: Y entre ellos estaba el gobernador de Michoacán. Entonces,
0: El
1: la pregunta que hemos hecho, ¿y el próximo candidato va a ser la misma familia política, la misma escuela, la misma corriente de quien gobierna?
0: Pues mira,
1: Eso
0: él
1: sería con el caso de Carlos Torres Piña.
0: es el perfil más cercano al gobernador
1: Sí.
0: Ramírez Bedoya. Insistir, él fue su secretario de gobierno, prácticamente a su mano derecha, desde que inició el gobernador en el 2021 hasta el 2025, que fue, se retiró de este cargo como en la secretaría para buscar la fiscalía. No obstante, ha seguido muy cercano al gobernador. Hay una inercia de trabajar, vaya, muy, muy cerca, el gobierno del estado con la fiscalía. Y, pues bueno, al menos hasta el 22 de junio que cobre efectos esta licencia, para competir por las encuestas de Morena.
1: Luego, hablabas de dos personas más.
0: Está también el senador Raúl Morón Orozco. Él es bien visto por la presidenta Claudia Sheinbaum y es también quien tiene más cercanía con el expresidente Andrés Manuel López Obrador. Él era el perfil seguro antes del homicidio de Carlos Manso en Uruapan.
1: Sí,
0: Él ha sido
1: noviembre del
0: señalado.
1: año pasado.
0: Así es, el 1 de noviembre. Le ha pegado bastante mediáticamente, ya que ha sido señalado sistemáticamente por el Movimiento del Sombrero y también por la alcaldesa Grecia Quirós de estar involucrado en este asesinato de Carlos Manso por motivaciones políticas. También han sido señalados sus colaboradores más cercanos. Comentarte que el senador ya rindió su testimonio en la fiscalía la semana pasada y pues bueno, él se deslinda completamente de haber participado por ningún tipo de motivación, entre ellas las políticas, que es de lo que se le señala por parte del Movimiento del Sombrero. También recordarás, mi querido Ciro, que en el 2024 circuló una fotografía de Morón Orozco con Miguel Ángel Gallegos,
1: Sí.
0: alias El Miguel Hadas, un presunto líder criminal de la Tierra Caliente dedicado al narcotráfico y extorsión. En ese momento estábamos en campañas y Morón negó cualquier vínculo, afirmando que como figura pública se toma fotos con mucha gente en sus giras y que no conoce los antecedentes de todos. Este caso es particular también, querido Ciro, porque Morón busca la revancha después del
1: Sí, que
0: proceso
1: le
0: del
1: quitaron la
0: 2021.
1: candidatura hace 6 años, ¿no? Por supuesto, no declarar ciertos gastos, pero si regresamos al punto, entonces, Raúl Morón no es, desde luego, no es la línea de Ramírez Bedoya, pero pues nos acerca al mundo de López Obrador. Y además está tocado, yo creo que no habría tenido nada que ver, pero está tocado por el crimen de un alcalde muy popular, como fue el señor Carlos Manso. Entonces, difícilmente tendría ese perfil limpio de sospechas, Naomi.
0: Es correcto, especialmente por estos señalamientos que han sido reiterados desde el homicidio de Carlos Manso en noviembre del año pasado. Pues se ha dedicado el Movimiento del Sombrero a señalarlo particularmente a él y también a Ignacio Campos, quien fue alcalde de Uruapan.
1: Sí.
0: Insistiendo en que hubo motivaciones políticas y que ellos estarían pues detrás de alguna motivación en el homicidio de
1: Bueno.
0: Carlos Manso.
1: Oye, ¿y la tercera persona?
0: Así es la diputada Fabiola Alanís Sámano. Ella nunca ha competido en una elección. Sus cargos han sido administrativos a nivel local y federal en la CONAVIM. Recordarás que su salida de la comisión fue duramente cuestionada por colectivos feministas a nivel
1: Sí.
0: nacional por el repunte que en ese momento había de feminicidios. En este caso, en el

0: tema local, más regionalizado, es la primera vez que ella es diputada, es presidenta de la Junta de Coordinación Política y se le ha señalado desde su propia bancada y también de otros grupos parlamentarios de operar legislativamente a su favor y tratar de imponer leyes a modo para definir la alternancia de género a la gubernatura que pretendía en ese entonces aplicar a partir del 2027 y que compitieran únicamente mujeres en la competencia del gobierno de Michoacán. Ella insistió muchísimo en esta legislatura, en esta iniciativa, finalmente no procedió, pero pues bueno, sí se le señaló muchísimo de que buscara esta ley a modo y para favorecerla a ella.
1: Bueno, entonces son las tres personas que tú ubicarías con tu experiencia, tu conocimiento en la política de Michoacán: Carlos Torres Piña, Raúl Morón, Fabiola Alanís.
0: Sí, son los tres pues punteros. También estaría una perfil que seguramente también vamos a ver en las encuestas, que es Gladys Butanda. Ella también muy cercana al gobierno de Alfredo Ramírez Bedoya, pero
1: Bueno,
0: ya en números fríos, pues serían estos tres
1: ellos
0: perfiles,
1: tres.
0: sí.
1: Vamos a ver y platicamos un poco más adelante. Vamos a seguir con mucha atención todos estos procesos
2: Hasta para el tema de las inscripciones, creo que ya empieza el próximo lunes.
1: Que el
2: Ya
1: lunes
2: empieza
1: ya
2: el lunes
1: podrían
2: por
1: registrarse.
2: estados, día por
1: Seguimos en
2: estado.
1: comunicación. Muchísimas gracias por tu reporte muy completo. Naomi Carmona, corresponsal Fórmula Michoacán. Hablamos pronto. Gracias, Naomi.
0: Gracias a ustedes, un saludo y un abrazo desde Morelia, Michoacán.
1: ¿Quién va a ser, Manuel? ¿Van a ir con la gente del gobernador Ramírez Bedoya? ¿Van a ir con Raúl Morón?
2: Híjole, pues ahora sí que no hay tantas opciones, ¿eh? Por lo pronto, es lo que parece.
1: Y necesitan que el candidato además sea competitivo.
2: Sí.
1: Vamos a pausa, volvemos.
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4: El día de mañana la selección de Brasil disputa su segundo partido en el torneo después de una presentación que sembró muchas dudas con un empate frente al representativo de Marruecos. Haití será un rival que al menos en el papel pudiera abrir las puertas para que Brasil recupere la confianza, aunque el equipo que representa la CONCACAF en este torneo ya demostró que puede ser un rival complicado después de perder apenas por la mínima diferencia frente a la selección de Escocia en su presentación.
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16: La hoja santa es una hierba que se utiliza con fines gastronómicos y médicos. Su forma de corazón es perfumada con un fuerte aroma, pero de sabor dulce. Forma parte de la familia de las pimientas. En la cocina, se usa para preparar carnes, salsas, caldos y quesos. Por su aroma, se usa también para aromatizar tamales y chiles rellenos, entre otros platillos. En la medicina, contribuye a disminuir la fiebre e inflamación de los riñones. La infusión de hoja santa es usada para tratar problemas respiratorios como el asma.
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15: El gobierno de la Ciudad de México dio a conocer que más de 700,000 aficionados salieron a las calles la noche de este viernes para celebrar el triunfo de la selección mexicana de fútbol contra Corea del Sur. El Ángel de la Independencia fue el epicentro de la emoción de miles de mexicanos. La UNAM dio a conocer que fue reprogramado el examen de admisión a licenciatura que estaba contemplado para este jueves, debido a que personas ajenas a la institución y grupos de presión impidieron de forma violenta la realización del proceso. El Partido Verde Ecologista en la Ciudad de México destacó la importancia de la reforma constitucional que garantiza la creación de fiscalías especializadas para la atención de delitos contra las mujeres. Esto tras el caso de Tlalpan, donde un hombre intentó asesinar a su novia de 17 años. Informó Jorge Herrera Bulnes. 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
16: Continuamos con Ciro Gómez Leyva por la mañana.
1: 8:39, pues en Palacio Nacional sigue la celebración de la presidenta que viene, creo que hace bien. Ayer fue una noche, una gran noche para los mexicanos, para la sociedad mexicana. ¿Por qué? Porque están contentos. ¿Por qué? Porque salió muchísima gente. ¿Cuántos?
2: 730,000 personas, por lo menos, Ciro.
1: En Ciudad de México.
2: Solo en Ciudad de México, ¿eh? Sí. Estamos hablando de solo en Ciudad de México, en diferentes espacios como el Zócalo Capitalino.
1: Sí, de ¿no? Y Reforma, y los fanfests.
2: En Reforma, en los fanfests de las
1: ¿en Guadalajara, Ciro? ¿Cuántos?
2: En Guadalajara estamos hablando de dos contabilidades. Una, 50,000 personas en la ¿cómo se llama? Pues en las calles de la ciudad de la ciudad de Guadalajara, 50,000, y solamente en el FIFA, 18,000. Y en el caso de Monterrey, en el FIFA estamos hablando de que fueron 80,000 personas.
1: 80,000, o sea, con
2: llenos totales, además, Ciro, llenos totales.
1: Según escuché ayer, con más de 40 grados, o alrededor de 40
2: 47
1: grados.
2: 47 grados ayer en Monterrey.
1: No, 47.
2: 47 no, grados en Monterrey. No, no, 47 42, grados en Monterrey.
1: Bueno, mucho calor.
2: Con apagones incluso, Ciro, porque se fue la luz. Precisamente por la demanda de los usos de aire acondicionado.
1: Saludos pues, sí, a los amigos de Monterrey. Porque eso es, a fin de cuentas, eso es el fútbol, ¿no? Es una fiesta, es un evento que desata generalmente las mejores pasiones, a veces también desata otros. Sí, 44 grados.
2: 44, yo dije 47, grados, perdón, 44 grados.
1: Y volviendo al fútbol, y es cuando gana tu equipo, es alegría. Y decíamos antes de entrar en materia, Ciro Procuna, qué gusto, y además qué gusto saludarte hoy después de la victoria de la selección. Yo creo que hay pocas cosas, instituciones, factores que cohesionan más a los mexicanos de buena parte del país. Sabemos que por allá, por el norte del Pacífico, no tanto, en algunas zonas del Golfo, no tanto, pero pocas cosas cohesionan así como la selección nacional. Entonces, cuando gana, pues es fiesta. Ciro Procuna, qué gusto. Buen día con México, calificado y en primer lugar. ¿Qué tal, eh?
17: Sí, sí, increíble. Ciro, qué gusto saludarte. Manuel, les mando un abrazo. Me alegra mucho que se haya cumplido ese pronóstico, el más optimista que ayer dábamos con la selección nacional, porque no recuerdo alguna otra ocasión que tan rápido se haya amarrado el primer lugar de grupo. El primer paso se dio horas antes, cuando sudafricanos y checos habían empatado su juego en Atlanta. Un juego difícil de digerir. También fue difícil de digerir el de la noche. Así mismo lo definió Javier Aguirre, el de México contra Corea, con escasas oportunidades, muy parejo el partido, donde la contundencia en las áreas terminó siendo decisiva, definitiva. El guardameta coreano Yu cometió un error clamoroso que capitalizó, sí, Luis Romo, le dejó el balón en bandeja, un balón totalmente atajable, lo pudo despejar de un puño, lo pudo contener con las manos, pero le dejó en bandeja el gol a Luis Romo. Y la diferencia es que Raúl, el tal Arrangel, guardameta de las Chivas, jugando en su propia casa, hizo una atajada, una doble atajada en los minutos finales sobre la línea de gol, que yo creo que se nos va a quedar en la mente, sí, grabada. Sí, cuando, sí, pasen los años, serán esas dos postales las que se mantengan en nuestra mente. Y en un juego tan parejo, tan cerrado como el que presenciamos ayer, esos aciertos toman una dimensión más amplia. porque lo de Raúl Rangel sí me parece relevante. Era uno de los 10 que debutaron en aquel partido contra Sudáfrica. Decía Javier Aguirre que algunos de ellos sufrieron de nerviosismo, y estoy seguro que Raúl Rangel fue uno de ellos. Incluso en este partido contra Corea, dejaba que le llegaran muy cerca a los rivales coreanos antes de despejar, y eso, sí, eso inquietaba más de uno, ¿no? No olvidemos que se hizo de la titularidad a raíz de la lesión de Luis Ángel Malagón, el portero del América. A ver, me gustaría empezar por las cosas positivas, por supuesto, porque el resultado invita a eso. México jugó un partido práctico, maduro y sin cometer grandes errores. Todas esas dudas que te comenté durante la semana de Edson Álvarez y su momento quedaron despejadas, estaban justificadas. En los 5 meses anteriores tuvo problemas para mantener cierta continuidad y disputó un partido limpio. Tiende a ser un foco de tarjetas amarillas. Edson Álvarez ayer no cometió falta alguna que lo llevara a ese camino. Luis Romo me parece el jugador del encuentro, y no nada más por el gol que anota. Era necesario cortar los circuitos coreanos en el medio campo. Lo que mejor hicieron contra República Checa fueron esos pases interiores, sí, entre líneas, filtrados, y para que eso no cuajara en toda su misma dimensión, fue decisivo lo que hizo Luis Romo en una doble contención con Eric Lira, que sigue jugando bastante bien. Y Jorge Sánchez, que fuera otra novedad, creo que se asoció muy bien con Roberto Alvarado en materia de sacrificio. Esas fueron las principales tareas de cada uno de los jugadores que entraron en acción. Hubo un momento crítico, yo creo, que ocurre después de la primera pausa de hidratación. Este rollo de las pausas de hidratación nos está ayudando a partir de 4 los partidos. Si lo vemos desde esa perspectiva, el segundo cuarto lo sufrió México, porque no tenía el balón.
1: Mucho.
17: Porque Corea, hombre, Corea, Ciro Manuel, hacía secuencias de 25, 30 pases o más, aunque no le prestaba el balón al equipo mexicano. Pero no se impacientó el equipo nacional. Se estaba impacientando la gente en la tribuna, pero mantuvo esa postura y tampoco se echó hacia atrás. Sí defendieron un bloque medio y no le abrió la puerta que Corea fuera más peligroso. En términos boxísticos, en 90 minutos no vas a tener el dominio total del partido. Llevado al cuadrilátero, puede haber un momento en que tu rival esté mejor que tú, que te pueda llevar a las cuerdas, que te arrincone, pero si mantienes la guardia bien arriba y evitas que te cuelen un gancho a la mandíbula, entonces no visitas la lona. Y le sonaron la campana a México, se fueron al descanso, y en la segunda mitad las cosas fueron diferentes. Vuelvo rápido con Luis Romo. Luis Romo es una especie de navaja suiza, porque te puede jugar 4 posiciones diferentes, y todas en un promedio de 8.5. Lo he visto jugar de defensa central, como último hombre, como marcador, como contención, como interior en ambos lados, hasta como 9.5, cuando estaba en Cruz Azul y cuando estaba en Gallos Blancos. Es una navaja suiza, y eso vale oro en selección nacional, porque te resuelve, y Luis Romo resolvió. Se le criticó hace un año cuando no fue convocado a Copa Oro. Se le preguntó a Javier, oye, ¿por qué no llamaste a Romo, que estaba siendo de tus habituales? Dijo, fue acordado. Me pidió que necesitaba un break, necesitaba descansar y hacer una pretemporada, cargar el tanque de gasolina. Tenía nuevo entrenador en Chivas, Diego Milito, cargó el combustible, ha firmado 2 muy buenas campañas con su club, y ahora en selección nacional, cuando llegó la hora H, en el momento justo estuvo para anotar el gol y para resolver lo que ya citábamos. El lunes se van a cumplir 2 años de que llegó Javier Aguirre, otra vez como bombero, y llegó con la intención de que no hiciera un papelón México, tal cual, así era
1: hace 2 años ese era el objetivo.
17: ¿Te acuerdas?
1: Se exactamente. Veía todo, con que no sea un desastre el Mundial, ya la hicimos.
17: A 2 años de distancia, México ha sellado su boleto a los 16avos de final y es el primero en lograrlo. A ver, no tiene la naranja mecánica, ni la tendrá, no agobia a sus rivales a pelotazos, no esperemos goleadas, ni un fútbol espectacular, porque jamás los equipos que Javier dirigió tuvieron ese sello. Lo que sí tiene Javier es que resuelve con lo que tiene, es práctico, y con ese pragmatismo resuelve los partidos. Partidos como el de ayer, muy cerrados, si queremos simplificarlo a una sola jugada, el error del portero coreano marcó la diferencia. Pero para que esa jugada haya resuelto el partido, hubo un mundo de trabajo atrás para que el equipo no se descompensara, para bajarle los decibeles a las condiciones más favorables de los coreanos, para ser competitivos en cada disputa, en cada sprint, en cada barrida. No hay duda que la victoria lo cura todo, pero hacen falta más caminos, yo creo, para encontrar el triunfo. mucho sacrificio, eso es bueno, eso no puede faltar, pero también hace falta que ciertos jugadores enciendan las luces en medio campo hacia adelante más seguido. Así como lo hizo Quiñones en algunas ocasiones, sí. Como lo hizo Obed Vargas, que me gustó mucho cómo entró en el segundo tiempo. Felicidades a la selección. Estuve ayer en El Ángel, en los estudios de ESPN, y no me había tocado ver festejo sí. Semejante. De verdad que creo que llevaba contenido 8 años. Seguramente lo de Alemania en Rusia, en Moscú, fue algo semejante, pero lo de ayer fue impresionante y las cifras que recién dabas me confirman lo que pude ver desde ese punto.
1: Oye, y además, pues nos quedan cuando menos 2 semanas todavía de selección, 2 semanas de esa emoción cuando está viva la selección, ese mundial largo. Desde ahora sabemos que nos quedan 2 semanas. La próxima, el juego contra los checos, que ahora quisiéramos hacerte una pregunta. Y claro. Luego viene una siguiente semana y ojalá luego venga otra. O creo que sería el siguiente fin de semana. Pero cuando menos nos queda selección para el próximo miércoles y luego creo que es martes de la... El martes 30 de junio, señor. ¿Y cómo verías? Sé que esto lo vamos a platicar la próxima semana, pero de bote pronto, ¿cómo verías el juego contra los checos? ¿Es un juego para qué? ¿Para entrenar? ¿Es un juego para tomar confianza? ¿Es un juego para ganar y ganar por primera vez los 3 partidos de una primera ronda? ¿Cómo ves? Ya lo hablaremos con más detalle la próxima semana.
17: Claro, el por supuesto, es una estupenda...
1: Los checos, el miércoles.
17: Claro, es una estupenda pregunta, Ciro, porque están esas dos vertientes. Consolidar una alineación que se perfila para ser titular o dar descansos, activar a los que están esperando desde la banca. Yo soy más de la primera idea, porque creo que México tiene que sumar más caminos para encontrar la victoria. El esfuerzo, el sacrificio, el desactivar, eso te ayuda. Pero, ¿qué tanto más vas a generar tú? ¿Qué tanto más vas a dejar de depender de que el portero rival cometa un error como el de ayer? Y creo que 90 minutos más de suma en esos caminos a encontrar la victoria son buenos. Aquí se tiene que priorizar también los descansos que sean necesarios y yo creo que lo que sea mejor para el colectivo. Y algo muy importante, empiezo a ver que Javier tiene razón cuando dice que los 26 pueden jugar. Algunos más capacitados que otros, pero vi a Edson entrar ayer, vi a Jorge Sánchez, vi a Luis Romo, vi a Obed Vargas, que no habían tenido un papel tan protagónico en el juego anterior, y empiezo a creer que tiene razón, que tiene más de 11 titulares como debe de ser. Priorizar los descansos me parece muy importante. Y aquí hay otro elemento que me parece muy relevante. Ya está sabido que vas contra un tercero. Está por verse quién. Pero el sistema de competencia te va a llevar a una siembra. Imaginemos la liguilla del fútbol mexicano. 8 primeros lugares van a enfrentar terceros lugares. Se hará una siembra de los 8 primeros lugares en cuestión, del 1 al 8, y de los 8 mejores terceros lugares. Y de acuerdo con la asignación y de la clasificación, se estaría haciendo el cruce. Entonces, en resumen, mientras más alto quedes en esa tabla,
1: serías uno.
17: Te podría tocar
1: el más débil.
17: Un rival, en teoría, más débil.
1: El más débil.
17: Por ahí te sale un león rasurado, ¿no? Un tercer lugar.
1: Difícil,
17: que no,
1: difícil tocar.
17: Pero en este momento hay que apuntarle a ganar y a sumar caminos para el triunfo. Ese es lo que yo pienso.
1: Oye, y finalmente dirá, como el clásico, haya sido como haya sido y porque son sede, pero qué torneo para CONCACAF, sobre todo si hoy al rato gana Estados Unidos, ¿eh?
2: Exacto,
1: claro. Que vean los canadienses, es que es Qatar, pues sí, pero es un 6-0 en un mundial, ¿no? Oye, y si hoy gana Estados Unidos, los tres, el tratado comercial estará, pero ni Marcelo Ebrard lo habría imaginado así a estas alturas.
17: No, hay que invitar a Infantino para que sea parte de la mesa de negociaciones también en ese sentido, ¿no? Pero sí, tiene razón. Ahora, obviamente, los equipos sede, en este caso, tuvieron ciertas ventajas. Canadá no sale de Canadá, Estados Unidos tiene también todo concentrado.
1: Por eso dije, haya sido como haya sido, en la zona pero oeste. Ahí queda el registro.
17: Digamos que te pavimentaron el camino hacia la siguiente ronda. Ya estaba en ti no salirte en la primera curva o qué monoplaza llevas, ¿no? No es lo mismo llevar un Ferrari que llevar un auto como el de Checo o
2: Cadillac.
17: No sé, exactamente. Entonces, te pavimentaron el camino, eso tienes que capitalizarlo. Entonces, México creo que lo ha hecho bien, sin grandes adornos, sí con mucha emoción, con mucha euforia, con mucha mucho sacrificio, que es eso que siempre ha sido parte del sello de Javier. Javier es un gran armador de grupos, sabe consolidar muy bien de puertas hacia adentro sus cuadros. Insisto, no esperemos que sean un equipo espectacular, jamás lo ha sido, bueno, ni cuando fue campeón con Pachuca, ni cuando tuvo el Atlético de Madrid, pero hay varias formas de ganar y esta es una para conseguirlo. Y fíjate, sumo a la cuenta a Panamá, que estuvo muy cerca de sacarle un punto inesperado a Ghana y que tuvo que ser hasta la recta final del partido que los africanos pudieron sacar ese resultado. Curazao un poco más descolgado. Bueno. Y la selección de Haití que le plantó cara a Ecuador. Ahora le toca con Brasil a Haití, eso puede estar un poco más difícil.
1: Bueno, por lo pronto estamos contentos, ¿no?
17: No, claro, por supuesto. La victoria es un bálsamo inigualable y sobre esa base es que hay que corregir cosas que Javier tendrá en su mente. Así lo dejó entrever, así lo reflejó en sus declaraciones finales, pero evidentemente con 6 puntos en la bolsa todo es más fácil.
1: Muchas gracias, Ciro Procuna. Nos vemos el lunes. A ver, Ciro, a ver en qué va el Mundial
2: después del fin de semana.
1: Los juegos de hoy y los de sábado y domingo. Muchas gracias.
17: Gracias, Ciro Manuel. Les mando un abrazo.
1: Gracias, nuestro compañero de Fórmula ESPN.
2: Y lo dice muy bien, con 6 puntos todo es más fácil.
1: Todo es más fácil.
2: ¿No? Todo es más fácil.
1: Sí. Pues qué bueno. Vámonos a pausa.
2: Pues vamos a pausa, Ciro. Sí. Estamos por la mañana. Estamos
1: ya
2: recibiendo.
1: ¿Ya empezó a animar la selección? ¿No?
2: A mí me anima la selección,
1: o sigues,
2: Ciro.
1: ¿O quién juega hoy? Va a decir Padres de San Diego contra Azules.
2: De... Sigue la temporada, Ciro. Y sigue la temporada de béisbol mexicano. ¿También lo quieres decir una noche?
1: La verdad, no.
2: Yo voy a hacer un ejercicio social, voy a ir al BASE en la noche, vamos a ver qué tal el número de
1: personas. No tener nada que hacer. Bueno,
2: pues vámonos, pone que sí.
1: Vámonos a
2: pausa. O sea, pone que sí, ¿no? Sí. Pero sí me voy a dar una vuelta a ver qué tal. ¿Cuánta gente vamos al béisbol en tiempo de mundial?
1: No, qué padre. Y además, a ver qué felicidades tal. A la Liga Mexicana y a los Diablos Rojos.
2: Eso. Hoy vienen los sultanes, ¿no?
1: No, bueno. Huyendo del calor.
2: Huyendo del calor, vienen los sultanes, les vamos a dar un chubasco, ojalá haya partido. Bueno, vámonos a pausa. @ Ciro Gómez L, nuestra cuenta de X, Facebook, Instagram y Thread, Ciro Gómez Leiva por X y por TikTok, @ radio-fórmula, por Facebook, Radio Fórmula, por Instagram y Thread, Radio Fórmula MX, nuestro sitio para que nos visite, radiofórmula.com.mx. Llámenos si quiere al 55 52 79 22 91, repito, 55 52 79 22 91. Vamos a pausa, estamos por la mañana, volvemos.

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1: De la mañana, Lourdes, buen día.
2: Ciro, buenos días, esta es la información. Más de 730 mil personas celebraron el triunfo de la selección mexicana contra Corea y todo concluyó con saldo blanco, informó el gobierno de la Ciudad de México. Más de 200 mil aficionados se reunieron en el Zócalo Capitalino y calles aledañas, 130 mil asistieron a los 18 festivales futboleros y cerca de 400 mil personas celebraron en Paseo de la Reforma y el Ángel de la Independencia. Nosotros vamos por la extensión de 16 años del Tratado de Libre Comercio de América del Norte. En la reunión del 1 de julio, México explicará a Estados Unidos y Canadá que queremos el plazo mayor, aseguró por la mañana el secretario de Economía, Marcelo Ebrard. Explicó que en la próxima reunión existen dos escenarios, extender el tratado 16 años o extenderlo 10 años con revisiones periódicas. Agregó que en la reunión del 20 de julio en la Ciudad de México se empezará con la redacción del tratado.
3: ¿Qué es lo que queremos hacer?
4: ¿México iría por los 16 años?
3: A nosotros nos encantaría que fueran 16 años o más.
4: Pero vamos por el plazo mayor.
3: Vamos por el plazo mayor. Habrá que ver aquí Estados Unidos qué decide finalmente. Es algo que tiene que determinar el presidente Trump. En el caso de que ellos no se vayan por los 16 años en automático, el tratado tiene 10 años con revisiones periódicas y no hay ningún escenario previsto de que deje de estar vigente. Eso sería otra hipótesis muy distinta. Esto es como un mundial, tienes que aprender a jugar muchos partidos, penaltis, diferentes cosas, pero estamos preparados.
2: Desde la toma de posesión de Donald Trump el 20 de enero de 2025, el gobierno de Estados Unidos ha amenazado con atacar a los grupos criminales en territorio mexicano en al menos 27 ocasiones. Trump lidera la lista con 8 amenazas, seguido del secretario de Estado Marco Rubio con 4 y del vicepresidente J.D. Vance con 2 advertencias. En estos momentos el dólar interbancario se cotiza en 17 pesos con 31 centavos.
4: Lisbeth Hernández en Eje Central, centro de la Ciudad de México. Buen día, Lisbeth.
5: Ciro, muy buenos días, me da mucho gusto saludarte. Estamos pendientes nuevamente de las movilizaciones de la Coordinadora Nacional de Trabajadores de la Educación el día de hoy. Como puedes observar a mis espaldas en las imágenes en vivo de mi compañero Óscar Jiménez, tenemos el plantón del lado de 5 de mayo que todavía permanece, todavía no han comenzado sus actividades, sin embargo se espera que a las 10 de la mañana, de acuerdo a lo que ellos mismos divulgaron en la agenda del día, comiencen una movilización que iría del Ángel de la Independencia hacia la Secretaría de Gobernación en Avenida Bucareli. Por otra parte, también pues los integrantes de la coordinadora tienen una reunión, una mesa de diálogo en la Secretaría de Educación Pública en las oficinas de Avenida Universidad 1200. Estarían también desplazándose para ese punto y también pues difundieron que a partir de las 12 del día estarían en frente al edificio de El Cente. Esto es en República de Venezuela, aquí en el Centro Histórico, donde también van a realizar un meeting el día de hoy. Estas son las actividades de la coordinadora este viernes. Ciro, por supuesto, nos mantenemos al pendiente, así que pues todavía no comienza la movilización, pero para que lo tomen en cuenta, sobre todo por la marcha que se desarrollará seguramente después de las 10 de la mañana. Ciro.
4: Sí. Bueno, ya no nos escuchó. Ahí siguen, Lourdes.
2: Sí, siguen los maestros. Ciro, decíamos que a pesar de que pues el plantón se disminuyó desde el fin de semana pasado, la verdad es que no se han visto los maestros, ya ni siquiera como relevo, Ciro, se han quedado los maestros ahí en los alrededores del Zócalo. Sin embargo, bueno, a pesar de esto, ellos siguen con sus asambleas nacionales durante las noches, ahí definen las acciones a seguir, y bueno, nos decía Lisbeth que hoy tienen esta marcha a las 10 de la mañana para conmemorar los 10 años de los hechos de Nochixtlán allá en Oaxaca, y la mesa de diálogo de la sección 9, la sección 60 y otra que son del Valle de México, de la CENTE, en la Secretaría de Educación Pública en el sur de la Ciudad de México, en la Avenida Universidad. Así es que bueno, aquí siguen los maestros, Ciro.
4: Bueno, nosotros hacemos una pausa y continuamos mucho más. 9:05, volvemos.
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0: 9:9, Manuel.
1: Bueno, ayer, Ciro, se dio una información sobre un tribunal federal que confirmó la absolución de Israel Vallarta por su secuestro agravado en contra de 6 personas y con la cual este fallo, Israel Vallarta recuperó su libertad hace algún tiempo. Ayer, el primer tribunal colegiado de apelación...
0: Israel, Ciro, Vallarta.
1: Sí, de la banda de los Zodiacos, ¿no? Lo relacionamos con la persona de Florence Cassez, que se dedicaban sustancialmente pues, al secuestro, Ciro, porque de eso me parece que no hay ninguna duda. El problema son algunos métodos que se le cuestionan a la autoridad de cómo procedieron en el momento de la detención, en el trato a los personajes, y por ahí es donde se apeló, y después de muchos años, 20 más o menos, entonces recuperó su libertad Israel Vallarta, que no los demás, como nos lo decía Isabel Miranda de Wallace, que en paz descanse, nos decía, ojo, sí, Israel Vallarta, pero no el resto de sus compañeros, ¿eh? De sus compañeros de la banda de los Zodiacos, que tienen otras condenas por secuestro, otras condenas. Por eso no han salido tampoco de la cárcel, porque se les ha comprobado que a eso se dedicaban, finalmente.
0: O sea, eran secuestradores.
1: Eran secuestradores,
0: pero no secuestraron a Florence Cassez.
1: Pues sí.
0: Como dicen sus... En fin, ya no me meto en problemas, porque si no, me tengo que soplar 5 artículos. ¿No?
1: ¿Te vas a soplar uno más?
0: Sí, bueno. Ahí muere.
1: Bueno, pues sí. El primer tribunal colegiado de apelación del segundo circuito, Ciro, aprobó por unanimidad la propuesta del magistrado Josué Osvaldo Garduño Sánchez para confirmar una sentencia del 31 de julio del año pasado por la juez tercero de distrito en materia de penal en el Estado de México, Mariana Vieira Valdés, que otorgaba la libertad precisamente a Israel Vallarta. Este recurso de apelación, que fue tramitado por la Fiscalía de la República, ya no cuenta, ojo, ya no cuenta con ningún otro medio para tratar de revertir la absolución de Israel Vallarta por delincuencia organizada, secuestro, portación y posesión de armas de fuego y cartuchos de uso exclusivo del Ejército. Cualquiera de las víctimas puede tramitar un juicio de amparo contra la resolución del Tribunal Colegiado de Apelación, pero por lo pronto la Fiscalía de la República ayer lo que hizo fue lo conducente, se comunicó con Israel Vallarta, se comunicó con una de las víctimas representadas, con Ezequiel Elizalde, y le comunicó, Ciro, pues finalmente la mala noticia. Ezequiel Elizalde nos manda una carta, Ciro, y dice, no hay justicia para las víctimas.
0: Léela,
1: ¿no?
0: Tal cual.
1: Léela tal cual. Dice, decisión de absolución del primer tribunal colegiado de apelación del segundo distrito con fecha de ayer. Hoy, como sobreviviente de uno de los delitos más atroces que puede cometerse contra una persona, rompo el silencio una vez más con la voz firme de quien vivió el infierno y se niega a que sea olvidado. El 4 de octubre de 2005 fui privado de mi libertad por la organización criminal conocida como Los Zodiacos. Durante 65 días fui torturado física y emocionalmente, privado de mi dignidad, de mi libertad. Fui liberado el 9 de diciembre de ese mismo año, 2005. Desde el día en que recuperé mi libertad, decidí dedicar mi vida a denunciar este crimen y acompañar a otras víctimas y exigir justicia para todas las personas que hemos sufrido en manos de esta banda. Nunca he dudado, nunca he cambiado mi versión. En su momento reconocí claramente a Israel Vallarta Cisneros y a Florence Cassez, junto con otros integrantes de la organización como los responsables directos de mi secuestro. Lo hice entonces y lo reitero ahora con la misma convicción. Israel Vallarta permaneció casi 20 años en prisión por los delitos de secuestro y delincuencia organizada. Sin embargo, ningún número de años en la cárcel podrá reparar el daño irreversible que causó a decenas de familias que aún cargamos con las secuelas de ese terror. Hoy, su absolución no responde a una falta de pruebas, sino a las fallas profundas de un sistema de justicia capturado por la corrupción. Esta resolución judicial marca un momento doloroso y vergonzoso para México. Una vez más, las verdaderas víctimas quedamos en segundo plano. El actual gobierno que encabeza Claudia Sheinbaum no ha escuchado nuestras voces, no ha mostrado empatía alguna hacia quienes vivimos el horror más inhumano, la privación arbitraria de la libertad. A nosotros las víctimas se nos ignoró por completo. Esta decisión del Tribunal de Apelaciones deja en evidencia una verdad dolorosa. En México no existe un Estado de Derecho real para las víctimas del delito. Aquí, quien sigue perdiendo somos nosotros, los secuestrados, los torturados, las familias destruidas. Mientras los victimarios recuperan su libertad, las víctimas seguimos condenadas a vivir con el trauma de por vida. Como bien dijo alguien cuya frase resuena con fuerza en esta realidad, En la vida, perdonar al criminal es condenar a las víctimas. Exigimos que este tipo de casos no se repitan y las víctimas sean escuchadas y no se dejen en el olvido. El dolor de perder la libertad es el dolor más profundo y la paz no se puede recuperar jamás. Porque mientras una sola víctima siga sin ser escuchada, México seguirá fallando como nación. Atentamente, Ezequiel Elizalde.
0: Un saludo.
1: Víctimas
0: de saludo. Gracias por la carta, Ezequiel. Muchas gracias. Nos hace llegar esta carta. Un abrazo. Y bueno, el señor Vallarta, con la decisión de un tribunal.
1: De apelación.
0: Sí. De apelación, probablemente integrado por algunos magistrados del acordeón. No lo sabemos, sí, pero pues es altamente probable que ahí estén algunos. Ya está completamente exonerado de lo que, pues, todo indicaría fue un secuestro de una banda de secuestradores que sí existían en México, allá por principios de este siglo, el 2003, 2004, 5, 6 años terribles en secuestro. Y que bueno, pues que después de pasar muchos años en la cárcel, hoy está completamente exonerado, ¿no? Y bueno, ¿sí? Espero que quienes hacen el análisis y tanto nos han criticado, en fin, problema de ellos, ya no me voy a meter con eso. Un abrazo a Ezequiel. Gracias por...
1: Ezequiel Elizalde.
0: Sí, Ezequiel Elizalde. Y bueno, hablando de secuestros, Miriam, ¿qué pasa con la alcaldesa de el Estado de México?
1: De Tenancingo.
0: De Tenancingo. Estado de México.
1: Que Ciro, por cierto, perdón, Miriam, buen día. Yo ayer, sí, cuando tú me preguntabas si estaba detenida, te dije que sí, y yo incurrí en una imprecisión por una errónea interpretación, me disculpo, por la lectura del comunicado, Ciro, ¿no? El comunicado para mí resultó confuso, dando la impresión de que ella estaba detenida, pero no. Simplemente el comunicado es muy claro al decir que simplemente estaba presentada ante un juzgado su caso y que se había solicitado y otorgado una fecha para su presentación ante un juez, Ciro. Pero bueno, yo cometí el error de la interpretación.
2: Sí, pues bueno, ayer preguntaban también, refiriéndonos a lo que estábamos platicando de ella, de por qué no estaba en prisión. Esto va acompañado a lo que dice Manuel en estas confusiones. Pues preguntamos y consultamos con personal de la Fiscalía Estatal, quienes abrieron la investigación, están en la Fiscalía Antisecuestros, y ellos nos decían que ella no está privada de la libertad, no se solicitó una orden de aprehensión, sino que se le citó a comparecencia por un juez el 9 de julio, porque ella no estaba herida de la justicia. Es una servidora pública en funciones que está localizable y que en todo caso, Ciro, en todo caso, ella ha recurrido a todos los citatorios y cada vez que se le ha requerido a la Fiscalía para que declare o presente las pruebas sobre el secuestro que ellos investigaban, porque esto se investigaba inicialmente. Y pues, por esa situación, que digamos, si vamos a concluirlo de esta manera, no hay un riesgo de fuga, ¿no? Si lo concluimos de esta manera, ella está visible, por eso no se determinó. Además, el delito de simulación de secuestro no es considerado uno de estos de los, riesgosos o duros que hay en el Código Penal.
0: Alguna vez, ¿no?, llamados graves.
2: Graves, ¿te acuerdas que les llamábamos así?
0: Bueno,
2: ahora, ya no existe ahora ya no existe esa clasificación, pero lo podríamos considerar como grave, que es la simulación de secuestro. Entonces, pues tampoco. Entonces, por eso también, además de órdenes de aprehensión, también la ley contempla el citarla a que escuche la acusación en su contra que formulará el Ministerio Público, la Fiscalía Estatal, y que ellos esperan que se presente el 9 de julio. Por otra parte, ella podría alcanzar, ¿cuál es la penalidad de simulación de secuestro? Pues hasta 16 años de prisión y 700 días de servicio, ¿no?, a la comunidad haciendo algún tipo de actividad.
0: ¿Y qué pasa con Tenancingo?
2: No, pues Tenancingo va a seguir siendo gobernada por ella.
1: No pasa nada.
2: No pasa nada.
0: Secuestro, ¿no? Parece que hay un desfalco de 40 millones de pesos.
2: Parece que no se ha comprobado.
0: Para taparlo se habría inventado un secuestro. Ella dice que no, que si la secuestraron, puede decir cualquier cosa. Y ella sigue gobernando como el señor de Taxco. Creo que Morena la iba a investigar, ¿no?
1: Le suspendió sus derechos.
2: Le suspendió sus derechos.
0: Por lo pronto, suspensión. Y ya,
2: No hay nada más.
0: No pasa nada.
2: No, y además déjame decirte, esto también sale y avanza porque en la declaración que ella da ayer...
0: Perdón, pública... déjame interrumpir antes de ir a pausa y ahora regresamos. Y si no se le ha probado nada, si no hay pruebas...
2: Exacto.
0: ¿Por qué le suspenden sus derechos políticos? ¿No es una contradicción, Morena? Pues no, que sin pruebas, nada.
1: Es una pregunta.
0: Si no se le ha probado nada, ¿por qué le suspenden sus derechos a esta señora de nombre?
2: Nancy Nápoles.
0: Alcaldesa de Tenancingo, Estado de México. 9:20, volvemos.
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0: 9:24, Miriam. Entonces, conclusión sobre el caso. Repíteme por tercera vez el nombre de la alcaldesa de Tenancingo.
1: Nancy Nápoles. Sí. Ella sigue en funciones.
0: Dice que sí fue un secuestro.
1: Que sí fue un secuestro, que aportó todas las pruebas a la fiscalía, al personal ministerial del área antisecuestros. Ella los acusa de discriminar, de maltrato incluso. Incluso señala que desde la Secretaría General de Gobierno del Estado de México se confabuló toda esta estrategia para acusarla falsamente de haber creado, falsificado, ¿no?, o simulado su secuestro. Y obviamente, pues, quien está a cargo de esta área, pues, pues es la mano derecha de Delfina, ¿no? Delfina Gómez. Entonces, así están las cosas. ¿Por qué además a ella no se le gira orden de aprehensión y sí de presentarse, de comparecencia ante el juez? Porque los demás se fueron. Los demás están, se habían sustraído de la acción legal, como dicen los ministerios públicos. Recordemos que a 3 de los detenidos los localizaron en Oaxaca. Uno de ellos está sirviendo, por lo que sabemos, de testigo colaborador a cambio de obtener un beneficio al final en la sentencia con la pena. Y quienes estarían fugados o estarían sustraídos de la acción de la justicia sería el esposo de la presidenta municipal y su cuñado, quienes serían, digamos, en esta trama policiaca, los autores intelectuales, quienes desde febrero habrían estado planeando esta simulación de secuestro. Serían el esposo, el cuñado, la presidenta municipal, según la acusación de la fiscalía, quienes habrían localizado a estos 3 detenidos, bueno, que tiene ya la fiscalía. Así, correcto, la trama policiaca que tendrá que comprobarse.
2: Y es lo que ella publicó, me refiero a la alcaldesa Nápoles, en sus cuentas de redes sociales, pues su defensa ha sido simplemente para conocerla, para verla y para decir, por supuesto que sí me secuestraron, por supuesto que sí padecí eso, que se investigue desde las esferas más altas de la Fiscalía de del Estado de México, y además no existe tal desfalco. Entonces ella, pues, a defenderse, ¿sí o no? Absolutamente, pues, convencida, sí, de lo que está diciendo.
0: Y mientras tanto, Morena dice, pues sí, pero
2: sí,
0: no
2: que
0: te
2: se
0: queremos,
2: les suspendan, sus derechos.
0: O no te creemos, ¿no?, todo y te suspendemos los derechos.
2: Bueno, sí, buena pregunta. ¿Por qué ella? ¿Por qué ella?
0: Sí, señor Rocha le suspendió sus derechos.
2: Ese es el tema.
0: ¿Y por qué? Señor Insunza le
2: no,
0: suspendió
2: no, no,
0: sus
2: no,
0: derechos.
2: No, no, no. Y desde Sinaloa lo que dice, no, no confundamos una cosa con la otra.
0: No, ¿no? ¿Cómo no?
2: No, no, pero por favor, ¿no? Pero por favor. Claro que van junto con pegados ese tipo de circunstancias, pero sí vale la pena, la pregunta es por qué actuaron tan rápido en el caso de la alcaldesa, ¿no? Sí. Aquí lo que faltaría serían las evidencias que el Ministerio Público no ha presentado, porque apenas viene la audiencia.
1: Apenas viene la audiencia. Uh-huh. Para ella, sin sentencia, le aplicaron el estatuto fast track, uh-huh, a diferencia de Rocha Moya, bueno, y del senador.
2: Y Insunza y los demás.
1: No, y toda la bola.
0: Gracias, Miriam.
1: Gracias, sí.
0: Manuel.
2: Bueno, pues así las cosas. Ciro, se ha asegurado un contenedor con aproximadamente 137 kilos de cocaína. Se detuvo a 5 personas de nacionalidad extranjera. Esto en el puerto de Lázaro Cárdenas, allá en Michoacán.

0: Marcelo Ebrard. Dice la presidenta que ella no ha podido hablar con el secretario Marcelo Ebrard, que hoy lo va a ver para que le cuente cómo le fue.
1: Pásenle a la presidenta de la entrevista.
2: Hay un cassette.
0: Porque dice, la información que tengo es que está en nuestras redes sociales. En nuestras redes sociales están.
3: Ahorita la robamos a la presidenta.
1: Y si le quitas la parte del fútbol que comentamos con Marcelo Ebrard, ex jefe de gobierno del... Todavía era Distrito Federal.
3: Del Distrito Federal,
1: Distrito Federal. Pues son como 5 muy buenos minutos de información sí. que nos dio Marcelo. Y con eso se evita rollos, presidenta. Es más, ni tendría que ver a Marcelo. Del día libre, que descanse un poco, Marcelo.
3: Sí, que descanse, porque no, ni el partido vio por andar volando.
1: Y también que descanse la presidenta. Que, por cierto, vio solita el partido. Bueno,
3: con su marido.
1: Y celebró, se ve que a la presidenta sí le gusta el fútbol.
3: Y con alguien
1: y sí
3: más,
1: le va,
3: ¿eh?
1: Y sí le va a la selección.
3: Sí. No, sí le va a la selección. Tiene su playera que dice presidenta.
1: ¿No? Sí, no.
3: No. Pero con alguien más vio el partido que no nos dejó ver las redes sociales. Porque cuando meten el gol se va primero a celebrar con alguien y luego viene con el marido.
1: Eso ya. Yo estaba viendo México-Corea. ¿Ustedes son de los que están viendo el partido y las redes sociales?
3: No, yo lo vi hace ratito. La verdad. Yo estoy viendo el juego.
1: ¿Quién sabe qué partidos ven?
3: No, yo si voy a ver el juego, veo el juego, si no me dedico específicamente a eso. Sí. Yo sí no puedo hacer dos cosas.
1: ¿Y mientras tanto la fiscalía qué está haciendo?
3: Está investigando.
1: Está investigando, diría el clásico.
3: El clásico de la redacción.
1: Diría el clásico de la redacción.
3: Sí, abusados porque por ahí anda el virus.
1: Sí, la fiscalía está...
3: Sí, está investigando.
1: Sí. ¿Y dónde fueron los hechos? En Michoacán.
3: En Michoacán.
1: Estado de México.
3: En Jalisco. ¿No? Bueno, pues sí, porque hay del virus. Sí.
1: Bueno, Sofía, ¿ya terminaron?
0: Ya terminaron. Le preguntaron muchas veces sobre la selección, sobre el Mundial, y le preguntan entre todas esas cosas, ¿qué mensaje le manda a los jugadores? Dice la presidenta, que sigan creyendo en ellos mismos, que crean en su pueblo, representan lo mejor del mundo, un pueblo, un país extraordinario. Dice que cuando le dio la bandera a Ochoa, le dijo, siempre piensen en su país, siempre llévenlo en su corazón, y a los mexicanos les pide que crean en esos jóvenes, esos 26 jóvenes que le dieron alegría a todo el pueblo de México. Dice la presidenta, todos aquellos que auguraban que no iba a salir bien el Mundial, se quedaron con las ganas, sobre todo por el pueblo, dice la presidenta, nos cuidamos entre todos y la autoridad está haciendo su trabajo. Y que lo que está pasando hoy en México es un mensaje al mundo, vengan a vivir México, dice la presidenta, muy bien la seguridad.
1: Pues apúrense porque ya se nos acaba el Mundial,
3: Se nos acaba dos partiditos más.
1: En el Azteca 3.
3: ¿Tres?
1: Tres, sí, todavía el de México-Chequia y 2 de la ronda.
3: Y las otras 2 rondas,
1: y creo que quedan...
3: 16 y octavos.
1: Y ya 2 más en Guadalajara, pero entonces si quieren venir a México, apúrenle, porque luego ya el Mundial se va completito a...
3: Allá
1: con Trump.
3: Pues sí, Estados Unidos, porque ya ni Canadá, sino también acaban sus rondas.
1: También
3: en Canadá,
1: acaba Canadá.
3: ¿No? Entonces queda vigente todavía para Estados Unidos. Que por cierto, andaba yo de chismoso hace
1: ¿Vamos
3: rato.
1: A ir al México-Argentina en Filadelfia?
3: Estaría buena. Sí, estaría buena.
1: O en San Francisco.
3: No sé dónde va. Hay un boleto disponible, por cierto, hace rato estaba yo de chismoso en los boletos para la final allá en Nueva York en 30,000 pesos. En la primera sección, ¿eh?
1: $1,500.
3: Sí.
1: Cómpralo.
3: No, está complicado. Me imagino. Pues no. Aquí voy a andar.
1: Sí, aquí vas a ir a ver a los Diablos Rojos.
3: A los Diablos Rojos, si lo prefiero. Pero porque es que hay gente que pregunta si se venden boletos, y es que constantemente en las pantallas del Mundial o de los partidos del Mundial pasan FIFA Diagonal Tickets. Entonces, sí hay para algunos partidos.
1: Pero viste bien, ¿no era $30,000?
3: No, pesos, está en pesos, Ciro.
1: Ahora que venga Enrique Burak, le vamos a decir. Son $1,500. Bueno, ¿sí? Al tipo de cambio de hoy casi $2,000.
3: En ningún mal lugar, ¿no? En ningún mal lugar, así que... Si usted ya lo compró,
1: vamos.
3: Suertudo, un boleto.
1: Bueno, entonces no podemos ir.
3: Ya no podemos ir, seguramente. Cómpralo. Ya se vendió.
0: A ver, ahorita buscamos el link. Pásame el link.
1: Se me hace que se metió una página de esos piratas.
3: No,
1: pedir tus tarjetas.
3: Seguí el procedimiento, Vania Pasarán, porque así compró su boleto.
1: Y te va a llegar el boleto de cartón.
3: Eso estaría bueno.
1: Entonces, si nosotros cumplimos. Bueno, ¿qué más? Bueno.
0: Y nada más para terminar, sobre la reunión que tendrá con el rey de España, dice la presidenta que, entre otras cosas, les va a comentar lo que significa para México el reconocimiento de los pueblos indígenas y el reconocer los abusos de la conquista. Él ya hizo una declaración, no sé si va a hacer otra, pero es un tema del que vamos a hablar, dice la presidenta, insiste en que reconozcan los abusos de la conquista.
1: Ayer estaba más suave la presidenta con él. Con el tema de España, pero no creo que invite al rey para...
3: Pásenle de grosería.
1: Para humillarlo.

0: Yo creo
1: que pienso que no.
0: Mundial, supongo que no, pero pues depende también cómo le vaya a México contra los checos. El juego es el miércoles y el rey el jueves.
1: Y el rey el jueves, efectivamente.
0: A ver cómo está el... Pero no importa, como ya es primer lugar México, van a seguir estando buenos. Sí. Vamos a seguir estando de buen humor. Vamos a pausa, 9:34, volvemos.
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3: Una de las derrotas más dolorosas en un mundial para la selección mexicana fue hace mucho tiempo, en 1978. El Tri se enfrentó a Túnez. Se daba por seguro que ganábamos ese partido y nos superaron con un contundente 3-1. La derrota no solo pesó en el marcador, marcó un momento histórico. Fue la primera victoria de una selección africana en un campeonato del mundo.
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12: La Tierra es el único planeta conocido con placas tectónicas activas, crucial para su geología.
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12: Los ojos hacen más ejercicio que las piernas. Los músculos oculares se mueven miles de veces durante todo el día.
13: Una vuelta al mundo.
14: Estambul, Turquía. Ubicada entre dos continentes, su cocina es un puente entre Oriente y Occidente. Los kebabs especializados, los mese variados y los dulces baklavas de pistacho son solo el comienzo. Sus bazares de especias ofrecen aromas que transportan a la época del Imperio Otomano. Es una gastronomía rica en matices, donde el té y el café acompañan cada charla social.
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12: El himno nacional más corto del mundo es el de Japón, llamado Kimigayo, que tiene solo 4 líneas de texto.
13: Conoce más.
14: Los caracoles tienen miles de dientes microscópicos situados en su lengua, una estructura llamada rádula que utilizan para raspar alimentos.
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15: El futbolista mexicano Luis Romo fue elegido jugador del partido luego de su gol al minuto 50 que representó la victoria 1-0 de la selección mexicana sobre Corea del Sur, resultado con el que México cerrará la fase de grupos como líder y asegura su localía en la Ciudad de México en los 16avos de final.
16: A lo mejor las palabras no fueron las mejores, yo creo, no sé si confundí presión,
1: con obligación la analizaba, decía, ¿por qué respondí eso? Pero al final de cuentas, sé que estoy fuerte mentalmente, tenemos los objetivos muy claros, no hablar de más, no querer decir de más, simplemente en la cancha partirnos el alma y así ir paso a paso.
15: La selección de Canadá confirmó que el jugador Ismaïl Koné fue intervenido quirúrgicamente tras sufrir una fractura de tibia y peroné y causará baja de 4 a 6 meses.
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16: Continuamos con Ciro Gómez Leiva por la mañana.

0: bueno.
1: Con sonidero, sí lo estamos escuchando, al sonido Cóndor, que es el sonido que tocó ayer en el Ángel de la Independencia después del partido.
0: ¿Y así estuvieron tres horas con esta?
1: No, esta es una de las canciones, de las muchas canciones que cantaron, las imágenes.
0: ¿Cómo se llama esta?
1: Esta se llama La Colombianita. La Colombianita, y pues la gente que estuvo en el Ángel desde antes del partido estuvieron ahí bailando con este sonidero, se la pasaron muy bien. Nosotros decíamos desde el inicio del programa que, de acuerdo con los números del gobierno de la ciudad, fueron unas 400,000 personas las que estuvieron
0: nada más
1: en el Ángel, sí, en el Ángel y alrededores. Y estos números, Ciro, los tenían pues desde ayer casi a medianoche, así lo informó el gobierno de la ciudad, 730,000, más de 730,000 ayer en las calles de la Ciudad de México, incluyendo el Fan Fest que ubicado en el Zócalo de la ciudad, que por cierto, Ciro, también ya se han dado a conocer la Cámara Nacional, bueno, la Cámara de Comercio de la Ciudad de México dice que pues se han recuperado o se han recaudado 323 millones de pesos solo en los primeros 7 días del Mundial.
0: Pues a causa de muy poco, la gente, ¿no? Acuérdate que tienen el problema, Ciro, del asunto del bloqueo de los maestros.
1: De los pocos maestros.
0: Sí, de los pocos maestros, Ciro, pero tienen por lo menos 2 semanas de bloqueo casi total a sus ventas, ¿no? Entre joyeros. Acuérdate que protestaron ahí.
2: No, sí.
0: Entonces yo creo que van atrasados, pero qué bueno que hay más o menos.
1: 323 millones de pesos.
2: Bueno, y qué bueno que sigue, que se dio esta fiesta anoche en la madrugada con saldo blanco. Ojalá tengamos otras 2 o 3, si no esas 4 más.
0: Sí, claro.
2: No creo, pero en una de esas. ¿Qué más, Manuel?
0: Bueno, pues eso, precisamente, si hablando de los maestros, nada más recordarles el tema de que hoy van a la Secretaría de Gobernación. Hoy van a recordar el tema de Nochistlán, precisamente, Nochistlán, de los hechos de Nochistlán, y por eso van a marchar. Van a marchar del Ángel a la Secretaría de Gobernación después de las 10 de la mañana y van a concentrarse en Gobernación. Bien, no descartan otro tipo de movimiento, pero también tampoco lo están planteando, ¿no? Bueno, vamos a lo siguiente.
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2: Enrique Burak, buen día.
9: Buenos días, Ciro Manuel, ¿cómo estás?
0: Don Enrique, buen día.
2: ¿Por qué no traes la verde? Tú no, ¿verdad?
9: Lo que pasa es que el siguiente partido lo van a jugar de blanco.
2: Ah, bueno.
9: Entonces me estoy anticipando al partido contra los checos, pero antes de cualquier cosa...
0: ¿Contra los tecos?
9: Los checos.
0: Ah, perdón, señor.
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2: Bueno, campeones de grupo en la segunda fecha.
9: Sí,
2: Tú que no creías en nada.
9: Yo en mis pronósticos los tengo en octavos de final. Ahora, también hay mucha gente que dice, bueno, ¿y por qué es que calificaron tan pronto y además como ganado de grupo? Lo que pasa es que para este Mundial cambió el sistema.
2: El criterio de desempate.
9: Exactamente, criterio de desempate. Entonces ya no importa por los partidos que se han desarrollado y la repartición de puntos, pues lo peor que le puede pasar a México es que los alcance el equipo coreano. Y que México pierde en contra de la República Checa. Sin embargo, pues
2: tendrían 6 puntos ahora, los dos, y el primer criterio de desempate es el enfrentamiento de, como en la NFL.
9: Exactamente.
2: Como en la NFL.
0: Y entonces,
2: si hubieran empatado y puntos, entonces luego creo que vienen goles, ya diferencia de goles.
9: Exactamente, ¿no? Pero bueno, pues en este caso, así de rapidito.
2: Pues ya ganamos ya el grupo.
0: Ya.
2: Sí. No podemos decir que caminando, porque la de ayer no fue caminando.
9: Sí, no fue nada sencillo. Además son equipos que se conocen muy bien, que han jugado recientemente. Y era un partido del clásico que se iba a definir por un error, y afortunadamente para México el error se produce del lado de los coreanos, con ese pues mal rechace de parte del arquero, que tenía muchas posibilidades para desviar el balón, en fin, choca con uno de sus compañeros, y ahí está Luis Romo, que también hay que darle todo el mérito de que está en el momento y en el lugar correctos para empujar el balón.
0: Oye, y no la vuela.
8: sea, la mete a la portería.
9: No, claro, vamos, lo hace muy bien Luis Romo. Y pues también el caso de Obed Vargas, que me gusta, este chico de Atlético de Madrid, que tiene un disparo muy bueno, que también la saca el arquero del equipo coreano. En la primera parte muy poco, solamente un cabezazo de Quiñones. Y pues el gol que también se presenta muy pronto, iniciando el segundo tiempo. México consigue la victoria. Que por cierto, hay un dato que me parece muy, muy interesante, curioso inclusive, Óscar Guevara, que trabaja en la Federación Mexicana de Fútbol, que es extraordinario. Es la cuarta vez que México termina como líder del grupo. ¿Y saben quién es la constante? Javier Aguirre. En el 86, Javier Aguirre era jugador del equipo nacional. En el 94, Javier Aguirre era auxiliar de Miguel Mejía Barón. En el 2002, Aguirre ya como técnico, y ahora en el 2026, Aguirre como técnico del equipo mexicano. Y ahora, ¿cuál es el panorama?
2: En el 2010 no fue primero de grupo, ¿eh?
9: No, 2002 y 2026.
2: Y pero también bueno, era Javier Aguirre.
9: El panorama para México, y es que hay una fórmula que ya está preestablecida de parte de la FIFA para ver a quién se enfrenta en la segunda ronda. México va a ir contra el tercer lugar, ya sea del grupo C, E, F, H o el I.
2: O sea, puede ir contra cualquiera.
9: De hecho, son 495 combinaciones para la segunda ronda. Pero, ¿cómo están las cosas en este momento? Porque en el grupo C están Escocia, Marruecos, Brasil y Haití. Brasil en este momento un partido, pero bueno, es tercero. Luego en el grupo E aparece Alemania, Costa de Marfil, Ecuador y también aparece Curazao. Ecuador en este momento es tercero. En el grupo F, Suecia, Japón, Países Bajos y Túnez. En este momento es Países Bajos. En el grupo H está Uruguay, Arabia Saudita, España, Cabo Verde. Tercer lugar en ese momento España. Y en el grupo I, Noruega, Francia, esa también está
2: no
9: Senegal e Irán.
2: Brincar, ¿no? Porque dicen, bueno, es España está ahorita en tercer lugar, tercero. Sí, pero
8: Brasil.
9: Todavía no, faltan dos partidos para ellos, pero y Países pues Bajos, es el panorama que
2: también puede ser. Suiza estaba en tercer lugar su grupo y goleó ayer, entonces
9: sí, no sabes, pero sí. Pues también hay
2: y que hay algunos que ya escuché por ahí, no recuerdo en dónde, que dicen, es que si las cosas fueran así, nos tocaría contra España. Ay, espérense, vamos a ver mañana que juega España y le queda todo otro partido y a ver.
9: Sí, todavía falta muchas mucho, cosas,
2: pero será
9: bueno,
2: contra
9: hay que prever. Contra alguno de estos.
2: Sí.
9: ¿No?
2: Y la probabilidad, y al final en los mundiales siempre se termina imponiendo la probabilidad, siempre. Finales, Francia, Alemania, Argentina, los mismos, ¿no? De siempre. La probabilidad de que México llegue como claro favorito al cuarto partido, porque no le toque uno de esos rivales tremendos, es muy alta. Es muy, muy alta.
9: Sí, es muy alta. Sí. Y luego
2: a
9: también
2: menos de que digas ahora, es que si fuera ahorita sería contra España, sí. Sí,
9: faltan
2: si
9: dos partidos
2: ahorita,
9: por grupo. No. Ahora, lo que sí es una probabilidad alta es que si ganas ese partido de 16avos, sí, en octavos vayas contra
2: Inglaterra. Esa ya no es probabilidad, eso ya es. Bueno, salvo que Inglaterra no fuera campeón de su grupo.
9: Exactamente. Bueno, y que gana también su partido de 16avos.
2: Y gana 16avos.
9: Exacto. Sí. Entonces, sí, es una probabilidad de que sea México contra Inglaterra en octavo de final.
2: Sí, híjoles.
9: Ya si te vas a cuartos, el partido sería en Miami. Si te vas a semifinales, sería en Atlanta. Sí. Y la final en Nueva Jersey. Sí. Pero bueno, así la cosa, sí, con la selección mexicana.
2: Por ejemplo, un México-Turquía es probable.
9: México-Turquía.
2: México gana, México uno de esos. En el cuarto juego de México.
9: En
2: contra
9: el
2: un tercer lugar.
9: No, porque,
2: no, un tercero.
9: No, porque no está Turquía.
2: Bueno, uno de esos equipos.
9: Sí, mira, es probable que vayas un Escocia, ¿no?
2: Escocia.
9: Puede ser en el grupo C.
2: Muy probable.
9: En el grupo E puede ser Ecuador.
2: Que ese no va a estar nada fácil.
9: En el grupo F, pues está todos muy parejos, pero yo creo que podría ser Suecia, quizás.
2: Hijo,
9: en el grupo H, pues yo creo que podría ser Arabia Saudita.
2: Y ojalá.
9: Y luego en el grupo I, pues podría ser Senegal.
2: No, ese mejor no.
9: O sea, están complicadones. No. Está complicado.
2: Sí, pero en una de esas te toca Arabia Saudita.
9: Sí, puede ser, sí. Puede ser. Como decía, aquí hay una fórmula ya preestablecida, dependiendo de qué equipos son los que califican, sí, sí, como tercer lugar, y ya se sabe contra quién van. Pero bueno, pues hay que esperar a que termine la primera ronda. Que por cierto, para los checos, pues va a ser un partido importante el del miércoles próximo,
2: sí,
9: porque ellos en este momento tienen un punto y vienen detrás de Corea del Sur, que tiene 3 unidades, y Sudáfrica termina con un punto, así que para ellos sí va a ser muy importante el partido de la semana próxima. Que por cierto, hay una imagen, no sé si la vieron, del Parlamento de Noruega. Realmente sensacional, porque los noruegos que están en este momento en Estados Unidos, bueno, pues ellos hacen este famoso remada del barco vikingo. Y entonces, bueno, pues por aquí tenemos la imagen, ojalá la podemos correr, porque se las mandé. Pero bueno, en donde están, en el Parlamento, están listos para iniciar su sesión. Y entonces, ahí están todos los que fueron parte del Parlamento noruego, y vamos a darle también a remar.
2: ¿Y eso qué? ¿Por el partido?
9: Pues por lo que hacen los noruegos y también por lo que es su festejo.
2: No, qué celebración.
0: Qué festivos.
2: Imagínate que nosotros metiéramos un gol y lo hiciéramos todos así.
0: Todos así.
2: ¿No? Y luego se confunde con la Roqueseñal. Mejor.
9: Eso está mejor, ¿no? A mí me parece sensacional. Sí. Creo que su criterio de viernes está bastante chafita. Sí. Bueno, el día de ayer Sudáfrica y los checos empatan a uno.
2: Es la Roqueseñal.
9: No, ¿cuál Roqueseñal? Están remando.
2: Sí, bueno. Venga.
9: Qué bárbaro. Bueno, también ayer Canadá que le gana 6-0 a Qatar.
2: La Roqueseñal.
9: Sí, pues sí, me acuerdo ya, ahí ven, en no la Cámara de Diputados. Y
2: no te distraigas, haciendo venga, de las venga, suyas.
9: De hecho, fue cuando el IVA
2: subió. El IVA, después del error de diciembre.
9: Exactamente.
2: Marzo del 95 fue esa votación.
9: Me acuerdo muy bien.
0: El punto.
9: Bueno, Canadá le gana 6-0 al equipo de Qatar.
2: De 10 a 15.
0: De 10 a 15, perdón.
9: Sí, sí.
2: Bueno, venga.
9: Primera victoria de Canadá, por cierto, en Copas del Mundo. Y también es la mayor diferencia de goles que tiene un país anfitrión en un partido de Copa del Mundo. Junto con Italia en el 34, Brasil en el 50 y Argentina en el 78. ¿Se acuerdan cuando enfrentó a Perú y que les mete 6 goles? Necesitaban 4 y ganaron 6. Y Suiza que le mete 4-1 al equipo de Bosnia y Herzegovina. Hoy tenemos 4 partidos. Este puede ser bueno. Estados Unidos en contra de Australia. Bueno. Ese va a ser a la 1:00 p.m, juegan en Seattle. Y en ese grupo también a las 9:00 p.m, Turquía en contra de la selección de Paraguay.
2: Ese nos lo brincamos, ¿no?
9: Ese está regularcito, los dos perdieron su primer juego. Y también dentro del grupo C, Escocia contra Marruecos, ese es a las 4:00 p.m.
2: Nos los brincamos.
9: Y a las 6:30, Brasil en contra de Haití.
2: Sí.
9: ¿No? Que pues, seguramente brincar,
2: seguramente va a ganar Brasil. Y entonces todos los que están siendo Brasil en este momento están en tercer lugar.
0: ¿No?
2: Pues, sí, en este momento, pero al rato, en 5 horas ya no va a estar en tercer lugar.
9: Sí, que por cierto, no va a jugar Neymar este partido tampoco. Entonces, bueno, pues tendría que jugar hasta el tercer partido.
2: Neymar lo que quiere es estar en los anuncios. Bueno.
9: Así la cosa.
2: Nada más.
9: Bueno, ayer Grandes Ligas dio 2 actuaciones buenas de peloteros mexicanos. Toronto que le ganó 4-3 a Boston. Brando Valenzuela produce la carrera de la victoria con un doblete. Y por otro lado, Seattle que le gana 3-0 a Baltimore. Y Andrés Muñoz que llega a 12 rescates. Y qué festejos de los Knicks de Nueva York ayer en Nueva York. 1,000,000 de personas en las calles para celebrar el título de este equipo que no se coronaba desde el 73.
2: Y nosotros aquí celebrando que solo fuimos 750,000. Pero vas a ver cuando ganemos el Mundial.
9: Ah, bueno, eso sí. Digo, no sé cuándo lo veamos, pero va a estar padrísimo.
2: Gracias.
9: Gracias, buen día.
2: Por lo pronto, ahí vamos.
9: Ahí vamos.
2: Ahí vamos. Ahí vamos. Ahí vamos. Ahí vamos. Ahí vamos. Gracias, Enrique.
9: Gracias, buen día.
2: Gracias.
0: Y cada que le dices Enrique, dice, no, nunca va a pasar. No, nunca va a pasar.
2: Es así, es así. Enrique, el optimista Burak.
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2: Deyanira.
10: 9:53 por la mañana. Más de 730,000 personas celebraron el triunfo de la selección mexicana contra Corea y todo concluyó con saldo blanco, informó el gobierno de la Ciudad de México. Nosotros vamos por la extensión de 16 años del Tratado de Libre Comercio de América del Norte. En la reunión del 1 de julio, México explicará a Estados Unidos y Canadá que queremos el plazo mayor, aseguró por la mañana el secretario de Economía, Marcelo Ebrard. Desde la toma de posesión de Donald Trump el 20 de enero de 2025, el gobierno de Estados Unidos ha amenazado con atacar a los grupos criminales en territorio mexicano en al menos 27 ocasiones, de acuerdo con información de Por la Mañana. Y en estos momentos, el dólar interbancario se cotiza en 17 pesos con 31 centavos.
2: Antes de irnos, Manuel.
0: Nada más, está informando la Secretaría de Seguridad Ciudadana, Ciro, que desde hace una media hora, 35 minutos, está reabierta la circulación ya en Paseo de la Reforma, porque después de todo, ahora sí que todas las celebraciones de ayer, pues estaban haciendo las labores de limpieza, sustancialmente de limpieza, y entonces, bueno, la Secretaría dice, ya está nuevamente abierta la circulación. Así que ahí está.
2: Saludos, ¿no?, a todos los trabajadores.
0: Sí, de limpia, pues, del servicio de limpia de la Ciudad de México, ¿no?
2: De la Ciudad de México. Están haciendo un trabajo espectacular.
0: ¿Los han traído, Ciro?
2: No, pero en general, el gobierno de la Ciudad de México, muy en especial, decía la Secretaría de Seguridad.
0: Sí, correcto.
2: Pero
0: sí,
2: ahí han estado.
0: No, pues digo, los han traído súper ocupados, ¿no?
2: Sí,
0: entre
2: sí,
0: los previos. Digo, yo sé que formó parte de muchas quejas de la ciudadanía y burlas incluso algunos, pero por ejemplo, trabajadores de obras y servicios estaban haciendo limpieza y la pinta, ¿no? De todas las de las banquetas, de los acotamientos, etcétera, ¿no? De las bardas centrales de las avenidas, pero también la limpieza de los puentes, la pintura, es decir, los han traído bien ocupados, bueno, más bien. Los operativos
2: y
0: de
2: además
0: seguridad.
2: Tienen un bloqueo de los maestros el martes y 100,000 colombianos en el Ángel el miércoles. Sí. Y 700,000 personas ayer en las calles y también a quienes un poco criticaban y se burlaban. Ayer yo dije, terminó la primera semana y ha sido una especie de milagro mexicano en la fiesta del fútbol o en otra cosa. Pues ya llegamos a 8 días, ¿eh? con lo de ayer, y en una de esas tenemos dos semanas.
0: Y el saldo
2: más.
0: Blanco, ¿eh?
2: Y el saldo
0: blanco, ¿eh?
2: Y el saldo blanco. Gracias, aquí seguimos, contentos.
0: Sí, señor. Estamos muy contentos.
2: Se quedan con Chumel Torres. Buen fin de semana. Pásela muy bien.
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1: ¿Cómo están? Bienvenidas y bienvenidos a Trión Zenit. Hoy es viernes 19 de junio del año 2026. Estamos muy contentos de estar con ustedes en esta mañana, mañana de triunfo para México. Bueno, triunfo entre comillas, ¿verdad? Porque pues no nos vamos a meter en detalles, pero me parece que fue un golpe de suerte, honestamente. Hay que ser honestos. O sea, sí ganó México, estamos contentos. Qué padre que haya ganado México. Pero también el no ser realistas, me parece que nos va a sacar de esa burbuja y luego pues estamos como estamos en el tema del fútbol y en otros temas también. Pero bueno, ya estamos por acá listos para estar con ustedes hasta la una de la tarde con música, acompañándoles con música, con información. Por acá me acompaña Toño Ríos, yo soy Luis Oleg y ya estamos listos. También en redes sociales estamos como @TrionBajío. Estamos en X, estamos en Instagram y también en Facebook. Así que pónganse cómodas y cómodos porque iniciamos con la música aquí en Trión Zenit.

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Seguimos con más aquí en Trión Zenit y hablemos de inteligencia artificial. Ya parece que se nos está acabando la luna de miel con la inteligencia artificial, sobre todo en las empresas. Todos hemos escuchado de la inteligencia artificial que ahorra tiempo y dinero. Pues les tengo una noticia que pues le va a dar la vuelta a la idea. Resulta que muchas empresas grandes están descubriendo que usar la inteligencia artificial de ahorrarles, más bien les está saliendo carísimo. Tan así que ya hasta le inventaron una palabra a este problema. En el mundo de la tecnología surgió un nuevo término que trae preocupados a los jefes de las grandes empresas. Le dicen tokenomía. Tokenomía, suena raro, pero la idea detrás es muy sencilla. Tiene que ver cómo controlar

Haces una mensualidad o compras un software, haces un solo pago y ya. Bueno, pues en cambio, la inteligencia artificial, entre más la usas, más te cuesta y no hay un tope claro. Y los ejemplos ya comienzan a impresionar. Fíjense, la empresa Uber se acabó todo el presupuesto que tenía para inteligencia artificial de todo el año en apenas 4 meses. Tuvieron que ponerle un límite de gasto a cada empleado. Hay otra compañía enorme que está viendo llegar una cuenta como de $300 millones al año, nada más en servicios de inteligencia artificial. Y un banco contó que su consumo se disparó un 500% en solo 6 meses. Para que vean qué tan de moda está el tema, hace unos meses, más o menos 300 empresas hablaron de esto con sus inversionistas, cuando el año pasado apenas eran 39, o sea, hubo un crecimiento exponencial importante en cuanto al tema de inversión en herramientas de inteligencia artificial. Pero no todo es tan malo, hay distintas posturas, porque mientras unos le bajan al gasto, otros le meten con todo bien convencidos. Hay una marca de ropa que llegó a pedirles a sus directivos que se gastaran cada mes el equivalente al 20% de su sueldo en usar inteligencia artificial, porque están seguros de que la inversión se les regresa con creces. Y hay empresas que dicen lo contrario, que están ahorrando millones porque la inteligencia artificial les hace el trabajo de un montón de programas que antes estaban pagando por separado. Así que pues estamos en ese momento en que la novedad de la inteligencia artificial se topa con la realidad de la cartera. Ya pasó la etapa de qué padre, todo es gratis y mágico, y ahora las empresas están diciendo pues que las cuentas están bastante caras para seguir pagando estos juguetes. Eso justo es lo que pasa con toda la tecnología nueva. Primero deslumbra y luego viene la hora de ver cuánto cuesta y si de verdad vale la pena. ¿Ustedes qué piensan? Porque la inteligencia artificial ya está en nuestras vidas. ¿Ustedes la usan para escribir, para organizarse, para sacar ideas? ¿Sienten que de verdad les ahorra tiempo y esfuerzo o a veces batallan más? Cuéntenme cómo les va con la dichosa inteligencia artificial, porque esto apenas va comenzando. Seguimos con más aquí en Trion Zenith.

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7: Polémica por el idioma español. La organización del torneo de fútbol más importante del verano recibió críticas por parte de diversos periodistas de habla hispana, quienes denunciaron restricciones para realizar preguntas en español durante algunas conferencias de prensa. La situación generó debate, considerando que el torneo se desarrolla en países donde millones de personas hablan ese idioma. Para muchos comunicadores, el español merece un espacio relevante dentro del evento. Las lenguas oficiales deben de tener el mismo trato.
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11: La presidenta Claudia Sheinbaum anunció el Buen Fin del Turismo, la Gran Escapada, estrategia que del 18 al 21 de junio presenta una oferta turística con oportunidades y descuentos que pueden utilizarse todo el año. Con los programas Transformando el Campo y Por el Rescate del Campo, el Estado de México atiende de forma integral e impulsa la producción agrícola, además de que protege la soberanía alimentaria, cuida el territorio y alinea las políticas productivas de la entidad con la estrategia federal, recordó la gobernadora Delfina Gómez. Las agencias de energía atómica y para la alimentación de la ONU implementaron un proyecto de investigación por $1 millón con el que buscan contener el brote del gusano barrenador del ganado en el continente americano. Informó Jorge Herrera Bulnes. 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

Seguimos con más aquí en Trión Zenit. Oigan, ¿ustedes ya vieron la película esta de Steven Spielberg, la de El Día de la Revelación? Es una de las que les traigo muchas ganas. No he tenido chance de verla, pero ya la tengo en la lista. Y hablando justamente de eso, de vida extraterrestre, vida en otros planetas, aliens y demás, les quiero pues platicar de esto que varios investigadores están preguntando. Normalmente uno piensa, ¿por qué no encontramos vida en otros planetas? La conclusión a la que llegamos a veces no es la que queremos, pues sí, encontrar. Pues ha de ser que no hay nadie, que estamos solos en el universo, que es tan enorme. Pero estos científicos proponen algo distinto y la verdad es que tiene mucho sentido. Dicen que tal vez no hemos encontrado nada simplemente porque no estamos buscando bien, ni siquiera aquí, en nuestro propio sistema solar, que es como nuestra cuadra, así nuestra calle dentro del universo. Y para explicar cómo se busca vida allá afuera, hay dos conceptos que están bien padres. El primero se llama biofirmas. Imagínense que son como huellas químicas que dejaría la vida, por ejemplo, ciertos gases en el aire de un planeta que nada más podrían existir allí si hubiera algún tipo de organismo vivo produciéndolos. Y el segundo, que para mí es el más emocionante, son las tecnofirmas. Esas ya no son huellas de vida cualquiera, sino huellas de tecnología. O sea, señales de que alguien allá afuera construyó algo. ¿Cómo qué? Pues como, no sé, emisiones de energía raras, contaminación industrial en la atmósfera de otro planeta, igualita a la que generamos nosotros, pero en otro planeta, o agárrense, hasta enormes estructuras artificiales flotando en el espacio, megaestructuras que ninguna fuerza de la naturaleza podría haber creado. Entonces, el planteamiento que hacen estos científicos es el siguiente. Como todavía nos falta explorar a fondo un montón de nuestra propia colonia cósmica, los investigadores ni siquiera descartan que pudiera haber rastros de tecnología o hasta sondas aquí relativamente cerca que simplemente no hemos sido capaces de detectar todavía. Y lo bonito de esto es el cambio de actitud, ¿no? En lugar de rendirnos y decir no hay nadie, la propuesta es a lo mejor apenas estamos aprendiendo a buscar. Y hay razones para el optimismo porque las herramientas son cada vez mejores. Por ejemplo, el telescopio, que es muy potente, el James Webb, que ya puede estudiar el aire de planetas que están muy lejos y ahora hasta la inteligencia artificial podría apoyarnos a encontrar esas señales escondidas que antes pues no veíamos y pasábamos de noche. Así que la próxima vez que veamos al cielo, pensémoslo. Quizás no estamos solos, sino que apenas estamos abriendo bien los ojos. Y yo les preguntaría a ustedes de qué equipo son. ¿Creen que hay vida inteligente allá afuera y que es imposible que con tantísimas estrellas y planetas estemos solos? ¿O piensan que somos un caso único en todo el universo? Yo sí digo que hay algo allá afuera. Creo que sería demasiado soberbio decir que la humanidad somos los únicos seres vivos que habitan, pues sí, la vida inteligente, pues, en este sistema solar. Me parece que sí hay vida en otros planetas. Vamos a continuar con más aquí en Trión Zenit.

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Bueno, pues seguimos con más aquí en Trión Zenit en este viernes, viernes tecnológico. Hay mucha información de tecnología el día de hoy. Esta historia, ¿se acuerdan de la película de Cómo entrenar a tu dragón? Bueno, pues esta historia se va a llamar Cómo entrenar a tu robot. Todos hemos escuchado eso de que los robots nos van a quitar la chamba. Pues hoy les traigo el dato que le va a dar la vuelta a esa idea. En China está creciendo un trabajo nuevo y de los más curiosos que he escuchado, que consiste justamente en enseñarles a los robots cómo hacer cosas. Sí, hay gente que trabaja entrenando robots. Resulta que este empleo, el de entrenador de robots humanoides, va a la alza en China. ¿En qué consiste? Pues es muy divertido porque en algunas empresas los trabajadores se ponen unos equipos de realidad virtual, unos trajes especiales de captura de movimiento y literalmente le van enseñando al robot cómo moverse imitando lo que ellos hacen con su cuerpo. En otros centros lo hacen más sencillo porque el instructor hace una tarea en una línea de producción una y otra vez y el robot lo observa para aprender a copiarle cada movimiento. ¿Por qué se necesita esto? Aquí está lo interesante. Fíjense que la inteligencia artificial que ya conocemos, la que escribe textos y nos responde preguntas, esa que también cuesta tokens y aprende leyendo todo lo que está en el internet, de ahí toma la información. Pero un robot físico, un robot de circuitos, con un cuerpo y con cables y demás, necesita aprender cosas que no están escritas en ningún lado, como doblar bien un brazo, por ejemplo, cuánta fuerza usar para no romper algo, cómo mantener el equilibrio, cómo reaccionar si algo se mueve de repente. Y toda esa información alguien se la tiene que enseñar a mano porque no la puedes descargar de la red hasta ahorita. Y es un trabajo de mucha paciencia. Imagínense que una sola mano robótica puede necesitar hasta 10,000 sesiones de entrenamiento nada más para dominar bien una habilidad básica. 10,000 veces repitiendo lo mismo, imagínense. Pero eso sí, una vez que aprende, el robot lo hace con una precisión impresionante. Hay manos robóticas que ya pueden levantar un huevo sin romperlo o tomar un solo cabello del suelo. Y para que vean qué tan en serio se lo están tomando allá en China, hay más de 150 empresas dedicadas a esto de los robots humanoides y se calcula que ese sector va a mover muchísimo dinero en los próximos años, decenas de miles de millones de dólares. Y a mí lo que me parece más interesante de toda esta historia es la ironía, porque estos trabajadores en cierto modo están enseñándoles a los robots a hacer tareas que algún día los robots mismos podrían terminar haciendo. Pero también lo podemos ver del lado positivo. Cada vez que aparece una tecnología nueva, sí, desaparecen trabajos, pero también nacen otros que antes ni nos imaginábamos. ¿Quién iba a pensar hace 10 años que entrenador de robots sería una profesión, verdad? Así que pues, el futuro del trabajo viene con sorpresas y de las grandes, y a mí me da mucha curiosidad preguntarles a ustedes, ¿se animarían a tomar un trabajo así, poniéndose el traje y enseñándole a un robot a moverse? ¿O sienten que esto de los robots humanoides ya se está acercando más a la ciencia ficción, más a las historias de Black Mirror? ¿Ustedes qué piensan? Mándenos mensaje de WhatsApp al 477-218-1071 porque nos encantará leer. ¿Qué opinan ustedes? ¿Les gustaría ser entrenadoras o entrenadores de robot? Bueno, pues seguimos con más aquí en Trión Zenit.

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3: Los padres exigentes suelen creer que impulsan a sus hijos hacia el éxito, pensando que el elevar constantemente las expectativas los motivan a superarse. Sin embargo, cuando la exigencia no está equilibrada con comprensión, puede generar presión excesiva, miedo a equivocarse y baja autoestima. En lugar de fortalecerlos, este estilo de crianza puede apagar la motivación natural y la alegría de aprender. Educar no es solo exigir resultados, sino también reconocer los logros, validar el esfuerzo y permitir que los niños cometan errores sin miedo a ser juzgados. Los errores son parte fundamental del aprendizaje y del crecimiento emocional. El amor en la crianza no se mide por calificaciones o resultados perfectos, sino por el acompañamiento constante, la escucha y la seguridad emocional que se brinda en cada etapa de desarrollo. 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
8: El secretario de Educación, Mario Delgado, pidió aprovechar los últimos días de clase y recordó que el cierre del ciclo escolar es clave para la consolidación de aprendizajes. Hizo un llamado a escuelas y profesores para privilegiar el interés superior de la niñez y el derecho a la educación. En la aduana de Lázaro Cárdenas, Michoacán, elementos de las Secretarías de Marina, Seguridad y Hacienda, junto con la Agencia Nacional de Aduanas y la FGR, aseguraron 5 bultos con 137 kilogramos de cocaína, con un valor aproximado de 29 millones de pesos. El presidente estadounidense Donald Trump aseguró que Irán fue quien buscó un acercamiento con su gobierno y advirtió que no le darán apoyo económico tras el señalamiento de Teherán que le responsabiliza por el reciente ataque israelí. Informó Jorge Herrera Bulnes. 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

Seguimos con más aquí en Trión Zenit, Argentina. Argentina, qué gran equipo. El otro día veía el equipo argentino jugando con Lionel Messi. Vamos a hablar de Lionel Messi más adelante, pero ahorita vamos a hablar de Diego Armando Maradona. Está en la polémica. Imagínense que prendes la televisión para ver un partido del Mundial y de repente en la pausa aparece Diego Armando Maradona, jovencito, como en el 86, hablándoles directo a la cámara. El detalle es que pues Maradona falleció hace que 5 o 6 años más o menos. ¿Cómo es posible? Pues sí, con la inteligencia artificial. Y aunque esto suene increíble, armó polémica. Ya muerto, Diego Armando Maradona sigue armando polémica. Durante las transmisiones del Mundial, una casa de apuestas sacó un comercial donde usaron inteligencia artificial para recrear a Maradona, quien falleció en 2020, y no lo recrearon de cualquier forma, lo pusieron tal como se veía en 1986, en su época dorada, justo cuando era el Mundial de México, cuando el famoso gol de la mano de Dios, y pues le imitaron la cara, la voz, todo, y lo pusieron a decir una frase provocadora para animar a la gente a que apueste. ¿Qué frase es? Ahorita les digo, es una frase polémica. Ahí fue donde todo soltó la indignación por dos motivos muy fuertes. El primero, pues están usando la imagen de una persona que pues ya no vive para hacerla decir cosas que nunca dijo en vida. Y el segundo, que para mí es el más delicado, están ligando a Maradona con el mundo de las apuestas, algo que pues nunca promovió cuando vivía, hasta donde se sabe, y que además es un tema bien serio porque se relaciona con la ludopatía, que es la adicción al juego. Y por si fuera poco, la frasecita del anuncio, que mucha gente la calificó de vulgar y hasta machista. Ahí les va, lo voy a citar tal cual dice. Dice: muchachos, es el momento de demostrar por qué la tienen así de grande. Y si el mundo quiere venir a cortarnos las piernas, les vamos a demostrar que acá se juega con pelotas. Eso fue lo que dijo Maradona. En este, bueno, el avatar de Maradona es un avatar en realidad. Y pues bueno, pero la cosa se pone más enredada todavía. Resulta que, según se da a conocer, la propia familia de Maradona habría autorizado el uso de su imagen, al parecer a cambio pues de una lana, de plata, como dicen los argentinos. Aunque también se reporta que 3 de sus hijos no estuvieron de acuerdo con este trato. Y eso abre una pregunta bien interesante. ¿Hasta dónde tienen derecho los familiares de decidir sobre la cara y voz de alguien que ya no está para dar su opinión? Porque una cosa es heredar el dinero, las propiedades, la marca, lo que sea, pero la imagen, la voz, el legado de una persona, eso es otra cosa. Y aquí viene lo que de verdad nos debería de poner a pensar a todos. Los expertos en ética digital hablan de algo muy interesante, y es que esta tecnología ya permite poner a hablar prácticamente a cualquier persona, viva o muerta, diciendo lo que sea. Hoy es Maradona promocionando apuestas, pero mañana puede ser cualquier figura querida vendiendo lo que sea, sin que esa persona jamás lo hubiera aceptado. Y eso es lo importante de esa historia, que va mucho más allá del fútbol o de un comercial, y es uno de los primeros grandes debates sobre los límites de la inteligencia artificial con las personas que ya fallecieron. ¿Está bien revivir digitalmente a alguien? ¿Quién decide? ¿Y qué pasa con su memoria? ¿O cómo lo queremos recordar? Son las preguntas nuevas que hace unos años ni siquiera nos haríamos, ahora que pues hay tanta tecnología a la mano. ¿Ustedes creen que está bien usar la inteligencia artificial para revivir, entre comillas, a alguien que ya no está, aunque la familia dé el permiso? ¿O sienten que hay cosas como la memoria de una leyenda que simplemente no se deberían tocar? Vamos a continuar con más aquí en Trión Zenit.

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10: Seguimos con más aquí en Trión Zenit, más información, y ahora platiquemos de fútbol. Vamos a hablar de Lionel Messi, una noticia que tiene que ver mucho con uno de los protagonistas más queridos del Mundial, aunque esta vez no es algo que tiene que ver directamente en la cancha. La familia de Lionel Messi salió a hablar sobre la salud de su papá, y vale mucho la pena detallar bien la información porque hay buenas noticias dentro de todo esto. Les cuento. En estos días, en medio de toda la euforia del Mundial, empezaron a circular un montón de rumores sobre la salud de Jorge Messi, quien es el papá y también representante de Lionel Messi, que tiene 68 años. Y ante toda esa ola de especulaciones, la familia tomó una decisión muy sensata, que fue salir a hablar de frente con un comunicado oficial para poner las cosas en su lugar. ¿Qué dijeron? Pues confirmaron que sí, que Jorge Messi está pasando por un problema de salud, pero que se encuentra bien, bajo seguimiento médico, recuperándose y evolucionando de manera favorable. O sea, dentro de lo delicado de la situación, las señales son buenas. La familia fue muy clara y dijeron que la única información verdadera sobre el estado de Jorge Messi es que sale directamente de ellos, y es que todo lo demás que ande circulando por ahí, esos rumores, simplemente no hay que creerlos. Y mandaron un mensaje que la verdad es para reflexionar. Pidieron responsabilidad, prudencia y humanidad. Recordaron algo muy cierto, que la salud de una persona y la tranquilidad de su familia no deberían andar convirtiéndose en chisme, ni en espectáculo, ni especulaciones, y agradecieron todo el cariño que les ha enviado todos los fanáticos de Messi. Y para los que vieron el debut de Argentina y se preguntaron qué pasaba con Messi, pues se acordarán que lo vimos llorando después de meter su primer gol. Bueno, pues era justamente eso. Él había contado que pues pasaba por unos días difíciles, que había tenido días complicados por algo totalmente ajeno al fútbol, y que ahora pues ya entendemos por qué estaba sensible. Detrás de las grandes figuras del deporte, de esos ídolos que parecen invencibles en la cancha, pues hay personas con familia, con miedos, con preocupaciones, igual que cualquiera de nosotros. Y en momentos así, lo que toca es justo, lo que piden es justo pues respetar esos momentos, ser prudentes y pues tener ser más humanos y empáticos con estas situaciones. Ojalá que Messi pueda concentrarse tranquilo en lo que viene en el Mundial, y que su papá se recupere totalmente allá en casa. Así que pues toda la buena vibra para que el papá de Lionel Messi se recupere. Y aquí seguimos con más en Trión Zenit. Recuerden que estamos conectados en redes sociales, @TriónBajío, en Instagram, en Facebook y en X. Seguimos con más aquí en Trión Zenit.

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2: Dublín, miércoles de ceniza de 2026. Millones alrededor del mundo celebran el inicio de la cuaresma. Sin previo aviso, U2 rompe el silencio discográfico de casi una década con material original. No es un álbum de estudio convencional, sino una respuesta visceral e inmediata a un mundo en crisis. Bono lo llama canciones impacientes que no podían esperar al disco que preparan para finales de año. El EP Days of Ash es un ejercicio de empatía política. Cada uno de sus 6 tracks funciona como una postal dedicada a individuos cuyas vidas fueron truncadas por la violencia. Desde René Good en Minnesota, Sarina Esmaelzadeh, la joven de 16 años que se convirtió en el símbolo del movimiento Mujer, Vida, Libertad en Irán, hasta Adaha Talin, profesor palestino que perdió la vida en Cisjordania. Producido por Jack Knife Lee, el sonido recupera una urgencia casi de directo que no se escuchaba en la banda desde hace años.
3: No start to this story.
2: La gran noticia para los fans es el regreso de Larry Mullen Jr. a la banda tras sus cirugías, aportando ese pulso marcial y auténtico que define el ADN de U2. U2 demuestra que, tras 50 años, su música sigue siendo el mapa de nuestra conciencia colectiva. Con este lanzamiento, U2 vuelve a sus raíces de protesta más puras, reafirmando que no solo son una banda de estadios,

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2: Antes de Qatar 2022, Youssoufa Moukoko ya había roto una marca importante. El delantero alemán se convirtió en el jugador más joven del siglo en disputar una Copa del Mundo al debutar con apenas 18 años y 3 días de edad. El futuro del fútbol también tiene cita con el presente.

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3: El dromedario habita en zonas desérticas y solo tiene una joroba en su espalda. Puede soportar temperaturas extremas de frío y calor. Cuando corre, alcanza una velocidad de 65 kilómetros por hora y es capaz de cargar 170 kilogramos. No almacena agua como se piensa, sino que la obtiene metabolizando grasa almacenada en tejidos, principalmente en la joroba, misma que funciona como aislante de la radiación solar. Aunque está hecho para soportar la sequía, si no toma agua en un gran tiempo, pierde fuerza y peso. El dromedario puede estar sin comer hasta 7 días, pero se recupera si beben hasta 100 litros de agua en un solo día.
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3: Los guepardos son los únicos grandes felinos que no pueden rugir, solo maullan y ronronean.
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3: El oro es comestible siempre que sea puro, aunque no tiene sabor ni aporta ningún valor nutricional al cuerpo humano.
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4: La OMS advirtió hoy que el brote de ébola en el Congo ha acelerado su propagación y presenta una transmisión acelerada. Insistió en la importancia de localizar al 95% de quienes han estado en contacto con el virus para lograr controlar el brote de la enfermedad. La Secretaría de Gestión Integral de Riesgos y Protección Civil recordó la importancia de contar con una mochila de vida que, en casos de emergencia, garantice contar con agua, comida, medicamentos, dinero en efectivo, documentos de identidad y otros elementos necesarios para salvaguardar la vida y seguridad. La Policía de la Ciudad de México detuvo en la Colonia Juárez a Edgar Pelcastre, quien la noche de este jueves habría asaltado y robado teléfonos celulares a quienes celebraban el triunfo de la Selección Nacional de Fútbol. El aprehendido tiene antecedentes penales. Informó Jorge Herrera Bulnes. 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
6: Continuamos con más aquí en Trión Zenit. Hablemos de festivales, hablemos de música, hablemos de conciertos. Las mujeres son audiencia clave en conciertos y en festivales. No lo digo yo, lo dice un estudio. A todos a quienes les gusta ir a conciertos y festivales, esto les va a interesar porque alguien hizo la tarea de averiguar quién mueve todo de verdad en este mundo de la música en vivo y los resultados son muy reveladores. Spoiler. Si en tu grupo de amigos siempre hay alguien que organiza todo el plan del concierto, ese estudio habla justamente de eso. Este estudio internacional no es poca cosa, no es algo así al azar, es un estudio importante, un estudio serio. Se basa en casi 15.000 respuestas de gente de 12 países distintos. Y lo que encontraron le pone números a algo que la industria de la música ya venía sospechando, que las mujeres son una audiencia clave, pero clave de verdad, en los conciertos y en los festivales. Y no me refiero solo a que asistan, que por supuesto son una parte enorme del público. Me refiero a algo más, a que tienen una influencia gigantesca en todas las decisiones que rodean a un evento. El dato que más llama la atención es este. El 83% de las mujeres que van a estos eventos participa activamente en las decisiones sobre la experiencia. O sea, en elegir a qué concierto ir, en armar la logística, en organizar al grupo, en planear todo el asunto, desde que se compren los boletos hasta cómo va a terminar la noche. Y lo más interesante de esto es para qué debería servir esta información. Porque si la industria de los conciertos de verdad le hace caso a esta información, debería traducirse en algo buenísimo para todos. ¿En qué? En eventos más seguros, más accesibles, mejor pensados de principio a fin, no nada más en vender boletos, sino en cuidar la experiencia completa a quien asiste. cuando un concierto o un festival se diseña pensando en que la gente esté segura, cómoda y que la pase de verdad. No solo gana un grupo, gana absolutamente todo el público. Y escuchar a quienes mueven el plan termina siendo mejores eventos para todas y todos, hombres, mujeres, por igual. Y eso, para los que amamos los conciertos en vivo, son excelentes noticias. Así que ustedes cuéntenme, seguramente en su grupo de festivaleros, de concierteros, hay una chava que pues, se encarga de organizar, oigan, deposítenme ya lo de los boletos, deposítenme ya lo del transporte porque ya voy a pagar. Y pues eso está bien padre, que se esté tomando en cuenta la visión femenina en la experiencia de ir a conciertos. ¿Ustedes qué toman en cuenta para ir a conciertos? El line-up, los artistas, el lugar, que esté lejos, que esté cerca, que sea seguro, la logística, el precio, o qué tan fácil es llegar. ¿Ustedes qué? ¿Cuáles son los aspectos que consideran para asistir a un concierto, a un festival? Envíen mensaje de WhatsApp al 477-218-1071. Y en lo que nos manda el mensaje, en lo que nos comunicamos, vamos a continuar con más aquí en Trion Zenith.

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2: Bueno, nosotros ya nos despedimos. Que tengan un excelente fin de semana. Desde ahorita, feliz Día del Padre. A todos un fuerte abrazo. A los buenos papás, a los otros no. Nada más a los buenos padres, a los padres responsables, a los padres amorosos, a los padres que enseñan, que ponen el ejemplo. A todos ellos un fuerte abrazo. A los papás que tienen buen gusto musical, a ese doble abrazo. Pásenla padrísimo. Mañana nos escuchamos de todos modos. Mañana les volveremos a, los volveremos a festejar, a celebrar. Y pues quédense con la programación de Trión 107.1. Recuerden que estamos en redes sociales, arroba Trión Bajío, Instagram, X y Twitter. Y también un servidor, si gustan, arroba Luis Oleg en X y en Twitter. Por acá estuvo en la operación Toño Ríos y Nacho Morales. Mi nombre es Luis Oleg. Pásenla increíble este viernes. Y mañana en punto de las 10 regresamos con más aquí en Trión Zenit. Bye, bye.
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3: Es la 1:00 p.m, tiempo del centro de México, en este viernes 19 de junio del 2026 en Burgenstock, en Suiza. Las 21 horas se suspende la reunión entre autoridades iraníes y estadounidenses. El vicepresidente J.D. Vance, el presidente del Parlamento iraní Mohamed Bakere Khalibaf, aplazaron su viaje a Suiza sin una nueva fecha para el inicio del protocolo acordado para la paz en 60 días. En Jerusalén, las 22:01, Israel y Hezbollah acordaron un alto al fuego en Líbano, firmaron las agencias Reuters, funcionarios israelíes y estadounidenses. La tregua pactada para comenzar a las 16 horas en el tiempo local, en Medio Oriente, pero el cese de las hostilidades comenzó 8 a.m. tiempo de México. Al menos 50 personas habían fallecido en los últimos ataques de este viernes en Washington DC. Las 15:01, Trump asegura que fue Irán quien buscó el acuerdo firmado con Washington. Y en Roma, pues una nueva crisis diplomática, un nuevo frente abierto para el gobierno de Donald Trump. Giorgia Meloni responde a Trump, quien había dado declaraciones de que la primera ministra italiana le rogó para sacarse una fotografía. Dijo Meloni: ni Italia ni yo suplicamos. Y es una pena que el presidente tenga más afinidad con los adversarios de Occidente, tenga más amistad y cercanía con los adversarios de Occidente que con los países europeos. Son los puntos en donde se genera la noticia y desde donde estaremos informándole a lo largo de este espacio. Yo soy Enrique Acevedo. Estamos en tiempo real y le tengo información en desarrollo.
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3: Ulises Soriano, movilizaciones de la CENTE, el pan de cada día, también los viernes mundialistas después de la celebración. Cuéntanos.
5: Efectivamente, Enrique, muy buenas tardes, qué gusto saludarte. Pues sí, las movilizaciones de la coordinadora hoy avanzaron sobre el Paseo de la Reforma desde el Ángel de la Independencia y hasta la Secretaría de Gobernación. Fue una marcha que conmemoró pues el ataque en Nochistlán y la violencia que sufrieron cuando se manifestaban en contra de la reforma educativa que había propuesto el presidente Enrique Peña Nieto. Déjame decirte, Enrique, que en estos momentos pues la sección 22 se ha retirado de esta secretaría y se dirige a una asamblea estatal en la que van a decidir qué va a pasar con el plantón. Ahí se consultará las bases, si continúan, cuál es el estado de fuerza y sobre todo qué va a pasar los siguientes días. En estas horas son cruciales para decidir de todas estas secciones, en especial de la 22, que es la que tiene la mayor fuerza y el mayor músculo instalado en este plantón, pues qué va a pasar, se quedan en la Ciudad de México o se retiran a sus estados. Mientras tanto, la sección de Chiapas pasará a una mesa en la Secretaría de Gobernación. Asimismo, en estos momentos, las secciones 9, 10, 11 y 60 sostienen una reunión con la Secretaría de Educación Pública a la que no llegó Mario Delgado en Avenida Universidad en 1200, donde tienen tomada esta avenida en Universidad. Por lo pronto, se espera que en unas horas más tengamos luz sobre qué va a pasar con la sección 22, si se retira de la Ciudad de México, porque se dice, de acuerdo con su lideresa Jenny Araceli Pérez, que las bases están muy insistentes en esta consulta de quedarse o irse a Oaxaca. Enrique, la información que te tengo.
3: Muchísimas gracias, Ulises. Bueno, pues la última vez que se realizó esta votación, lo que quedó claro es que la dirigencia de la CENTE ya no habla por todos los integrantes de la coordinadora. Fueron más de 12.000 votos. Y la diferencia fueron apenas 168 entre mantener el paro nacional o levantarlo. Eso no habla de una organización cohesionada, eso habla de una organización en donde muchos entienden que el costo de mantener esto y prolongarlo es mayor que los beneficios. Hacemos pausa, ya volvemos en tiempo real.
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18: Los diamantes son trozos de carbón que soportaron una presión extrema y calor intenso bajo la superficie de la Tierra.
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0: Walking on Sunshine. Un clásico que forma parte de mi playlist de echar una buena corrida. Del 10K, el playlist de los 10.
1: Sí, claro. Ay, los corredores.
0: Paco Almaraz, ¿cómo estás?
1: Bien, bien, bien. Aquí escuchando esta canción de Katrina and the Waves que salió en 1983 para el álbum homónimo. Y la letra describe la emoción de una persona que se siente segura del amor de su pareja y esa certeza la lleva a experimentar la sensación de caminar en un estado de ánimo tan elevado que se siente como si estuviera flotando a la luz y el calor del sol.
0: Ok. Ajá. ¿Y eso es de cosecha propia o es de ChatGPT?
1: Yo ya estoy usando unas cosas más avanzadas todavía.
0: razón por la que estamos escuchando Walking on Sunshine, cuéntanos.
1: Porque, al contrario de lo que piensan los corredores, hoy es el Día Mundial del Paseo. Promover la importancia de caminar y realizar actividades físicas al aire libre. Mira, este día fue creado en la década de los 70 como una respuesta al auge del jogging, o sea, de todos los que estaban corriendo, y proponía una alternativa relajada y contemplativa para desplazarse y disfrutar del momento.
0: Bueno, pues ahí la razón por la que estamos escuchando este clásico Walking on Sunshine. Hoy yo creo que muchos después de la desvelada y el festejo de ayer no están necesariamente en ese nivel de energía, pero... Afortunadamente, quienes no nos desvelamos, estábamos trabajando, sí, así que por eso lo escuchamos hoy en tiempo real.

0: Bueno, vámonos con información rápidamente. Y empezamos con los festejos. Me parece que lo visto anoche en las calles de la Ciudad de México, en Guadalajara, en todo el país, son imágenes que nos deben de llevar a una reflexión, pues, si no profunda, por lo menos auténtica sobre el poder reputacional del momento por el que atravesamos. Pienso en las imágenes que dominaban la conversación global sobre México hace apenas unos meses, ahí en Guadalajara, en Jalisco, y que le daban la vuelta al mundo. Y uno ve lo que sucedió anoche y cómo se replicó por todas partes, y ya es, me parece, esto, entender el valor reputacional del momento, cómo se construye la percepción de una nación en el mundo. Tuvimos una gran noche, tal vez es solo eso, una noche para celebrar juntos, pero pues ojalá haya muchas más así, muchos pretextos así, muchos momentos como el de anoche, ¿no, Paco?
1: Sí, no deja de tener algo extraordinario, porque pocas son las ciudades que pueden reunir a miles de personas en un espacio histórico y convertir un gol bastante poco elegante en una celebración colectiva, ¿no? Porque la alegría definitivamente no necesita revisión del VAR.
0: Pues no, necesitábamos de un milagro y ayer se nos dieron dos. Ese rebote que le cae a Romo para el primer gol y el que salva el Tala. Uh-huh. Y con esos dos milagros tapatíos, la selección afianza su liderazgo en el grupo A y su pase a la siguiente ronda. Pero anoche decíamos, más de 400,000 personas en el corredor de Reforma que pasa por el Ángel, ya no solamente es el festejo en el Ángel. Tomaron toda esa vía. Uzi Toledo, corresponsal del grupo Fórmula, cuéntanos primero lo de Guadalajara, ¿cómo estuvo por allá el festejo?
2: Claro que sí, ¿cómo estás, Enrique? Muy buenos, tarde. Pues mira, al principio todo pues pintaba como ustedes lo mencionan, pues estaba la música, el baile, se marcaron pues ya cerca de las 9 de la noche y pues allí comenzaron a llegar miles y miles de personas luego de que pues se confirmó este gane de la selección mexicana sobre Corea. La verdad es que fue cuestión de pues prácticamente algunos minutos para que la Glorieta La Minerva, este monumento emblemático en Guadalajara, para celebrar sobre todo, pues en su caso, el triunfo de las Chivas, pues ahora de la selección mexicana, comenzaron a llegar los mariachis, comenzó el baile, el payaso del rodeo, ya saben, esa canción emblemática para las celebraciones. Y algo que también llamó mucho la atención, pues fue la presencia de niños, había bastantes niños, de pronto en las familias explicándoles qué era lo que estaba pasando, y pues todo transcurrió, la verdad, en paz, se puede mencionar, pero después eso también pudimos captar lo que ustedes mencionan, ya esa costumbre en estos últimos días, por lo menos, los coches que iban cruzando también los cruces, las intersecciones entre las calles a los alrededores de la Glorieta La Minerva, pues llegan las personas y empiezan a mover el coche de un lado a otro, de un lado a otro. Híjole, yo creo que a mí me tocó ver eso como 20 veces, por lo menos, que el coche para acá, para allá, que sí, de pronto, por lo menos también a uno, pues en su trabajo como reportera, pues ya que ay, que la cerveza, que híjole, ya terminé bañada de cerveza, de pronto ahí se empieza a poner la celebración un poco más intensa, por decirlo así, pero pues en general las autoridades no reportaron afectaciones o personas lesionadas, aunque sí se pudo confirmar que una persona resultó lesionada por navaja durante la madrugada en una riña de personas que estaban celebrando. Pero sí, pues en su mayoría, claro que todo esto se vivió con mucha pasión, mucha emoción y algo histórico para Guadalajara, algo que no había ocurrido aquí.
0: Sí, pues el primer, ¿no, Paco? Como dices, el primer encuentro de la selección varonil de fútbol en un mundial en Guadalajara, ni en el 86 ni en el 70 hubo esa oportunidad.
1: Exacto. Uzi, bueno, convivieron aficionados mexicanos, coreanos y turistas de otros países. ¿Qué impresión se llevaron al final de Guadalajara después de este festejo en que se desbordó la pasión?
2: A diferencia desde la llegada de la selección coreana, la verdad es que en esta ocasión se vio muy poquitos aficionados de Corea. La verdad es que a mí por lo menos me tocó ver como, híjole, ¿qué serían? Como a tres. ¿Mm? La verdad es que no hubo tanta convivencia en esta ocasión. Sí hubo mucho más presencia de aficionados mexicanos o la selección mexicana, pero en su mayoría la verdad es que sí los arroparon muy bien. Hubo una controversia hace unos días sobre el presidente del Colegio de Ingenieros, que hizo ahí pues unos ademanes, unas señales de con los ojos a una turista coreana, pero en su mayoría pues sí hubo bastante convivencia. De pronto también lo que pude percibir es que era tanto el acecho a algunos coreanos que como que ellos sí se enfadaban un poquito, pero la verdad es que fueron la sensación y muchos estuvieron ahí como que la foto y qué es. Entonces estuvieron bastante arropados, pero si me permiten compartir una percepción, yo creo que sí se fueron ya muy, muy arropados, muy encariñados y fueron bastante aceptados. Pero, pues sí, en esta ocasión sí pudimos ver en su mayoría cariño y a veces pues sí se desbordó. Hubieron manifestaciones también por grupos de madres buscadoras. Un contraste impresionante, la verdad es que se sentía en el aire. Estas personas pues visibilizando su dolor y del otro lado lanzando personas al aire de las alegrías, de los vitoreos. La verdad es que sí se sentían las dos caras que México está pasando. Después se puso complicado también en el FanFest. Se rebasó el número de personas. Hubieron desmayados, descalabrados. De 18,000 personas que cabían en el primer cuadro, aumentó a 50,000. Entonces se puso ahí también un poquito ríspido, pero pues la intensidad y la pasión de los mexicanos muchas veces eran los números.
0: Pues sí. Parte de la crónica de lo ocurrido ayer allá en Guadalajara. Hablaremos más adelante, por supuesto, de los festejos en El Ángel. Por lo pronto, Uzi Toledo, corresponsal del Grupo Fórmula en Jalisco, gracias por estos minutos en tiempo real.
2: Muchas gracias, que tengan excelente viernes.
0: Mucha basura, algunos festejos que se salen del orden, que se dejan llevar, digamos, por el momento y la efervescencia del momento, Paco.
1: Sí.
0: Pero dentro de todo me parece que se logra un saldo blanco. Estamos revisando las informaciones oficiales de las Secretarías de Seguridad en Jalisco, en la Ciudad de México. Y pues bueno, sí, vimos algunos fanáticos arriba de techos y pues en esto, en la euforia de la victoria. Pero después de ver lo que pasó en París hace poco con el PSG o lo que pasó con los Knicks en Nueva York, pues de primer mundo el festejo aquí.
1: Sí, y el aprendizaje, ¿no? Para el próximo FanFest, pues ya se refuerzan vallas, accesos, se da más información. Ya el marcador lo resolvió Luis Romo. La logística sí es la que no debería depender de otro rebote afortunado.
0: Sí, la información la estuvimos dando aquí. Uh-huh. Aquí hablamos con Michelle Bauer en el noticiero, en medios sociales. A todo mundo se le dijo 55,000 aficionados. Lo que pasa es que todo mundo quiere entrar y, como dices, la logística no aguantó.
1: Exacto.
0: No aguantó porque pues se fueron sobre las vallas. Hacemos una pausa y ya regresamos en tiempo real.
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11: Un saludo cordial desde Yucatán. La entidad se consolida como el estado con la menor incidencia de homicidios dolosos en México durante el 2026. De acuerdo con cifras del secretario ejecutivo del Sistema Nacional de Seguridad Pública, entre enero y mayo de este año la entidad registró únicamente 12 víctimas de homicidio doloso, equivale al 0.2% del total nacional, la cifra más baja. Esto refleja un trabajo coordinado entre autoridades de seguridad, Procuración de Justicia y la Prevención del Delito, dijo el gobernador Joaquín Díaz Mena. Desde Mérida le saluda José Luis Preciado.
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0: Ya estamos de regreso en tiempo real, gracias por continuar con nosotros. El embajador Arturo Sarucán, presidente de Sarucán and Associates, nos acompaña como todos los viernes. Embajador, un gusto saludarte y esperábamos hoy la firma ya formal, digamos, la reunión formal para empezar el proceso de paz, de normalización entre Irán y Estados Unidos. No ha sucedido en Suiza, se ha aplazado, no hay fecha ni siquiera para esta reunión y todo esto ocurre pues en medio de un nuevo frente diplomático para Trump, que ahora pues se ha enemistado con quien hasta hace poco era una de sus aliadas en Europa, con la primera ministra de Italia.
12: Sí, Enrique, esto es una vez más la muestra de la caótica y errática estrategia, ser muy generoso, la caótica política exterior del presidente Trump y su muy personal estilo de manejar las relaciones exteriores de su país. Primero, pues evidentemente haciendo enemigos de sus aliados, el caso de Meloni, las declaraciones que hizo y muy bien la presidenta de Italia, saliendo, la primer ministro de Italia saliendo a decir que, pues, perdón, pero que lo que decía Trump era falso, que nunca le va a rogar nada, ni ella ni su país, a Trump ni Estados Unidos. Segundo, evidentemente con un acuerdo que él firmó, yo creo que aquí una troleada diplomática de Emmanuel Macron, que lo invitó a que lo firmara en Versalles, ese Versalles donde en 1919 se firmó otro tratado de paz que pues generó dos décadas de inestabilidad geopolítica y económica para el mundo y que pues acabó derivando en otro conflicto mundial. Y un acuerdo que está generando incluso en la bancada republicana en el Congreso de los Estados Unidos, Enrique, enorme preocupación por lo que ha concedido y por lo que ha aceptado Donald Trump en este acuerdo para, pues, digamos, terminar el conflicto con Irán. La decisión, además, de su gran amigo y su gran aliado, el primer ministro israelí, Benjamin Netanyahu, de proseguir sus acciones contra Hezbollah en el sur del Líbano, es lo que nos tiene hoy en esta encrucijada, en donde Irán dijo, pues perdón, pero se suponía que el acuerdo incluía las acciones de Israel en Líbano y por lo tanto nos retiramos de las conversaciones que se supone que iniciaban hoy en Ginebra. Pero sí, pues
0: Vi un diagrama, embajador, que me parece muy interesante, que compara el acuerdo logrado en 2015 por el entonces presidente de Estados Unidos, Barack Obama, quien por cierto inauguró su biblioteca presidencial esta semana en Chicago, y lo logrado por Donald discurso. Trump. Sí, un gran discurso tanto del presidente como de la ex primera dama Michelle Obama, pero por ejemplo, algunos contrastes que me parecen importantísimos, ¿no? Los activos que se descongelaron como parte del acuerdo en 2015 sumaban 1.7 mil millones de dólares. En esta ocasión se habla de 25 mil millones de dólares. El uranio, digamos, las reservas de uranio contemplaban una reducción del 98% en 2015 y para esto no hay ningún acuerdo en el proceso actual. Tampoco lo hay para el programa de enriquecimiento de Irán, que en ese momento tenía un límite de 3.7%. Ahora no hay acuerdo. El costo de llegar a este punto pues fue el costo diplomático en el 2015. Hoy son más de 100 mil millones de dólares si consideramos toda la disrupción del estrecho de Hormuz. Y el costo financiero global de llegar a este acuerdo pues fue mínimo en 2015 y ahora pues supera en dólares los 2.2 trillones. Es decir, un acuerdo desastroso por una decisión desastrosa, poco estratégica de parte de Trump.
12: Sin duda, y creo que esta capitulación, yo recuerdo muchos momentos de fiasco, de errores, de derrotas para la política exterior estadounidense en los últimos 50 años. Nunca había visto algo como esto, porque además, al final del día, el mensaje pues, es muy claro para el mundo y para la región, Enrique, porque Irán ha resistido los embates de la potencia militar más importante del mundo, ha demostrado que tiene la capacidad de generar caos económico, abriendo y cerrando la llave de acceso al estrecho de Hormuz. Y encima de todo, el presidente Trump declara, tan fresco y escandalosamente, que pues sí se vale que Irán pueda tener misiles balísticos, pues porque otras naciones también los tienen y por qué pues, no debería tener Irán esa capacidad. Entonces, al grado que incluso algunos de los aliados europeos de Estados Unidos han cuestionado el tema del levantamiento de sanciones a Irán y va a requerir el apoyo de esos aliados, sobre todo en el Consejo de Seguridad de Naciones Unidas, porque muchas de esas naciones son, de esas sanciones son mandatadas por el Consejo de Seguridad de Naciones Unidas. Macron, por ejemplo, ya dijo, pues a ver, nosotros no estamos de acuerdo con el levantamiento de las sanciones que Trump ha acordado con Irán. Entonces, por donde le veas, estamos en un momento de debacle brutal para la política exterior, para la señal de el peso y el poderío que Irán ha podido traer a la mesa de negociación y el impacto que esto va a tener en mercados energéticos, en la capacidad de asegurar buques que pasan por el estrecho Hormuz, en el impacto en precios energéticos, sobre todo además si digamos el proceso formal de paz se sigue posponiendo como ha ocurrido el día de hoy, pues vamos a entrar en un momento de enorme volatilidad y pues las facturas, la factura político-electoral le va a llegar a Trump muy, muy rápido en noviembre, pero pues la factura geopolítica para el mundo pues ya se avizora.
0: Ahora, en lo que se refiere a las declaraciones de Trump en el G7 sobre México, no deja de llamar la atención que decidiera hacerlo ahí frente a los líderes de las principales economías del mundo. Es una declaración que hemos escuchado una y otra vez, como también la del T-MEC, como esta del control del narcotráfico en México, pero sí lo novedoso tal vez es el escenario. ¿Tú lo lees como algo relevante, es decir, como un mensaje? Ya les avisé aquí por si pasa algo allá.
12: Mira, no creo que sea tanto que mis aliados sepan para que no se sorprendan,

0: y el que esto pueda ocurrir incluso antes de la fecha del 28 de junio, que es cuando corren ya los 60 días de la petición estadounidense para la detención provisional con fines de extradición del gobernador o el gobernador en licencia de Sinaloa y los otros 7 coacusados que siguen en territorio mexicano. Entonces me parece que, digamos, la situación que hay hoy en el Golfo, la embarrada que se ha llevado el presidente, podrían en un escenario tentarlo a tratar de anotar puntos o anotar goles con temas como Cuba o México.
1: Sí, en Cuba, donde por cierto ayer se anunciaron una serie de reformas económicas por parte del presidente Miguel Díaz-Canel, reformas que también fueron aprobadas por el expresidente Raúl Castro, que nos dice todo lo que necesitamos saber sobre cómo se hace, cómo se gobierna en la isla.
0: Así es.
1: Pues Arturo Sarucán, como siempre, un gusto platicar contigo, embajador. Muchas gracias y muy buenas tardes.
0: Gran fin de semana y que sí, México como primero en su grupo.
1: Sí, eso hay que celebrarlo. Yo decía que eso no cambia la realidad del país, pero sí cambia la conversación sobre el país. Solamente hay que atender que hace poco más de 3 meses las imágenes que consumía el mundo entero sobre Jalisco eran muy distintas a las que se han consumido en las últimas
0: Correcto.
1: 24 horas. Y eso tiene un
0: Así es.
1: valor, ¿no? Tú lo conoces bien, un poder suave que también, sobre todo en esta lógica de economías de la atención, pues también se compite por eso.
0: Sin duda alguna, y las imágenes que están circulando sobre los estadios en México, sobre la afición, sobre el papel de del equipo nacional mexicano, pues ayudan un poco, son una especie de bálsamo a unos meses de huracán que nos han tocado en términos de las percepciones narrativas y lecturas sobre el país en el extranjero.
1: Un paréntesis muy bienvenido, digamos. Gracias, Arturo
0: Gracias.
1: Sarucán. Buenas tardes.
0: Buen fin de semana.
1: Buen fin de semana. Y lo advertimos, Paco Almaraz. Dijimos, eventualmente todos se van a subir al tren.
2: Sí.
1: Y ahorita, pues ahí vamos todos, qué bueno. Recogiendo compañeros de viaje.
2: Exactamente, sí, tarde o temprano, pues la euforia te domina y te integras a la ola.
1: Es que además, si solamente es cinismo y enojo, ¿qué nos queda, ¿no? O sea, si solamente estamos instalados en la amargura, en la crítica, no se trata de mirar a otro lado, se trata de mirar adentro y encontrar una historia más completa de lo que es el país y lo que somos los mexicanos. Y es muy difícil hacer eso cuando estás rodeado de noticias, en donde los espacios públicos no están tomados por gente festejando y celebrando el país con banderas de México y con esta colectividad que supera clases sociales, generaciones, preferencias políticas. Cuando estamos instalados en eso, cuando todas las noticias, como cuando se acerca la gente amablemente y me dice, es que todas las noticias son malas, pues me gustaría que no, a mí me encantaría que fuera lo contrario. Y cuando damos las buenas, ¡ay, quieren maquillar la realidad! Entonces, pues no queremos maquillar la realidad, contamos y narramos lo que toca informar y lo que toca consignar, y afortunadamente en este momento lo que podemos consignar es que casi 500,000 de personas salieron a festejar a México y a festejarse ellos, porque la selección y
2: Exacto.
1: todo esto le pertenece a ellos.
2: Sí, oportunidades como esta para ser felices cada 4 años, así es que mejor hay que subirse.
1: No, hombre, más seguido, hay que ver lo bonito, lo positivo. Hacemos pausa, volvemos en tiempo real.
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2: El agua de coco es considerada una bebida isotónica natural por excelencia. Contiene minerales clave como sodio, potasio y magnesio, que ayudan a reponer los nutrientes perdidos por el calor. Es más efectiva que muchas bebidas deportivas para hidratar profundamente el organismo. Beberla bien fría es una forma deliciosa de refrescarse y recuperar energía tras realizar actividades físicas.
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3: En el grupo A, la selección mexicana de fútbol amarró el liderato del sector tras vencer 1-0 a Corea del Sur en Guadalajara. Desde 2012 el equipo mexicano no terminaba la fase de grupos como primer lugar. El próximo miércoles el tricolor enfrentará a Chequia y de esto dijo César el Chino Huerta.
4: Sí, también eso es un plus para nosotros y nos hace mucha ilusión el poder seguir estando cerca de nuestra gente. Muchas cosas siempre por mejorar, ya ahí Javier verá el video y nos dirá detallitos que tenemos que mejorar. No, está muy feliz, no nos dijo nada, hablamos ahí, ni siquiera hablamos, entramos y nos saludamos, creo que se siente la buena vibra del equipo y todos están muy felices, ¿no? Sí, la ilusión a tope y la motivación y esa bonita responsabilidad que tenemos de que la gente se siente bien representada por su selección.
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6: Ya estamos de regreso en tiempo real. Gracias por continuar con nosotros. Ulises Soriano, pues anoche que todos veíamos las imágenes de los festejos en el Ángel de la Independencia y la cantidad de gente que se reunió en ese corredor, me parece que todos estábamos pues muy pendientes del saldo de esa celebración y pues afortunadamente parece que se logró un saldo blanco, es decir, no hay lesiones mayores, fallecimientos que consignar, y digo afortunadamente porque era muchísima gente, yo no recuerdo tanta gente en ese corredor de Paseo de la Reforma, casi 500,000 de personas, si sumamos también los que estuvieron en algún momento en el Zócalo, es decir, muchísima gente en las calles. Lo que sí es que quedó pues lleno de basura. Me imagino que hoy que cubrías el paso de las movilizaciones de la CENTE era fácil observar esto.
7: Enrique, fue una mañana bastante complicada para el personal de limpieza de esta capital, sobre todo porque desde las 6 de la mañana, pues estuvieron haciendo el retiro de varias toneladas de basura, botellas de plástico de cristal, por supuesto algunas latas en las que venían estas espumas que estuvieron formando parte de la celebración y pues por cierto confeti, entre otras indumentarias más para la celebración, pues fueron retiradas desde muy temprana hora y hasta alrededor de las 7 de la mañana continuaba este retiro. Incluso tuvieron que llegar algunas bombas para poder lavar el pavimento porque estaba llena de lodo. Luego de que las plantas que se habían instalado en los jardines centrales del Paseo de la Reforma, todo esto con pues flores de cempasúchil, fueron prácticamente destruidas. Entonces el día de hoy pues se hicieron las labores de replantación de estas flores. Y pues déjame decirte que el asunto fue que una fiesta muy grande terminó con incluso pues esta estación del Metrobús pues prácticamente con el techo dañado por los festejos, la euforia que terminó incluso arriba de la glorieta de Cuauhtémoc en este monumento y por supuesto hubo algunas personas que estaban pues prácticamente dándole abrazos a la Diana Cazadora o colgándose incluso del propio arco. Fue una fiesta bastante intensa con mucha emoción, también con muchísima euforia donde la gente pues empezó a soñar que que la selección podría llegar al siguiente partido tan prometido durante este Mundial. Mientras tanto, Enrique, en estos momentos, pues prácticamente ya se ha concluido con estas labores de limpieza. Quedaron algunos encharcamientos después de la lluvia, pero pues las cuadrillas de esta limpieza de la capital ya han podido con este gran desastre que quedó. Y pues el reconocimiento a todos ellos que de verdad hoy limpiaron bastantes toneladas de basura después de la reunión de más de 400,000 personas, Enrique.
6: Ulises Soriano, muchísimas gracias por el reporte. Pues sí, Paco Almaraz, reconocer el trabajo de todos los trabajadores de la Ciudad de México que le han invertido tanto tiempo a dejar la ciudad en un estado presentable, con una gran imagen, espacios públicos que le han dado la vuelta al mundo en estas horas, no solamente en los festejos de México, lo vimos también con los aficionados colombianos apropiándose de esos espacios, sintiéndose en casa para celebrar. Y bueno, todo esto tiene una consecuencia que terminan pues arreglando estos trabajadores de la Ciudad de México.
8: Exacto, México ganó y Reforma celebró, pero hoy en la mañana es cuando llega el tercer tiempo, ¿no? Recoger, inspeccionar, reparar, reabrir, y ahí también es donde se mide una ciudad mundialista.
6: Sí, con este reto que representa para la ciudad. Ayer en el noticiero mostrábamos las imágenes del festejo en Nueva York de los Knicks, que ganaron el campeonato de la NBA por primera vez en 53 años. Y reunió a casi 2 millones de personas a lo largo de todo un recorrido, recorrido muy largo. Aquí pues se concentró 500,000 de personas prácticamente del Ángel al Zócalo, ¿no?
8: Sí.
6: Estuvieron circulando y afortunadamente el saldo fue este de toneladas de basura, algunos daños en los techos de estaciones del Metrobús, en donde la gente ayer se subió. Pero la gente se comportó al final para no tener que reportar nada más que esta celebración y sus consecuencias en términos de la basura. Decir también me parece importante que lo ocurrido ayer en el FanFest, se había planeado pensando en la seguridad de los asistentes. Que solamente fueran 55,000 y pues llegaron, entiendo, más de 90,000 porque se rompieron algunas vallas y porque la gente no respetó este límite. Se quejaban de que no los dejaban entrar, pero la información circuló por todos lados de que tendrían este límite en la ocupación para cuidar justamente el asunto de la seguridad de todos.
8: Exacto. Sí, y es lo que estamos platicando hace un momento. Que la autoridad debe asegurarse que toda la información llegue y debe de poner filtros previos para impedir que la llegada de los aficionados cuando ya el espacio está saturado.
6: Sí. Es parte de la responsabilidad de las autoridades en la organización de un evento de esta naturaleza y también de los propios ciudadanos de respetar los límites, de respetar las restricciones, porque no se ponen con el afán de dejar afuera a nadie, se ponen con el propósito de atender la seguridad de todos los que están dentro, y esto es importante. Bueno, vamos a platicar rápidamente con Jenny Valencia, quien ha estado revisando lo que podría ser la derrama económica de todos estos festejos, y afortunadamente pues el hecho de que la selección siga avanzando representa una oportunidad para que siga el desarrollo económico.
9: Así es, y bien como lo señalas, Enrique, FanFest en el Zócalo de la Ciudad de México arroja a una semana prácticamente de la celebración del Mundial, una derrama económica superior a los 322,879,000 pesos. El presidente de la Cámara de Comercio de la capital del país, Vicente Gutiérrez Camposeco, destacó, Enrique, que el espacio ha recibido a más de 576,000 aficionados nacionales y extranjeros durante la última semana, lo que representa un promedio de 82,400 personas por día, generando una destacada actividad económica para la capital del país, principalmente en lo que implica que es el centro histórico, con un gasto promedio de entre 560 y 1,150 pesos en alimentos y bebidas. Cabe señalar que por la celebración del Mundial se espera tan solo aquí en la Ciudad de México una derrama económica de 26,280 millones de pesos. Y como tú bien señalas, Enrique, a medida que vaya avanzando la selección mexicana, seguramente se estará reactivando pues la economía de nuestro país, al igual que el consumo. Es de información, excelente fin de semana.
6: Excelente fin de semana, Jenny Valencia. Muchísimas gracias. Vámonos con otros temas.
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6: David Faitelson, Guadalajara ayer, hoy estás en Dallas, en Texas. ¿Qué 24 horas, ¿no? Primero, si te parece, hablamos de lo deportivo, porque pues fue un partido, y ya lo decía Javier Aguirre, muy cerrado, muy duro, poco lucidor. Yo ayer escuchaba la transmisión y compartía tu frustración. O sea, compartía esta idea de que México no estaba jugando a mucho, estaba cuidando, sí, el marcador, pero pues con el riesgo de que en cualquier momento le hicieran un gol y esto tuviera que cambiar. Y bueno, entender que a esto juega Javier Aguirre. A esto juega Javier Aguirre porque siempre han sido sus equipos defensivos y siempre han cuidado más el no recibir gol que el anotarlo.
10: Sí, de acuerdo. ¿Cómo estás, Enrique? Te saludo con mucho gusto. Buenas tardes para todos. Sí, de acuerdo. Mira, la verdad es que fue un partido muy poco espectacular. La verdad es que a mí no me gusta ese estilo futbolístico, punto. No. Me parece que no es el camino apropiado. No me parece que ir a defenderse a ultranza, porque al final de cuentas México gana el partido gracias a un error que cometió el portero surcoreano. Fue prácticamente la única oportunidad que tuvo México antes de que cayera el gol. Después sí tuvo un par de opciones, un disparo de Beth Vargas y una jugada también de sí. Jiménez a un pase que le da Quiñones por derecha, donde también el portero de Corea del Sur se convierte en figura. A ver, a mí no me gusta ese estilo, no me parece el adecuado. Tengo mis dudas sobre esta selección, de qué pasará cuando tenga que enfrentar otro nivel del juego, porque finalmente uno dice, bueno, vas preparándote en la ronda de grupos, vas preparándote contra rivales como Sudáfrica, como República Checa y como la propia Corea del Sur para afrontar otra clase de oponentes en las rondas adultas, ¿no? Que es a donde finalmente el fútbol mexicano siempre se ha atorado, pero bueno, mira, yo creo que el fútbol mexicano ha sufrido un retroceso, eso está claro. Para mí, el hecho de que Javier Aguirre sea el técnico, pues es una respuesta a ese retroceso, porque llegó en un plan emergente para tratar de salvaguardar las cosas, y bueno, es verdad, con su estilo, a su estilo, ha logrado fortalecer una selección mexicana que juega de manera defensiva, se defiende muy bien, y eso le permite de alguna manera competir y sacar los resultados como lo obtuvo anoche en Guadalajara. Creo que lo mejor de
6: ha
10: lo
6: logrado
10: que
6: reconstruir, ¿no? De atrás
10: ayer,
6: para adelante.
10: Enrique, sucede más allá de la cancha, un poco más tarde.
6: Sí. Justamente me parece que en eso también es importante centrar la conversación. Más allá de lo deportivo, y coincido contigo, o sea, no podemos pasar de vista lo futbolístico, porque ayer fue, pues, hablaba yo al inicio de la transmisión de que pues se buscaba un milagro, ¿no? Allá en Jalisco, y se obtuvieron dos, el del gol, el error del portero coreano, y el paradón de Tala que nos salvó del empate. Pero Aguirre en su estilo, buscando construir de atrás hacia adelante, que es además en donde tiene más opciones, me parece, jugadores, en la defensa y en la media, con una delantera pues con mucha promesa. Ahí estuvo Obed, este chico de 20 años que tuvo su debut ayer y que hizo un trabajo extraordinario. Se notó la entrada de Santi, de Obed, se notó, por supuesto, también la entrada de Reyes. O sea, todo esto sí tuvo un cambio en el equipo. Yo me pregunto, David, ya nada más para terminar con lo deportivo rápidamente, si el uso de Romo, quien tuvo el gol ayer, pero fuera de eso yo no lo vi jugar, dar un buen partido, y es una opinión personalísima, pero si el uso de Romo no fue absolutamente diseñado para seguir a un jugador que después de que sale Romo lo sigue Lira, pero durante todo el tiempo que estuvo Romo en el encuentro, pues lo siguió por todos lados, que es este chico que formó Javier Aguirre en España, con quien dice, a quien considera parte de su familia y con quien estuvo bromeando ayer, pero conociendo que era el hombre que iba a mover el balón para Corea y conociendo de sus capacidades y conociendo de su potencial, pues le puso a un marcador que Javier sabía podía neutralizarlo o podía complicarle las cosas, algo a la medida, y es que eso explique el esquema de ayer.
10: De acuerdo, y justo cuando salió Romo y entró Ed Vargas, el equipo tuvo un cambio. La verdad es que Romo tenía una... México salió con una postura muy defensiva. Por momentos jugó con una línea de 6 defensas, porque por derecha Jorge Sánchez intercambiaba posición con el Piojo Alvarado. Y en algún momento también se metía el Piojo Alvarado a defender y se recorría hacia el centro Jorge Sánchez. Entonces eran... En un momento dado llegamos a ver desde allá arriba, llegamos a ver cómo jugaba México con Alvarado, con Jorge Sánchez, con Edson Álvarez, con Johan Vázquez y también obviamente con Jesús Gallardo, que atacó muy poco, y a veces también se incrustaba Romo. Es decir, la verdad es que México durante gran parte del juego, durante la mayor parte de los minutos, jugó muy rezagado, no tuvo tampoco un poder de reacción, un contragolpe muy letal, y bueno, eso convirtió al juego en una, pues en un partido muy rocoso, ¿no? Muy, muy rocoso. Sí. Eso sí, tuvo su oportunidad al viejo estilo del catenaccio italiano, tuvo una oportunidad México, la metió, un error del portero, está bien, la metió, y aprovechó eso y se acabó, se llevó los 3 puntos o se llevó la victoria. Yo lo que único que puedo ponderar de anoche es el gran trabajo defensivo que tuvieron gente como Johan Vázquez, como Edson Álvarez, el portero Talavera, el Tala Rangel, perdón, tiene una salvada prácticamente en los últimos minutos que fue realmente espectacular. Mira, yo rescato poco de la cancha. Se jugó con el estilo de Aguirre, a mí no me gusta, respecto a quienes creen que la forma de jugar no es lo importante, sino lo más trascendente es el resultado, e insisto, sigo realmente con la boca abierta, completamente anonadado por lo que vimos después del partido, Enrique.
6: Ese me parece que es el tema central, David. Veía incluso una publicación en medios sociales del presidente de la FIFA, de Gianni Infantino, destacando a la afición mexicana, y decía, no hace muchos meses, el propio Gianni Infantino dudaba que Guadalajara pudiera ser una de las sedes del Mundial ante todo lo que estaba ocurriendo y las imágenes que se estaban consumiendo sobre Jalisco, sobre Guadalajara. Y que hoy veamos que la conversación son estas imágenes de la celebración única, tan especial, tan masiva desde lo que ocurre en México, es absolutamente extraordinario. Eso no tiene precio.
10: Sí, de acuerdo. Y al final del día es también lo que es capaz de generar el fútbol. Yo también creo que tiene, obedece a una situación actual. Sí, bueno, también en 86, para no variar, teníamos muchos problemas. Pero no sé si hoy estemos más polarizados, más divididos que nunca. Y de alguna u otra manera el fútbol logra unir a todos los mexicanos en un mismo cauce, ¿no? Ayer era increíble. Bueno, el estadio es una muestra, es una muestra pequeña, pero hay que ver cómo se cantaba el himno. En un estadio que generalmente, pues en Guadalajara se defiende mucho lo de casa, ¿no? Lo de Chivas. La gente cantó el himno a una sola voz. Solamente los abucheos de medio tiempo, la gente reclamaba que quería ver más espectáculo. Pero creo que la gente ha entendido muy bien de qué se trata. Y bueno, lo que vimos después en, en, en las principales calles de México, las imágenes de Reforma son realmente espeluznantes, espectaculares, impactantes. Algo que no vemos ni aquí en Estados Unidos ni en Canadá, no lo vamos a ver, por supuesto. Yo creo que México hoy es, con esa respuesta y con esa reacción, es sin duda el alma del Campeonato Mundial de Fútbol, Enrique.
6: Sí, me parece, lo leía esta mañana que publicabas esta reflexión. México es el alma de este Mundial y lo que hemos vivido en México estas horas, esperamos que se extienda lo más posible. No va a cambiar la realidad del país, va a cambiar la conversación sobre lo que también somos los mexicanos y lo que también es este país. Estamos poniéndole eso, el alma, lo esencial al Mundial de Fútbol, que no es solamente lo deportivo. David Faitelson, como siempre, un gusto escucharte. Descansa, por favor, no has parado, te he visto de arriba para abajo. Una labor extraordinaria. Ayer, TUDN, la transmisión del Mundial, entre todas las plataformas, 29 y cachito de millones de personas. Un récord para la televisión, 22% más que la competencia, por más que se diga. Un trabajo extraordinario y allá están las cifras.
10: Sí, es increíble la gente que vio el partido por televisión, ¿no? Contando ¿sí? todos los que transmitieron realmente para hacer un...
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8: Ya estamos de regreso en tiempo real y vaya caso el de Nancy Nápoles Pacheco, presidenta municipal de Tenancingo, Estado de México, a quien señalan por presuntamente haber realizado un autosecuestro para cubrir un faltante de 40 millones de pesos de las arcas municipales. Para hablar de este tema tenemos en la línea a Sara Pablo, reportera de Grupo Fórmula. Sara, ¿cómo van las cosas? ¿Morena ya suspendió sus derechos o apenas inició el procedimiento?
20: Pues ya por lo pronto, como medida cautelar, se le suspendieron los derechos. Justamente ayer informaron de este caso en particular la presidenta de Morena, Ariadna Montiel, solicitó de manera formal a la Comisión Nacional de Honestidad y Justicia de un inicio de un procedimiento sancionador en contra de la presidenta municipal de Tenancingo, Nancy Nápoles Pacheco, por presunto autosecuestro. Como medida cautelar se determinó la suspensión de sus derechos partidarios. Recordar que la Fiscalía General de Justicia del Estado de México informó que ejercitó acción penal en contra de 6 personas por el delito de simulación de secuestro en el que habría participado la alcaldesa, quien denunció haber sido privada de su libertad y sostuvo que le pidieron un supuesto rescate por 40 millones de pesos que salieron del municipio, pero que según las investigaciones esta simulación fue para cubrir un desfalco en su administración. Esto sostiene Morena en un comunicado, son conductas que contravienen los principios fundamentales de los estatutos del partido, así como los compromisos éticos de no mentir, no robar y no traicionar al pueblo. La solicitud presentada a la Comisión de Honestidad busca que este órgano, en el ámbito de sus atribuciones y con plena observancia del debido proceso, valore la procedencia de las medidas cautelares y las acciones que correspondan conforme a los estatutos, garantizando en todo momento el respeto a la presunción de inocencia. Se sostiene desde Morena que no habrá tolerancia frente a conductas que contravengan los principios que dieron origen al movimiento y que el compromiso es con la legalidad, la ética pública y la confianza. Ahora será la Comisión Nacional de Honestidad la que siga este proceso y emita después una resolución ya definitiva. Con esto son ya al menos 3 procedimientos iniciados en la Comisión de Honestidad desde que Ariadna Montiel llegó a la dirigencia del partido. Sí. 2 internos en contra de militantes por haber incurrido en conductas contrarias a los principios de austeridad. Recordemos, uno, el alcalde de Chignahuapan, Puebla, Juan Rivera, luego de que en redes sociales se ventiló una lujosa fiesta de 15 años para su hija. Y otra, el segundo caso, es del tercer regidor de Tulum, Eleazar Masquinil, quien apareció en un video viajando en un jet privado con artículos considerados de lujo, y ahora pues este, que por supuesto es mucho más grave. El reporte que tengo.
8: Exacto. Aunque Morena suspenda sus derechos partidarios, Nancy Nápoles continúa siendo presidenta municipal, ¿no?
20: Sí, sí, sí. Esto es solamente en el ámbito partidista.
8: Exacto. ¿Y qué tendría que ocurrir legalmente para que se separara del cargo? ¿O por qué no le exige también Morena que deje temporalmente el gobierno municipal para evitar que interfiera en la revisión de documentos y cuentas?
20: Pues seguramente podría ser el llamado, digamos, político. No la pueden obligar, pero sí podría haber un pronunciamiento pues más enérgico, digamos, desde Morena, y decir no solamente se le suspenden los derechos partidarios, pero sí combinarla a que deje el cargo, pida licencia en tanto se llevan a cabo las investigaciones. Sin embargo, por ahora pues solo se quedan en este caso de retirarle los derechos partidarios y que sigan las investigaciones, pero sin duda podrían haberle hecho este llamado, y bueno, pues ya de ella dependería, ¿no? Un poco más fuerte podría haber sido.
8: Exacto. Perfecto. Gracias, Sara Pablo, reportera de Grupo Fórmula. Pues ya arrojaste mucho más luz sobre este tema. Muchas gracias.
20: Hasta luego, muy buenas tardes.
8: Sí, ahora solo falta saber si la suspensión de los derechos en el partido de Nancy Nápoles busca proteger los principios de Morena o proteger a Morena de Nancy Nápoles. Estamos en tiempo real, vamos a hacer una pequeña pausa y enseguida volvemos, no le cambie.
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28: Recordó que los 1.8 millones de viviendas para el bienestar que construye el gobierno de México, además de garantizar el acceso para las familias que menos ingresos tienen, impulsa la generación de empleos y estimula la economía del país.
29: Es el acceso a la vivienda como un derecho del pueblo de México. Y además, este programa está ayudando mucho a la economía, porque se tiene estimado que un departamento, una vivienda, implica más o menos de 3 a 4 trabajadores de la construcción, que las construyen. Si hay 274 mil en construcción, pues hay que multiplicar por 3 o por 4 y te da el número de empleos. La industria de la construcción, pues es un motor de la economía. Y en este caso la vivienda, pues ha representado un motor para la economía de México.
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8: Ya estamos en tiempo real y le cuento que México cayó 7 posiciones, pasó del lugar 55 al 62 entre 70 economías, según el ranking mundial de competitividad 2026 del IMD, que es el Instituto para Desarrollo Gerencial. Y para platicar de este tema, José Yuste, economista y conductor de Fórmula Financiera. ¿Cómo estás, Pepe? ¿Cómo cayó esta noticia? ¿Sí refleja lo que está pasando o fue o fueron demasiado tiernos con nosotros?
30: No, ¿qué tal, Paco? ¿Cómo estás? Para que veas que no todo es mundial. Esto es la realidad. Uh-huh. Es lo que está pasando en la economía mexicana, una economía que se ha mantenido pues ya casi semiestancada, que no está viendo inversión privada y ha preocupado. Y esto se muestra en este índice de competitividad. Lo que mostraba este índice, por ejemplo, donde más has caído, es bien interesante porque es en un tema de gobernanza. ¿Dónde está la gobernanza? En Estado de Derecho, o sea, uh-huh. Claramente la reforma judicial sí ha afectado las inversiones, ¿no? Una reforma judicial donde tenemos tribunales que no confían en la inversión privada, en que puedan defenderse en esos tribunales con esta reforma judicial que se hizo. Es muy claro el tema ahí. El otro, desde luego, los sobornos, el derecho de piso, toda la inseguridad sí sale en esta mal rankeado. mal calificado México, con todo el tema de entorno para invertir, pues está la inseguridad. Entonces tenemos reforma judicial, inseguridad, y desde luego, bueno, tenemos el tema de productividad que pasa por la infraestructura, una infraestructura que también la tenemos muy débil, no se ha invertido en infraestructura, se invirtió en el Tren Maya, se invirtió en el AIFA, pero propiamente infraestructura no se había invertido y se empieza a notar. Se empieza a notar, así que, bueno, todo esto en conjunto, pues nos hace caer y llama la atención aquí, Paco, porque pues somos la economía número 12, número 13 del mundo en tamaño, pero no podemos tener la competitividad número 62, ¿no? Creo que está.
8: Exacto. Oye, y Pepe, cuando un país cae en desempeño económico, gobierno, empresas e infraestructura al mismo tiempo, ¿todavía puede argumentar el gobierno que el problema es la metodología o ya toca discutir la realidad?
30: No, toca discutir la realidad, claramente ya toca discutir la realidad, porque la realidad se te está mostrando en que ya no creces, y ahí es donde está la preocupación, que ya no creces, y si no creces, pues no hay inversión privada, entonces no hay generación de empleos, la economía se te vuelve a caer, empieza a haber deterioro en todos los sentidos, tienes que empezar a crecer y que realmente haya confianza para la inversión privada. Y esto es lo que tiene que hacer el gobierno. De hecho, hay un planteamiento, lo trae Edgar Amador, el secretario de Hacienda, a través de reactivar la economía con los contratos mixtos que no había, a traer otra vez estas, lo que antes eran asociaciones público-privadas, ahora son los contratos mixtos, los están tratando de jalar con la inversión, sobre todo energética, es este nuevo plan que hay para la inversión en infraestructura, que por fin levanta la inversión privada junto con la inversión pública, permite la inversión privada en generación eléctrica, sobre todo renovable, y esto es lo que están tratando de hacer, que se reactive la inversión privada por ahí.
8: Ahora, México tiene frontera, tiene tratado comercial, cadenas manufactureras y proximidad a Estados Unidos, que es el mayor mercado del mundo. ¿Cómo puede terminar en el lugar 62 con semejantes ventajas? Digamos, si estuviéramos, si fuéramos Chile geográficamente, estaríamos en el 148, me imagino, ¿verdad?
30: Sí, porque hay dos economías, Paco. Claramente, tú a la que te estás refiriendo y a la que se refiere este estudio es la economía exportadora, donde somos realmente, estamos entre los primeros 15 del mundo en exportación, claramente. Es una economía exportadora que, por ejemplo, en automóviles ha sido muy competitiva, productiva. Realmente vendemos, es la principal exportación manufacturera que tenemos, pero no solo son automóviles, son electrónicos, pantallas, chips, incluso se empiezan a hacer, todo lo que tenemos. Son otro tipo de manufacturas, dispositivos médicos, también lo estamos haciendo, pero esa es una economía que es muy desarrollada, trabaja en el justo a tiempo, en el just in time, con cadenas de valor con Estados Unidos. Y la otra economía, pues es una economía donde no hay capacitación de mano de obra, donde no hay una educación de la mano de obra, claramente tenemos problemas, donde no hay infraestructura, falta electricidad, falta agua, donde no hay polos de desarrollo, donde no hay cadenas de valor, que es prácticamente de subsistencia, que toda esa parte ya es una economía informal. Entonces ya hay dos economías en México, exactamente, por eso lo que tú decías, ¿cómo podemos caer cuando somos una economía exportadora y que vendemos a Estados Unidos? Porque está la economía informal y que padece todo esto.
8: Exacto. Ahora, ya el IMD nos señaló, digamos, cuatro áreas de oportunidad. ¿Por dónde debería comenzar una estrategia de recuperación? ¿Por la eficiencia gubernamental, infraestructura o la eficiencia empresarial?
30: Eficiencia gubernamental, claramente. Aquí lo que te ha tumbado la inversión privada ha sido pues el sistema político que está llevando adelante. El sistema político, claramente el centralismo político, no ha gustado a la inversión privada. Y conste que la propia presidenta ve a los empresarios, tiene una continua diálogo con ellos, los tienen consejos a los empresarios, pero el propio sistema político ha llevado al centralismo. ¿Cuál es el centralismo? Uno, por ejemplo, pues prácticamente tenemos ya un sistema judicial que depende también del Estado mexicano, del gobierno, perdón. Eso no ha gustado, ¿no? No ha gustado que todo, pues en un diferendo judicial le van a dar la razón precisamente al gobierno, no ha gustado. Tenemos toda la desaparición de órganos autónomos que no gustó. ¿no? Todos estos, que es otra vez el centralismo político, no ha gustado por todo lo que tenemos. Desapareció el Instituto Federal de Telecomunicaciones, que era autónomo, la Comisión Federal de Competencia Económica era autónoma. Ahora estos dos volvieron a ser parte del gobierno, no fueron frenos y arranque y no ha gustado del todo, ¿no? Sí. Te generan incertidumbres, en fin, esos son los problemas que se están viendo.
8: ¿Y se puede cuantificar ya cuánto es el daño?
30: Sí, claramente, el daño es que no crecemos.
8: Ajá.
30: El daño es no crecer y no crecemos, se te complica en empleos, en actividad económica y desde luego en temas como, por ejemplo, la deuda, la propia deuda, a pesar de que el gobierno ha sido responsable con el manejo de finanzas públicas, tan es así que ha reducido el déficit que dejó López Obrador muy fuertemente, lo ha reducido, pero pues si no creces, la deuda sigue siendo más grande y la economía más pequeña en la relación. Por ejemplo, ya te empieza a afectar. O sea, nos surge crecer y para crecer estamos inversión productiva.
8: Perfecto. José Yuste, economista y conductor de Fórmula Financiera, muchas gracias por explicarnos un poco más este tema y que tengas un buen fin de semana.
30: Al contrario, Paco, muchas gracias. Nos vemos. Buen fin de semana, futbolero.
8: Exactamente. Gracias. Y ahora vamos a otras latitudes porque en Oaxaca el magisterio cumplió este viernes 26 días de paro indefinido con protestas en distintos puntos del estado y más de 10,000 escuelas sin clase. Y para hablar de este tema, Guadalupe Tomás, corresponsal de Grupo Fórmula en Oaxaca. Guadalupe, ¿cómo van las cosas por allá?
1: Gracias, Paco. Así es. Pues bueno, son 26 por el día que iniciaron, que fue el 25 de mayo. Ellos se instalaron en este momento un plantón en el Zócalo que se mantiene hasta nuestros días. Esta mañana, pues bueno, también acudieron al aeropuerto de Oaxaca, donde tienen presencia el magisterio. 26 días de paro de indefinido, también de protestas y con la incertidumbre de saber si van o no a regresar a Oaxaca las clases el próximo lunes o van a continuar este paro de labores. Este viernes también un grupo de maestros fue a Asunción Nochixtlán, ahí para participar en la conmemoración de los hechos violentos del 19 de junio de 2016, y también se trasladaron a Tlaxiaco, estos dos puntos que son como referencia de lo que ellos llaman su lucha social y del ingreso de la policía en un hecho que todavía recuerdan. Pero bueno, hasta el momento, como te mencionaba, están en espera de saber qué es lo que van a determinar. Se dice que va a haber una nueva consulta este sábado para preguntar al magisterio si vuelven o no a clases, si continúa la jornada. También de comentarte que, bueno, pues en el Zócalo de la ciudad hay casas de campaña, hay tendederos y demás, pero hay pocas personas. En sí hay más vendedores ambulantes, que estos se instalan cada vez que hay plantones. Uh-huh. Ocupan sí un buen número de calles en el centro de la ciudad, pero vaya, pues las actividades del resto de la ciudad continúan de manera normal. Estos puntos que se han afectado, como la planta de Pemex, por ejemplo, que generó en esta semana una especie como de desacuerdo con los empresarios gasolineros. Los empresarios gasolineros habían tenido dos días antes algunas protestas de su personal con temas de salarios que estaban pidiendo. Y bueno, había la advertencia de un posible paro de actividades de los trabajadores de los gasolineros, pero los gasolineros argumentaron que por desabasto cerraron aproximadamente unas 22 gasolineras en el Valle Central. La postura del gobierno de Oaxaca era que sí había abasto, aunque la gasolinería del DIF precisamente fue la que cerró pues por este presunto desabasto. Hay ya en este momento, que es viernes ahora, pues bueno, la dotación, el surtimiento de esta gasolina, de diésel. Y bueno, pues sí hubo compras de pánico. En la semana se vio a unas colas enormes en las gasolineras. Uh-huh. Pero bueno, pues es lo que pasa en Oaxaca, es lo que están pidiendo, pues hasta que haya esta derogación, que ya le dijeron que no va a haber abrogación de la ley del ISSSTE, pero bueno, es parte de lo que insisten, y saber qué es lo que inicia la siguiente semana, si habrá continuidad de esta protesta o ya hay la vuelta a clases en Oaxaca.
8: Muy bien, y brevemente, porque nos quedan 30 segundos, la sección está dividida, porque la diferencia de 175 votos en la consulta anterior fue mínima. ¿Qué tan profunda sería la división entre quienes quieren mantener la huelga y quienes consideran necesario volver
1: pues
8: ya a los salones?
1: Pues están casi un 50-50, por eso es que ha pasado esto, ¿no? Pero hay mucha gente que ya no está participando, lo digo, la participación sí la hay, pero está dividida la opinión en cuanto a que ya quieren regresar a sus actividades y a otros que, pues, que continúen, ¿no?
8: Y comerciantes y ciudadanos a favor de que regresen ya a clase, ¿verdad?
1: Están también en opiniones divididas, ¿no? Ajá. Después de lo del 2006, pues obviamente ya no quieren otro conflicto.
8: Exacto.
1: De confrontación.
8: Muy bien, Guadalupe Tomás, corresponsal de Grupo Fórmula en Oaxaca. Muchas gracias por la información y que tengas buen fin de semana.
1: Paco, buenas tardes. Hasta
8: gracias. Pronto. Y seguimos en tiempo real. Vamos a hacer una pausa y volvemos enseguida. No le cambie.
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1: Y usted ya lo sabe, estamos escuchando la canción Voy en el Metro del maestrazo Chava Flores, que es una representación humorística y nostálgica de la vida cotidiana en la Ciudad de México. Chava Flores, conocido por su estilo costumbrista y su habilidad para capturar la esencia de la vida urbana, utiliza esta canción para narrar una experiencia común, un viaje en el metro. Y le estamos escuchando porque un día como hoy, pero de 1967, en el cruce de Avenida Chapultepec y Bucareli, se realizó la ceremonia de inicio de obra para construir la línea 1 del sistema de transporte colectivo, que creció para todos lados y hoy tenemos 12 líneas. El parque vehicular está formado por trenes de rodadura neumática en las líneas de la 1 a la 9 y B y trenes de rodadura férrea en las líneas A y 12. La extensión total es de 226 kilómetros con 195 estaciones, 3.333 vagones y cada uno con una capacidad estándar de 1.530 personas por tren. Son 15.000 empleados y 1.685 viajes anuales por cada pasajero. Entonces es buen día para recordar cómo inició el metro cuando se describía como grandote, segurote y bien limpiote.
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1: 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Y ya lo escuchó antes del corte, estamos platicando de lo que estaba haciendo la CENTE allá en Oaxaca. Y aquí en la Ciudad de México, pues también tenemos la presencia de esta agrupación. Y para hablar de este tema y sus planes futuros, Filiberto Fraustro Orozco, secretario de la sección 34 de la CENTE en Zacatecas, bueno, actualmente en la Ciudad de México. Y la gran pregunta es, ¿tienen planeado continuar el plantón una semana más?
2: Justo el día de hoy tenemos una consulta en todos los contingentes que se han movilizado con la demanda de la abrogación de la ley del ISSSTE y esperamos por la noche tener los resultados. A las 8 de la noche vamos a tener una Asamblea Nacional Representativa, que es el espacio de análisis de toma de decisiones, y ahí también se definirá cuál será el derrotero de nuestra lucha, si se continúa o se hace una pausa, si se hace pues un balance y se continúa con la lucha, pero desde con otras tácticas, ya no precisamente en las calles, pero eso se definirá en la noche en la Asamblea Nacional Representativa a partir de los resultados de la consulta que se está llevando a cabo en las bases de las secciones movilizadas.
1: Ahora, la fórmula de movilización, negociación y nueva movilización hasta hoy no ha producido todavía su anhelada derogación de la ley del ISSSTE del 2007. ¿Qué cambiaría la siguiente semana para que no sea una repetición de bloqueos, mesa y comunicados?
2: Bueno, me parece que se han obtenido algunos avances, algunos pasos necesarios para conseguir nuestra demanda. Ciertamente no nos satisface lo que hasta ahora ha ofrecido el gobierno. Uh-huh. Y pues las acciones, en caso de que se decida continuar, también se diseñarán en las asambleas que tendremos los días subsecuentes. Cada día estamos teniendo mesas para, insisto, analizar nuestra realidad y a partir de ella tomar las acciones que consideremos más pertinentes. Uh-huh. El fin de semana es se da un relevo de manera natural, cuando hay una movilización y un plantón aquí en la capital, sí. Pues se da un reflujo momentáneo, pero pues será a partir de lo que se decida hoy por la noche, si se convoca para que nuevos contingentes vengan a la ciudad a establecerse en el plantón y desarrollar otras actividades.
1: Tengo una duda más que nada personal. ¿Cómo se definen las acciones a seguir en una movilización de este tipo? Digamos, hasta ahorita han realizado plantón, bloqueos, toma de casetas y demás. Durante una asamblea se hace una lluvia de ideas y después se vota por las opciones que se vean más viables y efectivas o baja de la dirigencia.
2: No, Son procesos democráticos. Se plantea allí en la asamblea, en donde hay aproximadamente 300 delegados de buena parte del país, de la mayoría de las entidades, y a partir de las opiniones, de las propuestas que hacen los delegados, es que se decide. No hay cúpulas en la CENTE, como ha señalado la presidenta, son procesos democráticos. Nuestro papel es de coordinar los esfuerzos de lucha. Ejercemos un poder obediencial, eso quiere decir que pues son los propios compañeros de base quienes determinan las acciones, quienes determinan lo que se debe de hacer en cada proceso de lucha. De esa manera es como se definen las actividades. Evidentemente tienen que ver situaciones coyunturales. Por ejemplo, el pasado en el pasado encuentro deportivo de en el Estadio Banorte o Estadio de la Ciudad de México, era evidente o era natural que se eligiera acudir en ese encuentro de Colombia. Logramos acceder hasta el estadio. Un grupo importante llegó hasta el lugar donde se celebraría, donde se celebró ese encuentro, y otros contingentes que iban hacia ese punto pues fueron retenidos, fueron bloqueados por las fuerzas de seguridad pública. Sin embargo, ese esfuerzo dio como fruto el que se reabriera el diálogo, un diálogo que ya estaba prácticamente cerrado, que la presidenta de la República, Claudia Sheinbaum, había dicho que no habría más ningún trato, que ya no habría ningún trato con la cúpula, con la dirigencia de la CENTE, y sin embargo esos esfuerzos pues dieron para que recapacitara. Bien, parece que la presidenta

0: ilegítima porque tenemos toma de nota, pero que coincidimos con la Coordinadora Nacional de Trabajadores de la Educación. Exacto. Más que con el CENTE.
1: Y en el caso de Zacatecas se ha reportado que más de 220,000 alumnos han resultado afectados por este paro. ¿Cuántas escuelas siguen hoy sin clase y cuál es el plan de recuperación académica?
0: Bueno, son alrededor de 3,000 escuelas y pues también responsabilizar al Estado, porque desde hace más de un año estuvimos adelantando que si no había atención y sobre todo si no se resolvía la promesa de campaña de la presidenta, pues entonces aprovecharíamos esta coyuntura y saldríamos. Es responsabilidad del gobierno federal el que no se estén atendiendo. De nuestra parte, pues preferiríamos que estuviésemos en clases, los maestros tuviesen mejores condiciones laborales y de vida, pero desafortunadamente no es así. Hay un compromiso muy serio, muy sólido por parte de los educadores, por parte de los maestros y maestras, no solo en nuestra entidad, sino en todo el país. Nos asumimos como educadores populares, sabemos que tenemos un compromiso profesional, ético, con nuestros estudiantes, con los padres de familia de nuestros estudiantes, y siempre que hemos salido hemos buscado los mecanismos. Cada escuela, cada centro educativo busca las formas para recuperar el tiempo que se destinó a la lucha magisterial, a veces con un tiempo extra, a veces con el apoyo de los padres de familia para tareas escolares, o incluso puede ser que en este paro laboral pues se trabaje a distancia con actividades que los propios docentes plantean y que los padres de familia apoyan. Es decir, hay distintas estrategias para la recuperación de las clases.
1: Pero todavía estamos a tiempo para recuperar este ciclo.
0: Sí, por supuesto, hay que aclarar que este ciclo no está en riesgo, que de hecho
1: muy bien,
0: prácticamente ya lo habían dado por terminado las autoridades educativas, que habían dicho que el ciclo concluía el 5 de junio y que ante eso no hubo una crítica tan fuerte.
1: Pues de los padres de familia, sí. Bueno, se nos acaba el tiempo. Pues Filiberto Fraustro Orozco, secretario de la sección 34 del CENTE en Zacatecas. Vamos a seguir platicando. Muchas gracias y buen fin de semana.
0: Gracias, hasta luego.
1: Hasta luego. Estamos en tiempo real. Vamos a hacer una pausa y enseguida volvemos.
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1: Partido de vida o muerte. Chequia y Sudáfrica llegan obligados a sumar cuando se enfrenten en Atlanta. Ambas selecciones perdieron en la primera jornada y una nueva derrota podría significar prácticamente su eliminación del certamen. En este tipo de partidos, la presión suele jugar un papel determinante y cualquier error puede resultar definitivo. Los dos equipos buscarán reaccionar para mantener vivas sus esperanzas de clasificación.
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0: Un caracol puede dormir hasta 3 años seguidos si las condiciones climáticas no son favorables para su supervivencia diaria.
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3: La Secretaría de Hacienda y Crédito Público informó que para finales del año pasado, los intereses que generó la deuda pública del país representaron 18.70 de cada 100 pesos de ingresos presupuestarios, 12.5 pesos más que en 2024. El diputado ecologista, presidente de la mesa directiva del Congreso de la Ciudad de México, Jesús Esma, celebró la aprobación de una reforma impulsada por el Partido Verde que fortalece el combate a la trata de personas y refuerza la protección de los derechos humanos desde el marco constitucional. La Comisión Nacional de Honestidad de Morena suspendió los derechos partidistas de la edil de Tenancingo, Estado de México, Nancy Nápoles, señalada por la Fiscalía Mexiquense de simular un autosecuestro y cobrar un rescate de 40 millones de pesos al gobierno municipal. Informó Jorge Herrera Bulnes. 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
5: Ya estamos de regreso en tiempo real y vamos a platicar con Juan Carlos Ayala, meteorólogo previsor del Sistema Meteorológico Nacional. Juan Carlos, ¿está cayendo el cielo o qué está pasando?
6: Hola, muy buenas tardes, Paco. Un saludo para ti y a todos los que nos escuchan. Así es, como bien mencionas, en estos momentos están las lluvias prácticamente en gran parte de la Ciudad de México. Esto debido a un canal de baja presión que se encuentra en el centro de la República Mexicana y el ingreso de humedad del Océano Pacífico. Estamos pronosticando que estas lluvias incluso podrían mantenerse durante esta tarde aún, lo que falta, y también continuarán durante la noche e incluso se podrían extender durante la madrugada. Entonces hay que estar muy precavidos lo que se estará esperando durante esta tarde y noche e incluso las primeras horas de mañana. Sí. Por otra parte, te comento también que se está pronosticando lluvias puntuales intensas, principalmente en la porción de Jalisco, Michoacán, incluso en el Estado de México, Morelos y en la región norte del Estado de Guerrero. Esto debido al canal de baja presión que te comentaba y al paso de la onda tropical número 8 al sur de los estados de Guerrero y Oaxaca. Entonces hay que estar muy atentos sobre estas lluvias en estas regiones y también estamos pronosticando lluvias puntuales muy fuertes, principalmente en el estado de Coahuila, Nuevo León y Tamaulipas. Esto debido a un canal de baja presión y a la aproximación de un frente frío que se encuentra al sur de Texas, lo cual están generando estas lluvias pues bastante significativas que ya se están presentando en estos estados.
5: Exacto. Y una duda personal. ¿Qué significan realmente 25, 50, 75 milímetros? Porque quienes escuchan estas cifras todos los días, ¿cómo se traducen en riesgos reales?
6: Okay. Como bien sabemos, estos son acumulados en 24 horas. Es la cantidad de lluvia que se puede presentar de 25 a 50 milímetros. Es como nosotros dividimos las lluvias. Si pronosticamos de 5 a 25, entra dentro del rango de chubascos. 25 a 50 lluvias fuertes y de 50 a 75 muy fuertes y así progresivamente y a los rangos como torrenciales o extraordinarias. Uh-huh. Esto se debe a que esta cantidad de lluvia podría generar algunos impactos si rebasan los umbrales en algunas regiones.
5: Exacto.
6: Pues dando un ejemplo, la Ciudad de México tiene un umbral de 40 milímetros, entonces cuando pronosticamos lluvias fuertes que son de 25 a 50 y llegan a rebasar estos 40 milímetros, son los que pueden generar algunos encharcamientos o inundaciones en algunas regiones incluso de la Ciudad de México, y cuando se pronostican lluvias muy fuertes de 50 a 75 hay que tener mucho cuidado, ya que estas afectaciones pueden ya rebasar algunas zonas de la ciudad como algunas alcaldías.
5: ¿Y lo que se espera para las próximas horas es de más o menos cuántos milímetros?
6: De lo que se espera para las próximas horas de la Ciudad de México, prácticamente se mantendrían las lluvias fuertes. Por ejemplo, durante esta tarde, prácticamente durante las últimas 2-3 horas cayeron aproximadamente 25 milímetros en la Magdalena Contreras, que lo más seguro es que ya hay algunos encharcamientos en la región, por lo cual se está previendo que aún continúen las lluvias generalizadas en gran parte de la Ciudad de México en los lapsos de estas horas, durante la tarde y noche, e incluso se podrían extender para la madrugada. Entonces hay que tener mucha precaución, ya que algunas partes de la Ciudad de México podrían ser afectadas por estas lluvias.
5: Exacto. ¿Y las lluvias van a continuar con intensidad similar sábado y domingo o se espera una redistribución de zonas de riesgo?
6: Ah, qué buena pregunta. Para el día sábado se espera que incluso las lluvias podrían mantenerse, incluso para amanecer algunas lluvias ligeras de las primeras horas de la mañana. Ya por la tarde se prevé que otra vez nuevamente, como han sido los últimos días, sean unas lluvias en las primeras horas de la tarde, algunos chubascos con algunas lluvias puntuales fuertes en la ciudad, pero ya para la noche comenzaría a disminuir la probabilidad de lluvias. Y para el domingo incluso ya prácticamente las lluvias, a diferencia de las que se han presentado esta semana, vendríamos con una probabilidad muy baja, principalmente en la tarde donde se podrían presentar algunos chubascos.
5: Perfecto. Muy bien, Juan Carlos Ayala, meteorólogo, previsor del Sistema Meteorológico Nacional. Muchas gracias por la información y que tengas buen fin de semana.
6: Muy buen fin de semana y como siempre un placer. Buenas tardes.
5: Gracias. Y ahora vamos a hablar de cultura.
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5: Y tenemos en la línea a Adán Ramírez, nuestro experto en cultura. Adán, ¿qué es el Festival Futbolero en Álvaro Obregón?
7: Hola Paco, buenas tardes. Pues seguimos con el espíritu mundialista aquí en la Ciudad de México. Ya ayer fue quizás uno de los clímax que se han vivido.
5: Sí, te oigo medio ronco, por cierto, ¿eh?
7: Exacto, ya me desgañité en Reforma ayer. durante viendo el partido también. Y sí, bueno, pues ya estamos roncos de tantos goles en el Mundial. Y este Festival Futbolero en el Álvaro Obregón, Paco, está increíble. Es justo en este parque bellísimo de La Bombilla, que está ubicado en Avenida La Paz e Insurgentes, este que tiene un mausoleo inmenso donde está Álvaro Obregón, o al menos su mano. Uh-huh. Durante mucho tiempo se podía visitar el brazo de Álvaro Obregón. Y aquí en Chimalistac, en este bellísimo parque, instalaron toda una feria parecida, muy parecida al Fan Fest de la ciudad, del centro de la ciudad, en donde hay una pantalla gigante, hay megapantallas y van a pasar absolutamente, están pasando todos los partidos. También esto que me encanta, que es un plus que hay en este lugar, es que hay torneos comunitarios. En este lugar hicieron pequeños torneos de deportes y también de fútbol, por supuesto. Hay pequeñas retas, digamos, como le decimos aquí de manera coloquial en la Ciudad de México. Uh-huh. También hay otras actividades deportivas, lo cual está muy bien, digamos, no solo es ir a comer muchísimo, que está increíble, sino también puedes hacer ejercicio. Por supuesto, también hay gastronomía, tienes unas zonas de descanso. Y esto va a estar 39 días. Durante todos los días del Mundial se va a poder disfrutar del Festival Futbolero en Álvaro Obregón. Y además estaba revisando, Paco, quizás el auditorio tuyo lo sabían, pero yo no, que casi cada delegación, cada alcaldía tiene su propio lugar para ver esto, ¿no? En partes de Sosomoc, en Azcapotzalco, en Campo Revolución, en Agustavo Madero, en Deportivo Vivanco, en fin, creo que es una invitación para acercarse a esto, convivir, hacer un poco de ejercicio en el mejor de los casos, así que uh-huh. Ahí está la invitación.
5: Ahora, ¿hay presencia de creadores, colectivos, sonideros, músicos o proyectos culturales de cada alcaldía, digamos en el caso de Álvaro Obregón? ¿O la convocatoria fue pública y ya todo se asignó desde el gobierno central?
7: Yo creo que se asignó todo desde el gobierno central porque es parte de los mismos programas que hay en cada... Yo creo que la diferencia es que cada alcaldía hizo una diferente inversión, ¿no? Uh-huh. Yo creo que esa es la cosa. Y en el Festival Futbolero de Álvaro Obregón, en La Bombilla, es de los que tienen más producción, ¿no? Hay algunos que tan solo están las pantallas, las megapantallas para ver los partidos, pero en este hubo más producción, desde que hay gastronomía, desde que hay actividades deportivas, estos torneos comunitarios. Pero yo creo que es una idea desde el centro, desde el gobierno, pues, de la Ciudad de México, uh-huh. Que propone que lo haga cada alcaldía, y cada alcaldía ya lo desarrolla con base en sus posibilidades y lo que les interese también.
5: Exacto. Y ahora, el Parque La Bombilla, pues es un espacio de memoria histórica, recreación cotidiana, convivencia vecinal. ¿Cambia su significado al convertirse durante más de un mes en una sede mundialista?
7: Yo creo que sí, Paco, qué bien que me lo preguntas, porque yo creo que es uno de los íconos aquí en la Ciudad de México. En lo personal, yo lo ubico muchísimo porque a veces se ponen stands de libros de viejo, sí, o libros ya leídos, como le dice Alejandro Magallanes de manera muy brillante. Y yo recuerdo haber comprado en ese lugar unos libros maravillosos. Y también es un lugar increíble para sentarte a leer, bueno, la historia allí, que ahí fue, ahí había un restaurante en donde asesinaron a Álvaro Obregón, precisamente José de León Toral, que le estaba ofreciendo frijoles un dibujo y le disparo. Y yo creo que para la memoria colectiva, Paco, precisamente en años vamos a recordar que ahí se podía uno poner a ver el partido, los partidos de fútbol y jugar una cascarita y estar en las actividades deportivas y comer ahí. O sea, yo creo que le da un significado que yo creo que para las ciudades, esto se vive mucho en París o en ciudades como Oaxaca, de donde yo soy originario, que el espacio público lo haces como un encuentro social. Y en ciudades tan grandes como la Ciudad de México, creo que eso es imprescindible, ¿no? En muchos sentidos, para acercarte a tus vecinos en caso de que vivas por allá, pero también para descubrir la pluralidad de personas que vivimos en esta ciudad, ¿no? No, a veces solo lo vivimos en el metro, en momentos, digamos, de bastante coyunturales, de estrés, puede ser, pero en esto que es recreativo, pues cambia todo, querido Paco.
5: Exacto, y mañana le toca ahí, bueno, todo el fin de semana le toca ahí a varios grupos de Boy Scouts también.
7: Exacto, exacto, que van a estar conviviendo los scouts con las megapantallas y los goles.
5: Exactamente. Y ahora, ¿qué crees que quede al final? ¿Un parque mejor equipado, artistas locales con nuevas oportunidades, comunidades que recuperan el espacio, o ya se va la pantalla y todo queda como estaba?
7: Yo creo que comunidades que recuperan el espacio, de hecho este parque yo lo frecuento mucho, Paco. Ajá. Y tiene mucha vida de las infancias que se pasean por allí, tiene mucha vida de gente que va a estar allí un rato, porque además yo lo conozco bien también porque están cerca de las tres grandes librerías de la ciudad, ahí en Miguel Ángel de Quevedo. Entonces es un lugar que tiene mucha fuerza cultural. Y yo creo que sí se va a quedar esto que es imprescindible, que a veces, digamos, cuando no vives por allí o simplemente pasas, que digas, también los espacios públicos puedo utilizarlos para yo tener un esparcimiento, para relajarme, de repente para tomarme un momento. Y yo creo que este tipo de eventos te hacen redescubrir lugares públicos, ¿no? Yo creo que todo lo que se haga público en este sentido, habría que procurar siempre levantar la basura, por supuesto, no dejar todo sucio, pero en el otro caso es todos los espacios públicos se deben habitar de lo más posible. Es decir, muchas veces nuestra recreación es en lugares de iniciativa privada, plazas comerciales, lo cual sin duda está muy bien, pero en esto que es gratuito, donde muchísima más gente cabe y no solamente para consumir, me parece mucho más de una gran riqueza.
5: Y aparte puedes caminar ahí sintiendo que es tuyo, ¿no?
7: Exacto, exacto. Uh-huh. Esa recuperación es increíble. Uh-huh. Y de lugares como este tiene una fuente bellísima en la que te puedes mojar o te pueden mojar tus amigos o simplemente puedes disfrutarla. Y exactamente esta apropiación creo que lo vemos como negativo, pero en realidad es al revés. Cuando algo lo consideras tuyo, lo cuidas más. Y yo creo que en ese sentido, pues es lo ideal que pase con este tipo de eventos, ¿no? Que se toma la iniciativa de ver el fútbol allí y de hacer el espacio tuyo.
5: Muy bien. Pues Adán Ramírez, nuestro experto en cultura. Muchas gracias. Siempre un placer platicar contigo. Que tengas buen fin de semana.
7: Un placer inmenso, Paco, y a disfrutar el fútbol y también hacer ejercicio y feliz fin de semana.
5: Exacto. Bueno, ahí están las recomendaciones. Y ahora vamos a hablar de otros temas.
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5: Llegó el momento que todos esperaban. Emilio Pisu Saldaña, nuestro experto en tecnología. Pisu, ¿qué cambió con el Mundial 2026 que no vimos en Qatar?
8: Maestro querido, muy buenas tardes y buenas tardes a toda nuestra audiencia. Además, muy feliz viernes, caray. Yo tengo mucho júbilo siempre los viernes, pero vaya que vimos el día de ayer un evento muy importante con este evento. El partido México-Corea no se trató, digamos, no solamente un juego que nos significó mucho en términos del fanatismo del evento, se trata además a estas alturas ya del evento más comentado de toda la fase de grupos en la historia de plataformas digitales. Y prácticamente sí se rompieron varios hitos muy interesantes. Por ejemplo, el volumen de publicaciones que se combinaron tanto en X, el viejo Twitter, TikTok, Instagram y Facebook, superó los 150 millones de interacciones en solo 90 minutos, que es una locura. Sí. Pero adicionalmente, el punto más interesante en este sentido es que prácticamente en el momento en el que cayó el gol de la victoria para la selección mexicana, el tráfico global en X, escuchen esto, se disparó a más de 85 mil publicaciones por segundo. Y bueno, en este caso la infraestructura de las principales ciudades del país operó prácticamente en sus máximas capacidades en términos de usuarios, porque millones de mexicanos se conectaron. Y estamos hablando de, ojo, cómo consumimos hoy fútbol en día, por lo relevante de hablar de lo que platicábamos esta misma semana, transmisiones simultáneas que estás tanto viendo el evento como participando del evento. Y en este sentido, señor, rapidísimo, un dato que llama muchísimo la atención. Este es el evento en el que por primera vez no solamente la mayor audiencia fue en redes digitales, sino que además es la primera vez que los dispositivos móviles son la ventana mayúscula a través de la cual accedimos al evento. Ningún otro dispositivo, sino nuestros dispositivos móviles, son el espacio, o fueron ayer el espacio en el que más consultamos el evento. Interesante eso, ¿no?
5: Exacto. No, y voy a hacer una pregunta que me vas a hacer sentir viejo, pero ¿qué grupos de edad siguen viendo los partidos completos en medios tradicionales?
8: Me vas a hacer sentir viejo a mí, señor. No, evidentemente son generaciones adultas y adultos mayores quienes continúan viendo de manera tradicional el fútbol. Y sí, sin duda alguna, y esto es interesantísimo, los jóvenes lo ven, como lo hemos platicado esta semana, por pedacitos. Exacto. Ven el gol, ven las jugadas, ven los memes, ven los momentos chuscos o polémicos, y a partir de ahí el partido va tomando su propia forma, la forma que cada una de las comunidades le da. Aquellos que son trolosos y que les gusta toda esa parte de los memes, hacen del partido un partido basado directamente, narrado prácticamente en memes, que es algo que también ha resultado de mucha notoriedad en esta ocasión o en este evento, ¿eh?
5: Entonces, en materia de redes, digo, estamos conviviendo dos grandes grupos, ¿no? La gente que está utilizando los clips para seguir un encuentro que no pudo ver, y una generación que ya conoce el Mundial sin sentarse jamás durante los 90 minutos.
8: Totalmente, totalmente. Y hoy lo vemos con una competencia, digamos, en términos de la cantidad de usuarios que conforman a estos dos distintos grupos. Aquellos que prefieren seguir viendo el partido de manera lineal, vamos a decirlo así, completo, y aquellos que prefieren ir siguiendo y construyendo la narrativa del partido tal como el resto de las otras personas lo están viviendo en redes sociales. Súper interesante. Los hashtags más relevantes fueron México versus Corea, ¡Viva México! Y bueno, por supuesto, el infaltable, imaginemos cosas hermosas, 2026. Ajá. Adáptenlo, por favor, a una versión más literal. Exacto. Pero bueno, la crónica la hicieron en realidad los usuarios, y eso me parece bien relevante, señor.
5: Y la FIFA no está tan perdida, ¿no? Porque eligió TikTok como plataforma preferente y abrió más espacio a creadores. Eso,
8: totalmente.
5: Y eso genera una pregunta, ¿no? ¿Democratiza la cobertura o entrega parte del torneo a una empresa privada con algoritmo no tan transparente, que digamos?
8: Fíjate que hay mucha polémica al respecto, porque hay muchas comunidades que están reclamando que en unos casos no tienes la transmisión completa y en otros casos no estás viviendo o no estás teniendo el acceso tan abierto como se tenía en otras épocas, en el que bastaba con que encendieras una televisión o un radio y sintonizaras. Y hoy en esto no lo puedes hacer. Tienes que suscribirte, tienes que tener un pago con alguna plataforma para poder ver la transmisión completa en un momento dado, o batallar para encontrar las transmisiones libres que se están llevando a cabo, oficiales, además, que esto es lo importante, ¿no?
5: Exacto. Y ahora la gran pregunta, ¿cómo va a modificar la forma en que se empiezan a ver este tipo de torneos, digamos, el medio? ¿Cómo va a modificar el deporte? Porque sabemos todos que el fútbol americano tiene cuatro cuartos y pausas para meter efectivamente pauta comercial. Ahora metieron una pausa de hidratación.
8: Hidratación.
5: Y ahora, si estamos consumiendo ya este tipo de torneos en videos de 10, 20 segundos, ¿qué le espera al deporte a futuro? ¿Más pausas?
8: Seguramente más pausas. Incluso estaba escuchando que pareciera que comenzarían a acercarse a considerar los cuatro cuartos que tiene el fútbol americano. Ajá. Para hacer de las pausas de hidratación algo que se ajuste incluso más a los medios de comunicación. Hay uno de los estadios en Estados Unidos, por ejemplo, que todos los partidos, no obstante tiene un techo corredizo, van a jugarse con el techo tapado, cerrado, aún siendo de día, para garantizarle estabilidad de imagen a las televisoras. Así, digamos, de relevante es la influencia que tendría en este sentido. Y la otra es, lo que vamos a ver es también una explosión de toda la parte de apoyos comerciales y publicitarios, porque las marcas van a poder enfocarse en los deportistas con la ropa y el resto de marcas con el resto de productos, en el tipo de productos que se consuman más, ¿no? Entonces, interesante la modificación, señor.
5: Ok, perfecto. Gracias. Seguiremos platicando. Muchas gracias. Buen fin de semana. Llegamos al final de Tiempo Real. Muchas gracias por escucharnos. Quédense con Risco.
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1: Tres de la tarde en punto en este viernes, viernes 19 de junio. Yo soy Javier Risco y gracias por darme la oportunidad de llegar hasta su casa a través de Telefórmula, por escucharnos en el 104.1 de FM, por seguirnos también a través de YouTube y por descargar el podcast y hacer comunidad, por supuesto. Muchísimas gracias, ya lo sabe, queremos que sea de ida y vuelta esta comunicación, @jrisco, @radio-fórmula y también en el 55-52-79-22-91 y terminación 57-91. Cuéntenos cómo está el día después de un México que ya clasificó a la siguiente etapa del Mundial. Cuéntenos también si el día de ayer usted fue a festejar directamente al Ángel de la Independencia, si fue a la Minerva, desde dónde lo estaba viendo. Bueno, pues todo eso, todas estas emociones, por supuesto, las platicaremos el día de hoy, pero también hay mucha información por delante. Vamos a darle.
0: A esta hora, usted

0: El secretario general de Naciones Unidas, Antonio Guterres, trasladó a los integrantes de la Asamblea General la petición del Comité contra la Desaparición Forzada para analizar la crisis de desapariciones y forense en México. El tema podría ser puesto sobre la mesa en octubre próximo. La presidenta Claudia Sheinbaum anunció que la próxima semana se firmará en Brasil el acuerdo entre Petróleos Mexicanos y Petrobras en materia de exploración de aguas profundas y aclaró que una comisión de Pemex y la Secretaría de Energía viajará en su representación. Y vamos directamente con Ulises Soriano, saben que ha estado ahí, ahora sí que hombro a hombro con la CENTE. Cuéntanos, Ulises, ¿qué evaluará el día de hoy? ¿Cómo van las cosas con la coordinadora? Adelante.
1: Javier, muy buenas tardes. En estos momentos la sección 22 de Oaxaca está reunida en una asamblea estatal en la que está decidiendo qué es lo que va a pasar con sus bases, porque se está hablando ya de que podrían tener una votación acerca del plantón en la Ciudad de México. El día de hoy se evaluará si se mantienen o se retiran de esta capital luego de varios días de mantener movilizaciones. Ellos llegaron aquí aproximadamente el 25 del mes pasado y todavía continúan en esta lucha. Ahora también déjame decirte que a las afueras de la Secretaría de Gobernación, la sección de Chiapas de la CENTE está manteniendo pues un plantón dándole cobertura a una mesa tripartita que sostienen al interior de esta secretaría, en la que esperan puntos resolutivos de acuerdo con demandas muy específicas del estado. Asimismo, pues también están prácticamente lanzando consignas y solicitando que le sean atendidas las demandas principales en temas escolares y educativos. Asimismo, pudimos platicar con Jenny Araceli Pérez, quien es la lideresa de la sección 22, y señaló que, pues de cara al cierre del ciclo escolar, se están haciendo muchas más evaluaciones, sobre todo porque aún las propuestas que se le ha hecho a la CENTE en general no les han convencido, sobre todo el fortalecimiento al pensionista. Por esa razón es que la lucha continúa, de acuerdo con sus palabras. Entonces, hoy habrá luz, humo, para saber si la CENTE continúa en la Ciudad de México o se van a retirar, y nosotros estamos muy pendientes de los resolutivos.
0: Bueno, pues ahí está, Ulises, estaremos al pendiente. Gracias por tu reporte.
1: Continuamos pendientes. Buena tarde, Javier.
0: Por cierto, rápidamente, en Colombia el Consejo Nacional Electoral instaló este viernes la misión de observación internacional más grande en la historia del país. Cerca de 1.500 delegados acompañarán la segunda vuelta de las elecciones presidenciales este domingo. Estaremos, por supuesto, muy al pendiente. Pausa y regresamos.
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14: Walt Disney tenía miedo a los ratones, irónicamente después de haber creado al personaje más famoso del mundo, Mickey Mouse.
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0: 3 de la tarde con 8 minutos. Muchísimas gracias de verdad por estar con nosotros esta tarde. Cuéntenos desde dónde nos ve, de dónde nos escucha. Y si está comiendo, bueno, pues buen provecho. Y si está en la sobremesa también, muchísimas gracias por acompañarnos el día de hoy. Saludos, por supuesto, también a la gente que nos ve por YouTube. Gracias por su preferencia y también a la que nos escribe a través de Twitter. Pero bueno, vamos con una historia el día de hoy que parece sacada de película, como de serie de Netflix, lo que ha ocurrido y lo que se ha sabido en los últimos días respecto a la presidenta municipal de Tenancingo. Insisto, luego la coyuntura, por supuesto, no nos deja detenernos en todas las historias que están sucediendo en este país, pero vaya, lo que sucedió, por lo menos, o lo que se tiene de información, se habla de un autosecuestro, se habla de inconsistencias en declaraciones, y me parece que lo pone muy bien el periodista Ernesto Núñez en una nota que hace en el diario El País. Dice: todo se salió de control. Me da mucho gusto que me acompañe esta tarde justamente para contarnos esta historia, Ernesto Núñez. Ernesto, ¿cómo estás? Buenas tardes, qué gusto que estés con nosotros este viernes.
16: Hola, querido Risco, muchas gracias, el gusto soy yo.
0: Oye, a ver, cuéntanos.
16: Historia rocambolesca.
0: Exactamente, historia rocambolesca, pero también una historia de la política nacional. Cuéntanos la historia de Nancy Flores Pacheco, la alcaldesa de Tenancingo. Cuéntanos lo que se sabe hasta el momento, lo que se ha inventado, lo que no, en dónde estamos parados en este caso que ha, por supuesto, llamado la atención de la agenda pública. Cuéntanos, querido Ernesto, ¿por dónde empezar?
16: Pues mira, es Nancy Nápoles Pacheco.
0: Sí.
16: Y Nancy Nápoles Pacheco es una militante de Morena que se afilió por ahí de 2017. Y ella, bueno, pues fue diputada local. Fue en un principio, pues, uno de estos cuadros jóvenes, ¿no?, que se acercaron al obradorismo en un año muy especial, porque en ese año hubo elección. Fue la primera vez que compitió Delfina Gómez. En aquella ocasión no gana Delfina, pero digamos que Morena crece mucho y empieza a tener una influencia territorial importante. El municipio en el que ella ha hecho su carrera política es el municipio de Tenancingo, que es un municipio que está en el sur, en una zona que del sur del Estado de México es una zona más bien rural, aunque en el caso de Tenancingo es uno de los municipios grandes, es un municipio de 100,000 habitantes y pues bueno, ella logra, digamos, coronar su carrera política convirtiéndose en presidenta municipal de Morena, gana la elección en 2024, incluso por ahí han estado circulando ya sabes, ¿no?, la clásica foto con la candidata Claudia Sheinbaum y con Delfina Gómez y tal, porque bueno, pues es lo que le está pasando a Morena, ¿no?, que cada que sale algún perfil local a hacer una cosa de este tipo, pues salen estas fotos que pues
0: claro,
16: es obvio.
0: Para embarrar, digamos, para embarrar alrededor, querido Ernesto. Pero a ver,
16: así es.
0: ¿Cuál es su historia? ¿Cuál es la historia de este autosecuestro, por lo menos es lo que se ha dicho. ¿Qué has investigado?
16: Pues mira, a ver, un poco lo que decimos en el texto que se publica hoy es que el 31 de mayo, que además ese día fue un día muy especial para Morena, porque fue el día en el que fue este evento aquí en la Ciudad de México y que la presidenta Sheinbaum pidió replicar en todo el país este acto en defensa de la soberanía. Entonces, digamos, los morenistas andaban toda la mañana movilizados por todo el país y pues la alcaldesa llega a su casa en un coche acompañada con su hermana, de su hermana y de su mamá, y en eso, según su versión, se estaciona otro coche al lado de ella, se baja un tipo con una pistola y le dice, súbete y vámonos. Y entonces se va, ¿no? Y en el camino ella misma le dan un teléfono celular y le dicen, uno de sus captores, y le dice, llámales y diles que te tenemos secuestrada y que te estamos pidiendo un rescate de 40 millones de pesos.
0: Okay.
16: Y ella les dice lo siguiente, les dice, por cierto, si no hay dinero, pues tómenlo de las arcas del ayuntamiento.
0: ¿Eso es lo que les dice, se supone? O sea, primero la secuestran, piden 40 millones de pesos y lo que dice es, si yo no tengo el dinero, pues tómenlo de las arcas de Tenancingo.
16: Exacto, porque estoy amenazada de muerte y está amenazada de muerte mi familia. Entonces ella da esa indicación, pero al mismo tiempo Risco se alerta al director de la Policía Municipal y el director de la Policía Municipal pues monta un operativo para ir a perseguir a los secuestradores y cuando ya están en el camino para ir a encontrar el coche porque en el que se la están llevando hacia las afueras de Tenancingo, pues ella de pronto hace una llamada donde le dice a su hermana, oye, todo se salió de control, entonces paremos todo y ya. Y de pronto ella misma hace otra llamada donde le dice a su esposo y al director de la Policía Municipal, y eso es lo que ella declara ante la fiscalía al día siguiente, que en un descuido de sus captores ella logra liberarse y entonces la sueltan por ahí en un camino, va y pide ayuda a una casa y habla por teléfono y les dice, estoy aquí, vengan a rescatarme. Van y la rescatan y la llevan a su casa y punto. Y al día siguiente ella va a la fiscalía y da ese testimonio. Pero da un testimonio, Risco, plagado de inconsistencias y de contradicciones que levantó la sospecha de la propia Fiscalía del Estado de México. Y entonces la Fiscalía del Estado de México, lejos de archivar el caso, lo empieza a investigar y se empieza a dar cuenta de que hay cosas raras. De entrada, que los supuestos secuestradores son personas que aparentemente conocían al esposo y al cuñado de la alcaldesa, y que la otra persona que iba ahí, pues también era conocidos. Y entonces la Fiscalía empieza a investigar. Según esto, se da cuenta de que la misma alcaldesa le dijo a los secuestradores cuál era la ruta por la que se tenían que ir para librar las cámaras de seguridad del municipio. Y finalmente ella misma les dice, no saben qué, ahí muere. Pues ya es muy curiosa la declaración que hace ante la Fiscalía, ante el Ministerio Público, donde ella dice, en un descuido de mis captores me liberé. Yo no sé en qué, pues que cómo puede haber un descuido si vas adentro de un coche amenazado con una pistola, ¿cómo te puedes liberar de algo así? Entonces la Fiscalía, y es la parte donde esto se empieza a volver político, la Fiscalía decide hacer público todo esto, Risco, en un comunicado muy amplio, que incluye fotografías, que incluye testimonios, pues la Fiscalía decide hacer todo esto y echar de cabeza a la alcaldesa, que por cierto es bastante activa en Facebook y pues todas sus comunicaciones las hace ahí. Lo más sorprendente de todo, Risco, es que todavía ella sale ayer, en esta imagen que estamos viendo ahora en pantalla, sale ayer a hacer un comunicado donde dice todo es político, me quieren desacreditar.
0: A ver, vamos justo a escucharla, Ernesto. Vamos a escuchar lo que dijo Nancy Nápoles Pacheco después de esta extraordinaria crónica que nos haces de cómo ocurrieron estos hechos, claramente, como ella lo dijo, en donde todo se salió de control. Vamos a escucharla.
13: Me refiero a los ministerios públicos y del cómo manejaron la información que yo proporcioné, manipulándola con narrativas facciosas y mentiras, argumentando hoy una supuesta versión de un testigo con criterio de oportunidad, que a cambio de una reducción de sentencia dirá lo que otros quieren que diga.
0: Esa es su voz, Ernesto. Eso es lo que ha dicho en este comunicado. Después, como lo dices, del comunicado de la propia Fiscalía, que expone todas estas irregularidades diciendo, por supuesto, o por menos lo que parece que dice la Fiscalía del Estado de México es, claro que no fue secuestrada. O sea, hay una serie de inconsistencias y de contradicciones que pues no permiten este análisis también.
16: Y ella señala de que está siendo golpeada políticamente por el secretario de Gobierno del Estado de México, que es nada más y nada menos, querido Risco, que Horacio Duarte, un operador de Morena en el Estado y mano derecha de Delfina Gómez. Entonces, por eso digo que aquí se vuelve político, porque ya estamos a un año de que haya elecciones municipales en Tenancingo y en todo el Estado de México. Obviamente ella pues, dice que es esto. Pero fíjate, la Fiscalía dice que la Fiscalía, hay que recordar que es la Fiscalía de un Estado gobernado por Morena. O sea, aquí es la Fiscalía de Morena contra una alcaldesa de Morena, que hay una parte que es brutal de lo que dice la Fiscalía. Dice que los testigos de la Fiscalía aseguran que todo esto se planeó porque ella necesitaba de alguna manera de justificar la salida de 40 millones de las arcas públicas de Tenancingo y que por eso inventó el autosecuestro, para que ese dinero saliera de las arcas y que entonces ella pudiera cubrir ese desfalco. Es decir, según la Fiscalía, el dinero ni siquiera se iba a entregar, se iba a fingir la entrega del dinero para cubrir un hoyo que ya existe en las finanzas públicas de Tenancingo.
0: Bueno, es las inconsistencias de algo que se salió de control, Ernesto. Queríamos justamente detenernos para cerrar la semana. Porque vaya, no se puede quedar así. Vamos a tener que darle seguimiento desde la Fiscalía del Estado de México. Es gravísimo lo que sucedió el 31 de mayo pasado, la manera en la que, como dice la Fiscalía y lo subraya, ella misma dice, pues si es necesario tomen los 40 millones de pesos del erario, y la manera en la que en un descuido ella se escapa, ahora lo quiere convertir en algo político. Insisto, teníamos que detenernos para cerrar la semana en conocer esta historia. Y te agradecemos, Ernesto, el estar este día con nosotros.
16: Un gran abrazo, querido Risco.
0: Un abrazo grande. Es el periodista Ernesto Núñez del diario El País, con la historia de Nancy Nápoles, la presidenta municipal de Tenancingo, y de cómo todo indica que se autosecuestró, queriendo pagar este secuestro con dinero del erario. Bueno, ni a Luis Estrada se le hubiera ocurrido una historia como la que parecía quería montar. Vamos a una pausa y regresamos, queda mucho más.
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5: La piel de los tiburones está cubierta de escamas diminutas que actúan como dientes.
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0: 3 de la tarde con 23 minutos. Muchísimas gracias por estar con nosotros el día de hoy. Cerrar la semana. Un saludo a toda la gente que nos ve y que nos escucha por allá por Guadalajara, por supuesto, también en Monterrey. Ayer con esta cobertura que tuvimos mi querida Marion Reimers y yo. Ahora sí que hoy es cancha completa. Y bueno, pues estaremos haciéndola también en los otros partidos. Y bueno, pues ayer terminando de platicar con algunas leyendas, también embajadores de la ciudad. Muchísimas gracias a la City House Guadalajara por acercarnos tantas voces. Estuvo el sheriff Quirarte, estuvo también Ramón Ramírez, Mario Méndez también. Empezamos hablando con el Chepo. En fin, muchísimas voces en la cobertura del día de ayer. Justo vamos a hablar de eso, vamos a lo que sigue.
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0: Han sido impresionantes, querido Tlatoani Carrera, las portadas de los diarios de circulación nacional el día de hoy, la manera en la que se entregó todo un estadio y todo un país, hay que decirlo, al triunfo el día de ayer de México, encima, por supuesto, de Corea del Sur. Tú estuviste ahí también en el estadio, querido Tlatoani. ¿Cómo lo viviste? ¿Cómo fue el día de ayer?
11: Bueno, a ver, ya estoy casi en el regreso de Guadalajara. Hoy la ciudad se siente tranquila, ya parece un día común, porque ayer desde muy temprano se sentía esa adrenalina, ¿no? Esa idea de que algo diferente iba a suceder. Y sucedió. La verdad es que acercarse con el gran clima que hubo, porque fue un día soleado, de una temperatura media, nadie podría decir que hacía mucho calor a las 7 de la noche, estaba el clima perfecto, el estadio muy bonito, este estadio que soñó en su momento Jorge Vergara como un estadio mundialista, porque así fue concebido este estadio Akron, hoy Estadio Guadalajara, como este estadio que tenía que ser y que fue pensado para que fuera recinto mundialista. Ayer lo fue. Y estás de acuerdo, tú que estuviste ahí también, de que cumplió con todas las expectativas, ¿no? El estadio estaba precioso. Creo que la afición hizo un gran ambiente. El público de Guadalajara, la verdad es que se entregó. Llegabas al estadio y se sentía inmediatamente esta idea del todos, ¿no? Esta idea de los 11 de la tribu que tanto ha defendido Juan Villoro y de los que nos representaron ahí. Y después empezó el partido y he escuchado muchas opiniones acerca del juego. La verdad es que primero, yéndome por el lado positivo, es una victoria. México pocas veces en mundiales empieza con dos triunfos. Lo hizo en 2002 con Javier Aguirre también, ¿te acuerdas tú en aquel mundial Corea-Japón?
0: Claro.
11: Empezó ganando dos veces y lo hizo en Rusia 2018 con Juan Carlos Osorio, que te acuerdas que le gana a Alemania y a la misma Corea también. Y después, bueno, tropieza estrepitosamente contra Suecia y ya sabemos que después vino una eliminación. Sucedió en las dos veces, pero se sintió ese clima, ¿no? Un México paciente, un México que ha defendido bien, no ha recibido gol en sus últimos partidos, una defensa que opera bien y que además ha tenido esta pizca de suerte como la de la jugada del último minuto de Raúl el tal Rangel que saca dos veces. Así es que esa es la parte positiva. La parte no tan positiva tal vez es el estilo de juego que está proponiendo México y que no le encanta a la afición, ¿no? Veíamos un primer tiempo que terminó con abucheos, a pesar de todo el apoyo que hubo y a pesar del gran ambiente que hay, porque se propuso poco, ¿no? Un equipo mexicano que, a diferencia de los otros dos anfitriones de la Copa del Mundo, como han sido Canadá y Estados Unidos, que han metido muchísimos goles, hoy Canadá tiene 7 goles a favor.
0: Sí.
11: Estados Unidos tiene 6 goles a favor. Bueno, México ha tenido un estilo de juego que ayer se sintió más conservador, pensando que era un rival difícil. Por eso es que quiero poner principalmente lo positivo, que es un rival difícil, le sacas el triunfo, pero tal vez es esta parte la que no está convenciendo del todo, ¿no? Que quisieran ver la gente un equipo más espectacular.
0: Sí, a ver, ya tenemos, ese es el comentario, digamos, pero yo creo que nos quedamos con esta parte, Tlatuani, de también lo difícil que se planteaba el panorama con, claro, Corea. Había jugado bien el primer partido, se había dicho que era, digamos, la aduana más complicada de esta primera ronda y se le ganó. Se le ganó deteniendo, por supuesto, la estructura del fútbol coreano, también la amenaza que significaba y que fueran tan ofensivos. Y, pues bueno, vimos un México tal vez ordenado, tal vez, como tú lo dices, no tan espectacular, pero ganando el primer partido 2-0, ganando el segundo partido 1-0, yendo directamente ya como el primer clasificado a la siguiente sí, ronda. Y me gustaría platicar de eso también, Tlato. ¿Qué viene para México? Todavía nos queda, por supuesto, el próximo 24 de junio un partido contra Chequia en el Estadio Azteca. Pero, ¿qué va a pasar con México después de estos 3 primeros partidos?
11: Mira, es interesante. El partido contra Chequia creo que puede servir primero para Javier Aguirre como esta especie de laboratorio para buscarle otras alternativas al equipo, porque ya no hay forma de que Corea quede en primer lugar. ¿Te acuerdas que hubo un cambio en los criterios de clasificación donde ya no necesariamente tiene que ver con la diferencia de goles? Es decir, ¿te acuerdas que antes decías, bueno, si México gana por 1, pero si Corea golea 5-0 a Sudáfrica, puede quedar arriba Corea? Ya no, porque en el enfrentamiento directo México le ganó a Corea y lo máximo que puede pasar es que Corea lo empate en puntos con 6. Entonces, México con esto garantiza ser primer lugar del grupo. ¿Eso qué significa? Significa una cosa importante de entrada, que es permanece en el estadio Ciudad de México para el siguiente juego, para el juego de 16avos de final, porque está clasificado, y asegura que sea en su estadio, ¿no? En el estadio monumental que ha defendido tantas veces la selección y en el que está invicto.
0: Eso lo asegura entonces.
11: Eso es una de las cosas a favor. La otra es un poco difícil de predecir, porque lo que sucede es que México, quedando en ese primer lugar, enfrentará a un tercer lugar de otro grupo. No hay un grupo definido todavía para que se enfrente. Entonces, hay 6 opciones. Hay 6 opciones, entre las que si tú me dijeras ahorita, después del primer juego, y no quiero decirlas mucho porque todavía va a cambiar muchísimo esto, porque a todos los equipos les falta el segundo juego, pero entre esas opciones, por ejemplo, después del empate, Brasil está en un tercer lugar, Portugal está en un tercer lugar, o sea, hay de estas, Costa de Marfil, que es otro de los rivales que todo el tiempo se ha prefigurado, pero es difícil saber realmente, todavía que no se ha jugado el segundo juego de todos los equipos, cómo se van acomodando esos terceros lugares. Pero ese es el hecho. El hecho es que se va a enfrentar contra uno de esos clasificados y a ver, la noticia no siempre es tan buena, porque te digo, ahorita los rivales que están ahí, ¿no? Acomodados, sí. Portugal, Brasil, que tendrán que recomponer el rumbo, hacer la lógica que prevalezca y estar en un primero o segundo lugar y que toque un rival de menos perfil.
0: Híjole, pues estaremos, por supuesto, al pendiente. También estamos muy al pendiente de todo lo que han publicado desde Sports Illustrated. Tienen una serie de notas que rodean, por supuesto, y dan contexto a lo que sucedió el día de ayer. Javier Aguirre ya es el entrenador más ganador de México en mundiales. Sí. Una de las notas que están en este momento en el portal, querido Tlatuani.
11: Así es, con 10 partidos, ya es el que más ha jugado. ¿Te acuerdas tú, por ejemplo, del histórico Nacho Trelles? Lo que tenía don Nacho Trelles es que era una época muy difícil para el fútbol mexicano, donde el fútbol mexicano sacaba pocas victorias. Es que sí, Javier Aguirre se convierte en el que más ha jugado y en el más ganador, pero además tenemos otras notas. Por ejemplo, tenemos una de conclusiones del juego del día de ayer y donde hay ciertas cosas que están sucediendo. Por ejemplo, recalcamos que México nunca o siempre le ha ganado a los equipos de la Confederación Asiática, ¿no? Es el sexto triunfo mundialista contra un equipo de la Confederación Asiática. 3 veces ha sido Corea y 3 veces ha vencido a Corea. Por ahí venció a Irak, a Irán y en algún momento, ¿te acuerdas? En 2022, Arabia Saudita. También hacemos y remarcamos que ha sido un mundial con muchísimos debuts. Ha debutado Javier Aguirre, lo decía también ayer en su conferencia de prensa, 13 jugadores. lo cual

0: Más me llamó la atención de esta nota que firmas en Sports Illustrated, Tlatoani, ¿qué es eso? El equipo se siente como una familia. A lo largo de su trayectoria como entrenador, Javier Aguirre ha construido vestidores sólidos y unidos. Según las declaraciones de Jorge Sánchez y Luis Romo, tras el triunfo sobre Corea, dice, esa dinámica volvió a aparecer en esta selección. Lo que ha logrado el Vasco con este equipo es increíble. Es una familia y así se siente en cada momento. Nos ha mantenido muy unidos, es lo que han dicho. Y eso me parece también fundamental, el ánimo de lo que significó el triunfo del día de ayer, lo que significará también jugar el próximo partido en el Estadio Ciudad de México contra Chequia, ya con mucha menos presión, tal vez. Pero bueno, pues el buen ánimo también, el cómo da revanchas el fútbol, querido Tlatoani, tan señalado, tan criticado Luis Romo, y termina dándonos también esta alegría.
1: Sí, y en un gol extraño, ¿no? De repente en el estadio se pierde de vista el balón y vemos cómo ya está entrando. Luis Romo, sí, que ha sido un jugador. Javier Aguirre lo tuvo en los Rayados de Monterrey. ¿Te acuerdas cuando Javier Aguirre tuvo una etapa, su última etapa como técnico en México hace mucho tiempo, en 2021? Y tuvo a Luis Romo y ahí le tomó mucha confianza y lo tomó como uno de sus soldados, ¿no? De los soldados que defienden siempre su ejército. Sin embargo, pues Luis Romo por ahí de repente tuvo algunos problemas físicos, tuvo algunos temas que lo alejaron por momentos de la selección, pero Javier Aguirre ha dicho que él es alguien que no tiene nada que demostrarle, que tiene su lugar para él ganado en la selección, y ayer, pues bueno, es quien saca, digamos, de conflictos a México cuando el partido estaba muy trabado, y más allá de que haya sido una jugada algo circunstancial, pues tuvo el aplomo de tirar fuerte y de resolver el juego.
0: Bueno, pues Tlatoani, hoy tu oficina es Guadalajara, sabemos que ya vienes de regreso, pero extraordinaria, por supuesto, tu crónica y también la de Sports Illustrated a través de sus redes sociales de lo que fue el día de ayer este estadio Guadalajara, con este lleno absoluto y también con este ánimo brutal de toda la afición. ¿Cuánto le debía el fútbol a Guadalajara y la selección también? Ya urgió un partido ahí. Gracias, querido Tlatoani.
1: Un abrazote.
0: Un abrazo. Es Tlatoani Carrera, es director editorial de Sports Illustrated. Pausa y regresamos.
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5: Manuel Neuer hace historia. El portero Manuel Neuer, a sus 40 años, volvió a escribir su nombre en la historia al disputar su quinto torneo veraniego de fútbol como titular con la selección alemana. Pocos futbolistas pueden presumir una trayectoria tan larga y exitosa en la máxima competencia del fútbol. Su liderazgo, experiencia y calidad continúan siendo fundamentales para la tetracampeona del planeta. El suceso aumenta aún más su legado como uno de los mejores porteros de todos los tiempos.
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5: Máxima seguridad para Irán. La llegada de la selección de Irán a Los Ángeles estuvo marcada por estrictas medidas de seguridad en medio de las tensiones políticas internacionales. El equipo fue sometido a revisiones especiales, incluyendo la de perros detectores de explosivos como parte del protocolo establecido por las autoridades. El episodio recordó que un torneo de esta magnitud reúne países de todo el planeta y que en ocasiones el contexto internacional también impacta al deporte.
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9: El primer correo electrónico fue enviado por Ray Tomlinson en 1971 a través del sistema ARPANET.
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11: El olor a hierba recién cortada es en realidad una señal química de angustia que emite la planta.
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7: Autoridades del Zoológico de León, Guanajuato, confirmaron la presencia de gusano barrenador del ganado en un ciervo y un buey tártaro dentro de sus instalaciones. Detallaron que han activado un operativo sanitario para evitar su propagación. La Secretaría de Obras de la Ciudad de México implementó un dispositivo de atención y limpieza en el Ángel

0: el de la Independencia y el Zócalo capitalino, luego del triunfo de la selección mexicana sobre Corea del Sur. En ambas zonas se estima se retiraron 40 toneladas de basura. Además, se causaron afectaciones en jardineras y áreas verdes. Autoridades federales y capitalinas detuvieron en el estado de Hidalgo a Alberto N., alias El Virus, identificado como presunto líder de un grupo delictivo con operación en la alcaldía Azcapotzalco y considerado objetivo prioritario generador de violencia.
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2: Tres de la tarde con 38 minutos. Gracias de verdad por sus comunicaciones, por escribirme en este viernes y cerrar la semana juntos. Y pues vamos a hablar con mi querido Silvestre López Portillo, que por cierto me da muchísimo gusto que nos acompañe el día de hoy, porque aparte acaba de recibir una importante distinción en la industria del entretenimiento. A partir de ayer es oficial, ya forma parte del grupo de votantes de la edición número 84 de los Globos de Oro correspondientes, bueno, pues a 2027. Así que felicidades, querido Silvestre, qué gusto platicarlo juntos y bueno, más que merecida este reconocimiento, Silvestre.
3: Hombre, gracias, qué gusto. Gracias, mi querido.
2: ¿Y qué significa también? Saludarte. ¿Qué significa tú de hace tantos años, por supuesto, contándonos lo que sucede con los Globos de Oro, con los Oscar, con todos, con los BAFTA, en fin? Pues que ya formes parte de este grupo de votantes, querido Silvestre.
3: Pues mira, primero que nada es un gusto, es un honor, obviamente es una gran responsabilidad, obviamente es una chambota, ahora sí que a ver todas las películas, a ver todas las series, a estar votando, significa obviamente se puede comentar, tienes que seguir, se continúa haciendo la chamba periodística, no puedes, te limita un poco en la parte de, no puede, como quien dice, editorializar, un poco en dar opiniones de quién va a ganar o quién va a perder, un poco en esa parte, en ese sentido, así de generar las quinielas, ni modo, Risco, este año no nos tocará meterle lana, ¿no? Pero en ese sentido, pero es un placer y es un honor.
2: Oye, no, bueno, pues ahí vamos a estar hombro a hombro, querido Silvestre, qué padre. Gracias. De verdad, este reconocimiento para formar parte de este grupo de votantes. Y a ver, platícanos un poco de lo que nos traes el día de hoy, una película que está llamando la atención, una película de la cual he visto muchos comentarios. No he tenido la oportunidad de verla, pero estoy seguro que con tu crítica se nos va a antojar también a todos los televidentes y radioescuchas. ¿De qué película nos vas a hablar, querido Silvestre?
3: Pues mira, estoy de acuerdo contigo, qué alboroto se ha armado con el Día de la Revelación, el Día Disclosure Day de Steven Spielberg, que a final de cuentas es muy interesante que regrese uno de los grandes, un veterano de 79 años, a alborotar el gallinero. A mí me ha llamado muchísimo la atención cómo he escuchado análisis y críticas cinematográficas 50-50. Es una película que generalmente a Spielberg le había ido muy bien en la parte del verano. No ha sido el éxito a nivel de taquilla, pero sí ha sido, sobre todo en la parte de los temas, una gran polémica. A título personal, a mí se me hace una extraordinaria película. No creo que sea la más entrañable ni la más memorable de Spielberg. Yo no creo que haya un director que tenga una filmografía perfecta como tal, o sea, que todas las películas que haga sean películas, como quien dice, de 10, ¿no? Como en realidad totalmente perfectas. No creo que Spielberg tenga una filmografía perfecta. Pero ya lleva muchísimas. En realidad es un hombre que, para darte números, estamos hablando que lleva 34 películas. Si te pones a pensar y te digo, mencióname las 34 películas de Steven Spielberg, te puedo asegurar que te puedes acordar a lo mejor de unas 10,
2: sí,
3: 12,
2: sin duda,
3: 13
2: sin duda,
3: películas.
2: Sin duda.
3: Y a lo mejor has llorado con a lo mejor unas 8, 9 películas y a lo mejor te has reído con otras 10 y a lo mejor has odiado a lo mejor o no te han gustado otras tantas. Pero es un hombre que sobre todo le debemos, junto con George Lucas, el término de blockbuster, ¿no? Cuando empezó con Tiburón, y en esa época, a final de cuentas, empezó a surgir todo este mundo y este universo de conquistar los veranos. Y ahora llega con el Día de la Revelación. Y llega con una película en donde crea otra vez una situación, crea otra vez una polémica en cuestión de un mundo de extraterrestres, en donde ya lo de menos a veces, si lo quieres poner así, o lo plantea un poco así, ya lo de menos es los extraterrestres. Y me ha llamado muchísimo la polémica que se ha dado.
2: Sí, claro.
3: En el sentido de, digo, ¿por qué Spielberg está volviendo a entregar una película igual? Yo no entiendo qué esperaban. O sea, es como pedirle a Luis Miguel que cante reggaetón. No sé si me explico. O sea, ¿no? Ajá. Es más, la película, si lo vamos así rapidísimo, el día de la revelación trae de regreso a Steven Spielberg a algo que es lo que más disfruta. Y es hacer películas entretenidas que a él le gustaría ver o a él le gusta ver cuando va al cine. Eso es lo que más le caracteriza a Steven Spielberg. Steven Spielberg es el maestro y es el creador del cine norteamericano. Es el creador del método de cine norteamericano en el sentido de cuando tú sientes que hay que apretar un botón emocional, Steven Spielberg sabe dónde apretar un botón emocional. Cuando alguien dice, es que esto es una fórmula muy gringa, porque donde tienes que llorar, lloras. Donde tienes que reír, ríes. Ah, pues eso es lo hizo y lo perfeccionó Steven Spielberg. No sé si me explico. Así
2: no,
3: de fácil.
2: Claro, claro. A ver, no, y un poco entonces, eso... Un poco era eso. Fíjate que me eché yo la plática que tuvo el New York Times, este podcast de The Daily, lo entrevistó justamente la semana pasada para el domingo, el día, digamos, en donde se dan estas entrevistas de perfiles. Y hablan un poco de eso, de no solamente se trata de una película que tiene que ver, como tú dices, en el último lugar queda el tema de los extraterrestres, sino más bien el tema social, lo que significa, yo creo que una película de ciencia ficción muy, digamos, muy elegante también, algo saliéndose un poco de esta, me recordó mucho a esta película, que también era muy psicológica también, sobre el significado de la vida en otros planetas, a qué le podríamos llamar vida, el tema también de cómo afecta mentalmente lo que podría ser una invasión, digamos, de los extraterrestres. Me pareció muy interesante el lugar en donde está Steven Spielberg y el por qué se nota que en el día de la revelación hizo lo que más le gusta, Silvestre.
3: Así es más, mira, y que conste que más que meterme en la película, te voy para tú que no la has visto y mucha gente a lo mejor que no la ha visto, me gustaría meterme en algo que se me hace muy interesante y es para los que no la han visto y no meterme un poco en esta cinta, ahí te va. De las 34 películas, me voy a meter un poco en algunos rasgos y en algunos temas. 34 películas. ¿Cuántas colaboraciones tiene con Janusz Kaminski? Tiene 21. Eso significa que cuando estás hablando de que tiene colaboraciones con este cinefotógrafo, eso significa que tiene 21 películas con él mismo y eso significa que tiene el mismo estilo de iluminación, de fotografía, de movimientos de cámara y muchísimas otras cosas. De las 34, tiene 30 con John Williams, incluyendo esta, ¿ok? O sea, bueno, entonces, no esperen reggaetón, es John Williams, ¿ok? ¿Cuántas películas tiene de temas con extraterrestres? 6, ¿ok? Desde Firefly hasta el día de la revelación. Películas de ciencia ficción, que no a fuerzas, okay, que no es lo mismo que tengan o no tengan extraterrestres, 11. Temas que contengan películas que contengan el tema de la empatía, 15. ¿Cuántas películas tocan el tema de la fe? Y cuando hablo de la fe, no a fuerzas tiene que ser religión, sino el tema de creer, de que hay que creer. Cuando menos 12 películas, desde E.T., Inteligencia Artificial, Hook, ¿no? ¿Te acuerdas del Capitán
2: claro,
3: Garfio,
2: claro,
3: por ejemplo?
2: Claro, claro.
3: ¿No? Indiana Jones, que también toma el tema de la creer. Bueno, son de las 34, 12 películas. ¿Cuántas tocan el tema de ir en contra del sistema o de esta mentira institucional? 9, mínimo 9. ¿Cuántas tocan el tema del asombro infantil o la desconfianza, por ejemplo, hacia el tema de los adultos? 12. Estamos hablando que casi la mitad de su filmografía. Y va desde The Post, o sea, desde el tema de los periódicos hasta Mi Amigo el Gigante, hasta Ready Player sí. One, ¿no?
2: Pues mira, a ver, películas? Yo creo que, digo, nos sirve, querido Silvestre, que nos hagas este almanaque emocional de Steven Spielberg y este índice, digamos, de los temas que han construido y que se han convertido en pilares de su carrera. Tan seguido, uno de los hombres también más poderosos de Hollywood. El día de la revelación ya está en cines. Estaremos al pendiente, vaya, querido Silvestre. Tus redes, por favor, para que la gente también dé tus estrellitas o te comente de esta película. ¿Cuáles son, querido Silvestre?
3: Bueno, sí, váyanla a ver, de verdad, es Silvestre LPV, ¿no? Arroba Silvestre LPV, ahí está Instagram y ahí están los canales, digo, también de Silvestre López Portillo. Y de verdad, vayan a ver esta película, vale la pena. Es una cinta en donde no se trata de descubrir los aliens, se trata por primera vez de escuchar, se trata de realmente oír los unos a los otros. No se trata de descubrir, eso ya sabemos que hay aliens desde hace mucho tiempo, se trata de saber ahora qué hacemos.
2: Bueno.
3: A final de cuentas.
2: Gracias, querido Silvestre. Te mando un abrazo.
3: Otro de regreso. Cuídese mucho.
2: Ahí está Silvestre López Portillo. Bueno, pues ahora, como votante ya de la edición 84 de los Globos de Oro. Pues qué bueno que anda por ahí. Y me da muchísimo gusto para cerrar esta semana que nos acompaña, invitada de lujo, está con nosotros Zuria Vega. Gracias, Zuria, por acompañarnos. ¿Cómo estás? ¿Cómo va todo?
4: Gracias por el espacio y felicidades a mi querido Silvestre, estaba viendo aquí también.
2: Y muy con el ánimo también de lo que sucedió el día de ayer entre México y Corea.
4: Ah, ¿qué tal? Sí, no, bueno, yo feliz.
2: ¿Cómo lo viviste el día de ayer?
4: Ay, muy emocionada, la verdad, creo que el país se lo merece, creo que todos estuvimos viendo las imágenes en el Ángel, en Guadalajara, y sobre todo creo que leer lo que sienten los extranjeros de estar en nuestro país,
2: de sentirse
4: cobijados, abrazados, de que vean las cosas bonitas de este país.
2: Oye, pues qué padre que también estés como estamos nosotros aquí en Fórmula, porque somos locales con esta fiebre mundialista, pero también hay otras cosas, a ver, en donde se puede abrir el panorama del espectáculo y del entretenimiento. Hablábamos de lo que está en el cine, una película imperdible, El Día de la Revelación, pero también hay buen teatro, querida Zuria.
4: Sí.
2: Platícanos un poco de, bueno, pues ya es absolutamente famosa, 7 veces adiós.
4: Sí, bueno, pues hablando de México y hablando de las cosas tan bonitas que sí tiene nuestro país también, pues el arte, ¿no? Y el teatro. Y este es un musical 100% mexicano con 4 años en cartelera, que se dice fácil.
2: Sí.
4: Pero
2: esa sí todos la hemos visto. No he visto El Día de la Revelación, pero sí he visto ya 7 veces adiós. Entonces,
4: Y
2: cuéntanos un poco de eso, de este esperado regreso, querida Zuria.
4: Pues 7 veces adiós, yo estuve hace 3 años, un año, más o menos, dando funciones en México de gira. Y ahora regreso con Ignacio Taján, que es mi compañero y lo fue en ese entonces. Ya llevamos ahora unos 4 o 5 fines de semana. Y es impresionante que el teatro se sigue llenando. Es una obra tan generosa y el público regresa y regresa una y otra vez y tiene sus parejas favoritas y tiene... Y yo creo que lo bonito y lo que nos conecta de esta obra a todos es el amor, el lenguaje del amor y del corazón roto, ¿por qué no decirlo?
2: También,
4: ¿no? Y del duelo, y no del duelo del vínculo romántico. Creo que el duelo... por sí solo, ¿no?
2: Sí, ¿y cómo se siente regresar, Zuria?
4: Feliz, yo, bueno, lo que más amo es el teatro y para mí regresar al teatro siempre me pone en contacto con la raíz de por qué elegí esta profesión, con el público, con lo que amo hacer, es una compañía hermosa, la música también, estar ahí con estos músicos y cantantes maravillosos, que muchos de los cantantes llevan pocos meses. Entonces también ese es el factor de 7 veces adiós, que si ya la viste, regresas...
2: Y te encuentras otro distinto.
4: El grupo de cantantes está espectacular, entonces pues ahí los estamos esperando.
2: Oye, qué padre, de verdad, y un poco también el recibimiento que te han dado tus fans, ¿cómo te has sentido con el público otra vez?
4: Pues eso, la verdad es que siempre da el nervio de ir a la gente, ¿no? Y en época de mundial,
2: también
4: decíamos, híjole, a ver, no, y el teatro ha estado lleno y eso es hermoso. Y lo agradecemos muchísimo y ahí los estamos esperando hoy a las 9 de la noche, mañana 5 y...
2: 8:30.
4: 8:30 y los domingos a las 5.
2: En el Teatro Ramiro Jiménez. Teatro Ramiro Jiménez. Sí. Es una obra que se disfruta, es una obra de verdad, como tú dices, la oportunidad, la vez que tuve la oportunidad de ir a reventar, la gente de verdad muy generosa, muy entregada también a una historia que eso, como tú lo dices, habla de el duelo, pero también de las decisiones, de las responsabilidades afectivas también.
4: De saber decir adiós, ¿no?
2: De saber decir adiós.
4: De que los ciclos en la vida se cierran también y está bien.
2: Y está bien.
4: Y cómo lo sueltas y cómo lo transitas, creo que es lo que hace la diferencia en general en la vida. Un trabajo, un duelo, una muerte, una relación amorosa, una amistad.
2: Oye, pues qué maravilla, de verdad. Gracias. Zuria, para nosotros era muy importante, la verdad, cuando la productora me dijo, oye, vamos a traer a Zuria, dije, con el proyecto que traiga, y bueno, pues cuando me enteré que era siete veces adiós, pues qué gusto poder recibirte por acá. Sabes que seguimos tu carrera con muchísima atención.
4: Mucho, y lo agradezco mucho, y agradezco mucho el espacio. Y
2: gracias,
4: ahí nos vemos.
2: Gracias,
4: tanto para
2: Zuria.
4: Gritar gol como,
2: para ver buen
4: para
2: teatro.
4: Para llorar y ver buen teatro.
2: Buen teatro. Pero bueno, vámonos rápidamente. ¿De aquí a dónde? Con Melisa Moreno.
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australianos Parcel llegan a la Ciudad de México mañana 20 de junio para ofrecer uno de los conciertos más esperados de Campo Marte 26, el festival que acompaña las celebraciones del Mundial de Fútbol. Formado por 5 músicos originarios de Byron Bay, el grupo se ha convertido en un referente de la escena indie internacional gracias a su mezcla de disco, funk, pop y electrónica. Parcel se presentará a las 8 de la noche y promete ofrecer un espectáculo que los ha llevado a llenar recintos y festivales alrededor de todo el mundo.

0: ya todo lo que da y el fútbol ocupando nuevamente el centro de la conversación global, el Museo Franz Mayer invita a mirar este fenómeno desde una perspectiva distinta, con fútbol diseñando una pasión. Una exposición que explora cómo el diseño ha contribuido a construir la identidad visual del deporte más popular del planeta. A través de más de 250 piezas, entre carteles, fotografías, uniformes, balones y objetos históricos vinculados a figuras como Pelé, Armando Maradona, Hugo Sánchez, Messi y Ronaldo, la muestra recorre los mundiales celebrados en América. La exposición permanecerá hasta el 16 de agosto en el Museo Franz Mayer, ubicado en el Centro Histórico de la Ciudad de México.
1: Fue un partido tenso, fue cardíaco, de esos partidos que de verdad vale la pena disfrutar. Porque no me dejarán mentir, Alex Buendía lo dio todo.
0: En plena fiebre mundialista, la obra El Gol de Alex lleva el fútbol al escenario para hablar de temas que rara vez se discuten dentro de este deporte: la identidad, el deseo y la masculinidad. Escrita por Antonio Hernández Centeno y dirigida por Ricardo Avilés, la comedia sigue el encuentro entre un periodista deportivo y una joven estrella del fútbol que acaba de marcar el gol más importante de su carrera. La puesta en escena se presenta en la teatrería en la Colonia Roma, con funciones los lunes a las 8:30. De consolidarse como uno de los artistas surgidos de una de las boy bands más exitosas de la última década, Zayn Malik se presenta en la Ciudad de México con uno de los espectáculos que mostrará la evolución de su carrera como compositor e intérprete. Reconocido por su capacidad vocal y por explorar distintos géneros musicales, el cantante británico ha construido una propuesta propia que le ha valido millones de reproducciones en plataformas digitales. El concierto se realiza mañana en el Estadio GNP y marcará uno de los regresos más esperados por sus seguidores mexicanos. Ahora sí ya sabes de aquí a dónde. Yo soy Melisa Moreno y me encuentras en @melisototota. Nos escuchamos la siguiente.
2: Bueno, pues ahí está mi querida Melisa Moreno, de aquí a dónde, nuestra agenda del fin de semana y por supuesto, bueno, todo lo que tenemos preparado desde Grupo Fórmula en esta época mundialista. Por cierto, estaremos transmitiendo el próximo lunes desde Monterrey. Por allá andaremos, transmitiremos este programa desde allá, así que si quiere invitarnos a comer o cenar, estamos más que dispuestos por allá por Monterrey. Le mandamos, por supuesto, un abrazo a toda la gente que se ha comunicado con nosotros. Nosotros nos vamos, pero nos escuchamos, por supuesto, el próximo lunes. Se queda con los mejores, con ESPN Radio, por supuesto, el cual, bueno, pues tendrán el mejor análisis de lo que ocurrió también el día de ayer en esta cobertura especial que está haciendo junto a Grupo Fórmula. Y se queda, por supuesto, con Ruiz Gil y también para seguir con la información. Nosotros nos vamos. Pásela bien.

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2: El encendedor de bolsillo se inventó antes que los cerillos, facilitando la creación de fuego de una manera mucho más rápida.
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1: Tener un papá o una mamá con rasgos narcisistas puede ser muy confuso para los hijos porque a veces sus necesidades, emociones y deseos parecen estar siempre primero. En estos casos, los niños pueden crecer sintiendo que no son vistos, escuchados o validados del todo, lo cual puede generar dolor emocional, inseguridad y dificultad para confiar en sí mismos. Reconocer esta dinámica no es para juzgar, sino para comprender lo que ocurre dentro de este vínculo familiar y poder sanarlo con conciencia. Entenderlo permite romper patrones que se repiten de generación en generación. A partir de ahí, se puede elegir criar de una manera diferente, basada en una empatía, el respeto mutuo, límites sanos y un amor más consciente, donde las emociones de todos sean tomadas en cuenta y los hijos se sientan realmente valorados. 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
2: Raúl Jiménez rompe la sequía. Después de 4 participaciones mundialistas, Raúl Jiménez finalmente pudo celebrar su primer gol en el máximo evento del fútbol. El delantero mexicano vivió un momento muy especial al colaborar en la victoria del tricolor frente a Sudáfrica. Su anotación representa una recompensa a la perseverancia después de años de esfuerzo y dificultades. Ahora buscará seguir aumentando su cuenta goleadora en el torneo. Los aficionados esperan que este sea apenas el comienzo de una gran actuación.
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3: Las galletas de la fortuna no se inventaron en China, sino en San Francisco por inmigrantes japoneses a principios del siglo.
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3: El cuerpo humano tiene suficiente hierro para fabricar un clavo de 3 centímetros de largo, distribuido principalmente en la sangre.
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4: La Concanaco calcula que la celebración del Día del Padre dejará una derrama económica cercana a los 48.500 millones de pesos, lo que representaría un incremento del 7% respecto al año anterior. El tipo de cambio cerró esta semana en 17.32 pesos por dólar americano, mientras que el dólar interbancario se ubicó en 17.33 pesos y el dólar en ventanilla finalizó la jornada en 17.78 pesos a la venta. El índice de precios y cotizaciones de la Bolsa Mexicana de Valores cerró la jornada con pérdidas de 0.82% para ubicarse en las 67.705.37 unidades. El precio de la mezcla mexicana de petróleo se ubicó en 73.72 dólares por barril. Informó Itzel Vanegas. 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
3: En plena ciudad de Colima, el majestuoso Palacio Federal destaca por su arquitectura neoclásica. El terreno de este inmueble fue un cementerio, después una finca y una botica. Pero fue hasta 1908 cuando el entonces presidente municipal Blas Ruiz Díaz y un propietario del inmueble construyó ahí su casa. Sin embargo, desde 1928, el edificio estuvo en pugna por diferencias políticas, por lo que el gobierno estatal lo confiscó. Su interior está adornado con pinturas y murales de artistas como Mercedes Zamora o Antonio Cedeño, entre otros.
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4: Pelé contra Suecia, 1958. Con solo 17 años, Pelé asombró al planeta en la gran final. Controló el balón con el pecho, le hizo un sombrero espectacular a un defensor y definió de volea. Ese día nació oficialmente el rey del fútbol.
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4: Lima, Perú. Lima se ha consolidado como la capital gastronómica de América Latina gracias a su biodiversidad. Su plato estrella, el ceviche, refleja la frescura del Pacífico, mientras que la cocina Nikkei muestra una fusión brillante con Japón. La mezcla de influencias andinas, amazónicas y europeas crea una explosión de sabores únicos que atrae a los paladares más exigentes del planeta.
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6: En actividad del grupo D, Estados Unidos venció 2-0 a Australia en Seattle. El conjunto de Mauricio Pochettino llegó a 6 puntos y es líder de su sector. Este sábado Suecia enfrentará a Países Bajos en Houston a las 12 del mediodía hora local, 11 de la mañana hora del centro de México. Sobre el duelo habla Graham Potter, técnico de los vikingos.
7: Bueno, creo que contar con esos dos jugadores no supone un quebradero de cabeza, sino un reto positivo. Ambos son jugadores de primer nivel a título individual, aunque con estilos de juego ligeramente diferentes. Por tanto, se trata de entender cuál es la mejor manera de utilizarlos para sacar el máximo partido a sus cualidades individuales. Y sigo insistiendo que lo importante para nosotros es que el equipo funcione bien. Si el equipo funciona, los jugadores de ataque tienen la oportunidad de expresarse, demostrar su nivel y aportar al juego esas virtudes.
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11: No todas las historias mundialistas ocurren dentro de la cancha. En Francia 98, la selección de Túnez tuvo que comprar camisetas réplica en una tienda local porque su equipamiento oficial no llegó a tiempo. Una solución improvisada para competir en el máximo escenario. La creatividad también juega a los mundiales.
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16: Son las 6 de la tarde, soy Juan Becerra Costa. Estamos en Fórmula Noticias y le voy a dar a conocer los sucesos más importantes, más destacados del país y del mundo ocurridos hoy, viernes 19 de junio.
18: Somos líderes de grupo. Un gol le bastó a México para derrotar a Corea del Sur en el Estadio Guadalajara. Con esto, clasifica a los 16avos de final. Más de 61.000 aficionados festejaron en el Fan Fest de Guadalajara. Y más de 400.000 personas celebraron en el Ángel de la Independencia. La presidenta Sheinbaum felicitó a la selección mexicana y le pidió que siempre piense en su país y que siempre lo lleve en el corazón.
19: Muchas felicidades a la selección nacional por el juego, el gol, la tajada del portero y por la felicidad que le dan al pueblo de México. Muchas, muchas felicidades.
18: La jefa de gobierno de la Ciudad de México, Clara Brugada, celebró que hubo saldo blanco durante y después del partido México-Corea del Sur.
20: Hoy por hoy podemos decir que somos la mejor sede mundialista. La sede mundialista, primero, por el número de personas que tiene en sus calles festejando y con saldo blanco.
18: El Fan Fest en el Zócalo de la Ciudad de México arrojó una derrama económica superior a los 322 millones de pesos. Sacan los prohibidos en bloqueos. Una vez más, integrantes de la CENTE paralizaron la movilidad al sur de la Ciudad de México.